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2: Jefe de todas las asambleas de Dios nos honra con su presencia y a mí me gustaría que el público, en el nombre de Jesús, le dé un aplauso al hermano Pedro Pablo, a su esposa, ¿verdad? Yo quiero que sepa usted que esta iglesia no es una iglesia que está así en la zumba marumba. Nos estamos direccionados también. Ya, cumplimos con todas las leyes de Nicaragua. Tenemos nuestras propias autoridades que nos organizan, nos orientan. Así que usted está en el lugar, no un lugar así, que nació solo porque yo me hice evangélico y ahora ya hice una iglesia. No, cumplimos con el Señor, pero también cumplimos con todas las normas que demanda nuestro país. Amén. Yo le voy a invitar que abramos nuestra Biblia, los que andan en Biblia, y si no, pues me escuchan a mí. Lo importante es que ustedes escuchen. Ahí quédese sentadito, no se preocupe. Y yo quiero que usted le ponga mucha mente a lo que yo voy a leer del Señor. Amén. Esto está en el Salmo 127. Amén. Salmo 127, 1. Por favor, aquí los hermanos que me midan el tiempo, 6, 13, 20 minutos. Me quitan el audio. Porque si no, mire, paso de viaje. Que cuando yo hablo de Dios, mire, a mí me gusta hablar y no mido el tiempo. Pero hoy pues tenemos un protocolo, un cronómetro, ¿verdad? Y quiero respetarlo en el nombre de Jesús. Amén. Honrando al Padre, al Hijo y a su Santo Espíritu. Dice así la Biblia. Si Jehová no edificare la casa, en vano trabajan los que la edifican. Si Jehová no guardare la ciudad, en vano vela la guardia. Porque de más que os levantéis de madrugada y vayáis tarde a reposar, y que comáis pan de dolores, pues que a su amado dará Dios el sueño. He aquí, herencia de Jehová son los hijos. Cosa de estima el fruto del vientre. Como saeta en mano del valiente, así son los hijos habido en la juventud. Bienaventurado el hombre que llenó su aljaba de ello. No será avergonzado cuando hablares con los enemigos en la puerta. Gracias Jesús por esta tu palabra, Dios. Yo te pido que sea puesto en mi ser un carbón encendido, Dios, para que quite de mí todo lo que puede impedir el fluir de tu palabra. Y te ruego, Dios, que se nos sea abierto nuestro entendimiento, se nos sea dado la inteligencia, la sabiduría desde el cielo para nuestra vida, para poder poner por obra hoy tu palabra en el nombre poderoso de Jesús. Amén y amén. Hoy voy a hablar de Dios, exactamente del Padre. ¿Cuántos saben que Dios es Padre también, sí o no? ¿Verdad que sí? Dios, exactamente voy a hablar de Jehová. Nosotros creemos como iglesia y como persona en el Padre, en el Hijo y en su Espíritu Santo. En tres personas, una sola. Amén. Una sola. Pero hoy voy a hablar de Dios como Padre. Oiga bien. Y quiero hablar de Dios de una manera estratégica a tu vida, a la tuya personal. No para los vecinos, ni para el que no vino y al que no le interese, sino para usted, exactamente. ¿En qué manera Dios también puede habitar en nuestras vidas? Dios habita en este templo y eso es una verdad. En este lugar se adora y se busca la presencia de Dios y se hace sentir Dios en este lugar. Amén. Pero Dios también, dice la Biblia, que está en todas partes. ¿verdad? Y es cuando la Biblia dice que Él está en todas partes, también hay un lugar en especial donde se encuentra. Y ese lugar muy especial, ¿sabe cuál es? En el corazón de la gente. O sea, en tu vida también Dios puede estar presente. No solamente aquí cuando venías a la iglesia, sino en tu diario vivir. En tu diario vivir. Y mire cómo empieza este texto. Este texto no habla de templo. Oiga bien, no habla de templo. Este texto no habla del cielo. Este capítulo de la Biblia no te habla del infierno. ¿O sí? Lo que le pusieron mente no habla del infierno ni del cielo, ni tampoco de una manera espiritual, aunque Dios es espíritu. Oiga bien, no te lo habla de esa manera, te lo habla de una manera regular de la vida. Y dice, en vano, óigame cómo empieza, en vano. No, dice, si Jehová no edificare, si Jehová no edificare la casa, oiga bien, no dice cielo, ¿sí o no? Dice la casa. En vano trabajan los que la edifican. O sea, Dios está hablando directamente de donde viví. ¿Sí o no? Donde todos los días te acostás y te levantás. De ese lugar Dios específicamente está hablando. ¿Sí o no? Y por lo general, ¿quién es el responsable de esa casa? ¿Sí o no? El hombre como tal, los padres, y es verdad. Pero cabeza principal, Dios se refiere casi siempre al hombre. Aunque la mujer es la mejor ayuda, tu esposa es la mejor ayuda que puedas encontrar en la vida. Pero la responsabilidad en sí no fue dada a la mujer para edificar la casa. Porque una cosa es que te ayude y otra cosa es que ella sea la responsable. ¿Sí o no? ¿Me están entendiendo? Los responsables, ¿quiénes somos? Levanten la mano, nosotros, los hombres, somos responsables. ¿Sí o no? Y ahí Dios puede hacer parte en ti también. Si ustedes le ponen en mente, lo voy a volver a leer y pónganle en mente. Dice, en vano trabajan los que la edifican. Si Jehová no guardare la ciudad, en vano vela la guardia. Oiga bien, el segundo versículo, tercer versículo. ¿De qué referencia está tomando Dios? Primero fue tu casa, ¿sí o no? Tu casa. Ahí puede estar Dios. Pero después viene y toma otra referencia que no está ajena a nuestra vida, que también sigue siendo responsabilidad nuestra. Y toma el trabajo, ¿sí o no? Dice, en vano velan lo que, ¿cómo dice? Dice, en vano vela la guardia. Ese es un trabajo, ¿no? ¿Verdad que sí? ¿Quiénes son los llamados a trabajar en tu casa? ¿De quién es la responsabilidad principal? De nosotros los hombres. ¿Sí o no? De nosotros los hombres. Aunque tenemos hombres, la bendición que también hay las mujeres. Hay mujeres que nos ayudan a trabajar. Pero como tal, no debería ser su responsabilidad. Sino una ayuda como tal es. La responsabilidad es de usted y yo como varón, ¿sí o no? Y me gusta que Dios también puede ser parte de nuestra vida, no solo en la iglesia, ¿sí o no? No solo en mi casa, sino también en mis labores diarios, en mi compromiso que tengo con mi hogar. Ahí también puede estar Dios, ¿sí o no? Ahí puede estar Dios. Y yo sé que la mayoría, el 99% de los hombres que están aquí son hombres trabajadores. ¿Sí o no? Y qué triste, óigame, qué triste trabajar y trabajar y ver que no hay un resultado de ese trabajo. ¿Sí o no? Una de las cosas por la cual usted y yo debemos de trabajar es ¿cuál? Mantener nuestra casa. ¿Sí o no? Esa es una de las razones por la cual usted sí o sí se tiene que levantar todos los días. Por la manutención de nuestro hogar. ¿Sí o no? Porque esa manutención de nuestro hogar, el instrumento único y exclusivo que hay es con dinero. ¿Sí o no? Todo lo que usted lleva a su casa, usted lo necesita y lo puede conseguir si tiene dinero. ¿O no? Y para conseguir dinero, ¿qué hay que hacer? Trabajar. ¿Sí o no? Trabajar. Y ahí está Dios. Y ahí Dios puede ayudarte también. Porque ¿a cuánto no ha pasado, sí o no? Que lo hemos dado la vida trabajando, sí o no, luchamos, nos sacrificamos para que en nuestros hogares no haga falta nada, sí o no. Nos sacrificamos para cuidar nuestro trabajo y de repente miramos, hermano, que solo fuimos a perder el tiempo en nuestro trabajo, sí o no, porque no estamos obteniendo el resultado por el cual dejamos nuestros hogares, por el cual nos levantamos de mañana, por lo cual dejamos de ver a nuestra familia todo el día y verla solo un ratito en la noche, ¿sí o no? Y cuando llega el fin de mes, te das cuenta que no, mira, no ajustaste. ¿A cuánto le ha pasado eso? A mí me ha pasado. ¿Sí o no? Y si me descuido, me pasa y me sigue pasando. ¿Sí o no? Y a veces no es porque vos no podás trabajar. Y a veces no es porque vos no tengas una fuente de trabajo. A veces no es porque vos seas un haragán. Y viví como tal vive un haragán. Como tal no tuvieras un trabajo muchas veces, ¿sí o no? Y ahí es donde yo vengo a decirte, Dios también, oiga bien, Dios no solo te va a llevar al cielo si aceptas a Jesús. Oiga bien, Dios no solo, aunque esa es la razón principal por la cual Jesús vino a la tierra, de que usted y yo no nos fuéramos al infierno el día de que nos muramos o suene la trompeta. También hay otros propósitos por el cual Jesús vino, oiga bien, a esta tierra. Y es ayudarte en el día a día de tu vida. Cosas que no pueden desaparecer. Oiga bien. Cosas que no van a desaparecer aún aceptando a Jesús como nuestro Señor. Oiga bien. Cosas que siempre vas a tener como responsabilidad. La manutención de tu casa, el buscar el trabajo, siempre va a ser tu responsabilidad. Aún así, tengamos a Jesús como Señor. Aún así, si me agarro un infarto y me vaya al cielo por tener a Jesús, pero como ni me ha dado ni quiero que me dé. Y tengo 3 criaturas chiquitas, ¿eh? Apenas la primera tiene 8 años. Por lo menos a ella tengo que mantenerla 12 años más. ¿Sí o no? Pero tengo uno de 6. Ese me faltan 14 años. Y tengo uno de 2 que ni los tiene todavía. Me faltan 18 años todavía. ¿Sí o no? Sí, me quiero ir al cielo. Pero tampoco me quiero morir. Porque ahorita la única manera de irse al cielo, como la trompeta no ha sonado, es muriéndose. Pero como no me quiero morir, ¿sí o no? Pero también quiero que mis hijos, mi vida, la vida de mi casa, en mi trabajo, me vaya bien, ¿sí o no? Por eso yo vengo y hago que Dios, desde la mañanita, edifique mi casa, que edifique mi trabajo. ¿Ya? ¿Por qué? Porque es triste llegar en la tarde o al final del día y sentir que nada de lo que hiciste produjo algo, sino más bien pleito en tu casa, ¿sí o no? Pleito en tu casa. Cansado. Si está palmado, no fue por haragán. Si está palmado, si te fue y no ganaste dinero, no fue porque no quisiste ir a trabajar, sino que las cosas no salieron como pensábamos salir. Pensábamos que iban a salir, ¿sí o no? Y eso causa en nuestra vida tristeza, desánimo, ¿sí o no? Y pleito con la mujer cuando te ves que no llevas nada, ¿sí o no? ¿Sí? Por eso es importante Dios en la vida de cada hombre. Mire bien lo que dice la Biblia. Hágame seña, hermano, que ya me encendí. Oiga bien, dice. Mire cómo dice. Si Jehová no edifica la casa, en vano trabajan los que la edifican. ¿Sí o no? O sea, que se puede estar mal, aunque sea un hombre trabajador, luchador por la vida. ¿Sí o no? Se pudiera vivir mal, mal, aunque no tenga vicios, aunque no tenga doble vida. ¿Sí o no? Se puede vivir mal en nuestra casa a la falta, miren, de Dios. Y es ahí donde yo te doy esa estrategia. Oiga bien, yo no solo te vengo a hablar de Dios para que te lleve al cielo, que sería la mayor corona que vos alcanzarías, sino que te vengo a hablar de Dios para que lo pongas en todos los días de tu vida, sea laboral, sea familiar, sea de casa, sea de la sociedad. Ahí está Dios también. ¿Ya? Dios no es solamente una religión. Que tenemos que ir al culto, aunque es bueno venir y debemos de estar, pero no es el requisito principal. ¿Sí o no? Ay, si es que si fallo hoy, viernes o sábado y domingo, que aquí se hacen los cultos, ya Dios no me va a bendecir. No. Podemos provocar la bendición de Dios desde nuestra casa, desde nuestro trabajo, desde cualquier lugar donde usted y yo nos podamos encontrar. ¿Sí o no? Dice, oiga bien, dice el 4: No daré sueño a mis ojos. Ni a mis... No, no es este, estamos mal. El 127, ¿quién? Porque de más es que os lo levantéis de madrugada y vayáis tarde a reposar. Oiga bien. Y que comáis pan de dolores. Y aquí viene algo muy importante en la vida nuestra. Pues que a su amado dará Dios, dice, el sueño. Y sabe que ese es hoy una arma... O un tiempo, el sueño por lo general, la gente trabajadora como usted casi siempre lo aplica en las noches, ¿sí o no? ¿Sí? La gente así como usted que trabaja, aunque en el día le dé sueño, no duerme, ¿por qué? Porque está en el trabajo, ¿sí o no? Entonces, casi siempre lo aplica, o siempre lo aplica, ya de noche, cuando ya está cansado, ¿sí o no? Cuando ya la tiró toda por el todo, ¿sí o no? Y muchas veces ver que el trabajo que hicimos no fue satisfactorio a lo que pensábamos. ¿Sabe qué pasa? Se nos va el sueño. ¿Sí o no? Aunque andes bien rendido. Pero si sabes que tenés un compromiso. ¿Sí o no? Si sabes que tenés una responsabilidad. Como jefe de familia. Como marido. Como padre. Muy probablemente no duró más. ¿Sí? Muy probable. Y nos pasa. A nosotros los hombres nos pasa. A nosotros ya nos quita el sueño una situación económica. ¿Sí? No solo nos entristece, sino que no podés dormir. ¿Sí o no? ¿Ah? La enfermedad de un hijo. Sí. Pero la enfermedad de un hijo, si tiene buena economía, no hay falla. Si tiene la posibilidad, paga un doctor y eso te da media paz, ¿sí o no? Saber que puedes pagar un médico. Ajá, se te enferma y tu situación económica es triste, peor, hermano. ¿Sí o no? Y es triste y más nos enloquece a nosotros los hombres cuando la luchamos y queremos hallar una explicación. Señor, ¿por qué? Si yo me levanté temprano, si yo me esfuerzo, yo la busco y el resultado es en vano. ¿Sí o no? Nos enloquece más saber que somos gente esforzada, ¿sí o no? Y estamos en un momento como que tal fuéramos los hombres más borrachos, como que tal fuéramos los hombres más drogos, que por andar con droga, por andar con licor. Dos minutos. Nuestro hogar, nuestra casa está mal. Levanten la mano, ¿cuántos quieren eso para su vida? Levanten la mano todo lo que quieren, que todo lo que usted haga en su trabajo fructifique. Levanten la mano todo hombre que quiere que el esfuerzo diario de su vida sea evidente en sus hijos, en su familia. Hoy te tengo esa noticia. Jehová puede hacer de eso una verdad, una realidad. Y yo te invito a que te pongas de pies. Y le demos gracias al Señor, porque el Señor no solo está en las iglesias, está también en nuestras casas, está también en nuestro trabajo. Solo está que digamos: Señor, edifica mi casa, edifica mi casa, edifica mi casa.

Gracias, Jesús. Gracias, Señor. Yo bendigo a estos hombres, Dios. Gracias, Padre. Gracias, Hijo. Y gracias, Espíritu Santo de Dios. Dios le bendiga.

0: Dios les bendiga a todos. Qué alegre nuevamente estar acá. Me da mucha alegría y esta noche pues me presento, soy el hermano Armando. Un gusto a los que son de casa y a los que están visitándonos por primera vez. Es muy agradable ver que aceptaron lo que es el llamado, la invitación, porque yo sé que hoy que esté, sé que cada uno vino porque el Señor tocó ese corazón. Y hoy vamos a orar, voy a orar por sus ofrendas, pero quisiera leerles este versículo. Está en Génesis capítulo 28, versículo 20 al 22. La palabra del Señor dice así: E hizo Jacob voto diciendo: Si fuere Dios conmigo y me guardare en este viaje en que voy, y me diere pan para comer y vestido para vestir, y si volviere en paz a casa de mi padre, Jehová será mi Dios. Y esa piedra que he puesto por señal será casa de Dios, y todo lo que me dieres, el diezmo apartaré para ti. Amén. La parte de las ofrendas para muchos es una parte que a veces nos cuesta lograr entender. Pero hoy en esta noche quiero que te lleves lo primordial de este mensaje. Lo primordial del por qué estás hoy aquí. El pastor hoy, en este mensaje, él habló de por qué somos las cabezas, de por qué somos el primer eslabón, por qué fuimos llamados nosotros los varones. En esta noche quiero, como Jacob lo hizo, tal vez muchos están orando o han venido orando o pedimos, la verdad, muchas cosas. Pero hoy quiero que en esta noche hagamos un voto a como hizo Jacob. Porque Jacob en ese momento no tenía nada. Y lo primero que él hizo es ungir una piedra. Y en ese momento, momentos antes, él había tenido un sueño. Y escuchen lo que Dios le mencionó. He aquí, yo estoy contigo y te guardaré por donde quiera que fueres, y volveré a traerte a esta tierra, porque no te dejaré hasta que haya hecho lo que te he dicho. ¿Y qué es lo que le mencionó antes? Que él iba a prosperar su camino. ¿Y qué es lo que Jacob hizo cuando tuvo este sueño? Algo que a muchos nos cuesta. Con respecto a la palabra. Creer y ser obediente. Si nosotros creemos en la palabra de nuestro Dios y somos obedientes a ella, ténganlo por seguro que todo lo que ustedes le pidan, Él lo va a cumplir. Porque Él ya lo ha prometido en su palabra misma. Así que hoy en esta noche, quiero que se pongan en sus pies. Quiero que se pongan en sus pies. Se levanten. Quiero que tomen su mano derecha, se toquen primero su corazón, en símbolo de que lo que ustedes le van a ofrendar hoy, no es nada monetario, sino ofrendar su corazón. Porque hoy el Señor no quiere nada monetario. Quiere que recibir su corazón, que es lo primero que Él necesita para comenzar a hacer su obra.
1: Gloria
0: en cada uno de nosotros. Amado Padre Celestial, en esta noche, Señor, te vengo pidiendo, Señor, que recibas cada corazón que hoy en esta noche te entregamos, Señor. En esta noche, Señor, cada uno de nosotros sabemos que no tenemos más nada que ofrecerte, Señor, más que un corazón quebrantado. Pero hoy en esta noche queremos entregártelo, Señor. Más que algo material, queremos entregar ese corazón que hoy necesita de ti para que tú nos guíes, nos ilumines y nos saques de donde nosotros estemos. Nos libres de cualquier atadura en la cual nosotros nos encontremos. Nos libres de situaciones económicas, de situaciones sentimentales, de situaciones de amargura, de cualquier sentimiento, Señor, que hoy estemos teniendo. Queremos entregar nuestra vida, Señor, como lo hizo Jacob. Porque así como él lo mencionó, si tú me prosperares, tú serás nuestro Dios a partir de ahora y para siempre. En nombre de tu Hijo amado, nuestro Señor Jesús, amén y amén. Puede pasar a entregar sus ofrendas.
1: Y todo con sus palmas, esos hombres que marcarán un antes y un después en sus vidas, en sus casas, en sus familias.

están esos hombres que entregarán sus vidas rendidas a Cristo en servicio fiel a ese Dios todopoderoso?

fuertes palmas a ese Dios maravilloso. ¡A su nombre! ¡A su nombre! ¿Y quién es el que vive? Gloria sea a Dios. Puede tomar asiento en esta noche. Y hoy tenemos un especial de parte de la danza de Oasis de Esperanza, un especial que han preparado con mucho amor y con mucho esmero, que la juventud, la danza de la iglesia anfitriona ha preparado para ustedes, varones de Dios. A su nombre. Regálale fuertes palmas al Padre, al Hijo y al Espíritu Santo. ¿Y cuántos pueden dar un grito de júbilo? A su nombre. Gloria sea a Dios. Aleluya. Gloria a Dios.

0: Dios está requiriendo de hombres como tú y como yo en estos días para hacer su obra en esta tierra, para extender su reino.
1: Recibamos con fuertes aplausos a Oasis Dan de la iglesia Oasis de Esperanza.

0: Dios allá aquí esta noche. Levanta tu voz a Él si tú eres uno de ellos. Oh, aleluya. Señor, yo quiero ser uno de esos hombres que tú andas buscando. Oh, aleluya. Gracias, Señor. Gracias, Señor.
1: Sí. Amén. Buenas noches, que el Señor les bendiga. ¿Cuántos están contentos? Levante la mano los que están contentos. Toque al que tiene al lado y dígale: el Señor te trajo con un propósito. El Señor te trajo con un propósito. Y para mí es una bendición presentar al segundo predicador de esta hermosa noche, el cual es nuestra autoridad, las asambleas de Dios, el pastor Pedro Pablo Rojas, y yo le voy a invitar que usted lo pueda recibir con un fuerte aplauso. Este año la iglesia está cumpliendo 6 años, pastor, en septiembre. Y para mí es un gozo pertenecer a la denominación donde el Espíritu Santo me llenó desde niña. Cuando yo nací, crecí, me desarrollé y voy a morir en las asambleas de Dios de Nicaragua. Y en mis tiempos de niña, cuando mis padres pastoreaban en Esquipulas, Matagalpa, siempre me enseñaron el amor y el fervor a Dios. Y hoy que soy un ministro de las asambleas de Dios, me siento contenta de tener al pastor en la ciudad de León, que es de León, desde el occidente. Recibámoslo con un fuerte aplauso.
2: Gloria a Dios. Estoy feliz de estar aquí. Estoy contento de hablarle a hombres de verdad. Hubieran dicho amén. A hombres de honor. A hombres victoriosos. Gracias, gracias al pastor Iba y a su esposa Ruth por invitarme a esta conferencia para hombres. Y espero tener una palabra para la mente y el corazón de ustedes. El propósito de cada predicador es que en la vida de cada ser humano se experimente cambios. Ustedes van a salir cambiados. Van a salir transformados. Porque la palabra de Dios es cambio, es poder. Y cuando usted oye la palabra de Dios, su mente se transforma y su corazón se transforma. Dios opera cambios en los pensamientos y en los corazones. Está mi esposa conmigo, que me acompaña, la que me manda cuando me dejo. Corríjanme que no tenga esa pausa del micrófono, ¿ok? Hay momentos que se me va, ¿ok? Gracias, muchachos. ¿Están aquí? Pónganse de pie, voy a orar por ustedes. Señor, te doy gracias. Te doy gracias por este grupo de hombres que han venido para ser edificados, para ser bendecidos, Señor, con tu palabra, con tu poder. Creo en el poder de Dios que obrará cambios profundos en sus mentes y en sus corazones. Los bendigo, los bendigo, los bendigo. En el nombre de Jesús, sean cambiados y transformados por el poder de la palabra. En el nombre de Jesús. Aplausos al Señor. Aleluya. Salude al que tiene al lado con un puñito o dele la mano, dígale: qué bueno que estás aquí, qué bueno que estás aquí, qué bueno que estás aquí. Pueden sentarse.

¿Me le baja un poquito a la música, por favor? El hombre es la corona de la creación. Cuando digo que el hombre es la corona de la creación, estoy diciendo que el hombre es lo máximo que Dios creó. Porque todo cuanto Dios creó es manejado y gobernado por el hombre. No manejan las máquinas a los hombres, sino los hombres a las máquinas. No hay una máquina que maneje al hombre. No hay una sola, pero el hombre las maneja a todas. Por eso digo que el hombre es la corona de la creación. Y la Biblia dice que Dios hizo al hombre un poquito menor que los ángeles. Casi nos hace ángeles. Y que nos coronó de honra y de gloria. Imagínense. Algunos no se la creen, pero fíjense la Biblia. Tienen que creérsela. En Génesis 1:26 dice Dios: hagamos al hombre a nuestra imagen y a nuestra semejanza. El único ser creado que tiene la imagen y la semejanza de Dios es el hombre. Nadie más. Los animales no tienen la imagen y la semejanza de Dios. Nada de lo creado tienen la imagen y la semejanza de Dios. Y cuando Dios hizo su imagen y semejanza, dice la palabra de Dios, y lo bendijo Dios. Y quiero que atiendan esa palabra. Y lo bendijo Dios. ¿A quién bendijo Dios? Al primer hombre y a la primera mujer que hizo. Y los bendijo Dios. Y aquí está la palabra para ustedes. Dios hizo al hombre para bendecirlo. Yo de ustedes me hubiera alegrado. Ahora, Dios no solo hizo a Adán para bendecirlo. Dios bendijo a Adán. Pero cuando Adán se murió, se levantó otro hombre que se llamó Abraham y bendijo a Abraham. Y le dijo: te fructificaré y te multiplicaré y serás bendición. Y después que bendijo a Abraham y Abraham se murió, bendijo a Isaac. Se me estaba quedando un hombre. Al que Dios bendijo es Noé. Después de Adán es Noé. Después de Noé, Abraham. Isaac. Y después de Isaac, ¿quién es? Jacob. Ya lo saben ustedes. Y en el capítulo 49 de Génesis, antes de morirse, Jacob llamó a sus hijos y los bendijo a cada uno de ellos. Y cada uno de ellos llegó a conformar las 12 tribus de Israel. ¿Están aquí? En conclusión, en pocas palabras, Dios ha bendecido al hombre de generación tras generación tras generación tras generación tras generación hasta llegar a nosotros. Otra vez perdieron la oportunidad de decir un gran amén. No solo bendijo a Adán, bendijo a Isaac, bendijo a Jacob, Jacob a sus hijos. Y Dios le dio una promesa a Abraham: en ti serán benditos todos los hombres de la tierra. Y si usted es un hombre, es un bendito. Es un bendecido. Se lo voy a decir de otra manera. El hombre es el depositario de la bendición de Dios. De una forma más clara. El hombre. Tú eres hombre. Existe para ser bendecido. Ahora, ¿para qué? ¿Para qué Dios bendijo al hombre? No es puro gusto. Las cosas no pasan ni ocurren de puro gusto. Ya les dije a todos los que bendijo, incluyéndonos a nosotros. Y a todos los que bendijo, hay una palabra que les dio.
fructificad, multiplicad, subyugad, gobernad sobre la ave de los cielos, sobre los peces de la mar, todo cuanto se arrastra sobre la tierra, tú serás el Señor de ello. Dele un aplauso al Señor. Sobre la ave de los cielos, sobre los peces de la mar, todo cuanto se arrastra sobre la tierra, tú serás el Señor.

por Dios para una tarea. La tarea de gobernar, subyugar, administrar la creación de Dios. Y cada uno de ustedes como hombre, Dios le ha delegado una familia, un trabajo, un negocio, una empresa. Algo Dios los ha puesto a hacer en esta tierra. Y algunos les cayó la peseta temprano y otros les está cayendo hasta hoy. Pero lo bueno es que le está cayendo. Fíjense que esto está para entender el propósito de Dios. Porque Dios es un Dios de planes, es un Dios de propósito. Y la tarea de todo hombre es descubrir el propósito de Dios de su vida. Y descubrir el propósito de Dios es el por qué nací y para qué nací. ¿Todavía están aquí? Dicen que el 90% de los hombres que nacen y se mueren no se dan cuenta por qué ni para qué nacieron. Qué pena. El 90%. Y solo el 10% de hombres nacen y descubren el propósito de Dios para su vida. Yo espero estarle hablando aquí a hombres que saben por qué y para qué nacieron.

Si usted todavía no ha descubierto el propósito de Dios, usted no se puede ir esta noche de esta reunión sin estar claro por qué nació y para qué nació. Y dije algo, que usted existe para ser un bendecido, pero existe para fructificar, multiplicar, administrar, subyugar. Todo lo que Dios pone en tus manos se multiplicará, y lo que pise en la planta de tus pies, una familia bendecida, tengas un hogar bendecido, una casa bendecida, porque tú existes para ser bendecidos. Todo está bonito hasta ahí, ¿verdad? Está muy inspirador. Estar muy motivador. Todo va bien. Pero tengo... voy a hablarles un poquito de algo que no quisiera hablarles, pero que tengo que hablarles. Pasó algo. Pasó algo que a mí no me hubiera gustado que pasara. Algo que afectó la imagen de Dios. Algo que truncó la idea de Dios. Algo que trastornó el plan de Dios. Algo que deformó al hombre mismo. Jamás me hubiera gustado que ocurriera, pero ocurrió. El problema estuvo en que el ideal de Dios, que ya lo saben cuál era, bendecir al hombre, fructificarlo, multiplicarlo, que gobernara, enseñoreara, al mero inicio, la Biblia dice que la mujer que Dios le hizo al hombre fue engañada. Y el hombre... y cuando la mujer fue engañada y comió de la fruta prohibida del cual Dios le dijo no comeréis, a ella y al hombre, cuando la mujer, supongamos que fue una manzana, la Biblia no dice qué tipo de fruto, solo dice el fruto. Cuando la mujer le lleva el fruto a la boca del hombre, el tipo ni las manos metió. Abrió la boca y se la...

Y Dios dice: te voy a sacar del huerto. Lo deciste. La mujer fue engañada, pero el hombre no fue engañado. El hombre desobedeció. Y cuando uno desobedece, es responsable de sus actos. Vean, pecar parece bonito, pero trae consecuencias. La paga del pecado es muerte. La muerte entró por Adán. No existía la muerte para el hombre, pero entró la muerte por el pecado, por la desobediencia. Y oigan esto: tenemos una creación perfecta con una falla. Y desde que Adán falló, perdonen esto que les voy a decir, los hombres nacemos con cierta falla. Y le voy a decir aquí entre nos, sin que las mujeres escuchen, porque esta reunión solo es para nosotros. El hombre fue trastocada, le dije, su imagen. El hombre perdió cierta capacidad de liderazgo. Y el hombre se volvió un tanto flojo. ¿Saben qué es lo que le acabo de decir? ¿Verdad? Un tanto que le vale las cosas. Dio el temple de hombre. A tal grado que ustedes oyen, hombre, que cuando los hijos le dicen algo, lo que diga tu mamá, anda a decirle a tu mamá. Esa es la flojera a la que me refiero. ¿Cómo que lo que diga tu mamá? Y que tú no eres el hombre, el sacerdote de la casa, el líder de la casa, a quien Dios bendijo. Y me apagan el micrófono para que no diga esto. Todavía los hombres, algunas veces, ni las manos metemos, ni las manos queremos meter. Y escuchen esto: nos gusta llevar ciertas comodidades para llevárnosla al suave. Y hemos dado el liderazgo que Dios nos delegó a nosotros, los hombres, lo queremos que lo agarren las mujeres. No sé. ¿Están aquí? El hombre fue deformado por el pecado. El pecado lo deformó. ¿Y cómo se volvió el hombre? Flojo, pero también machista, maltratador, hiriente con sus palabras a la mujer. De eso no hay aquí, no vinieron hoy. Palabras fuertes, palabras toscas. ¿Cuántas mujeres están muriendo hoy en día por los hombres? Por los hombres que lo parió una madre. Eso es una afectación del pecado. ¿Cuántos hombres tienen que ir a la cárcel por maltrato a la mujer? El hombre cayó en deformación, cayó en vicio, en hábitos, en perversidades, en todo tipo de pecado, en desórdenes mentales. Permítanme seguir aquí donde estoy. En desórdenes mentales. Desorden de lascivia, de concupiscencia, de malos deseos, de borrachera, de drogadicción, de fornicación, de adulterio y de toda barbaridad.
¿Puedo seguir? Eso fue lo que pasó. Entró el pecado y nos ha hecho triza. Nos ha hecho leña. Me quiero salir de ahí. Tengo una buena noticia ahora, porque esa era la mala, la que le acabo de decir. Le dije primero una buena, que Dios bendijo al hombre y para qué lo bendijo. Luego le dije lo que pasó, lo que ninguno de nosotros hubiera querido que pasara. La buena noticia es lo que la Biblia dice. Sí, como en Adán todos mueren, en Cristo, el nuevo hombre, todos serán vivificados.

Qué bendición. Qué bendición. Qué bendición. Qué bendición. Aleluya. En Adán desobedecimos. En Adán caímos en flojeras, en desobediencia, en maldades, en desgracia, en destrucción, en muerte, en homicidio. Apenas Adán pecó, parió Eva sus dos primeros hijos, el uno mató al otro. ¿Se acuerdan de eso? Pero la Biblia habla de un nuevo hombre, de un nuevo Adán, del Hijo de Dios que vino del cielo a la tierra y se hizo hombre. Hombre 100% y Dios 100%. Y como hombre sintió la humanidad del peso de la cruz, de la muerte y de la tentación, porque la Biblia dice que fue tentado en todo, pero sin pecado. Nosotros solo vemos a Cristo como Dios, pero no solo fue Dios, Cristo fue hombre. Hombre que oraba cada mañana en la madrugada. Hombre que pasaba noches enteras orando. Y que cuando tuvo hambre fue tentado por Satanás. Ese Cristo que restituye el Adán que Él creó mediante su sangre es el que nos restaura y nos transforma. Cuando estaba escuchando el testimonio del pastor Leiva, ese fue el efecto del pecado, de la herencia de Adán. Y me dice, aquí hay un cuanto parecido a mi testimonio de negro. 14 años en droga, pero fue restituido y restaurado en el nuevo Adán en Cristo Jesús. Y quiero decirles esto. El mensaje más poderoso no es el que yo le estoy predicando. Y usted diría, ¿cómo así, pastor? Si está bueno el mensaje. Pero este es el mensaje, no es el más poderoso. ¿Sabe cuál es el mensaje más poderoso? Es escuchar a un drogadicto. Yo era esto. Voy a orar por aquellos hermanos que están en la cabina para que se compongan. Gracias, pastora. Los voy a perdonar mejor. Aleluya. ¿Están aquí todavía? Vamos a ver si no pasa con esto. Estaba diciéndole que el mensaje más poderoso no es el que yo le estoy predicando. El mensaje más poderoso es el testimonio de lo que ustedes eran y ahora lo que son en Cristo Jesús. Que un hombre drogadicto se pare ante ustedes y diga, miren muchachos, en pocas palabras, yo era esto, pero ahora yo soy esto. Eso es lo más poderoso. Como aquel que dijo, aquel que le dijeron, ¿y quién te sanó? Y él dijo, yo no sé quién me sanó. Lo que yo sí sé es que yo era ciego y ahora veo. Lo más poderoso es saber lo que tú has sido
pero que cuando viniste a Cristo, lo que fuiste, pero que un día tuviste un encuentro personal con Cristo, y en Cristo sos nuevo hombre, sos nuevo Adán, en Cristo sos un hombre obediente, ya no desobediente. En Adán sos un hombre restaurado, un hombre redimido, restituido, un hombre de paz, un hombre de gozo, un hombre cambiado por la sangre preciosa de Jesucristo, el Hijo de Dios. Ahora, y quiero hablarle al corazón de algunos hombres que están aquí. Y escuchen esto. Algunos de ustedes creen que ustedes no pueden salir de donde están, del hábito que, en el que están. Algunos de ustedes creen que no tienen la fuerza para salir donde están. Pero no se trata de que ustedes la tengan. Se trata de que Cristo entre a sus corazones y los cambie y los transforme. Muchacho, si usted ve en el mundo afuera como una opción para ustedes, se van a disolucionar. ¿Qué dije? Ahora, escúcheme esto. Si ustedes se ven a ustedes mismos, se van a frustrar y van a decir: yo no tengo esperanza. Si ustedes se ven a ustedes mismos, se van a ver como lo más arruinado y acabado. Yo quiero decirles que dejen de ver el mundo como la esperanza de ustedes, y dejen de verse a ustedes mismos la negrura que puede haber en sus corazones. Quiero que vean a Cristo. Isaías dice: mira a mí y sé salvo todos los términos de la tierra. En Dios hay perdón, hay salvación, hay vida y hay esperanza. No te veas a ti mismo. David dice: si yo hubiera visto a mí mismo, me hubiera perdido. Oiga, no mires tu pecado, no mires tu borrachera, tu adulterio. Levanta tus ojos, mira de tu vida. Aleluya. Mira al que te salva, al que te perdona, al que te redime, al que te ayuda. ¿Están aquí? A lo mejor es que estoy muy adelante, ¿verdad? Done, yo soy el culpable, entonces. Pierdo la señal, perdónenme. Ya no me voy a mover de aquí, pero es que me gusta estar cerca de ustedes. Me lo hubieran dicho antes. Muchachos, jóvenes que están aquí, adultos, Dios quiere restituirlos y colocarlos y posicionarlos para lo cual ustedes fueron creados. Quiero que se pongan de pie, por favor. Y que un músico se ponga ahí en el piano. No sé si tenemos todavía el piano. Hay rumbo de la vida que el Señor quiere cambiar esta noche. Yo quiero decirles que el poder de Dios está aquí.
Quiero decirle que el poder de Dios está aquí. Y voy a pedir que los hombres que saben orar, que oren. Los hombres que saben orar, oren. Y oren por los que no saben orar. Y voy a pedir que ponga la mano sobre el compañero que tiene ahí al lado, el amigo que tiene al lado. Ponga su mano sobre el hombro de él y pida por salvación y bendición. Padre, en el nombre de Jesús, yo oro a ti para que vidas sean cambiadas, vidas sean transformadas, vidas sean liberadas por el poder de la palabra, por el poder de la sangre de Cristo, por el poder del Espíritu Santo. Glorifícate, mi Dios, esta noche. Crea corazones nuevos, almas nuevas, hombres nuevos. Por el poder de la palabra, cambia, transforma, redime. Hombres de valor, vamos a cantar. Te alabo, Señor, te glorifico. Te exalto esta tarde, Señor. Bendigo a cada hombre que está aquí. Tócalo. Renueva su entendimiento. Renueva su corazón. Renueva su alma y renueva su espíritu. Aleluya. Creo en el poder de Dios. Creo en el poder transformador del Espíritu Santo. Dios está obrando, Dios está obrando.

milagros de redención, milagros de restitución del hombre nuevo en Cristo. Oh, se mueve el poder de Dios. Ahora quiero que me escuchen, por favor. Solo quiero que los hermanos sigan orando. Yo quiero invitar a algunos hombres que están aquí a que vengan a recibir a Cristo en sus corazones y que restituyan el hombre nuevo en Cristo, y que el Adán pecador desobediente quede atrás y ahora entiendas el propósito de Dios. No tengas pena, somos una familia, somos la familia de Dios. Salga de su silla, quiero orar por usted. El Señor lo quiere salvar, el Señor lo quiere perdonar, el Señor lo quiere redimir. Venga, Dios te bendiga, Dios te bendiga. ¿Alguien más? Vengan los hombres al altar. Vengan los hombres al altar que necesitan recibir a Cristo en su corazón. Vengan, vengan. Todo hombre que necesita ser nuevo en Cristo, venga, venga. No tenga pena, no tenga pena. Acérquese más, acérquese más. Yo lo voy a guiar en una oración. Usted va a sentir un cambio profundo en su mente y en su corazón. Si hay hombres que dicen aquí, yo no puedo, ve a Dios, ve a Dios, ve a Dios, ve a Dios, ve al que lo puede cambiar. No espere cambiar usted por su esfuerzo. No espere cambiar por su esfuerzo. Dios lo va a ayudar a cambiar. El Espíritu Santo lo va a transformar. El poder de Dios lo va a ayudar. No tenga pena. Sigan pasando los hombres, por favor. Sigan pasando. Las hermanas que nos acompañan, solo oren. Oren para que las almas se salven, los hombres se salven. Los hombres que tienen a Cristo, por favor, sigan orando. Sigan orando, por favor. Denme en pasada ahí, por favor, a los que van a recibir a Cristo. Vengan de la parte de atrás. Acérquense, acérquense. Venga, todo hombre que todavía no ha recibido a Cristo en su corazón, venga.

0: venido al altar. Hay más. Hay más hombre. Hay más hombre. Hay más hombre. Vengan, salgan de la silla. Hombres valientes, vengan. Sálvense esta noche. Sálvense. Cristo los trajo para salvarlos, para redimirlos con su sangre preciosa. Hay poder. Hay poder en la sangre de Cristo. ¿Están listos con hombres de valor? Hay hombres que van a pasar. Hay más hombres que van a pasar. Y si hay mujeres que van a arrepentirse, también vengan. Santo, santo. Si no, pónganlo en audio. Si no lo tiene ahí. Gracias, Señor, por los hombres que están aquí. Los bendigo. Los que van a reconciliarse con Dios, los bendigo. Los que van a aceptar a Cristo por primera vez, los bendigo. Ustedes son hombres para ser bendecidos. Amén.
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0: Escuchen, los que vinieron aquí al altar, repitan conmigo fuerte esta palabra. Repitan: Señor Jesús, mi corazón, pido que me perdones todos mis pecados. Lávame con tu sangre. Límpiame de toda maldad. Hazme un hombre nuevo. Te recibo como mi padre. Recíbeme como tu hijo. Soy salvo por fe en Cristo Jesús. Creo en mi corazón y confieso con mi boca que el Señor es mi Salvador y mi Señor. Te doy gracias por recibirme como tu hijo. Yo te recibo como mi padre. Ahora los hombres y las mujeres que están aquí, levanten sus manos hacia ellos. Levanten sus manos hacia ellos, por favor, y oren por ellos. Padre, en el nombre de Jesús, santifícalos estos hombres. Purifica estos hombres. Sean cambiadas sus mentes. Sean transformados sus corazones. El poder del Altísimo viene para entrar a sus vidas. Cámbialos, Dios, con tu
1: mejores destinos.
0: Cámbialos, cámbialos, cámbialos, cámbialos, cámbialos. Transfórmalos. Vivifícalos.

avive en sus corazones. Oramos por su familia, por sus hogares, Señor. Oramos por los que tienen hijos, por los que tienen esposa. Padre, que al llegar a sus hogares, ellos lleven una esperanza de vida diferente para su familia. Que ellos comiencen a evidenciar el poder transformador de la palabra que hoy han recibido. Señor, en esta tarde bendecimos a cada varón, bendecimos a cada hombre que ha venido hoy a este lugar. Que hoy ellos lleven esa marca del Espíritu Santo, que lleven esa palabra.

Jesús. Los que han venido enfermos, levanten sus manos. Crean que Dios les sana en esta noche. Toda enfermedad en el nombre de Jesús. Por su llaga somos curados. Toda enfermedad ordenamos salga fuera de los cuerpos. Salga fuera de todos los cuerpos que han venido enfermos. Toda adicción, toda atadura que ha venido de generación en generación, hoy se rompe. Hoy se rompe toda práctica que ha venido afectando a la familia. Hoy en el nombre de Jesús creemos que hay libertad en Cristo Jesús. Hay libertad en Cristo Jesús. Eres libre. Eres libre.

0: Gracias por los hermanos y hermanas que se han dedicado para servirte, Señor, en este tiempo. En el nombre que sobre todo nombre, el nombre de Jesús, te damos gracias, Señor. Denle ese fuerte aplauso al Señor. Usted ha recibido lo más grande que puede llevar a su casa y a su familia. Usted no ha recibido una religión. Usted ha recibido el poder del Evangelio. Usted ha recibido al Todopoderoso que sana, que salva, que restaura, que libera, que bendice. Usted va bajo la bendición de Dios y usted es el hombre que va a marcar la pauta de aquí en adelante. Necesitamos hombres para rescatar la sociedad. Necesitamos hombres para preparar a los niños y a los jóvenes. Necesitamos hombres para que dirijan sus hogares. Necesitamos hombres para que hagan progresar este país. Y esos hombres son ustedes que vinieron esta noche. Dios confía en ustedes y esta iglesia también confía en ustedes. Que el Señor les bendiga.
1: Aleluya. No se vayan, pasen, hermanas. Mientras tanto, levanten su mano en esta noche y vamos a darle gracias al Espíritu Santo de Dios. Dígale gracias, Espíritu Santo de Dios, por lo que has hecho en los varones que hoy están aquí. Usted no es cualquier cosa, usted es hombre de fe. Un hombre de fe inquebrantable. Un hombre que no se rinde por nada ni nadie. Un hombre que a pesar de las pruebas y los ataques dice: yo le creo a Dios, yo le creo a Dios, yo le creo a Dios. Yo le creo a Dios.

que tiene al lado. Y vamos a declarar en un mismo sentir: el Espíritu Santo de Dios viene y nos llena. Y dice la palabra del Señor: en los últimos días derramaré de mi Espíritu sobre toda carne. Y hoy estamos aquí más de 100 varones presentes. Y yo creo, Señor, que tu Espíritu Santo se derrama, que tu Espíritu Santo le llena, que tu Espíritu Santo le transforma, que el Espíritu Santo termina y perfecciona la vida.

¿Sabía usted que Satanás quiere destruir nuestras generaciones? Y la mejor manera que usted tiene de protegerlas y de cubrirlas es siendo un hombre de fe. No hay nada mayor para un hijo que tener un padre de fe. Y yo le quiero decir a todos los que son padres, si usted quiere heredar a sus hijos algo grande e invaluable, que sea la fe que ellos ven en usted. Yo no sé cuántos creen que Dios puede hacer milagros en los hijos. Yo le voy a decir algo. Yo creo que la fe mueve montañas. Y yo creo que usted como padre puede mover la montaña si tiene fe. Yo no sé cuántos están orando porque sus hijos puedan entrar a la universidad el otro año. Otros están orando porque sus hijos, Dios les sane, quizás está padeciendo de algo, una enfermedad. ¿Cuántos están orando para que sus hijas le sirvan al Señor y honren a Dios con el matrimonio? Yo no sé cuál es la petición que usted tiene, pero yo creo que la fe mueve montañas. Y yo quiero dar un testimonio para dejar a la persona que va a culminar este evento. Yo tengo 3 hijos. Una, Ruth, tiene 8 años. Roberto Carlos tiene 6 años. Y Roberto Matías tiene 1 año y medio. Y en el 2020, cuando Dios me permite entrar a una etapa difícil de salud en mi vida, estoy embarazada de Roberto Carlos. Y en medio de todo ese transcurso de enfermedad, los médicos me dicen, es imposible que usted salga de aquí y menos su hijo. Pero cuando Dios dice algo, oiga bien, aunque los médicos digan otra cosa, la palabra de Dios se cumplirá. Y cuando me dieron 3 días de vida y Dios me dio la oportunidad nuevamente de estar sirviéndole cada día mejor, nace Roberto Carlos. Y Roberto Carlos es diagnosticado con autismo en grado 2. Cuando el pastor y yo empezamos a llevar a Robertito a muchos médicos, a muchos neurólogos, psicólogos, especialistas, nos dicen, el autismo es una condición, no una enfermedad, que no se cura. Y maestros nos decían, Robertito no va a hablar, no va a escribir, no va a ser un niño normal. Y sabe que la fe mueve montañas. Roberto acaba de cumplir 6 años en mayo y hace poco, hace menos de 2 meses, empezó a leer y los maestros se quedaron sorprendidos. Y no solo empezó a leer, empezó a escribir en español y en inglés. Y yo miro a Roberto y me dice una maestra, mire, su niño no tiene, va a ser un niño especial, que va a necesitar ayuda de alguien más. Y hoy yo miro a Roberto, a mi hijo de 6 años, cuando él va a terapias, porque él va a terapias para poder regular su sistema neurológico, nervioso. Él toma su mochila, él agarra su pichinga de agua, él abre la camioneta, él sabe para dónde va. Y muchos años en la escuela no se integraba ni en karate, ni en baile, ni en nada. Hace poco me mandan un video, hermano, bailando. Pues la música no era evangélica, ¿verdad? Pero la idea es que el chavalo entiende que la música es un ritmo. Y miren, hermano, cuando él pasaba en mesa 5 minutos y después andaba inquieto, me dice su maestra, Robertito no se levantó en toda la sesión de clase. Y viene una palabra de Dios a mi corazón y me dice esto. Cuando un padre y una madre le cree a Dios, no importa el diagnóstico que te den para tus hijos. Yo no sé cuál es el diagnóstico que le han dado a usted, pero por lo menos yo desde el primer día creí que la fe mueve montañas. Y yo sé que muy pronto, el pastor Roberto Carlos y yo vamos a hacer un culto de acción de gracia,
donde vamos a invitar a todo el que quiere escuchar el testimonio de vida de Roberto, porque el autismo, oiga bien, el autismo no tiene más poder que Dios. Y si Dios dice que va a sanar, Él lo va a hacer aún contra de todo diagnóstico humano. Y cuando yo miro a mi hijo abrazándome, hablándome, hace poco estaba acostado por una inyección y miren, él entendía perfectamente que tenía sed, ya va a tomar agua, él no pide, él va. Si tiene hambre, abre la refri y come. Y yo entendí una cosa, la fe mueve montañas. Yo no sé si usted le cree a Dios, pero yo le he creído a Dios. Yo le dije al Señor, si me sacaste de ese río, es porque ibas a inyectar en mí una fe inquebrantable. Si decidiste no llevarme en el COVID, es porque ibas a inyectar en mí una doble fe inquebrantable. Por eso yo he decidido que venga lo que venga, que pase lo que pase, yo me moriré sirviendo al Señor. Yo me moriré sirviendo al Señor. Yo quiero terminar con esta canción. He decidido seguir a Cristo. ¿Cuántos han decidido seguir a Cristo? Nuestros hijos necesitan padres de fe. Hace poco escuché a alguien decir, a mí me hacen bullying, necesito una mamá y un papá que oren y tengan fe. ¿Quién pelea por los hijos mejor que los padres? Nadie. Y yo he decidido creer en un milagro para mi hijo. Y sabe que muy pronto usted va a recibir una invitación por la radio. Levante la mano los que vinieron a través de la radio. Démosle un fuerte aplauso de bienvenida. Otros vinieron por las redes sociales. Otros vinieron por invitaciones. Pero usted va a recibir esa invitación de ese milagro. Y se va a dar cuenta que para la ciencia era imposible. Pero para mi Dios no hay nada imposible. He decidido seguir a Cristo, Señor. Aleluya.

este año mi hijo está en tercer nivel y voy a subir a una graduación para darle la gloria a Dios. Que Dios sana.

0: paz al Señor Jesús. Gloria a Dios. Puede tomar sus asientos. Aleluya. Puede tomar sus asientos.
1: Sí. Gloria a Dios. Dios les bendiga nuevamente. El Señor les bendiga. ¿Se acuerdan que comencé diciéndole que esta era una noche muy especial donde iban a recibir algo de parte de Dios? Yo creo que todos hemos recibido algo de parte de Dios, una palabra, algo que ha transformado y ha cambiado nuestra manera de pensar y va a cambiar nuestra manera de vivir. Porque hemos recibido palabra de parte de Dios. Así que en esta noche tenemos algo especial para realizar este evento. Mire qué bonito, cuántos reunidos acá escuchando la palabra del Señor. ¿Cuántos hombres reunidos en este lugar recibiendo de Dios palabra que va a ayudar a edificar su hogar, su familia? ¿Sí o no? ¿Cuántos han recibido de parte de Dios? Levante su mano ahí donde está. Dele un fuerte aplauso al Señor porque usted ha recibido de parte de Dios en esta noche. La red de varones, para poder organizar esto, hicimos una rifa de un televisor de 40 pulgadas, enorme, mire, aquí está, un hermoso televisor que hoy vamos a estar haciendo la rifa del ganador. Hoy alguien va a ser el afortunado y el bendecido que se va a llevar este hermoso televisor en esta noche. En la tómbola, muchachos, la tómbola, pásela. Pásala por ahí, tal vez le da una mano Armando ahí, mira. Por favor, ayúdemosle ahí a traer la tómbola. Sí, ahí, cuidado, lo golpeamos.

0: Agradecemos a todos y cada uno de los que hicieron presencia en esta noche. La verdad que sin ustedes esto no hubiera sido posible. Agradecemos todo aquel, el que se apuntó en una rifa, dijo, dame una rifa, la rifa valía 40 Córdoba. Hoy va a ser el afortunado ganador. Mire bien, vamos a sacar cuatro números. Cuatro números. Así es. En esta noche vamos a pedirle a nuestro invitado especial, el invitado de honor que tenemos en esta noche, que es nuestro superintendente, el reverendo Pedro Pablo Rojas. Él va a hacer el honor de sacar los cuatro números. Oiga bien, el primer número que salga se gana una hermosa canasta básica. El segundo número igual gana una canasta básica. El tercer número también. Y el cuarto número va a ser el afortunado ganador de un televisor marca Nippon USA. Trae una aplicación muy elegante, así que ahí donde está, cree en fe que usted se lo va a ganar. Si se apuntó en la rifa, créalo que esta va a ser la noche que usted se lleve ese televisor. Vámonos, algo de fondo, chavalos. No. Ay, se están saliendo los papelitos. Eso, un momento. Ahí. Bien, ahí va, ahora sí. Ahí está, pastora, de este lado. Sin ver, miren bien, miren bien. Miren bien.
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0: El afortunado ganador. 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
0: pasaje bíblico que
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0: dice Job 11:18. 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
0: porque hay
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0: 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El
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0: afortunado ganador es el número
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0: 223. El número 223. José Luis, el 223, ¿quién es el afortunado ganador? Número 223, José Luis. Si no está vendida, me la gano yo. Tráela, José Luis.

0: El número 220. Ahí está, lo enseño ahí, en la cámara. El número 223 es uno de los primeros ganadores.
1: Dice que esta rifa es María Fernanda de Managua. Aparece el... a ver. No tiene celular, no le pusieron número de celular. María Fernanda. Hermano Jackson, un hotel, hermano Jackson, entonces otro papelito, que él se fue para saber de quién es. ¿Cómo hacemos? ¿Otro papelito? Mario, ese es para la canaria. ¿Lo aparta entonces?
0: Ya tenemos un primer ganador de la primera canasta básica, el número 223. Vámonos. Ahora sí, ahí va.

0: No hay tambores, no hay redoble. Ta, para ponerlo emocionante.
1: Sí,
0: bien. El segundo ganador de la segunda canasta básica. Quiero compartirle, dice el libro de Mateo 5:11. Bienaventurados sois cuando por mi causa los vituperen o los persigan y digan toda clase de mal contra vosotros, mintiendo. Gozaos y alegraos porque vuestro galardón es grande en los cielos, porque así persiguieron a los profetas que fueron antes de nosotros. Y el segundo ganador es el número 124. El número 124, José Luis. El número 124.
1: Dice que es Eliodoro Guevara López.
0: Eliodoro Guevara López es uno de los ganadores de la segunda canasta.
1: Hermano Armando, es de su rifa. Eliodoro, queremos enseñar la rifa para que usted vea, hermano. Esta rifa es del 121 al 140. Entonces, de esta segunda rifa hay una canasta básica. ¡Un aplauso!
0: Bien, vamos por la tercera canasta básica. Ok, ahí va. Vámonos.
1: Los tambores.
0: Le di como 10 minutos para que tocaran tambores.
1: Con pandero, chaval, vale, con pandero.
0: Otro. Se están saliendo. Ahí. Ahora.
1: Con pandero, chaval, vale, con pandero.
0: Otro. Se están saliendo.

0: Dice Filipenses 4:19, mi Dios pues suplirá todo lo que falte conforme a su riqueza en gloria en Cristo Jesús. Y dice que el tercer ganador de la tercera canasta es número 8. Número 8, ¿quién lleva el número 8?
1: Haris Gutiérrez. Haris Gutiérrez, un fuerte aplauso.
0: Un aplauso al ganador.
1: Ya lleva dos, hermano.
0: Doble bendición lleva hoy. Doble bendición lleva el día de hoy. Aquí, pastor. Haga la entrega.
1: Ahora el televisor.
0: Ahora sí. Llegó por lo que todos estaban esperando en las redes sociales. Nos están pendientes. Rifa, todos aquellos que se apuntaron. Que se anotaron en la rifa ahí. Ahí viene. Ya tarde. Ahora sí, ahí viene. Atentos. Señor. Se mirará en mi cuarto lindo. Se me hizo. Ahí está. Redoble, chavalo. Ahora sí. Quiero acá.

0: bien. Vamos a compartir. Momento, pausa. El pasaje bíblico que compartió el hermano, segunda de Pedro 1:4. Así Dios nos ha entregado su preciosa y magnífica promesa para que ustedes, luego de escapar de la corrupción que hay en el mundo debido a los malos deseos, lleguen a tener parte en la naturaleza divina. Amén. Ok, ahora sí, redoble, chavalo. ¡Ay! Y el afortunado ganador es el redoble. ¡Lo redoble! El número 141. El número 141 es el ganador de un televisor Smart TV marca Nippon.
1: Y el vendedor de esta rifa fue el hermano Luis Herrera.
0: ¡Aleluya! ¡Y we go!
1: Pero no se la sacó.
0: Sí, no, ¿quién?
1: Él fue el vendedor. Se la sacó Michaelin Leonardi Jiménez García.
0: Amén. Es de la ferretería.
1: Es de la ferretería.
0: Es de la ferretería, cajera de la ferretería. Ella me compró. Un aplauso, un aplauso.
1: Gracias a todos los que nos apoyaron, gracias a la ferretería, gracias a la iglesia. Y dejo al hermano José Luis.
2: Yo creo que ha sido una noche, ¿verdad? De mucha bendición, ¿verdad? Yo creo que todos van llenos, ¿verdad? Del Espíritu Santo. Y creo que llegamos al final de este congreso, ¿verdad? Hombre de fe. Hombres de fe, pero la verdadera prueba empieza ahorita. Empieza ahorita la verdadera prueba. Pero déjame decirte, hermano mío, que fe no es aquel, quiere que hable, no es aquel que no caiga, sino aquel que se levante las veces que sea necesario. Porque tenemos a un Cristo que nos da la fuerza para hacerlo. Te comparto esta palabra para que la lleves. Una palabra que me marcó, que me atesoró y me dio la fuerza para estar aquí. Filipenses 4:3. Todo lo puedo en Cristo que me fortalece. Dios me lo bendiga.
1: El Señor les bendiga, gracias por acompañarnos, gracias a las iglesias que estuvieron aquí, gracias a los amigos que están. Si usted quiere tomarse una foto, aquí vamos a tener el arreglo y una persona que les va a tomar fotos para el recuerdo y después lo busca en la página de nuestra iglesia. Dios les bendiga a todos poderosamente en el nombre de Jesús, hombres de fe.
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0: Quédate con nosotros.
1: Pasa esta copa. Hoy te digo, tal vez estás temblando tú también ante esa copa. Tal vez el miedo te ha sobrecogido. Pero así sea temblando, si nos toca pasar ese trago amargo, lo pasaremos con Él. Jesús va contigo. Él sabe de amargura, Él sabe de dolor. Lucas capítulo 22, por favor, el verso 42. En la traducción, Dios habla hoy. Dice la palabra del Señor así. Quiero que vaya leyendo, pero vaya viviendo el pasaje conmigo. Es Jesús el que está hablando y es Jesús el que está haciendo una oración. Y uno pensaría, pues sí o sí debe tener respuesta, sí o sí va a pasar lo que Jesús está pidiendo. Pero lastimosamente tendemos que decir, no pasó así. Mire, está en el Getsemaní y Jesús en un momento de agonía, la Biblia dice de angustia, dice lo siguiente: Padre, a mí me encanta lo que sigue, si quieres. O sea, el propio Jesús diciendo, si acaso quieres, cuando Él tenía el poder de pedir algo, de establecer algo y de ordenar algo. Y me hace pensar en oraciones de nosotros, los mortales, que a veces decimos, Señor, se tiene que hacer así y no acepto que me digas no. Por favor, pero mira a Jesús cómo oraba. Si quieres, ahora que dice, líbrame de este trago amargo, pero, y Él hace la salvedad, pero que no se haga mi voluntad sino la tuya. Quiero compartir un mensaje hoy, domingo de Pascua, que lo hemos titulado: a veces la vida es amarga y Jesús lo sabe. A ver si lo decimos todos en voz fuerte, por favor. 1, 2, 3. A veces la vida es amarga y Jesús lo sabe. Hay temporadas en la vida, hay momentos en nuestra existencia donde la vida no nos sabe a milagro, no nos sabe a bendición, no nos sabe a abundancia, no nos sabe a alegría. Hay momentos, hay temporadas en la vida donde vamos a encontrarnos con la amargura que la vida o que otras personas nos dan. Y quizás ese dolor que no sabe tan bien, porque nos sabe a pérdida, nos sabe a cansancio, nos sabe a dolor, me lleva a recordar el sacrificio de Jesús. Nosotros a veces vemos el sacrificio de la cruz como algo hermoso, pero perdemos de vista que fue algo altamente doloroso. Contextualicémonos. Jesús está en un monte, está en el Getsemaní. Getsemaní significa prensa de aceite. Era el lugar donde llevaban los olivos, prensaban para que saliera su aceite. No por casualidad Jesús está allí. De hecho, me atrevo a decir que es una gran alegoría, una gran ilustración que podemos ver allí. Jesús todavía no estaba en la cruz y ya estaba sufriendo. Porque el primer sufrimiento que estoy encontrando en Jesús es el sufrimiento interno. Es decir, esa compresión que se le está generando a Jesús sobre el alma. Es decir, que el sufrimiento de Jesús no solo fue físico, fue emocional, fue mental, fue interno. Su alma está siendo totalmente tocada. Pero ¿por qué Jesús no hace algo? No hace una oración y dice, sálvalos. No, porque Jesús sigue el camino. Jesús sabía lo caro que serían nuestros pecados, lo caro que era salvar la humanidad. Jesús sabía el precio que se debía pagar, pero también sabía que llegar hasta la cruz iba a ser altamente doloroso dentro y fuera. Y cuando yo digo que esto ya le estaba apretando el alma, que Jesús entra en angustia, de hecho usted lo ve, va, despierta a los discípulos, vuelve. Usted ve a un Jesús inquieto, que no está en la calma recurrente. Él va, Él viene, Él habla, Él ora, hasta llega el momento de decirle, Padre, si acaso se pudiese hacer de otra manera. Y cuando digo que Jesús ve en su alma, en su interior, esa conmoción, y digo, ¿por qué Jesús sigue allí? Es que hay pecados que no se pagan con lágrimas. Hay pecados que no se pagan simplemente con tristeza. Los nuestros, esos pecados que usted y yo hemos cometido, necesitaban ser pagados con sangre. Hay gente que quiere arreglar las cosas con lágrimas, y hay cosas que no se arreglan con lágrimas, se arreglan con un verdadero arrepentimiento. Si usted quiere que Jesús hoy salve su vida, su casa, su matrimonio, sus hijos, tendremos que correr al verdadero arrepentimiento. Cuando yo veo a Jesús, me atrevo a decir, si alguien sabe, como Él mismo lo dijo en esta versión, de tragos amargos, es mi Jesús. Y hoy vengo a hablarte de esos tragos amargos, de esos momentos difíciles de la vida que en algún momento todos hemos pasado. Un trago amargo, ese divorcio. Un trago amargo, esa estafa. Un trago amargo, esa infidelidad. Un trago amargo, esa traición que se vivió. Yo sé que muchas veces no nos preparamos para eso. Y a veces los púlpitos solo nos predican: va a haber bendición, va a haber dinero, va a haber salud, va a haber. Pero ¿y qué cuando llega el trago amargo que ni siquiera el mismo Jesús pudo esquivar? ¿Qué cuando llegan los momentos en los que la tormenta, usted está pidiendo: Señor, sácame de la tormenta? Y el Señor dice: no te voy a sacar de la tormenta, pero te prometo que estaré contigo en la tormenta. Y entonces cruzo la tormenta porque hace parte del propósito. Porque escúcheme bien, hay tormentas que no vienen para matarme, pero vienen para madurarme. No, Señor, sácame de esto, líbrame. Yo veo a Daniel que fue hasta el foso de los leones, solo que Dios lo guardó en el foso de los leones, pero permitió que llegase hasta allá. Los amigos de Daniel fueron hasta el horno de fuego, aunque Dios los guardó, pero permitió que llegaran hasta allá. Y puedo seguir mirando en la Biblia casos donde Dios parece que no hace lo que queremos, pero todo está con un propósito. Si tú estás pasando un trago amargo hoy, si estás pasando un momento difícil hoy, puedo decirte algo, y es: no sé si el Señor va a quitar ese trago amargo, pero te aseguro que pasará contigo hasta que lo atravieses, porque su amor sabe de amarguras. El amor de Jesús sabe cómo se lidia con el dolor. Cuando Dios convierte en oportunidad esa amargura, ese trago doloroso, ese trago amargo, me doy cuenta que aunque estemos hechos pedazos, a veces estemos rotos, pero vamos a hacer lo que hizo Jesús, y es: así seguimos. Porque yo sé que aquí hay gente que dice: pastor, me veo bien por fuera, todo parece estar bien, pero hay cosas que no solo presionan el cuerpo, sino que aplastan el alma. Hay cosas que por fuera parece que no nos hacen nada, pero por dentro se te están llevando el gozo por delante. Te están causando no solamente una tristeza pasajera, sino que estás viendo cómo se te van tus mejores años, o se te va todo el esfuerzo, o se te va todo lo que sembraste. Y cuando la vida se pone amarga, es porque la vida te está probando. Cuando la vida se pone amarga, es el momento donde me tengo que agarrar del Señor. Y como le pasó a Jesús: o me quitas esta copa de trago amargo, o pasas conmigo y me das las fuerzas para cruzar al otro lado. Y yo le digo algo: todos aquí hemos pasado tragos amargos, y yo estoy seguro que muchos aquí diríamos amén si yo le digo que Jesús no se va en los tragos amargos. Es en los momentos donde más fuerza nos manda, es los momentos en que más fuerza vemos del cielo, es los momentos donde más su compañía estará. Pero a veces nos preocupamos porque hemos orado, no pasa nada, hemos pedido, no ocurre nada. Pues bien, te lo voy a mostrar de cierta manera. Cuando yo hablo de amargura, la amargura tiene un componente, y es que nadie la quiere. A nadie le apasiona. Y yo decía: ¿cómo les llevo la copa de Jesús? Hay una versión que dice: pasa de mí esta copa. Esta versión dice: este trago amargo. Pues bien, ¿qué más amargo que esto? Los que conocemos muy bien estos limones, limón mandarina, un limón delicioso, usted lo puede usar en diferentes comidas. Uno dice: aunque es rico el limoncito, tiene que ser en diferente proporción. El asunto es que la vida a veces hace esto con nosotros. No importa que actúes bien, no importa que a veces lo hagas bien. ¿Qué había hecho de malo Jesús? Salvar, sanar, restaurar. Pero a cambio aparece la amargura. Vamos pelando aquí. Usted me va ayudando. Y a que no sabe quién se va a tomar toda esta amargura. Diga conmigo: Jesús. Jesús recibe la amargura. Y usted va a ilustrar hoy a Jesús. Entonces, pártame de estos verdecitos para que se ponga más bueno esto. Este más bravo. Vamos a decir: ¿cuál es? Usted sabe que este es mejor. Póntale ahí. Estos somos los hombres y estas las mujeres. Bueno, sigamos mejor acá para que no haya más amargura aquí. Mira esto. Vamos a exprimir este. Hasta el color es distinto. Partamos otros dos, Serna. Este está bonito para partirlo.
0: Eso.
1: La copa de la amargura.

Hasta el niño está asustado por allá. No haría falta que yo pregunte, ¿esta copa está llena de qué? Si decimos el elemento, pues limón, pero si lo miramos en textura, sabor, diríamos que está llena de amargura. Yo podría llegar a un punto de probarla, una mínima parte. Hay varios limones combinados, extremadamente amargo, ácido. Usted va a ser Jesús hoy, ¿listo? Ahí. Digamos que yo soy el Padre. Colóqueme el versículo inicial, por favor. No, téngala para usted ahí, eso. Pruébela un poquito, un poquito. Solo un poquito. Está pesadito. Mire el versículo. Jesús no ha ido a la cruz, pero ya está probando esa copa. La está probando por dentro. La está probando en el alma. La está probando la mente. La está probando en sus emociones. La está probando en la agonía. Y cuando Él prueba allá en el Getsemaní, dice: pero esto está demasiado profundo lo que estoy viviendo. Estírame la copa. Y todos juntos lo vamos a leer a la voz de tres. ¿Cómo dijo Jesús? Un, dos, tres. Padre, el propio Jesús está pidiendo al Padre que, de ser posible, este trago amargo que Él ya probó, pruébelo. Ese trago amargo que Él ya probó, se lo evite. Y lo hemos dicho hasta el cansancio: ¿qué no haríamos por un hijo? ¿Qué no seríamos capaces de hacer para que un hijo esté bien y no sufra? Pues bien, Jesús está extendiendo la copa, estoy hablando figurativamente. Extiende la copa y le dice: si hay otra forma de hacerlo, si hay otra forma de salvar a la central y a Cali y a Colombia y al mundo, si hay otra forma, por favor no me hagas beber este trago tan amargo, pero que no sea como yo quiero. Si usted lee bien en detalle la historia, y ahorita le daré algunos componentes, el cielo no responde como Él lo pidió. El cielo lo que hace es decirle: esa copa la vas a beber, pero te voy a fortalecer para que la puedas beber. Y hoy le digo a aquel que está pasando un momento amargo en su vida hoy: tal vez tendrás que pasar por ese momento difícil, tal vez tendrás que pasarlo inundando tu cuarto de lágrimas, pero te aseguro que ahí estará el cielo contigo, cruzando cada momento de la vida, pasando lo que estés pasando, la lágrima que estés atravesando. Dijo la Biblia: aunque ande en valle de sombra de muerte, no temeré mal alguno, porque tú estarás conmigo. Ahora, coloquémosla en el grandecito. Esa copa nos va a ayudar a recordar un poco en la prédica hoy la amargura que Jesús tuvo que pasar para salvarnos. Pero yo quiero enseñarle dos cosas hoy, o recordárselas. Lo primero, número uno: esos tragos amargos de los que estoy hablando, en primer lugar, Jesús los entiende. Jesús entiende mis tragos amargos, pero no siempre los evita. A veces nos hemos contextualizado en que no habrán tragos amargos, en que todo será una completa y una total perfección, pero no es así. La copa amarga, la copa rota, la copa amarga siempre estará. Podrá aparecer en algún momento de la vida y podrá amargar un poco nuestro paladar. La Biblia dice, vamos al verso, Jesús, cuando se enfrenta a esa copa, le dice: pero que no se haga mi voluntad, sino la tuya. Dios sabe claramente lo que se siente ante un trago amargo. Y yo vengo a hablarle a aquellos que hoy conocen a la perfección esos tragos amargos, esa vida amarga, que han pasado
quizás sus peores momentos o los están pasando. Aquellos que están llenos de amargura y de dolor, están llenos de culpa y de tristeza. Aquellos que el pasado viene y le cobra una y otra vez la factura del ayer, y uno dice, pero ¿qué más hago? Te tengo una buena noticia: Jesús sabe de amargura, Jesús sabe de dolor. El asunto es que Dios no siempre evita los tragos amargos, pero le tengo una buena noticia: jamás deja solo al que decide atravesarlos con Él. Cuando usted decide caminar con Jesús, si Él no quita ese trago amargo, Él te asegura que lo atraviesa contigo. Cuando yo hablo de la culpa, cuando yo hablo del dolor, hay un recuerdo en mi corazón que, créame, me generó muchísima amargura. Fue un momento de nuestra familia que bebí un trago tan amargo, y no fue porque alguien me lo hizo pasar, yo mismo lo generé, mi humanidad me lo generó. Resulta que en ese entonces íbamos a salir de viaje. Recuerdo, estábamos con mi familia, estábamos alistando todo. Cuando son temporadas de vacaciones decembrinas, cuando son temporadas de viajes, cuando son temporadas de ir y bien, muchas cosas se congestionan. Yo tenía que dejar muchas cosas listas. Tenía que dejar listo cosas de Bogotá, del concilio, cosas de la iglesia, cosas de... En esas estoy tratando de listar todo, los seguros que uno siempre activa antes de cada viaje, pilas con los pasaportes, pilas con esto. Y mi esposa,

Yasmincita aparece en mi oficina, yo con la cabeza así. Y ella aparece y me pregunta, ni sé que me preguntó una cosa de un muñeco, yo no sé qué fue. Y me dice, papi, que no sé qué. Mira, y yo en ese momento le dije, ¿será que me puedes regalar 10 minutos, por favor? Pero no así. Yo le dije, o sea, yo hubiese querido decirle, mi cielo, mi amor, 10 minuticos, ya te contesto, mi reina. Claro, soy el pastor, debería hacer eso. No fue así. Lo que hice fue decirle, regálame por favor 10 minuticos, 10 minutos nomás, y ya te contesto. Ella me miró, se fue. Yo seguí haciendo mis cosas, como si nada, hasta donde pude llegar, terminé, seguí, y yo salí como si nada. Me meto al carro, estaba metiendo todo, hago una pregunta, y la costeña que está aquí sentada no contesta. En el primer culto alguien gritó, así son, dijo un hermano. Ese hombre lo vamos a colocar de pastor auxiliar acá en la iglesia. Cuando no me contestó, a mí ya me dio más molestia. Y yo le dije, ahora se va a enojar, ¿por qué? Porque le pedí 10 minutos. Entonces ella me mira y me contesta como sí o no de lo que le había preguntado. Entonces ya a mí se me estaba juntando todo el cansancio, todas las presiones que tenía, y en ese momento ya estaba empezando a explotar. Tanta rabia me empezó a dar que hasta casi dejo mi maleta allá dentro del desespero. Entonces cuando me acordé, fui y metí la maleta, cerré la puerta, no la cerré amablemente. ¡Pah! Prendí el carro y arranqué, pero arranqué. Arranqué, ya usted me entenderá. Cuando arranqué duro para salir así, ella abre la puerta y dice, así no voy. Ah, así no voy. ¿Y sabe qué hice yo? Usted esperaría que como su pastor pare, la abrace, le diga, mi cielo, aceleré más el carro. Ella no cierra la puerta y yo no paro. Las niñas se asustan. Mafe, como toda buena adolescente, así el corazón esté volando, está mirando así. Los adolescentes. Daniela solo sabe llorar. Y Salo, ahí donde me hace beber el trago amargo. Porque cuando ella abre la puerta le dije, cierra la puerta por favor. Ella me miraba y no la cerraba. Dije, segunda vez, por favor, cierra la puerta. Eso, por radio también le dije. Tercera, cierra la puerta. Cuando en esa Salomé, llorando, dice, papi, papi, no, así no. Papi, tú no eres así. Recuerda la prédica aquella donde dijiste esto, esto y esto. Créame, han sido de los tragos más amargos que me he bebido en la vida, provocados por mi humanidad, provocados por mi reacción. En ese momento guardé silencio y yo le dije, tienes razón, gracias, les pido perdón, no estoy bien, estoy tenso, estoy incómodo, lo estoy haciendo mal, no es lo normal, yo sé, perdónenme. Cierran la puerta del lado derecho. Yo doy reversa, paro, les digo yo, lo estoy haciendo mal, estoy abrumado, no, no es así, papi no actúa así, pero perdónenme. Salomé dice, sí, sí papi, gracias. Mami, dile algo. Y yo, eso, Señor, toca esta vida, Señor. Claro, porque ella callada así. Y dice ella, sí, está bien. Yo respiré, me bajé del carro a tomar agua a la casa otra vez y se me había quedado un libro, entonces me bajé. En esas había un trabajador que está en la casa y estaba pintando. Yo creo que él se pilló todo eso, porque cuando yo entro dije, ay, se me quedó también esto. Dije, no es mi día. Y él dice, pero en todas las cosas Jesús nos ayuda. ¡Qué vergüenza! Dije yo, hasta las piedras hablando aquí, Dios mío. Entré, ya luego hablamos con Jasmine. Pero duré varios días en mis noches pensando y pensando y pensando.

0: Pensando en eso, qué amargo tener que ser presa de mis emociones. Sí, está bien que no sea normal, que no siempre pase. De hecho, en los hombres pasa una vez cada 5 años, en las mujeres es más. Bueno, sigamos, las mujeres van a ser libres hoy de esa amargura. Los hombres a veces bebemos un poco de ese dolor. Ay, hay otro, es que en cada culto hay uno lindo que viene y nos hace el eco. El verso dijo: si es posible, Señor. Hay cosas que no dependen del cielo, dependen de mí. Dependen de cómo actúo yo. Pero en el caso de Jesús, no era algo que Él había hecho. Él no había hecho mal. Él tenía que morir por una humanidad malagradecida y pecadora. Jesús, cuando lo veo hablar del dolor, no habla del dolor como si estuviera dando una conferencia. Él mismo está experimentando el dolor. Él mismo está pidiendo que, de ser posible, se pare esa copa. Yo veo que Jesús sabe lo que es temblar ante una copa de amargura. Jesús sabe lo que es temblar y atemorizarse ante una copa que amenaza con traer el mayor amargue a la vida y al corazón. Y Jesús dice: si acaso es posible, pasa esto de mí, pasa esta copa. Hoy te digo, tal vez estás temblando tú también ante esa copa. Tal vez el miedo te ha sobrecogido. Pero así sea temblando, si nos toca pasar ese trago amargo, lo pasaremos con Él. Jesús va contigo, Él sabe de amargura, Él sabe de dolor. Ahora, conozco gente que tiene una copa muy amarga, que tiene una copa muy difícil, y no es una copa que produce lágrimas, no es una copa que te hace llorar, es una copa que te hace fingir. Conozco gente que finge estar bien cuando por dentro está rota y hecha pedazos. Hay gente que viste bien, habla bien, anda bien, su carro, su casa, pero por dentro, ¿cómo estoy? Esa es una de las copas más difíciles que hay en la vida. Y Jesús lo que me está diciendo es: esta copa es amarga. Le dice al Padre: si quieres, quítala. Pero si no la quitas, sigo en lo planeado. Si no lo quitas, sigo contigo. Le decía hace un momento que Dios, hay instantes donde no te va a quitar la tormenta, pero te va a dar fuerzas para que cruces la tormenta. Habrá momentos donde Dios no se lleva la copa de amargura, pero estará contigo en todo el proceso que lleva. Déjeme mostrarle lo segundo. Así como Jesús no solamente entiende mis tragos amargos, lo segundo es que Jesús usa mis tragos amargos para redimir, no para destruir. Si estás pasando un mal momento, no es porque Dios quiera destruirte, es porque Dios quiere redimirte. Y escúcheme bien esto. El verso 43, la Biblia dice así, en el mismo capítulo: en esto se le apareció un ángel del cielo para llevarse la copa del dolor. ¿Cómo dice? Para darle fuerza. Otra vez. En esto se le apareció un ángel del cielo. El cielo está escuchando la oración de Jesús. El Padre dice que la copa no puede ser quitada. Y entonces lo que hace es enviarle fuerzas para que pueda beber esa copa tan amarga. Iglesia, en la vida con Cristo, en la vida cristiana, en la vida con Dios, no siempre las copas que bebamos van a ser dulces. A veces tendremos que sentir el amargo de la vida. Lo que sí he entendido mis años en mi vida es que cada trago amargo tiene un propósito. Lo voy a repetir: en Cristo cada trago amargo de la vida tiene un propósito. Y no importa si hoy dices: hoy estoy viviendo ese trago amargo, ayer lo estaba pasando, este ha sido un año amargo, Dios tiene un propósito con el dolor que estás atravesando. Alguien dígame algo en esta mañana. Cuando yo entiendo que Jesús va a redimirme, no a destruirme, entonces sé que ese trago amargo lo pasaré con Él. Esa copa había que beberla. Y ahora Jesús no bebe una copa amarga, Jesús bebe la copa más amarga porque es que no está bebiendo algo que él mismo produjo, como le conté en mi historia personal. Es algo que el mundo ha producido: pecado, maldad. Y Jesús viene y muere por todos en la cruz. Nos amó a todos en la cruz. Quita esa amargura de nosotros para que venga su sangre preciosa a lavarnos. Y ahí podemos declarar que por sus llagas hemos sido curados. Pero ¿y qué si no somos sanos? ¿Qué vamos a hacer si lo que estamos pidiendo no se da? Porque escúcheme bien, Jesús no siempre cambia la escena. Mire que el cielo no le cambió la escena a Jesús, la escena siguió exacta. Porque cuando Jesús no cambia la escena de un problema, es porque está cambiando el corazón de la persona que está en escena. ¿Qué está queriendo Jesús enseñarte hoy al no quitar la tormenta o la copa de amargura que estás atravesando? ¿Será que está tratando mi corazón y yo todavía no lo comprendo? Lo hermoso que yo veo en el pasaje es que quizás nosotros podemos tomar de Jesús que aún con lágrimas, que aún con la tristeza o el dolor, yo puedo seguir confiando que después de este trago amargo viene la victoria. Alguien dígame algo. Después del momento difícil, después de la tormenta, después del momento duro, vendrá la calma que solo Jesús puede enviar. Sí, estamos cruzando momentos difíciles, pero es que el trago amargo de Cristo me da la confianza para llevarle mi dolor. ¿A quién le estás llevando tu dolor? ¿Le estás llevando tu dolor a un novio? ¿Le estás llevando tu dolor a la familia? ¿Le estás llevando tu dolor a un terapeuta? No está mal contarlo, llevarlo, apalabrarlo. Pero hay uno especialista en dolores y en amargura. Anoche, cuando estaba en mi cuarto hablando con Dios de ciertas cosas, contándole ciertas cosas, diciéndole: voy a predicar mañana de lo que amarga el alma, y no sé si esto me ha amargado el alma, no sé si yo le he amargado el alma. Y empecé a hablar con el Señor, y en un momento me quebranté y le decía: gracias, porque tú sabes de dolores. A ti no te aterra mi dolor, a Jesús no lo daña el dolor que yo le puedo llevar. Él lo recibe porque Él sabe de copas de amargura. Yo no sé cuánta amargura, cuánto dolor o cuánta tristeza hoy estés viviendo, estés atravesando. Solo te pido, asegúrate que Cristo va contigo. Si Cristo va contigo, tú pasas al propósito que Él tenía con ese trago amargo. Pastor, yo no aguanto más esta amargura. Si Dios está permitiendo que la pases, la aguantas. Porque hay amargura que no mata, pero forma. Hay amargura que no mata, pero me hace madurar. Hay dolores que no me acaban, pero me moldean. Y yo no sé si es lo que usted está viviendo hoy. Tal vez usted era muy rico y los negocios se le fueron al piso. Señor, devuélveme la riqueza, y tal vez Dios le traiga más pobreza. Porque Dios dice: con la riqueza nunca cambiaste, con la pobreza te tengo arrepentido, arrodillado, clamando. Cuando el corazón cambie todito, te doy y te doy más. Por ahora, atraviesa la tormenta y el dolor, que tiene un propósito. Iglesia, si tal vez hoy estás atravesando el momento del dolor, recuerda, no es para destruirme, es para redimirme. Saldremos redimidos de aquel dolor. Hay amargura en ciertos momentos de la vida, y aunque queremos que nos quiten esa copa de amargura, lastimosamente me encuentro con gente que, cuando yo la analizo, quieren que le quiten el dolor, pero no quieren obedecer. Tú quieres que se vaya el dolor, tú quieres que se vaya la tristeza, pero sigues haciendo las mismas cosas que te empujan al dolor y a la tristeza. No es que yo quiero que mi familia me ame, pero ¿qué estoy haciendo yo que está alejando la familia de mí? El Señor no buscó solamente que le quitaran aquella copa de amargura y dolor. Siempre buscó obedecer. Y creo que es lo que debemos centrarnos. No debo orar solamente para salir de la copa de amargura. No debo orar solo para salir de la tormenta. Debo orar para no salir de su voluntad. Eso fue lo que Jesús hizo cuando dice: que no se haga lo que quiero, que se haga tu voluntad. Iglesia, en las manos de Jesús, hasta lo amargo termina siendo sanador. Hoy puedes haber llegado al templo llorando. Hoy puedes estar en esta transmisión hecho pedazos. Pero te digo, a veces esto funciona como la medicina. Hay remedios muy amargos, pero son los que traen sanidad. Hay inyecciones dolorosas, pero son las que muchas veces pueden matar la infección. Así sucede. Puede haber un momento difícil que estás cruzando, pero será ese momento el que te va a formar y te dejará listo para lo que Dios ha preparado y tiene para ti. Pastor, ¿qué hago con lo amargo que estoy viviendo? He orado y he orado, he intentado una y otra vez. No todo lo amargo se va con oración. Se lo mostré en el verso. Jesús oró, pero la copa siguió en su mano. El propio Jesús oró para que esa amargura se quitara. No se quitó. Pastor, ¿será que entonces voy a tener que seguir con ese trago amargo? ¿Dejo de orar entonces? No. Te estoy diciendo que la oración no siempre quita el trago amargo, pero el trago amargo sí me debe llevar siempre a la oración. Porque es que en la oración le mostré qué ocurre: que si no te quitan el trago amargo, te mandan fuerza, como cuando mandaron el ángel para que fortaleciera a Jesús. Y tal vez haya gente aquí que necesita hoy fortaleza. Tal vez haya gente aquí que necesita fuerza y que dice: ok, pastor, seguiré con esa copa, pero necesito la fuerza de mi Jesús, que me eche una mano, como aquel momento en que enviaron un ángel para fortalecerle. Y quizás, así como Él mandó un ángel y su hijo fue fortalecido, yo creo que el Señor te ha mandado hoy esta predicación para decirte: hijo, si no la estás pasando bien, sigue, que voy contigo. Y aquel que dice: yo hoy la estoy pasando bien, estamos tranquilos, el Señor decirte: en el momento en que la vida coloque un trago amargo, no dudes, simplemente sigue, o lo quito. Muchas veces Dios quita ese trago amargo, o simplemente te enseño qué quiero con ese trago amargo. Pero usted y yo no somos de los que nos rendimos. Usted y yo somos de los que aprendemos de Jesús que, aunque queríamos que ese trago amargo se terminara, seguimos hasta el final. No paremos. Este mundo está lleno de gente que se rinde. Este mundo está lleno de gente que dice: no voy más. Pero tú y yo tenemos la fuerza del cielo. No solamente celebramos a Jesús como un mártir, celebramos a Jesús como el Salvador, que bebió la copa de la amargura, nos salvó, nos sanó y nos restauró, para que hoy tengamos vida eterna. Ahora, permítame entrar en el cierre del mensaje. Léalo conmigo ahí donde está, frase a frase, o más, letra a letra, palabra a palabra. A veces la vida es que no siempre la vida nos va a sonreír, no siempre la vida será amigable, no siempre nuestras decisiones traerán como cosecha dulzura. A veces habrán hijos que pagarán con amargura. A veces habrán cónyuges que pagarán con deslealtad, con infidelidad a tu fidelidad. A veces tendrás que beber una copa tan amarga de ver cómo un estafador se llevó tus ahorros. Tendrás que vivir ese trago amargo de ver cómo una persona que sin escrúpulos entró, hackeó y se llevó tu quincena, tu cheque, tu dinero de tu semana que era para sostener tu familia. Y tendrás que ver ese trago amargo. A veces tendrás que ver cómo te mintió a quien más verdad le dijiste. A veces vendrá el trago amargo de ver cómo me traiciona a quien más le serví, a quien más le di. A veces la vida es amarga. A veces la vida me hace beber tragos demasiado duros y cruentos para el alma. A veces beberemos dolores que hasta pensábamos no podríamos soportarlos. El pero que quise colocar aquí en mi conclusión: pero Jesús sabe de amarguras y de redención. Puedo llevarle ese trago amargo en mis noches de oración y decirle: esto es lo que me ha tocado beber. No sé cómo hacerlo, no sé cómo pasarlo, no sé cómo atravesar ese divorcio donde esta mujer o donde este hombre quiere acabarme. No sé cómo hacer con este hijo que, aunque quise darle el mejor ejemplo, decidió tomar el camino de la autodestrucción. No sé cómo hacer con ese papá violento que siempre sus palabras son hostiles, aunque tengo una edad adulta. No sé qué hacer con esa madre que en sus momentos de ira saca un artefacto, me pega. No sé qué hacer, Señor, en medio de la amargura de la vida. Pero si te estoy diciendo que Jesús sabe de redención, que Jesús sabe de tragos amargos, entonces ahí donde viene el cierre que le di, y es que siempre hay un espacio para el milagro. Siempre quedará un espacio para la resurrección. Los libros nunca dirán que Buda resucitó, nunca dirán que Mahoma resucitó, nunca dirán que ellos lograron vencer la muerte. Pero en Cristo hubo resurrección. Y si Cristo pudo resucitar, si Cristo pudo vencer la muerte, también puede recibirte la amargura hoy, para que tú digas: sea que reciba la amargura o sea que me toque beberla, la atravesaré con la mano de mi Jesús al lado, diciéndome: yo también sé de amarguras, y sí que sé de amarguras profundas, de amarguras internas, de amarguras del alma, de amarguras del corazón, de amarguras de la mente, de amarguras del cuerpo. Y cuando usted sabe que ese brazo está con usted, usted dirá: bueno, Señor, aunque la vida sea amarga por momentos, aunque se torne oscuro, tú sabes siempre de amor y de milagros. He terminado el mensaje.
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1: La mayoría de la gente, hermanos, no entiende que estamos en un campo de batalla, un campo de guerra, de combate diario. Y hoy, en estos días, yo he recibido una gran cantidad de gente, matrimonios, muchachas, muchachos, que necesitan un respaldo de Dios en su vida, porque están teniendo conflictos. Y yo quiero hablarles a ustedes este día, precisamente de esos enfrentamientos que tenemos nosotros que cada día tener. Y claro está, Dios ha puesto semillas en nosotros, como dije. Dios ha puesto en nuestros corazones el material necesario para ser victoriosos. Lamentablemente hay una gran cantidad de gente, creyentes viejos, que se están dejando derrotar por el enemigo. Te voy a decir una cosa. Desde el día que recibiste a Jesús, el diablo es tu peor enemigo. Cuando no has recibido a Cristo, el diablo es tu mejor amigo. Pero el día que te convertiste al Señor, Satanás va a echarlas todas para destruirte. Te va a atacar de diferentes maneras. Va a utilizar los medios, aún aquellos que menos nos imaginamos nosotros. Porque Él está enojadísimo con nosotros. Porque salimos de su redil, de las tinieblas, y ahora estamos en la luz admirable. Entonces Satanás está hasta que echa chispas por los ojos y espuma por la boca. Y quiero que lo entienda bien usted. ¿Cómo es que enseña la palabra de Dios? Y tenemos que pelear y derrotar y vencer en el nombre de Jesús. ¿Cuántos quieren ser vencedores? Sí. Levanta tu mano y decir: yo quiero ser vencedor. En el nombre de Jesús, yo voy a ser vencedor. Cuidado andar de derrotado. Agarrá fuerzas en el nombre de Dios. Porque dice la Biblia, el diablo tratará de matar a alguno de vosotros. He estado hablando de las diferentes áreas en las cuales Satanás está luchando, en la cual son los campos de batalla, y que nosotros tenemos que estar claros de eso. ¿Dónde está Satanás? ¿Cuáles son los frentes que está abriendo para atacar nuestra vida? En primer lugar, hablamos de que el principal campo de batalla está dentro de nosotros mismos. Es el peor campo de batalla para nuestra vida. En primer lugar, hablamos de que el principal campo de batalla está dentro de nosotros mismos.

para uno entrar y ser derrotado. El apóstol Pablo dice: hermanos, tened cuidado de ti mismo, dice el Señor. Ten cuidado de ti mismo. Tenemos que estar vigilantes como una policía secreta interna. Cuando yo siento un pensamiento negativo, hey, ¿para dónde vas, muchacho? Tengo que decirme yo mismo. ¿Qué estás viendo? Quiero que lea conmigo Primera de Juan, capítulo 2, versículo 15 al 17. Dice la palabra de Dios en este pasaje de Primera de Juan, capítulo 2, versículo 15: no améis al mundo ni las cosas que están en el mundo. Si alguno ama al mundo, que el amor del Padre no está en él. Porque todo lo que hay en el mundo, los deseos de qué dice, los deseos de la carne, ¿qué más dice? Los deseos de los ojos y la vanagloria de la vida no provienen del Padre, sino del mundo. Y el mundo pasa y sus deseos, pero el que hace la voluntad de Dios permanece para siempre. No améis al mundo, los deseos de la carne, los deseos de los ojos y la vanagloria de la vida. Y entre más tiempo tenemos en el Evangelio y entre más tiempo tenemos de edad, más es el cuidado que debemos tener. Porque entre más grande Dios nos ha levantado, más grande es el zapotazo que se siente cuando uno se aparta de Dios. Yo siempre he pensado que el diablo dice: ese chele me lo llevo. Pero yo le digo: te equivocaste, Satanás, porque estoy protegido con la sangre de Jesucristo. Y los que están protegidos con la sangre de Jesús, den un aplauso fuerte al Señor, porque el diablo no va a derrotar nuestra vida. Ah, pero ¿quién va a cuidar a este chele? Yo mismo tengo que cuidarme. ¿Quién va a ser el que va a vigilar tu vida? Te vemos de vez en cuando en la iglesia. Pero ¿qué haces en la semana? ¿Qué haces en tus días de trabajo? Nadie lo sabe. Cuando tenés la tentación cerquita, cuando los deseos de la carne te impulsan al pecado. Estimados hermanos, tenemos la necesidad nosotros de revestirnos del poder de Dios. Todos los días tenemos que venir a la cruz de Jesús y decir: Dios, ten misericordia de mí. Yo sé que soy débil, no quiero fallar. Jesús le dijo a sus discípulos: orad diciendo: Señor, líbranos de la tentación. El espíritu está dispuesto, dijo el Señor, pero la carne es débil. Es débil. Por eso tenemos, hermanos, que revestirnos de Dios. Tenemos que pelear en nuestro interior, luchar y hacer principios sólidos. Cuando uno establece principios, va a luchar por ellos. Principios de integridad, de cumplir la palabra, de pagar las deudas, de cumplir los compromisos. ¿Cuántos de ustedes vienen a la iglesia y son tramposos? ¿Cuánta gente viene a la iglesia y no paga sus compromisos? Le quitaste 100 pesos prestados a alguien para el martes. ¿Cuál martes? El de martes después del juicio. Hermanos, no me están contando cuentos ni estoy tratando de molestar a ninguno. Les estoy diciendo porque yo conozco, soy consejero de 10 años. Y viene gente a mí y dice: hermano, ¿conoce a fulano? Sí, claro, buen líder, diácono. Me debe y no me paga. Tenemos que luchar, mantener los principios en el nombre de Dios. Ser personas de una palabra. Eliminar de nosotros la hipocresía. No fingir que estamos bien delante de Dios cuando estamos.

0: hechos pedazos. Es mejor reconocer y decir: Dios mío, yo estoy hecho pedazos, ayúdame, Señor. Y el Señor dice: el que a mí viene, no lo echo fuera. Y si hay algo que Dios nunca rechaza, es un corazón contrito y humillado. Es aquel que dice: Señor, yo te necesito, yo he fallado, aquí vengo delante de ti. ¿Cuántas veces has hecho un pacto con Dios y lo has quebrantado? Y el diablo te dice: sos mentiroso, sos hipócrita, mejor salite de la iglesia. Y uno dice: de verdad, mejor me voy a salir. Pero el Señor te dice: no importa, aunque hayas caído 10,000 veces, yo todavía te amo y quiero tenerte en mis brazos. Yo todavía tengo misericordia de ti, dice Dios. Porque a Dios no lo impresionamos tanto con lo que hacemos, sino con lo que somos. David había mandado matar a un amigo, le quitó a la mujer, había cometido pecados vergonzosos. Pero viene y dice: Señor, ten misericordia de mí. Mi pecado siempre está delante de mí, Señor. Renuévame, Señor, dentro de mí hay cosas que necesitas que las quites. Ten piedad de mí, oh Dios. Y cuando él clamó con todo su corazón, después escribió un salmo que se llama y dice: bienaventurado el hombre cuyos pecados son perdonados. Pero hay ciertas gentes que nunca, jamás pecan. Es decir, se las dan de impecables, se las dan de perfectos. Y yo encontré en la Biblia que dice: una cosa he visto, dice: no hay debajo del sol un hombre que nunca peque. Es decir, Dios sabe que estamos hechos de carne y que estamos hechos de una naturaleza pecaminosa y que fácilmente podemos caer en el mal. Y de hecho, todos podemos fallar y caer. Pero solo los insensatos van a quedar caídos. Porque los humildes, temerosos de Dios, se van a levantar con las rodillas lodosas, con el pecho lleno de lodo, con la cara llena de mugre, pero van a decir: Dios, ten misericordia de mí. Y cuando levanten su clamor delante de Dios, van a recibir una mano que se va a extender para levantarnos y rociarnos con la sangre del Cordero para ser limpios, limpios para siempre. Dale gloria a Dios esta noche por la misericordia. Pero tenemos que luchar contra las carnalidades. Y tenemos que esforzarnos y vencer en el nombre de Dios. Porque ciertamente Dios es misericordioso, pero también es fuego consumidor. No podemos estar diciendo: no, salvo, siempre salvo, puedo pecar lo que quiera. Un momento. La palabra de Dios dice con toda claridad: perseveraremos en el pecado para que la gracia abunde. ¿Qué dice San Pablo? En ninguna manera. Porque los que hemos muerto al pecado, no podemos seguir viviendo en el pecado. Si un día Dios tocó nuestra vida y nos dio el nuevo nacimiento, es para que andemos en una vida diferente. Y si por desgracia nos resbalamos, que nos volvamos a levantar y seguir la gracia de Dios. Pero hay más. Toque el que está a su lado, dígale: hay más todavía. Pon atención lo que Dios dice. Tenemos que entender que hay un campo de batalla que yo le llamo el campo de las relaciones interpersonales. Tenemos que estar con los ojos atentos. Y quiero que lea conmigo Romanos capítulo 12. Es el libro del apóstol Pablo a los romanos. Capítulo 12, versículo 18. Dice aquí la palabra de Dios. Fíjese qué interesante cómo San Pablo nos lleva a esta palabra. Si es posible, en cuanto dependa de vosotros, ¿qué dice después? Estad en paz con todos. Dios nos manda a tener paz, es decir, buenas relaciones con todos. Pero tenemos que saber que en ese campo de las relaciones interpersonales hay unas batallas fuertísimas, hermano. En primer lugar, tenemos esas batallas en el hogar. Hay unos conflictos hogareños fuertes. Y de hecho, no hay nadie que no tenga conflictos en su casa. A veces parece que se va a reventar ese matrimonio. Y de hecho que hay matrimonios que no soportan y se revientan. Y algunos han estado al punto de explotar. Y es más, hay algunos que están juntos, pero no revueltos. Duermen en la misma cama, pero han puesto como un cerco de alambre de púas en medio de la cama. Y con cercas eléctricas, para que no haya pase del uno para el otro. Y vemos hogares, matrimonios que vienen a la iglesia tomados de la mano, pero cuando regresan sigue el pleito. Yo solo me acuerdo de una señora que estaba grave, enferma, a punto de morir, y tenía un pleito con una vecina que era hermana de ella. Y la hermana vino porque estaba en agonía. Y dijo: mira, hermanita, reconciliémonos porque puede ser que te muras. Perdóname. Y la moribunda dijo: sí, digo, te perdono. Pero si me sano, seguimos peleadas, le dijo. Oiga, hermano. Hay gente que así es. Conflictos en el matrimonio, en el hogar. Los hombres nos quejamos de tener una mujer fría. Que no hace falta una mujer cariñosa. Y siempre le aconsejo yo al hombre esto. El hombre que viene y dice: mira, hermano, mi mujer no me toca, no me abraza, no me mima, no me atiende. Y yo le dije: hermanito, atiéndala usted, abrácela. Ahí está la respuesta. Y por fe, sienta que ella le abraza. Gloria a Dios. ¿Para qué se va a estar matando? Si ya no la va a componer, si no se la compone el Espíritu Santo, ¿cómo la va a componer usted? Es mejor tener tranquilidad. Porque las guerras que hay en el hogar son fuertes y el diablo te dice: no te quiere, por eso no te toca, no te abraza, a saber con quién andará. Y comienza Satanás a ponerte dudas y a ponerte pensamientos negativos. Y a ponerte en conflicto en tu hogar. Tener 20 años, 25 años, estar con tu señora, y ahora el diablo te está poniendo esos conflictos para que abandones el hogar. ¿Y quiénes son los que más sufren? Los hijos. Satanás es astuto. Y Satanás le abre las puertas a uno. Y pongan atención todas las mujeres. Muchas mujeres están trabajando ahora. No hay mujer, por fea o por vieja, que no tenga quien le tire un piropo. Adiós, gordita de oro, le dice. Maduritas son más sabrosas. Así es, así es. Y yo dije: mi hermano, me dice, ¿y usted cómo sabe? Ay, hermano, soy viejo, yo he oído muchas cosas. Uno tiene que saber que toda mujer recibe halagos o piropos o recibe enamoramiento de otros hombres. No hay mujer que no lo reciba. Y si tiene un hombre regañón, un hombre que está reclamando, un hombre amargado, esa mujer fácilmente va a ir cediendo a la tentación. Es mejor que el hombre entienda que esta batalla es el hombre que tiene que ganarla. ¿Qué le dice la Biblia a los maridos? Amen a sus mujeres así como Cristo amó a su iglesia. Muchas veces la iglesia es indiferente. Muchas veces la iglesia no ora. Muchas veces la iglesia no vive en santidad. Muchas veces la iglesia es un poco fría. Y sin embargo el Señor siempre la ama y la abraza y la bendice. El Señor es esta iglesia fría, ya no la quiero. No, siempre la ama. Hay conflictos en las relaciones en el hogar, pero también hay conflictos que se dan, hermanos, en el trabajo. Tenés pleitos, a veces hay gente en el hogar que te está serruchando el piso. Hay compañeros en tu, aún en el ministerio, que te quieren ver caído. Yo sé que hay gente que si yo llegara un día a descarriarme, aplaudirían. Se cayó el viejo. Estarían alegres. Pero no se van a tener esa alegría porque nunca voy a caer, porque estoy pegado con la sangre de Jesús, sostenido en la mano del Señor. Y vos no te vas a caer jamás, nunca, porque estás pegado en la sangre de Jesús, hermano. Le diste un buen aplauso a Jesús, dale otro más fuerte pues al Señor. Gloria a Dios. Pelea las batallas, lucha. Cuando en tu trabajo alguien te hace la vida imposible, ámalo. Si tienes sed, dale una botella de agua helada, no le eches nada más. Si tiene hambre, invítalo a comer. Eso dice la palabra del Señor. Si tu enemigo tiene hambre, dale de comer. Amalos, perdonalos en el nombre del Señor. Sonreírle, no le hagas mala cara a nadie. Hermano, ¿usted cree que me voy a dejar yo? Déjate. Amalos en el nombre del Señor. Si Jesús dijo, aprended de mí que soy manso y humilde de corazón. Y cuando lo estaban malmatando a Jesús, Él dijo, Padre, perdónalos. No saben lo que hacen. Sus compañeros tal vez saben lo que hacen, pero también perdónelos. Ah, hay unos amigos, compañeros de trabajo, que uno quisiera que se desaparecieran del mapa. Y fíjense ustedes cómo es las cosas cristianas. Que la Biblia dice que un día iba David, el rey de Israel, con un grupo de soldados que lo iban acompañando, caminando por un camino polvoriento. Y por arriba del camino, es decir, en la parte de la loma, iba caminando un hombre, gritándole, diciéndole barbaridades a David. Y le echaba polvo encima, agarraba tierra y se la tiraba. Y le decía barbaridades. Y vinieron los soldados y dijeron, David, lo matamos a este desgraciado. No, dijo David, déjenlo, hombre. Quizás el Señor lo mandó, dijo. ¿Aguantaría usted que alguien le esté echando tierra en la cara? ¿Cuántos aguantarían? Ya él levantó la mano ahí. ¿Quién sabe? Le echó tierra en la cara, le iba echando polvo y gritándole, diciéndole, de tu abuela, y tantas cosas. ¿Se imagina, hermano? Y los soldados le dicen, lo matamos, no, hombre, déjenlo. Si quizás el Señor lo mandó para esto. No importa que te mencionen a tu abuela. Si ya se la mencionaron a David también. Simplemente tenemos que revestirnos de esa gracia de Dios para perdonar en tu misma iglesia. De repente vas a sentir que en la iglesia donde estás no hay amor. Te enfermaste, nadie te llamó, nadie te visitó. Y decís, no hay amor en esta iglesia. Y el diablo te dice, bien dicho, siga hablando. Y decís, nadie me vino a hablar. Y el diablo dice, así se hace, siga hablando, mijo. Y entonces tenemos el complejo, ese complejo del PI. ¿Se acuerdan que les hablé de eso? El complejo del PI, pobrecito yo. El complejo del PI, pobrecito yo. Nadie me quiere. Nadie se preocupa por mí. Casi me muero y no vinieron. Y el Señor dijo: tonto, yo estoy contigo todos los días hasta el fin del mundo. Aunque tus hermanos no vengan, que tu hermano no venga, yo voy a estar contigo. No te estés quejando. No, no, no. Es que yo padezco de ese complejo del PI. Pobrecito yo. No te estés consolando con esas palabras. Aleluya, gloria a Dios. Pobrecito yo, me quedé sin hablar. Dale un aplauso fuerte a Jesús, hermano, porque el diablo no puede con nosotros, ¿verdad? Aleluya, gloria a Dios. ¿Y qué hace el enemigo? Levanta grupos en la iglesia. Una hermana hablando de otra, y una con la gran jícara así levantada, la gran trompa. No, mi hermanito. Cuando alguien te haga mala cara, sonreíle. Ese pobre espíritu anda mal, anda enfermo. Cuando alguien habló mal de ti, no le hagas caso. ¿Te acordás de aquel mensaje que te prediqué de Lázaro? Que porque Lázaro no recibió las bendiciones de Dios siendo creyente y se fue al cielo y estaba sentado a la puerta del rico comiendo migajas, ¿se acuerdan? Lleno de llagas. Y que dice, y los perros venían a lamer la llaga, ¿se acuerdan? ¿Y cuáles son esos perros que vienen a la iglesia? Esos que te dicen, ¿y verdad que el pastor no te visita? Sí, no me visita. Ahí está la llaga y el perro lamiéndote la llaga. ¿Y ya viste vos que el pastor le está creciendo la panza? Sí, con tus diezmos. ¿Sabes lo que yo hice, hermano? Cuando alguien vino a mí, ¿te acordás, hermano, lo que te hizo el ejecutivo a vos? ¿Y te acordás lo que te hizo aquel pastor? Es un perro que viene a tratar de lamerme mis llagas. Alguien que se acerca para recordarte un daño que alguien te hizo, es un perro que está tratando de lamer tu llaga. No permitas que nadie venga a recordar lo que alguien te hizo. Yo lo que hice fue comprarme un garrote. Y perro que se me acerca, perro que reprendo en el nombre de Jesús. Dale gloria a Dios. No permitas que nadie te venga a molestar. Aleluya. No, no permita nada. No permita que nadie le recuerde el pasado. En la iglesia hay conflictos. Se hacen divisiones, se hacen grupos. No permitas la división. Si alguien comienza a hablar de un líder, reprendelo. No permita que se levante en grupo dentro de su iglesia. Porque de repente alguien dice, mira, en la iglesia está frío esto, está carnal, yo siento lo mismo. ¿Por qué no comenzamos un grupito de oración? Hay una profeta que vieras cómo la usa el Señor. Es una profeta que no está en la voluntad de Dios. Si usted va donde una profeta allá a una casa, hacer grupito, usted está fuera de la voluntad de Dios. Porque esta Biblia dice que los profetas se sujeten a los profetas. Deben estar reunidos los apóstoles, los profetas, los pastores en la iglesia para edificarla. No es que se vaya a reunir allá en la casa de alguien. Vamos allá, fíjate que allá se siente. Allá oran y todos se caen. Aquí al pastor ya no bota gente. Y comienza el diablo a trabajar. Y si te dan un privilegio, tratan de quitarte. ¿Y por qué solo esas hermanas suben allá arriba? ¿Y por qué a mí no me suben? Y estás en conflictos. No tengas celos. Da lo mejor que puedas para Dios. Sírvele al Señor. Cada uno en lo que Dios le ha dado, siga sirviéndole a Dios. Y no deje que nadie le quite la bendición. Y voy a terminar. Y hay un campo fuerte de batalla que tiene que ver con las fuerzas demoníacas. Y hoy ustedes han escuchado por la radio, por la televisión, de doctrinas herejes. Me escribió un hermano de la iglesia de aquí y me dijo: hermano, es líder, ¿es verdad que no hay diablo? Oiga, hermano, es verdad que no hay diablo. Le voy a demostrar en la Biblia lo que dice la palabra de Dios. Efesios capítulo 6. Efesios capítulo 6, el apóstol Pablo nos dice a nosotros esta verdad contundente. Tenemos un pleito grande. Capítulo 6, versículo 12, libro de Efesios. ¿Lo encontró? Porque no tenemos lucha contra sangre y carne, sino contra, ¿qué dice su Biblia? Contra principados, contra potestades, contra los gobernadores de las tinieblas de este siglo, contra huestes espirituales de maldad en las regiones celestes. Escuche, tenés que entender que vas a armarte hasta los dientes con la armadura de Dios, porque te vas a enfrentar en una batalla campal contra los demonios, que están organizados en jerarquía como un ejército. Y dice, son principados, son potestades, son gobernadores de las tinieblas. Hay demonios especializados en destruir hogares. Hay demonios especializados en botar pastores. Hay demonios especializados en arruinar la economía de la gente. Hay demonios especializados en meter divisiones en las iglesias. Tenemos que entender que nuestra lucha es contra esos demonios que están ahí en los aires, que están con sus armas dirigidas para tu vida, para tu familia, para tu casa. Y San Pablo dice, no tenemos lucha contra carne ni sangre. No estamos peleando contra hombres, no estamos peleando contra individuos. Nuestra lucha es más fuerte, es armadura pesada, mi hermano, es contra demonios. Pero en el nombre de Jesús tenemos poder y autoridad para reprender los demonios y echarlos fuera en el nombre de Jesús. Eso dice la Biblia. Tenemos luchas fuertes. Ahora quiero que leas, hermano, versículo 11. Efesios 6, versículo 11. Vestido de toda la armadura de Dios. ¿Para qué? Para que podáis estar firmes contra ¿qué? Las acechanzas de ¿quién? El diablo. Y aquello dice que no existe. Ahí está, Satán está ahí. Es verdad que el libro de Hebreos capítulo 2 dice que el Señor lo destruyó en el Calvario. Lo que quiere decir es que lo derrotó, que le quitó la autoridad y el dominio, pero sigue vivito y coleando el diablo, mi hermano. Y dice aquí que vas a resistir las acechanzas del diablo. Y sigue leyendo la palabra, versículo 16. Mira lo que dice ahí Efesios 6. Sobre todo, tomad el escudo de la fe. ¿Qué dice después su Biblia? Con que podáis apagar todos los dardos de fuego del maligno. ¿Y quién es el maligno? Pues don Satan. ¿Ese es el maligno? Está vivo, está activo. Dice, hermano, tomad el escudo para que podáis resistir los dardos que te va a lanzar Satanás. Satanás te va a tirar dardos. Te va a tirar, hermano, fuego. Va a tratar de destruir tu vida. Pero tú te defiendes con el escudo de la fe en el nombre del Señor. Cualquier ataque en el nombre de Jesús. Escudo de Dios de protección. El diablo está derrotado porque Dios está con nosotros. Y dice este libro: el que está en mis manos, dice Jesús, no hay diablo que me los pueda arrebatar de mis manos. Y no solo eso, sino que dice, resistid al diablo y de vosotros huirá. En la cruz del Calvario Jesús le quitó la autoridad y el poder a Satanás. Y él nos revistió, Jesús nos revistió con su sangre. Y dice el Señor, y estas señales seguirán a los que creen. En mi nombre echarán fuera demonios. Dale gloria al Espíritu Santo. Dale un aplauso a tu Dios. porque tienes autoridad, tienes poder sobre los demonios y sobre Satanás. No importa el campo de batalla, en cualquier campo somos campeones en Cristo Jesús. Levanta tu mano y decir amén. En cualquier campo somos campeones. Pero si te revestís del poder del Espíritu Santo, aunque seas chiquito y el diablo venga como un búfalo, te vas a parar y decir, en el nombre de Jesús, diablo, detente, fuera de mi casa, fuera de mi trabajo, fuera de mi vida, diablo, fuera en el nombre de Jesús. Viene Satanás como río tempestuoso, pero lo detienes en el nombre del Señor. La Biblia dice que con Cristo somos más que vencedores. Entonces, levantemos la cabeza, caminemos con paso seguro, que la victoria está con nosotros.
1: Dice Mateo capítulo 6, esa es la primera parte que hemos leído. Se trata de las, ¿qué? Limosnas. ¿Qué es lo que sigue? La oración. Vamos a lo segundo. Dice, versículo 5, y cuando ores, no seas como los hipócritas, otra vez, porque ellos aman el orar en pie, en las sinagogas y en las esquinas de las calles, para ser visto de los hombres. De cierto te digo que ya tienen su recompensa, porque ellos lo están haciendo para que la gente los vea. Hay aún en las iglesias gente que solamente en el púlpito son tremendos para orar, pero en su casa no oran, en su casa no viven la vida cristiana. Pero cuando están aquí, hasta cambian el tono de la voz. Padre celestial, yo sí, ay, hermano. A veces somos hipócritas. Escúcheme bien, la oración debe ser sencilla, con palabras normales. Usted no tiene que cambiar la voz, no tiene que ponerle poemas a la voz, no. Si el Señor no se deja, hermanos, engatusar por lo que oye, sino por lo que ve en el corazón. Si tu corazón es recto, tu oración alcanza la mano de Dios. No es lo que decimos, es lo que sale de nuestro corazón. Entonces dice, cuando tú ores, no seas como los hipócritas, que ellos hacen largas oraciones y hacen muchas repeticiones. Tu oración debe ser sencilla, como un hijo a un padre. Le cuentas a tu Dios, le dices tus cosas, le cuentas tus pesares, tus deseos, le suplicas su guianza, su dirección, te quedas esperando en Él, Él te va a hablar, porque Dios habla a sus hijos, hermano. Él nos va a hablar en lo secreto cuando estemos en la oración. ¿Cómo lo vas a hacer? Dice, entra a tu casa, métete en tu aposento, aunque su cuartito sea un cuartito pequeño, aunque su cuartito no tenga comodidades, aunque duerme en una tijera, aunque sea en un colchón que ya tiene un hoyo donde usted se acuesta, no importa, pero en ese cuartito estará la presencia de Dios, estará la gloria de Dios. En ese cuarto, en ese aposento, ahí se va a mover la mano del Señor. Y dice, cuando entres a tu casa, métete a tu aposento y cierra la puerta. Y ahí en la profundidad, en la intimidad y en la profundidad de tu relación con Dios, clama a tu Padre Celestial. Y tu Padre Celestial, que te mira en lo secreto, te recompensará en público. Dele gloria a Dios. Dele gloria a Dios en este día. ¿Recompensa del Padre o recompensa de los hombres? ¿Qué quiere? La recompensa de tu Padre será en público. Y cuando tú ores a tu Padre Celestial, dice esta palabra, versículo, capítulo 6 estamos leyendo, dice versículo 6, mas tú cuando ores, entra en tu aposento, cierras la puerta, Ora a tu Padre que está en lo secreto, y tu Padre que ve en lo secreto te recompensará en público. Y orando no uséis repeticiones vanas como los gentiles, que piensan que por su palabrería serán oídos. No os hagáis semejantes a ellos, porque vuestro Padre celestial sabe de cuáles son tus necesidades antes que se lo pidas. Fíjense el concepto que nos da el Señor. La oración es un hijo ante su Padre celestial, una hija ante su Padre. No es un verdugo, no es un juez, no es un desconocido, es tu Padre. Gloria a Dios, es tu Padre. Te vas a acercar con confianza a tu Padre. Es tu Padre celestial el que te va a escuchar. Y el Señor dijo en un momento: si ustedes siendo malos le saben dar buenas cosas a sus hijos, ¿cuánto más el Padre celestial le dará buenas cosas a sus hijos que claman a Él de día y de noche? Aleluya. ¿Y qué más dice en este mensaje el Señor? Dice: la oración no va a ser ella para ser visto por los hombres, sino que vas a entrar en tu aposento y le vas a orar a tu Padre con la conciencia de que eres un hijo. Y esta oración debe tener dos características básicas: debe ser oración sincera y debe ser oración sencilla. No tienes que rebuscar palabras, hermano. Cuando mi hijo quiere algo y viene conmigo, no se pare y me dice: excelentísimo padre. No me dice eso. Pero muchas veces nosotros: excelentísimo padre celestial. Y estamos, hermanos, a veces muy lejos de lo que es la oración. Tenemos que entrar con confianza delante de nuestro Dios. Dice, debe ser una oración sencilla. Dice el versículo 7: cuando tú ores, no uses vanas repeticiones ni palabrerías para ser escuchado, sino con la sinceridad entra a tu casa, métete allí y oras diciendo: Padre nuestro. Vas a clamar a un Dios cercano, no a un Dios lejano que está atendiendo otras cosas allá en sus negocios particulares. No, Él está atendiendo tu casa, tu corazón, tus palabras. Él las está escuchando, tu Padre celestial, porque Él te ama como nadie te ha amado. Y dice: Padre que estás en los cielos, que quiere decir que Él domina sobre todo el globo terráqueo, que Él no está limitado a las leyes del mundo. Cuando dice que estás en los cielos, significa que el mundo no lo detiene, que Él no se gobierna por las leyes de la tierra, que nadie lo puede gobernar, porque Él es soberano, que reina por los siglos de los siglos, en la tierra, en el cielo y en todo lugar. Bendito sea su nombre. Dice que estás en los cielos, y luego habla y dice que sea santificado tu nombre. Es decir, tú eres santo y que nosotros te santificamos. Que venga tu reino, que se establezca tu voluntad, que se haga así como en el cielo, que también se haga en la tierra. Perdónanos, danos el pan de cada día y ayúdanos a perdonar a los que nos ofenden. Ese es el Padre nuestro, es la oración modelo para nosotros como creyentes. Y termina diciendo: y líbranos del mal y no nos dejes caer en la tentación. Cada día usted tiene que orar de esa manera. Presentarse delante del Señor: y aquí estoy, Padre mío. Gracias porque tú gobiernas, tú estás en el cielo. Gracias, Señor, porque eres mi Padre. No temeré, aunque el mundo se sacuda, aunque vengan las guerras, aunque hayan rumores, aunque venga la lluvia, aunque venga la tempestad, aunque venga lo que venga. Tú eres mi Padre que estás en los cielos. Y el Señor nos enseña esto de la oración. Número 3, el tercer punto. Me está emocionando, pero tengo que predicar otro día sobre eso. Hoy solo estamos dando una generalidad. El tercer punto, ¿cuál era? El ayuno. El ayuno. El ayuno es una práctica judía. También lo practican los budistas, los musulmanes y otros. Los judíos se jactaban por ser muy ayunadores. ¿Se acuerdan de aquel que llegó a orar al templo? Ayuno 3 veces a la semana, decía, porque eran ayunadores. El ayuno es una práctica evangélica también. ¿Por qué ayunamos los creyentes? Cuando Jesús dijo, viene el día en que van a ayunar. Hoy están de fiesta conmigo, porque le estaban reclamando a los discípulos que no ayunaban. Digo, no, pero ya viene el día que van a ayunar. Ahorita déjenlo que vamos a disfrutar aquí, pero van a ayunar. Y el Señor enseña que el ayuno viene a ser como una manifestación de gratitud. Fíjese, ¿por qué ayunamos nosotros? Ayunamos por gratitud. Te dedico un día a mi Señor para estar en su presencia, para alabarlo. Tal vez no necesito nada. Lo que tengo es gratitud en mi corazón. Le doy gracias porque tengo una familia. Tengo un hijo que puedo abrazar. Tengo una hija que me tiene un nieto. Me puedo gozar, agradar al Señor. Puedo ayunar un día dándole gracias por todas sus bendiciones. Gracias, Señor, porque me creció la panza. Yo no tenía panza, Señor, y ahora tengo. Gloria a Dios. Padre, te doy gracias porque tengo trabajo. Oh, gracias, Señor, porque no soy panzón como aquel. ¿Verdad? Usted tiene mucho que agradecerle al Señor. Entonces uno puede ayunar dándole gracias a Dios. Gracias por el ministerio. Gracias por sus padres. Gracias por sus hermanos, aunque no son tan tremendos, pero son sus hermanos. Y gloria a Dios. Uno puede dar gracias a Dios en el ayuno. Pero el ayuno también se hace, hermano, para pedir por alguna petición especial. Tal vez tiene una enfermedad un familiar y usted hace un ayuno y se dedica a clamarle a Dios. O tal vez es un ayuno porque usted se siente débil, se siente muy mal espiritualmente y ayuna para fortalecerse la fe. El ayuno es abstenerse de comer. Usted en la mañana se levanta, dedica este ayuno al Señor, pasa todo el día hasta las 4, 5, 6 de la tarde. Sin comer, sin tomar nada. Es una forma de ayuno. Otros ayunan tomando agua, solo agua durante el tiempo. Ayunan un día, 2 días, 3 días. Yo no he ayunado mucho, hasta 10 días tal vez. Pero todos los meses, todas las semanas hacemos un tiempo de ayuno para el Señor. Dedicarlo para mi Dios. Yo no ayuno tanto para pedir por mí, sino por agradecer por mí y por clamar por otras personas. Yo nunca he ayunado, Señor, dame un trabajo, nunca, porque los 2 trabajos que tuve, de los 2 me corrieron. Nunca le dije, Señor, dame un trabajo, no, porque me van a correr. No, yo dije, Señor, aquí está mi vida para servirte a ti, para adorarte. Nunca he pedido, Señor, dame una casa. Nunca le dije, Señor, quiero un carro, jamás. Pero usted puede orar si no tiene casa. Si necesita un carro, puede orar, Señor, un ayuno delante de Dios. El ayuno es también para quebrantar su carne, para humillarse ante la presencia de Dios. El ayuno es básico, pero puede ayunar para interceder. Jesús ayunó 40 días. Jesús pasó en la presencia de su Padre, no porque era pecador, no porque necesitaba algo, sino que ayunó a favor de nosotros. Y en el capítulo 17 de San Juan dice, Padre, yo ruego por ellos. No te pido que los quites del mundo, sino que los guardes del mal. A lo que me has dado, Señor, guárdalos en tu presencia. Nosotros podemos ayunar a favor de la obra de Dios, a favor de Nicaragua, a favor del pueblo. Aleluya. Número 4. ¿Cuál es el cuarto? El dinero. En el versículo 19 comienza lo del dinero. Dice, no os hagáis tesoros en la tierra donde la polilla y el orín corrompen y donde los ladrones minan. Es tremendo el Señor aquí hablándonos del dinero. Fíjese, hermano, nadie habló tanto del dinero en la Biblia como Jesús. Jesús utilizó muchos mensajes para hablar del dinero. Y una de las cosas que él enseñó era, cuídense de la avaricia. Cuídense de la avaricia. La avaricia es el deseo de tener y de almacenar y no invertir y no gastar. Está cuidando, como ya tiene un rollito de 1,000, ahora otro de 1,000, y va, ya tengo varios de 1,000, y quiere más, y no gasta esto por nada. La avaricia. Es la Biblia que dice, el amor al dinero es la raíz de todos los males. Por causa del amor al dinero, se han hecho muchas cosas erradas. Hay gente que ha matado a otro por dinero. Hay gente que por no pagar una deuda matan a alguien. Hay gente que se dio cuenta que vendieron y agarraron un dinerito y lo van a matar en la noche. Es capaz de hacer cualquier cosa la persona por amor al dinero. Entonces el Señor nos dice, es importante que ustedes sepan que el dinero se acaba, que el dinero puede corromper a las personas y que donde esté su tesoro, ahí va a estar su corazón. Y entonces dice el Señor, y no le puede servir a Dios y al dinero. Entonces aquí son las lecciones para nosotros. Póngame cuidado. Número uno, el dinero se termina. Llega el momento en que usted ya no va a poder hacer uso del dinero. Todo lo que tiene ahorrado, que tiene guardado, ¿a quién le va a quedar? Si usted está casado con una muchacha, una señora, y usted tiene guardado un montón de plata ahí, el día que usted se muera, ese se queda. Y la señora, como quedó entera, se va a casar con otro. Aleluya. Y aquel va a disfrutar todo el trabajo duro que usted hizo. Bueno, esperamos que no se muera, pero es posible. Es posible. Entonces el Señor dice, mire, todo lo que ustedes ganan, todo lo que ustedes tienen, compártanlo con su familia, disfrútenlo. Dice el libro de Proverbios, o el proverbista, dice en Eclesiastés, hay gente que Dios le da la bendición de hacer riquezas, pero no les permite disfrutarlo. Son los avaros, los que tienen tanto, pero no pueden ir a darse un buen gusto. Tengo un amigo conocido, muy conocido en su comunidad, mucho dinero. Puede tener 3,000 vacas de ordeño, para que tenga una idea. Una finquita de 10,000 manzanas por aquí, 20,000 por allá, no sé cuántas por otro lado. Pero le decimos, vamos un día a un restaurante. No, dice, no hay con mi tortilla con frijoles y cuajada. No puede ir. Y no porque no le guste la buena comida, sino porque desajusta, porque no puede gastar las riquezas que tiene. Conocí un hombre que era multimillonario aquí en Nicaragua. No se da ningún gusto. Tiene un solo hijo. A ese hijo le va a quedar la herencia, pero el hijo muere en una riña. Ahora no tiene a quien dejarle. Los criados se van a hacer cargo de toda su herencia. Entonces el Señor dice, no pongan su corazón en las riquezas. Que Dios los bendiga, que puedan tener, que puedan adquirir cosas, pero no pongan su corazón en las riquezas. No se pongan a pelear por las riquezas. Si alguien te quita, déjale. Ahí déjalo, no pelees. ¿Cuántas personas por una vara de tierra en un terreno de 500 manzanas han comenzado la discusión y terminan matándose? Y no solamente ellos, sino sus familias. Y sigue un pleito, una venganza por el amor a las cosas terrenales. Y yo creo que vamos a ser bendecidos y prosperados, hermano. Yo creo que Dios te va a prosperar en tus negocios, te va a prosperar en las empresas, te va a prosperar en todo. Pero no pongas tu amor en el dinero. Comparte con tus padres. Aunque tu mamá tenga bastante, llévale algo, regálale algo. Comparte con ella. No te diga, mi mamá no necesita nada. Es que cuando tú le regalas algo, no es el valor, sino es la actitud de tu corazón. Eso no te tiene precio. Y eso es lo que importa. No practiques negocios ilícitos. No hagas nada que te manche la reputación. Es vergonzoso para la familia cuando te tildan de ladrón, cuando te metieron preso por actos indebidos. Tenemos que cuidar nuestro honor delante de Dios. Y por último, punto número 5, en el versículo 25 habla de las preocupaciones. Por tanto digo, no os afanéis por vuestra vida, ¿qué habéis de comer o qué habéis de beber? Ni por vuestro cuerpo, ¿qué habéis de vestir? Ni qué forma va a tener. No es la vida más que el alimento y el cuerpo más que el vestido. Hay muchas preocupaciones, hermano. Hay una hermana que se pesa porque tiene media libra de más. Ya está afligida. Su peso la tiene preocupada. ¿Por qué se preocupa, señora? Ya no está casada, no tiene un marido que la quiere así. ¿Cuál es su problema? Está preocupada porque se le pasó una media libra de peso. No se preocupe por eso. Claro, trate de mantener su cuerpo, pero no esté desesperada. Hay personas que se enferman de estar pensando en cómo mantenerse delgados. Ojalá que todos cuidemos nuestra manera de comer y que todos podamos cuidar nuestros ejercicios y que todos podamos cuidar nuestra salud. Pero no se preocupe por cosas que no vienen al caso. Tiene una niña de 8 años y ya está preocupada. Ay, ¿con quién se irá a casar mía? ¿Con qué desgraciado? No, tenga calma. No se preocupe, déjela que se desarrolle, celebre los 15 años, ore por ella, ministra, no esté preocupada, solo tiene 8 años la niña, ya está preocupada, no se preocupe. No te preocupes, ay, ¿y cómo voy a hacer ahora con tanta lluvia y ahora no tengo trabajo, no tengo aquí, no tengo allá? Tu Padre Celestial vive, tu Padre Celestial está vivo y Él abrirá las ventanas de los cielos. No estés preocupado por el dinero, no estés preocupado por las cosas que necesitas. Tu Padre sabe que tienes necesidad. No estés preocupado qué vas a vestir, qué vas a comer, porque Él te dará. Solo confía en el Señor. De hambre no te vas a morir. Hay profecía en esta casa de Dios. De hambre no te vas a morir, porque los cielos se van a abrir para tu vida y Él te va a cuidar. Tienes una hipoteca y ya tienes varias cuotas vencidas. Ten paciencia, Dios te sacará en victoria.
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1: Los muros de Jericó no detuvieron a Israel. Una sola capa, escondida bajo tierra, sí. 36 hombres murieron por lo que un solo hombre enterró donde dormía. Y siglos después, un profeta miró ese mismo lugar maldito y dijo una frase que lo cambia todo. Guarda eso en la mente, porque vamos a llegar ahí. Esta no es la historia de un ladrón cualquiera de un pueblo antiguo. Es la historia de alguien que estaba en medio del pueblo de Dios, cantando los mismos cánticos, celebrando las mismas victorias y escondiendo debajo del suelo de su propia tienda aquello que iba a arrastrar a una nación entera al polvo. Y si prestas atención hasta el final, vas a entender por qué esta es una de las historias más perturbadoras de toda la Biblia, porque termina en un valle con un nombre que suena a sentencia de muerte. Y ese mismo valle, siglos después, se convierte en lo último que esperarías. El nombre del hombre es Acán. Imagina el momento. Una generación entera que nació en el desierto está pisando por primera vez la tierra que Dios le había prometido a sus abuelos. Egipto quedó atrás. Moisés ya murió. Y un hombre llamado Josué recibió de Dios la misión de meter a ese pueblo dentro de la promesa. El río Jordán se abrió. El pueblo cruzó en seco y lo primero que encontraron del otro lado fue una muralla. La ciudad de Jericó, cerrada por completo, con puertas de bronce y muros tan anchos que parecían imposibles de derribar. Y aquí pasa algo que tienes que entender bien, porque es la clave de todo lo que viene después. Dios no le pidió a Israel que atacara, le pidió que caminara. Una vuelta alrededor de la ciudad, cada día, durante 6 días, en silencio, y al séptimo día, 7 vueltas, y después un solo grito. Piénsalo, un ejército marchando en círculos alrededor de una fortaleza sin disparar una flecha, mientras los que estaban arriba de la muralla seguramente se reían. 6 días de eso, 6 días de caminar en silencio, obedeciendo una orden que para cualquier estratega era una locura. Sin arietes, sin escaleras, sin un solo ataque, solo pies sobre el polvo, dando vueltas día tras día. Y quiero que sientas lo difícil que era eso, porque obedecer a Dios cuando la orden tiene sentido es fácil. Lo difícil es obedecer cuando lo que te pide parece absurdo, cuando no ves cómo va a funcionar, cuando los que te miran desde arriba se burlan de ti. Israel no derribó Jericó con espadas. La derribó con obediencia paciente a algo que no entendía. Ese es el pueblo que entra a la tierra. Un pueblo que aprendió, en 6 días de vueltas silenciosas, que la victoria no venía de su fuerza, sino de hacer exactamente lo que Dios decía, aunque no tuviera lógica. Y por eso, lo que pasó después duele todavía más. Y entonces, al séptimo día, después de la séptima vuelta, el pueblo gritó, y la muralla, esa muralla imposible, se derrumbó desde sus cimientos. Israel entró caminando sobre las piedras de lo que había sido inexpugnable. Y aquí hay un detalle que casi nadie conecta con lo que viene después, pero que es una de las claves secretas de toda esta historia. Dentro de aquella ciudad condenada vivía una mujer cananea, extranjera, que además se ganaba la vida como prostituta. Se llamaba Rahab. Días antes, ella había escondido en su casa a 2... Dentro de aquella ciudad condenada vivía una mujer cananea, extranjera, que además se ganaba la vida como prostituta.

Nació en medio de Israel desde aquel día, una extranjera, una pagana, una mujer con el peor de los pasados, y quedó dentro del pueblo de Dios. Guarda esa imagen porque la vas a necesitar al final. Una forastera que no tenía derecho a nada, entró. Y estás a punto de ver a un israelita, nacido dentro del pueblo con todos los derechos del mundo, terminar fuera. En la Biblia, estar dentro nunca fue una cuestión de sangre, fue siempre una cuestión de corazón. Fue una de las victorias más impresionantes de toda la historia bíblica. Y ahí, exactamente ahí, en el punto más alto empieza el problema. Porque antes de la batalla, Dios había dado una orden muy específica sobre Jericó. Y esa orden tiene un nombre en hebreo, Jerem. Jerem es una palabra difícil de traducir. Significa algo consagrado, apartado por completo para Dios, puesto bajo una prohibición absoluta. Cuando algo era Jerem, dejaba de pertenecer a los hombres. Ya no se podía tocar, ni vender, ni guardar. Pertenecía solo a Dios. Y Jericó entera era Jerem. ¿Por qué? Aquí viene un detalle que casi nadie explica y que cambia por completo el peso de lo que Acán hizo. Jericó era la primera ciudad, la primera de toda la conquista, y en la lógica de la Biblia, lo primero de todo siempre le pertenece a Dios. Las primicias, el primer fruto de la cosecha, el primogénito del rebaño, la primera porción de todo era del Señor. Jericó era las primicias de la tierra prometida, el primer bocado de todo lo que venía, y por eso absolutamente todo lo que había dentro estaba consagrado. La orden fue clara. La plata y el oro y los objetos de bronce y de hierro irían al tesoro de la casa del Señor. Todo lo demás sería destruido, y nadie, absolutamente nadie, podía tomar nada para sí mismo. Guarda esta frase. Porque es el corazón de todo. En Jericó, la obediencia se medía por lo que nadie se llevaba a casa. Y sé que a esta altura, alguien puede estar pensando que fue una orden dura, casi exagerada. ¿Por qué destruir todo? ¿Por qué no aprovechar las riquezas de la ciudad? Míralo, en cambio, desde otro ángulo. Jericó no era solo un botín, era una prueba. La primera prueba del pueblo dentro de la tierra. Y no era una prueba de fuerza, porque la fuerza ya la había mostrado Dios tirando la muralla. Era una prueba de corazón. Dios estaba preguntando, en silencio, una sola cosa. Ahora que están dentro, ¿a quién van a obedecer cuando nadie los esté mirando? ¿Van a confiar en que yo los voy a proveer o van a agarrar todo lo que puedan con sus propias manos? Toda la conquista que venía, todas las ciudades siguientes, dependían de cómo el pueblo respondiera a esta primera. Y por eso, lo que estaba en juego en Jericó era muchísimo más grande que unas monedas y una capa. Estaba en juego si Israel iba a ser un pueblo que le pertenecía a Dios, o un pueblo que solo lo usaba para ganar. Y aquí está la trampa que casi nadie ve venir. El momento más peligroso en la vida de un creyente no suele ser la batalla. Es el día después de la victoria, cuando bajas la guardia, cuando crees que ya ganaste, cuando piensas que después de algo tan grande, un pequeño desvío no le importa a nadie. Israel acababa de ver caer una muralla imposible, y esa misma noche, en medio del pueblo, un hombre iba a tomar la decisión que lo cambiaría todo. Imagina la escena. Es probable que fuera así. La ciudad ha caído. Hay humo, hay ruinas, hay silencio después del grito. Los soldados caminan entre los escombros de Jericó y un hombre, uno solo, ve algo brillando entre los despojos. Ve una capa, pero no una capa cualquiera. El texto original la llama una capa de Sinar. Sinar es el nombre antiguo de la región de Babilonia. Y una capa babilónica no era ropa común, era una pieza de lujo, tejida con figuras y colores que en el mundo antiguo valían una fortuna. Historiadores de la época, como Plinio, describían las telas de Babilonia como de las más caras y codiciadas del mundo conocido. Y hay algo más.

0: Detalle que casi nadie nota. La palabra hebrea para esa capa es aderet, y es exactamente la misma palabra que se usa para el manto del profeta Elías, el que dividió las aguas del Jordán. La misma palabra que se usa para el manto real del rey de Nínive. Acán no codició un trapo, codició una prenda de la categoría de un profeta, de la categoría de un rey. Y junto a la capa, ve plata, 200 siclos de plata y una barra de oro que pesaba 50 siclos. Ahora fíjate bien en cómo el propio Acán, más adelante, va a describir lo que pasó dentro de él, porque describe, paso a paso, la anatomía exacta de todo pecado. Primero dice, vio. Sus ojos se quedaron en aquello más tiempo del que debían. Después dice, codicié. Y aquí aparece otra palabra hebrea que tienes que escuchar, hamad. Codiciar. Desear con avidez algo que no te pertenece. Y hamad no es una palabra cualquiera. Es exactamente el mismo verbo del décimo mandamiento. No codiciarás. Pero hay una capa más profunda todavía. Ese mismo verbo, hamad, aparece en el libro de Deuteronomio, en el capítulo 7, en un mandato muy concreto. Allí, Dios le prohíbe a Israel codiciar la plata y el oro que estaban sobre los ídolos de los pueblos paganos, porque eran cosa abominable. Algunos estudiosos sugieren por eso que aquellos objetos que Acán tomó podían venir del tesoro de un templo idólatra de Jericó. No podemos afirmarlo con certeza, pero si fue así, Acán no solo desobedeció una orden, hizo exactamente lo único que Dios había señalado con el dedo y dicho, de esto no. Y después de vi y codicié, viene la tercera palabra, tomé. Y hay una cuarta, la más silenciosa de todas. Lo escondí. ¿Te suena de algún lado esa secuencia? Ver, desear, tomar, esconderse. Es exactamente la misma secuencia del primer pecado del jardín. Cuando la mujer vio que el fruto era bueno, lo deseó, lo tomó. Y después la pareja se escondió de Dios entre los árboles. Y siglos más tarde, la carta de Santiago va a describir ese mismo mecanismo con precisión quirúrgica. El deseo, cuando ha concebido, da a luz el pecado, y el pecado, cuando es consumado, engendra la muerte. Deseo, pecado, muerte, en ese orden, siempre en ese orden. Y Acán está a punto de recorrer las tres etapas hasta el final. Y quiero que notes algo, porque es un patrón que se repite en casi todas las caídas, incluida la tuya y la mía. Todo empezó por los ojos. El pecado casi nunca entra por la puerta de adelante, gritando. Entra por una mirada que se queda un segundo de más. Acán no salió esa mañana con el plan de robar. Salió como soldado, como cualquier otro. Pero vio. Y en lugar de apartar la vista de lo que estaba prohibido, dejó que sus ojos se quedaran ahí, acariciando aquello, imaginando cómo sería tenerlo. Y lo que la mirada acaricia, el corazón empieza a desearlo. Y lo que el corazón desea con fuerza, la mano termina buscando la forma de tomarlo. Y una vez que la mano lo toma, la mente ya solo trabaja en una cosa, cómo esconderlo. Nadie cae de golpe, se cae por etapas, y casi siempre la primera etapa es tan pequeña, tan silenciosa, que ni siquiera parece pecado. Parece solo mirar, solo un segundo más, solo una vez. Ahí, en ese segundo de más, es donde se decide casi todo. Imagina la noche. El hombre entra en su tienda, levanta la tela del suelo, cava un hoyo en la tierra batida, y entierra ahí su secreto, la capa babilónica, la barra de oro, según una antigua tradición, envuelta dentro de la propia capa, y debajo de todo, la plata. Vuelve a poner la tela encima, se acuesta y duerme. Duerme, esa noche y las que siguen, justo encima de aquello que lo va a destruir. Y ahora imagina cómo eran esos días para él, por fuera, todo normal. Acán se levantaba, salía, saludaba a los otros hombres, participaba de las conversaciones sobre la próxima ciudad, tal vez hasta daba gracias a Dios por la victoria de Jericó. Por fuera, era un israelita más, fiel. parte del pueblo, pero por dentro cargaba un peso que nadie veía. Cada vez que alguien entraba a su tienda, un frío. Cada vez que se hablaba de la orden sobre Jericó, la mirada que se baja. De noche, acostado sobre la tela que cubría el hoyo, sabiendo exactamente lo que había debajo de su espalda. Eso es lo que hace un pecado escondido. No te deja disfrutar lo que tomaste, y tampoco te deja en paz. Te obliga a vivir una vida doble, una por fuera y otra por dentro, y a gastar una energía enorme en sostener las dos para que no se toquen. Acán tenía un tesoro, pero era el tesoro el que lo tenía a él. Y aquí quiero que te detengas conmigo un segundo, porque hay algo que suena razonable y que es la mentira más antigua del mundo. Es probable que esa noche, en la oscuridad, una voz le dijera algo así: nadie te vio, nadie lo sabe, mañana ya nadie se acuerda, es solo una capa y un poco de metal. No le hace daño a nadie. Y aquí está el engaño, porque para Dios ese pecado nunca fue un robo. Fue algo mucho más grave. El texto lo llama con otra palabra hebrea, Maal. Y Maal no es robar. Maal es traición, es infidelidad contra lo sagrado. Es tomar algo que le pertenece a Dios y tratarlo como si fuera común. Es sacrilegio. Acán no le robó a un hombre, le tocó a Dios lo que Dios había apartado para sí. Y presta muchísima atención a lo que pasa después, porque es lo que hace que esta historia sea tan aterradora. Empieza el capítulo 7 del libro de Josué con una frase demoledora. Dice que los hijos de Israel cometieron una infidelidad, en plural, Israel, todo el pueblo, pero un solo hombre había pecado. ¿Cómo puede ser que Dios diga que Israel pecó cuando fue Acán, uno solo, el que enterró la capa? Porque el pueblo de Dios no es una suma de individuos sueltos, es un cuerpo. Y cuando un miembro del cuerpo se infecta, el cuerpo entero se enferma. Lo que un hombre escondió en su tienda, toda la nación lo cargaba sin saberlo. Y esto es algo que hoy nos cuesta muchísimo entender, porque vivimos convencidos de que lo que hacemos en privado solo nos afecta a nosotros. Mi vida es mía. Lo que yo haga en mi casa, con la tela del suelo levantada, no es asunto de nadie. Solo que el pueblo de Dios nunca funcionó así. Míralo como un cuerpo. Si una sola parte del cuerpo se infecta y esa infección se esconde, el cuerpo entero se debilita, aunque los demás miembros estén sanos. No porque los otros hayan hecho algo malo, sino porque un cuerpo es una sola cosa. Lo que le pasa a una parte, lo carga el todo. Acán probablemente pensó que aquello era un asunto entre él y su tienda. No entendió que estaba conectado, como un miembro vivo, a cientos de miles de personas, y que su decisión secreta iba a bajar como una piedra sobre la espalda de gente que ni siquiera conocía su nombre. Ninguno de nosotros peca solo. Nunca. Siempre hay alguien cerca cargando parte del peso de lo que creímos esconder bien. Y esa deuda oculta estaba a punto de cobrarse, con sangre. Después de Jericó, había una ciudad mucho más pequeña, un poco más adelante, subiendo hacia las montañas, al oriente de Betel. Se llamaba Jai. Y ese nombre también tiene un peso, porque Jai, en hebreo, significa la ruina, el montón de piedras. Guárdalo, porque el nombre se va a volver profético. Josué envió espías y volvieron confiados. Le dijeron, no hace falta subir a todo el pueblo. Es una ciudad pequeña, con 2 o 3 mil hombres, es suficiente. Y claro, después de haber derribado la muralla más temida de Canaán sin tocar una piedra, ¿quién iba a preocuparse por una aldea insignificante? Subieron unos 3.000 hombres, confiados, seguros, sin saber que subían con un cadáver invisible atado a la espalda. Y lo imposible ocurrió. Israel, el mismo Israel que había visto caer Jericó, salió huyendo delante de una ciudad diminuta. Los hombres de Jai los persiguieron cuesta abajo, y en esa huida cayeron 36 hombres de Israel. 36 nombres, 36 familias, 36 hombres que se levantaron esa mañana pensando que iba a ser un día fácil y que no volvieron. Y ninguno de ellos tenía idea de por qué. Detente un segundo en esos 36 hombres, porque es muy fácil pasarlos como un número. No eran un número. Cada uno tenía un nombre. Cada uno tenía una tienda a la que no volvió. Probablemente alguno dejó una esposa esperando, hijos pequeños, un padre anciano, hombres que habían sobrevivido al desierto, que habían cruzado el Jordán, que habían visto caer Jericó y que murieron corriendo cuesta abajo delante de una aldea sin importancia. Y lo más terrible es que ninguno de ellos había hecho nada. No fueron ellos los que codiciaron la capa, no fueron ellos los que cavaron el hoyo. Murieron por una culpa que no cometieron, enterrada en una tienda que quizá ni conocían. Cuando el pueblo contó los cuerpos esa tarde, no tenía la menor idea de la verdadera causa. Buscaron explicaciones. Tal vez la estrategia falló. Tal vez subestimaron al enemigo. Tal vez los hombres no fueron suficientes. Ninguna de esas era la razón real. La razón real estaba a pocos metros, enterrada bajo el suelo de una tienda, en silencio. Y así funciona casi siempre. Mientras buscamos la causa de nuestras derrotas afuera, en las circunstancias, en los demás, muchas veces está adentro, en algo que preferimos no mirar. Imagina el campamento esa noche, el desconcierto, el miedo entrando como un viento frío, las preguntas empezando a correr de tienda en tienda. ¿Qué pasó? ¿Dios ya no está con nosotros? ¿La promesa se acabó? Si no pudimos contra una aldea, ¿cómo vamos a conquistar toda la tierra? El texto dice que el corazón del pueblo se derritió y se volvió como agua. Y detente en lo que significaba esa derrota, porque era mucho más que una batalla perdida. Israel acababa de ver caer Jericó. Estaban seguros de que Dios iba delante de ellos, de que la tierra ya era suya, de que nada podía detenerlos. Y de un día para el otro, todo eso se tambaleó. Si Dios estaba con ellos, ¿cómo era posible perder contra una aldea? Y si no estaba con ellos, entonces, ¿qué había sido Jericó? ¿Una casualidad? ¿Se había alejado Dios? ¿Se había roto la promesa? Esa es la clase de crisis que un pecado escondido produce, y casi nunca la conectamos con su verdadera causa. De repente, las cosas que antes funcionaban dejan de funcionar. La sensación de que Dios está cerca se apaga. Y empezamos a preguntarnos si algo en nuestra fe estaba mal desde el principio, cuando en realidad el problema no era la fe, era algo enterrado que todavía no habíamos sacado a la luz. Y en medio de todo eso, Josué hace lo que haría cualquiera de nosotros. Se derrumba, rasga sus ropas, se echa al suelo delante del arca y se queda ahí, con el rostro contra la tierra, hasta que cae la tarde, y le reclama a Dios: ¿para qué nos hiciste cruzar el Jordán? Para entregarnos. ¿Qué va a pasar con tu nombre cuando los demás pueblos se enteren de esto? Y aquí viene una de las respuestas más inesperadas de toda la Biblia. Porque Josué está orando, está de rodillas, con el rostro en el polvo, haciendo exactamente lo que se supone que hay que hacer. Y Dios le dice: levántate. Detente en esa palabra, porque hay una lección enorme escondida ahí. Dios le dice, en esencia: ¿por qué estás postrado sobre tu rostro? Levántate. Israel ha pecado. Hay algo consagrado escondido en medio de ti, y por eso no puedes sostenerte delante de tus enemigos. Y no voy a estar contigo, no de esta manera, hasta que quiten eso de en medio. Hay momentos en los que orar no es lo que Dios te está pidiendo. Hay momentos en los que la oración, por sincera que sea, se vuelve un lugar para esconderse de algo que ya sabes que tienes que enfrentar. Había un pecado oculto en el campamento, y ninguna oración, por muy sentida que fuera, iba a reemplazar el acto de sacarlo a la luz. A veces Dios no quiere tus lágrimas sobre el suelo. Quiere que te levantes y trates lo que estás evitando. Y ahora aparece un problema enorme, un problema casi imposible, porque el campamento de Israel eran cientos de miles de personas. ¿Cómo encuentras a un solo hombre con un solo secreto enterrado en el suelo de una sola tienda, en medio de un océano de gente? Y la manera en que Dios lo resolvió es de una tensión insoportable. Le dijo a Josué que a la mañana siguiente el pueblo entero se presentara y que fueran acercándose por partes. Primero todas las tribus. De todas las tribus, Dios señalaría una. De esa tribu, todos los clanes. Y Dios señalaría uno. De ese clan, todas las familias. Y Dios señalaría una. Y de esa familia, uno por uno, hombre por hombre, hasta llegar al culpable. Imagina estar ahí esa mañana. Ponte, por un momento, en la piel de una familia cualquiera de Israel. Una familia que no hizo nada, que despierta ese día sabiendo que Dios mismo va a señalar, delante de todos, a un culpable oculto. Se levantan sin saber quiénes son. Miran a su alrededor. Cualquiera podría ser. El vecino de al lado, un pariente, alguien de su propio clan. Nadie sabe, y por eso todos, incluso los inocentes, sienten el estómago apretado mientras caminan hacia el lugar donde el pueblo se va a reunir, y empieza a acercarse tribu por tribu, y con cada paso el aire se vuelve más pesado. Miles de personas conteniendo la respiración, esperando ver sobre quién va a caer la señal de Dios. Es una de esas mañanas en que el silencio pesa más que cualquier grito. Y en medio de ese mar de gente que no sabe nada, hay un solo hombre que lo sabe todo. Y ahora imagina estar ahí siendo Acán. Piensa en él. Tuvo toda la noche. Sabía perfectamente lo que estaba enterrado en su tienda. Sabía que 36 hombres habían muerto. Y ahora escucha el plan. El círculo se va a ir cerrando lentamente delante de todo el pueblo hasta caer sobre él. Y aquí alguien podría preguntarme con toda razón. Espera, ¿por qué un proceso tan lento y tan público? ¿Por qué Dios, que ya sabía quién era, no lo dijo de una vez? ¿No es casi cruel hacerlo pasar por eso? Es una gran pregunta. Y la respuesta le da la vuelta por completo a la escena. Porque cada paso de ese proceso era una puerta abierta. Cada etapa, cada tribu que pasaba, cada clan que se acercaba, era una oportunidad más para que Acán diera un paso al frente y dijera, «Fui yo». Dios no estaba estirando el castigo. Estaba estirando la oportunidad de confesar. Le estaba dando, hora tras hora, la posibilidad de hacer por voluntad propia lo que estaba a punto de ser arrancado a la fuerza. Lo que parece crueldad, muchas veces, es misericordia disfrazada de tiempo. Dios expone, sí, pero primero da margen. Expone en el momento justo y de la manera justa, pero casi siempre después de haber dejado abiertas muchas más puertas de las que notamos. Y déjame hacer una pausa aquí, en este punto exacto, porque es el corazón emocional de toda la historia. Si en este momento hay algo dentro de ti que se está removiendo, si estás viendo tu propia vida y no solo la historia antigua de un hombre en una tienda, no te lo guardes. Bájalo a los comentarios. Escribe una sola palabra, la que sea, que signifique «Hoy quiero traer a la luz lo que he estado enterrando». No tienes que explicar nada. A veces escribir una palabra es el primer paso para dejar de cavar en la oscuridad. Y ahora, volvamos al campamento, porque el círculo se está cerrando. Se acercaron las tribus, y fue señalada la tribu de Judá. Imagina el estremecimiento recorriendo a miles de personas. De Judá se acercaron los clanes, y fue señalado el clan de los Seraitas. El círculo, más pequeño, de ese clan, familia por familia, y fue señalada una, y de esa familia, hombre por hombre, hasta que el dedo se detuvo sobre uno solo. Acán, hijo de Carmi, hijo de Zabdi, hijo de Sera, de la tribu de Judá, acorralado, sin ningún lugar más a donde correr, delante de toda la nación. Y entonces Josué hace algo que, en medio de todo, es de una ternura sorprendente. No le grita, no lo insulta. Se le acerca y le dice: «Hijo mío, da gloria al Señor, Dios de Israel. Dale honra a Él. Y dime ya qué has hecho. No me lo escondas». «Hijo mío», así le habla. En el último momento, todavía una puerta abierta. Todavía una invitación a hacerlo bien. Y hay algo en esa escena que no puedes perderte, porque cambia por completo cómo entendemos a Dios en toda esta historia. Acán ya estaba descubierto. No había nada que negociar, nada que ganar con la confesión. Y sin embargo, Josué le pide que confiese. ¿Por qué pedirle que diga en voz alta lo que ya todos sabían? Porque la confesión nunca fue para informar a Dios. Dios ya lo sabía todo, desde la primera noche, desde el momento exacto en que la tela volvió a cubrir el hoyo. La confesión era para Acán, para que, aunque fuera al final, aunque fuera acorralado, tuviera la dignidad de dejar de mentir, para que muriera como un hombre que, por fin, dijo la verdad. Y eso nos dice algo enorme sobre el corazón de Dios, incluso en medio del juicio. Ni siquiera en el último momento Dios trata a Acán como basura. Lo llama hijo. Le da la oportunidad de dar gloria a Dios con su boca. Le ofrece, hasta el borde mismo del final, un camino para hacerlo bien. Dios nunca disfruta exponer. Cuando expone, es siempre después de haber tocado muchas veces la puerta por dentro. Y cuando finalmente saca algo a la luz, sigue ofreciéndote una salida con dignidad, sigue llamándote hijo, sigue esperando que hagas tuya la verdad en lugar de que te la arranquen. Piénsalo. Si Dios trató así a un hombre que ya no tenía nada que ofrecer, ¿cómo crees que te está tratando a ti ahora mismo, mientras todavía tienes tiempo, mientras la puerta sigue abierta y nadie te está arrancando nada? Y por fin, Acán habla, y su confesión es casi un eco de aquella anatomía del pecado que ya vimos. Dice: «Verdaderamente yo he pecado contra el Señor, Dios de Israel. Vi entre el botín una hermosa capa de sinar, 200 siclos de plata y una barra de oro de 50 siclos. Los codicié y los tomé, y están escondidos en la tierra en medio de mi tienda con la plata debajo». Escucha bien esa última parte. En medio de mi tienda, en el centro de su propia casa, en el lugar donde dormía, donde comían sus hijos, donde vivía su familia, ahí estaba enterrada la cosa que le costó la vida a 36 hombres. Josué envió mensajeros y corrieron a la tienda. Y ahí estaba, exactamente como lo había descrito, la capa, el oro y la plata debajo. Lo sacaron todo, lo llevaron ante Josué y ante todo el pueblo, y lo extendieron en el suelo delante del Señor. «Y ahora quiero que hagas una cuenta conmigo, una cuenta terrible, del lado de lo que Acán ganó, una capa, un poco de plata, una barra de oro, cosas que además nunca pudo usar. Ni una sola vez se puso esa capa, ni una sola vez gastó esa plata». Pasó los últimos días de su vida durmiendo encima de un tesoro que solo podía mirar en secreto y en la oscuridad. Y esa es la gran mentira de todo pecado escondido. Te promete algo y nunca te lo da. Le prometió a Acán riqueza, y lo único que le dio fue un hoyo en la tierra que tenía que vigilar con miedo. Le prometió placer y le dio noches sin dormir. Le prometió que nadie se enteraría y terminó exponiéndolo delante de una nación entera. El pecado siempre cobra por adelantado y entrega mucho menos de lo que muestra en la vitrina. Piénsalo en tu propia vida por un segundo. Casi nunca lo que escondemos nos hace tan felices como imaginamos que nos haría. Lo escondemos, lo cuidamos, gastamos energía en protegerlo. Y al final descubrimos que ni siquiera podíamos disfrutarlo, porque el solo hecho de tener que esconderlo ya nos había robado la paz. Y del otro lado de la cuenta, 36 hombres muertos, una nación humillada, su propia vida y todo lo que tenía. Porque aquí llega la parte más dura de esta historia, la parte que muchos prefieren saltarse, y no voy a saltármela, porque tú viniste por la verdad, no por una versión cómoda. El texto dice que Josué y todo Israel con él tomaron a Acán, y la plata, y la capa, y la barra de oro. Pero también tomaron a sus hijos, y a sus hijas, y a sus animales, y su tienda, y todo lo que tenía. Y los llevaron a un valle, la familia entera. Y sé lo que esto provoca, porque a mí también me sacude. ¿Cómo puede ser justo que los hijos paguen por el pecado del padre? ¿No dice la propia ley de Dios en Deuteronomio que los padres no morirán por los hijos, ni los hijos por los padres, sino que cada uno morirá por su propio pecado? Aquí hay que ser honestos y no inventar. El texto no nos da todos los detalles, pero hay dos cosas que sí sabemos y que hay que decir con seriedad. La primera, aquel botín no estaba escondido en un lugar lejano. Estaba enterrado en el suelo, en medio de la tienda familiar. Levantar la tela, cavar el hoyo, meter la capa, el oro y la plata, volver a taparlo. Es muy difícil que una familia que vivía en ese mismo espacio, que dormía sobre ese mismo suelo, no supiera nada. La lectura más antigua y más sobria de este pasaje entiende que los hijos, en edad de razón, fueron cómplices, que sabían y callaron. Y la segunda, este no fue un caso ordinario juzgado por hombres, fue una sentencia dictada directamente por Dios, en un momento único de la historia. Cuando la santidad del pueblo recién nacido tenía que quedar marcada a fuego desde el primer día. Lo que la ley prohibía a los tribunales humanos, Dios se lo reservó a sí mismo en este caso concreto. No te voy a decir que es una escena fácil. No lo es. Y creo que está bien que nos incomode, porque el propósito de toda esta historia no es que salgas pensando qué antiguo y qué lejano. El propósito es que entiendas, hasta los huesos, una sola cosa. El pecado escondido nunca jamás se queda escondido en un solo corazón. Siempre se derrama, siempre alcanza a los que están cerca, siempre cobra más de lo que prometió. Y si esta historia te está marcando y crees que hay alguien que necesita escucharla antes de enterrar algo que después no va a poder desenterrar, compártela. A veces un video llega justo a tiempo a la persona correcta. Los llevaron entonces a aquel valle. Y lo que Josué dijo ahí encierra el sentido de todo. Porque le dijo a Acán, ¿por qué nos has turbado? El Señor te turbará a ti en este día. Y esa palabra, turbar, es otra palabra hebrea que tienes que escuchar. Acar, turbar, traer desgracia, arruinar, sembrar el desastre. Y por eso aquel lugar recibió un nombre que quedó para siempre. Se llamó el Valle de Acor, el Valle de la Turbación, el Valle de la Desgracia. Levantaron sobre aquel sitio un gran montón de piedras, como un memorial. Un montón de piedras para que, cada vez que alguien pasara por ahí, se acordara. Se acordara de que lo que se esconde en la oscuridad, tarde o temprano, sale a la luz. Se acordara de que la santidad de Dios no es un adorno. Ese montón de piedras se quedó ahí, a la vista de todos, durante generaciones. Y cumplía una función que hoy casi hemos perdido: recordar. Cada padre que pasaba por ahí con sus hijos podía detenerse, señalar las piedras y contar la historia. Aquí, un hombre creyó que podía esconderle algo a Dios. Aquí aprendimos que no se puede. Aquí entendimos que la desobediencia de uno solo alcanza a todos. No era un monumento al odio, era un monumento a la memoria, un recordatorio de piedra de que lo que se entierra en la oscuridad no desaparece, solo espera. Y aquí tengo que corregir una idea muy común, porque quiero darte la verdad completa. Cuando escuchas Valle de la Desgracia, te imaginas un lugar tenebroso, seco, un desfiladero sombrío y muerto. Pero no era así. En hebreo, este valle es un emek, Un valle de tierra cultivable, fértil, no era oscuro por su geografía, era oscuro por lo que había pasado ahí. Su nombre no venía de las piedras del lugar, sino de la memoria de un pecado. Y quiero que retengas eso, porque en unos minutos va a volverse la parte más hermosa de toda esta historia. Por ahora, quédate con esto. El texto dice que después de aquello, la ardiente ira del Señor se apartó de Israel. Y ahora fíjate en lo que cambia a partir de aquí, porque la historia no termina en el valle. Justo en el capítulo siguiente, Dios vuelve a hablarle a Josué. Y el tono es completamente distinto. Ya no hay reproche. Ahora Dios dice, no temas ni desmayes, y le manda subir otra vez contra la misma ciudad de Jai, aquella aldea pequeña que los había humillado, y esta vez Israel vence. Piénsalo, la misma ciudad que había llenado el campamento de vergüenza y de luto, ahora cae. Los mismos hombres que habían corrido con miedo, ahora avanzan con valentía. No cambió el enemigo, no cambió el tamaño de la ciudad, cambió una sola cosa. Ya no había una culpa enterrada arrastrándolos hacia abajo. Lo que los derrotaba no estaba en las murallas de Jai. Estaba enterrado en una tienda. Y en el momento en que eso salió a la luz, la puerta de la tierra prometida se abrió de par en par. Y ahora sí, llegamos a la frase que te pedí que guardaras al principio. La frase del profeta. Pasaron los siglos. Muchísimo después de Josué. Muchísimo después de Acán, el pueblo de Israel se había alejado de Dios, había corrido detrás de otros dioses, se había vuelto infiel una y otra vez. Y en medio de ese desastre, Dios levantó a un profeta llamado Oseías. Y a través de Oseías, Dios hace una promesa que, si conoces la historia de Acán, te deja sin aire. Dios promete restaurar a su pueblo, y para describir esa restauración, elige, entre todos los lugares posibles de toda la tierra, un nombre muy específico. Dice que va a convertir el valle de Acor en una puerta de esperanza. Detente, escucha eso otra vez. El valle de Acor, el valle de la turbación, el valle de la desgracia, el lugar donde la falta oculta de un hombre terminó en muerte y en un montón de piedras. Ese lugar, Dios dice que va a hacer de ese mismo lugar una puerta de esperanza. Y la palabra que se usa ahí para esperanza es tikva. Y tikva no es un deseo rápido ni una ilusión pasajera. Es un anhelo paciente, firme, que se extiende y espera con confianza. Es la esperanza que resiste. Y piensa en lo que Dios está haciendo con ese nombre. No dice que va a borrar el valle de Acor del mapa, ni que va a fingir que la historia de Acán nunca pasó. Hace algo mucho más grande. Toma el mismo nombre manchado, el mismo lugar cargado de un recuerdo terrible, y lo transforma desde adentro. El sitio que significaba turbación se convierte en el sitio desde donde nace la esperanza. Eso es lo que Dios hace con las historias que creemos irreparables. No las esconde, no las niega, las redime. Toma el lugar exacto de tu peor caída y, si se lo permites, lo convierte en el lugar desde donde vuelves a empezar. El valle no dejó de existir. Cambió de significado. Y quizá esa sea la definición más precisa de lo que la gracia hace con una vida. No borra el pasado, lo convierte en una puerta. Y recuerdas lo que te dije sobre la geografía, que aquel valle no era un desierto muerto, sino tierra fértil. Ahora cobra sentido. Otro profeta, Isaías, describe ese mismo valle de Acor como un lugar donde los rebaños descansarían, un campo de pastos. La tierra siempre había sido buena. Lo que estaba manchado no era el suelo, era el nombre, era la memoria. Y Dios dice, yo voy a redimir hasta el nombre. Voy a tomar el lugar que ustedes asociaban con lo peor que les pasó y lo voy a convertir en la entrada de lo mejor que les va a pasar. Y hay un detalle más que cierra el círculo de una manera perfecta. Aquel valle el de Acor, estaba justo a la entrada de la tierra prometida. Fue prácticamente lo primero que Israel encontró al cruzar el Jordán. El Valle de la Turbación era, literalmente, la puerta de entrada a la promesa. El lugar de la desgracia era, desde el principio, la puerta. Pero, y esto es lo que no puedes perderte, esa puerta solo se abrió después de que la cosa escondida fue sacada a la luz. El valle solo pudo convertirse en esperanza cuando el pecado dejó de estar enterrado. Mientras la capa estuvo bajo el suelo de la tienda, Israel perdía. Cuando salió a la luz, el valle se volvió una puerta. Y esa es exactamente la promesa que atraviesa toda la Biblia, hasta el final. Que si andamos en la luz y no en la oscuridad, y si confesamos aquello que hemos escondido, hay un Dios fiel y justo que no solo perdona, sino que limpia. Que toma tu valle de Acor, tu peor recuerdo, tu peor caída, la cosa que enterraste y que crees que te define, y la convierte en una puerta. Pero, y quédate con esto, la puerta está del otro lado de la luz, nunca del lado de lo enterrado. Y esto es lo que le da la vuelta a nuestra manera de pensar. Nosotros creemos que escondernos protege, que mientras nadie sepa, estamos a salvo. Pero es exactamente al revés. Lo que escondemos no nos protege, nos derrota en silencio, como derrotaba a Israel mientras la capa seguía bajo tierra. Lo que nos libera no es esconder mejor, es traer a la luz. Por eso, siglos después, la Biblia lo diría con una claridad que atraviesa el tiempo, que si confesamos, hay uno fiel y justo para perdonarnos y limpiarnos, pero que si escondemos, seguimos caminando en la oscuridad, tropezando con lo mismo una y otra vez. La luz asusta porque expone, pero la luz es el único lugar donde algo puede, por fin, ser sanado. Nada se cura en la oscuridad, solo crece. Y aquí es donde esta historia antigua deja de ser sobre Acán y empieza a ser sobre ti. Porque lo que más asusta de este hombre no es que fuera un monstruo, es que no lo era. Acán no era un enemigo del pueblo de Dios. Estaba dentro. Había cruzado el Jordán en seco. Había visto caer la muralla de Jericó con sus propios ojos. Conocía las órdenes. Cantaba los cánticos. Celebraba las victorias. Era parte de la caminata. Y ahora vuelve conmigo a aquella mujer del principio. ¿Te acuerdas de Rahab? Piensa en el contraste, porque es demoledor. Rahab era todo lo que un israelita despreciaba: extranjera, pagana, una prostituta de una ciudad condenada. No tenía derecho a nada, y sin embargo, por la fe, quedó dentro. Fue salvada, injertada en el pueblo, y siglos después su nombre aparece incluso en el linaje del Mesías. Y Acán era exactamente lo contrario. Israelita de nacimiento, del pueblo escogido, con todos los privilegios. Y por un pecado escondido terminó fuera. La extranjera de afuera entró, el hijo de adentro quedó fuera. Y esa es una de las verdades más incómodas de toda la Biblia, que la sangre correcta, el apellido correcto, el estar sentado en el lugar correcto, no salvan a nadie. Nunca fue una cuestión de estar dentro del edificio. Fue siempre una cuestión de qué tienes enterrado en la tienda. Y aún así, eligió una capa, un poco de plata y una barra de oro por encima de la presencia de Dios. Y quizás sea eso lo que más debería sacudirnos. Que se puede estar en medio del pueblo correcto, cantando las canciones correctas, y aún así guardar, allá en el fondo, una tienda en la que nunca dejaste entrar a Dios. Estar cerca de Dios no es lo mismo que estar limpio delante de Dios. Y la diferencia entre las dos cosas, muchas veces, está exactamente en aquello que nadie ve. Así que la pregunta que queda, cuando las luces se apagan sobre esta historia antigua, no es sobre él, es sobre ti. ¿Qué estás sosteniendo en la mano, que ya debería estar en las manos de Dios? ¿Qué hay enterrado en tu tienda que Él te está llamando, ahora, con amor, no para destruirte, sino para sacarlo a la luz antes de que te destruya a ti? No esperes a que el círculo se cierre solo. No esperes a que lo arranquen a la fuerza. Levántate y abre la tienda mientras todavía es tiempo. Y si llegaste hasta aquí, si esta historia removió algo dentro de ti que creías bien enterrado, entonces todavía no te vayas, porque hay otra historia que Dios dejó escrita para un momento exactamente como este, para un corazón exactamente como el tuyo en este momento. Ya está apareciendo ahí, no es la continuación de esta, es una puerta nueva que empieza justo donde tú estás ahora.
1: Quien more en el refugio del Altísimo permanecerá en la sombra del Todopoderoso. Diré al Eterno, tú eres mi refugio, tú eres mi fortaleza, tú eres mi Dios. En ti confiaré, porque Él te librará de la celada que ha sido tendida, de la peste que se avecina. Con sus miembros te cubrirá y debajo de sus alas te protegerá. Escudo y armadura es su verdad. No temerás del terror de la noche, ni de la flecha que vuela por el día, ni de la peste que anda en las tinieblas, ni del aniquilador que devora por la tarde. Caerá 1,000,000 a tu lado, 10,000 a tu diestra, pero a ti no se acercarán. Solo verás con tus ojos y comprobarás la retribución contra los malvados, porque tú, Eterno, eres mi refugio. Oh, por favor, Todopoderoso, a los que inquieren por tu unidad, guárdalos como la pupila de tus ojos, porque tú te levantarás y tendrás misericordia de Sión, porque es el momento de concederle gracia, pues ha llegado ya el tiempo fijado. En tus manos encomiendo mi espíritu, porque tú me has redimido, oh Eterno, oh Dios de mi salvación. Por favor, oh Eterno, Dios nuestro y Dios de nuestros padres, que mi oración llegue a ti y no te tardes en responder a mis plegarias, porque no soy tan insolente ni tan duro de servir para decirte que hoy no he pecado. Hoy he pecado, no he sido justo, hoy he cometido iniquidad, hoy he transgredido, consciente o inconscientemente, yo y mi casa y todos nuestros padres y todo nuestro pueblo Israel. Por favor, Señor, perdónanos. No tengas en cuenta nuestros deslices. Que el Eterno se apiade de mí. Que el Eterno me proteja a mí y a lo que es mío. El Eterno alce su rostro sobre mí y me guarde. Señor, es la hora de cerrar mis ojos. Es la hora de recostar mi cabeza y descansar. Y antes de dormirme, mis pensamientos se vuelven a ti para suplicarte gracia y misericordia. Ribono Shelulam, amo del universo, perdono y disculpo a todo el que me haya hecho enojar, a todo el que me haya provocado o haya cometido una falta contra mí, ya sea en mi cuerpo, en mi propiedad, en mi honor, o en todo lo demás que tú me hayas dado. No importa si lo hicieron por causa mayor o intencionalmente, por debilidad o exprofesamente, por accidente o con mala voluntad, sea de palabra como de hecho. Yo los perdono. Yo perdono a todo miembro de mi casa, a todos mis amigos, a todo miembro de Israel. Que ningún ser humano sea castigado a causa mía. Sea tu voluntad, tu Eterno, Dios mío, Dios de mis padres, que yo no peque más y que por tu abundante misericordia sea borrado de delante de ti todo aquello en lo que yo haya pecado, pero no a través de sufrimientos ni enfermedades nefastas, sino bajo tu gracia y tu misericordia. Que la expresión de mi boca y la meditación de mi corazón sean aceptables delante de ti, Eterno, mi roca y mi redentor. Bendito eres tú que haces caer los lazos del sueño sobre mis ojos y el adormecimiento sobre mis párpados. E iluminas la pupila del ojo. Sea tu voluntad, Eterno Dios mío y Dios de mis padres, que me hagas acostarme en paz y me hagas levantar por una vida buena y en paz. Acostúmbrame a los preceptos y no me dejes acostumbrar a las transgresiones. Por favor, Eterno, no me hagas llegar al pecado. Líbrame de la tentación. Líbrame del menosprecio. Que la inclinación del bien domine en mí y que no domine en mí la inclinación al mal. Líbrame de la inclinación del mal y de enfermedades malignas. Que no me confundan mis malos sueños ni mis malos pensamientos. Que mi progenie sea perfecta delante de ti. E ilumina mis ojos. No sea que muera en el sueño. Bendito es el que ilumina el mundo entero con su gloria. Shema Israel, Adonai Eloheinu, Adonai Echad. Baruch Shem Kevo Malchuto Leolam Vaed. Ve'ahavta e Adonai Eloheinu. Bechol Levavecha, Uchol Nashecha, Uchol Nodecha. Amarás al Eterno, tu Dios, con todo tu corazón y con toda tu alma y con todas tus fuerzas. Viajavta la reja camoja y amarás a tu prójimo como a ti mismo. Ribono Shelolam, yo me acostaré en paz, me lamentaré, pero en mis pecados, no en tu gracia y en tu misericordia. Que tu misericordia triunfa sobre el juicio. Por favor, oh Eterno, Dios de gracia, Dios de misericordia, no tengas en cuenta mis debilidades, no tengas en cuenta mis deslices. Concédeme una noche en paz. Acepta mis súplicas, escucha mi clamor. Porque tú conoces todos los misterios. Sea tu voluntad, oh Dios, Dios de mis padres, que tengas compasión de mí, misericordia de mí, y que actúes con gran bondad hacia mí, concediéndome un sueño placentero, un sueño de paz. Porque tú estás conmigo aún cuando yo duermo. En tus manos encomiendo mi espíritu. Yo dormiré y yo descansaré, porque tú estás conmigo. En paz me acostaré y en paz dormiré, porque tú estás conmigo. Yo me acostaré y yo despertaré en paz, porque tú estás conmigo. Tú estás conmigo. Tú estás con mi familia. Tú estás con todo nuestro pueblo Israel. Tú me otorgarás vigor. Tú me concederás la paz. Amén.
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0: Escucha Israel, el Eterno es nuestro Dios, el Eterno es uno y único. Bendito es el nombre de su majestad, gloriosa por siempre jamás.
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2: ¿De qué sirve conocer lo que es correcto si nuestro corazón nunca cambia? Bienvenido una vez más a la Biblia en Calma, un lugar donde hacemos una pausa para escuchar la voz de Dios con serenidad, permitiendo que su palabra ilumine nuestra mente, fortalezca nuestra fe y transforme nuestra manera de vivir. En las lecturas anteriores aprendimos que la sabiduría comienza con el temor del Señor y que se hace visible en nuestras decisiones diarias. Ahora, al avanzar por los capítulos 17 al 24 de Proverbios, descubriremos que la verdadera sabiduría no solo cambia nuestras acciones, sino también nuestro corazón. Salomón nos hablará de la importancia de la humildad, del valor de una amistad sincera, del dominio propio, de la justicia, de la generosidad y de la manera en que tratamos a quienes nos rodean. Cada proverbio nos recuerda que el carácter se forma poco a poco, mediante pequeñas decisiones que, con el tiempo, reflejan la obra de Dios en nuestra vida. Antes de comenzar esta lectura, oremos juntos. Señor, gracias por permitirnos acercarnos una vez más a tu palabra. Abre nuestro entendimiento para comprender estas enseñanzas y danos un corazón humilde para ponerlas en práctica. Ayúdanos a vivir con integridad, a responder con amor, a actuar con prudencia y a reflejar tu sabiduría en cada decisión que tomemos. Que tu Espíritu nos guíe y transforme nuestra vida cada día más. En el nombre de Jesús. Amén. Ahora deja por un momento las preocupaciones de este día. Guarda silencio en tu corazón y permite que estas palabras encuentren un lugar en tu vida. A continuación, el libro de Proverbios, capítulos 17 al 24. La sabiduría que transforma el corazón. Proverbios 17. La sabiduría que revela el corazón. Es mejor vivir con sencillez y tranquilidad que tener abundancia en medio de discusiones constantes. La paz dentro del hogar vale más que cualquier lujo rodeado de tensión, orgullo y palabras hirientes. La sabiduría puede levantar incluso a quien parecía pequeño o sin importancia. Pero la necedad termina avergonzando a quienes tuvieron oportunidades y las desperdiciaron por falta de carácter. Así como el fuego prueba el oro y la plata, Dios prueba el corazón humano. Él permite procesos que revelan lo que realmente existe dentro de nosotros. Orgullo, fe, egoísmo, humildad o sinceridad. Quien presta atención a la mentira termina alimentando también la maldad dentro de sí mismo. Las palabras que escuchamos moldean lentamente nuestra manera de pensar y actuar. Burlarse del necesitado es despreciar al Dios que lo creó. Y alegrarse por el sufrimiento ajeno endurece el corazón más de lo que muchos imaginan. los hijos y las generaciones futuras son una bendición y un motivo de honra. Pero también los padres dejan huellas profundas en la vida de quienes vienen después de ellos. Cada palabra, ejemplo y decisión construye algo que permanece, misión y un motivo de honra. Pero también los padres dejan huellas profundas en la vida de quienes vienen después de ellos.

ni se obtiene por conveniencia. El amor verdadero sabe cubrir errores y dar espacio al perdón. Pero quien revive constantemente las ofensas termina destruyendo relaciones que pudieron haber sanado. La corrección sincera transforma más al sabio que 100 golpes al necio. Porque la diferencia no está solo en escuchar, sino en tener un corazón dispuesto a cambiar. Quien insiste en vivir rebelándose contra la verdad, termina encontrándose con consecuencias dolorosas. La rebeldía constante aleja lentamente al alma de la paz. Es menos peligroso enfrentar una amenaza visible que encontrarse con un necio dominado por su propia locura y orgullo. La falta de sabiduría puede destruir más que la fuerza. Quien responde mal al bien recibido, termina llenando su vida de conflictos. La ingratitud abre puertas a la amargura y rompe vínculos importantes. Las discusiones son como pequeñas grietas en una represa. Si no se detienen a tiempo, terminan destruyendo mucho más de lo esperado. Por eso la sabiduría enseña a detener los conflictos antes de que crezcan. Dios no aprueba a quien llama bueno a lo malo.

El necio busca aparentar sabiduría, pero no tiene interés real en cambiar su corazón. Quiere parecer entendido sin caminar verdaderamente en la verdad. Un verdadero amigo permanece incluso en temporadas difíciles. Y hay personas que llegan a nuestra vida como hermanos enviados para sostenernos en tiempos de dolor, ansiedad o debilidad. La falta de prudencia lleva a muchos a comprometerse impulsivamente en asuntos que luego no pueden sostener. La sabiduría piensa antes de prometer.

Quien ama los conflictos también alimenta el orgullo. Hay personas que viven buscando discusiones porque su corazón necesita sentirse superior o tener siempre la razón. El corazón engañoso nunca encuentra paz verdadera, y quien acostumbra la mentira termina atrapado en sus propias palabras. Los padres sufren profundamente cuando ven a sus hijos caminar sin sabiduría. La necedad no afecta solamente a quien la practica, también hiere a quienes lo aman. Un corazón alegre fortalece la vida y trae alivio incluso al cuerpo. Pero la tristeza constante y el espíritu quebrantado desgastan lentamente las fuerzas interiores. El malvado busca ventaja mediante corrupción, manipulación o injusticia. Pero la sabiduría enseña a caminar correctamente incluso cuando hacerlo parece más difícil. La persona sabia mantiene sus ojos puestos en el entendimiento y en aquello que trae crecimiento. Pero el necio vive distraído, persiguiendo superficialidades y perdiendo dirección. La necedad dentro de un hogar produce tristeza y desgaste emocional. Muchas heridas familiares nacen de la falta de carácter, humildad y dominio propio. No es correcto castigar al inocente ni usar la autoridad de manera injusta, Dios. Observa cómo tratamos a los demás, especialmente cuando tenemos poder sobre ellos. Quien posee sabiduría aprende a controlar sus palabras. No necesita hablar todo el tiempo para demostrar valor. Muchas veces el silencio prudente revela más madurez que mil argumentos. Incluso alguien

necio puede parecer sabio cuando aprende a guardar silencio y reflexionar antes de hablar. Porque la verdadera sabiduría comienza cuando el corazón entiende que todavía necesita aprender. La vida constantemente revela lo que habita dentro de cada persona. Algunos construyen paz, perdón y verdad. Otros alimentan orgullo, conflicto y engaño. Pero quien permite que Dios transforme su corazón encuentra descanso, dirección y una sabiduría capaz de sostenerlo.

Proverbios 18. Las palabras que revelan el alma. Quien decide aislarse y vivir solamente para sí mismo termina, alejándose también de la sabiduría. El orgullo muchas veces lleva al corazón a rechazar consejo, corrección y compañía, creyendo que no necesita a nadie más para avanzar. El necio no busca entender ni aprender. Solo quiere expresar su propia opinión y sentirse escuchado. Habla mucho, pero reflexiona poco. Y muchas veces sus palabras revelan más vacío que sabiduría. Donde llega la maldad, también llegan el desprecio, la vergüenza y la deshonra. El pecado promete libertad, pero lentamente termina consumiendo la dignidad y la paz interior. Las palabras profundas nacidas de un corazón sabio son como aguas limpias que dan vida al alma cansada. Hay conversaciones que traen dirección, esperanza y descanso en medio del ruido del mundo. No es correcto favorecer al culpable ni perjudicar al inocente. Dios ama la justicia y observa cómo tratamos a otros, especialmente cuando tenemos poder para decidir sobre ellos. El necio provoca conflictos con sus propias palabras. Muchas discusiones nacen de la impulsividad, el orgullo y la necesidad constante de tener la razón. Las palabras equivocadas pueden convertirse en trampas para quien las pronuncia. Hay personas que destruyen relaciones, oportunidades y paz interior simplemente porque nunca aprendieron a controlar su lengua. Los rumores y las palabras dañinas parecen inofensivos al principio, pero penetran profundamente en el corazón humano y dejan heridas difíciles de sanar. La negligencia y la pereza destruyen tanto como quien causa daño deliberadamente. Descuidar responsabilidades también puede arruinar vidas, sueños y relaciones. El nombre del Señor es refugio seguro para quienes confían en Él. Cuando todo alrededor parece inestable, Dios sigue siendo fortaleza, protección y descanso para el corazón que corre hacia su presencia. Muchos creen que sus riquezas los hacen invencibles. Construyen seguridad sobre lo material y piensan que nada podrá derrumbarlos. Pero toda seguridad humana es frágil cuando el corazón está lejos de Dios. Antes de la caída aparece el orgullo silencioso, pero la humildad prepara el camino para la honra y el verdadero crecimiento espiritual. Responder antes de escuchar completamente revela inmadurez y produce errores innecesarios. La sabiduría escucha primero, comprende y luego responde con prudencia. Un espíritu fortalecido puede sostener a una persona aún en medio de la enfermedad, la tristeza o las pruebas. Pero cuando el alma pierde esperanza, incluso las fuerzas físicas comienzan a debilitarse. El corazón sabio nunca deja de aprender. Siempre busca entendimiento, dirección y crecimiento interior, porque reconoce que todavía necesita seguir siendo transformado. Un regalo oportuno puede abrir puertas y crear oportunidades, pero ninguna influencia humana tiene más valor que un carácter íntegro delante de Dios. En toda discusión suele parecer correcto quien habla primero, hasta que la verdad completa sale a la luz. Por eso es peligroso juzgar apresuradamente solo por emociones o apariencias. Las decisiones difíciles pueden evitar conflictos mayores cuando se toman con sabiduría y justicia. La prudencia ayuda a traer paz donde las emociones amenazan con

puede volverse más difícil de recuperar que una ciudad fortificada. Por eso, la sabiduría enseña a cuidar el corazón y también las palabras. Cada persona cosecha el fruto de lo que habla. Las palabras pueden traer vida, ánimo y restauración.

manera correcta encuentra también bendición y favor de Dios. Las relaciones construidas con amor, respeto y sabiduría pueden convertirse en refugio para el alma. La necesidad lleva al pobre a hablar con humildad.

La vida humana constantemente revela lo que existe dentro del alma. Algunos usan sus palabras para destruir, otros para sanar.

Proverbios 19. La sabiduría que guía la vida. Es mejor vivir con integridad y sencillez que aparentar grandeza, mientras el corazón camina en mentira y necedad. La honestidad vale más que cualquier imagen construida para impresionar a otros. El entusiasmo sin dirección puede llevar a cometer errores. Muchas personas actúan impulsivamente, toman decisiones apresuradas y luego culpan a Dios por las consecuencias de su propia falta de sabiduría. Las malas decisiones terminan desviando el camino de la vida, pero el corazón humano muchas veces prefiere justificarse antes que reconocer sus errores. La riqueza suele atraer amistades e interés, mientras que la pobreza revela quiénes permanecen realmente por amor sincero y no por conveniencia. La mentira nunca permanece oculta para siempre. Quien acostumbra a engañar termina atrapado por sus propias palabras y pierde la confianza de quienes lo rodean. Muchos buscan acercarse a quien tiene poder, influencia o recursos, pero pocas personas aprenden a valorar el carácter, la lealtad y la verdad por encima de los beneficios personales. La pobreza puede traer abandono y soledad cuando el amor de otros depende solamente de lo material. Aún así, Dios permanece cerca de quien el mundo ignora. Quien ama la sabiduría ama también su propia alma. Buscar entendimiento no es solo adquirir conocimiento, sino aprender a vivir correctamente delante de Dios y de los demás. La mentira destruye lentamente la credibilidad, las relaciones y la paz interior. Ninguna vida construida sobre engaño permanece firme por mucho tiempo. No es correcto que el necio viva dominado por lujos mientras desprecia la disciplina. Así como tampoco alguien sin carácter debería gobernar sobre otros. La prudencia ayuda a controlar el enojo y evita reacciones impulsivas que luego producen arrepentimiento. Hay grandeza en aprender a perdonar y dejar atrás ciertas ofensas. La ira de una autoridad puede sentirse como tormenta peligrosa, pero su favor trae alivio y tranquilidad como lluvia fresca sobre tierra seca. Un hijo necio produce tristeza dentro del hogar, y las discusiones constantes desgastan lentamente el corazón y la paz familiar. Las riquezas materiales pueden heredarse, pero una compañera sabia y prudente es un regalo que proviene de Dios. La pereza adormece el alma y lleva poco a poco a la escasez, al vacío y a la frustración. Quien deja de esforzarse

Ayudar al necesitado es como prestar al Señor mismo Dios. No ignora los actos de compasión y siempre honra el corazón generoso.

Proverbios 20. El corazón probado por la sabiduría. El exceso y los vicios tienen poder para confundir la mente y desviar el corazón. Quien vive dominado por impulsos pierde claridad, control y dirección espiritual sin darse cuenta. La autoridad puede generar temor cuando se ejerce con ira e injusticia. Pero también es peligroso desafiar constantemente aquello que fue establecido para mantener el orden y la paz. Hay sabiduría en evitar discusiones innecesarias. El necio siempre encuentra motivos para pelear. Pero quien madura aprende cuándo guardar silencio y cuándo alejarse del conflicto. El perezoso siempre encuentra excusas para no avanzar. Espera el momento perfecto, las condiciones ideales o la motivación correcta. Mientras el tiempo sigue pasando y las oportunidades desaparecen lentamente. Los pensamientos profundos del corazón humano son como aguas escondidas. Pero la persona sabia sabe escuchar, observar y discernir lo que realmente sucede dentro del alma. Muchos hablan de lealtad y bondad, pero es difícil encontrar personas verdaderamente íntegras, constantes y sinceras cuando llegan las pruebas. El hombre justo deja huellas de integridad que bendicen incluso a quienes vienen después de él. La rectitud construye un legado silencioso que permanece más allá de una generación. Quien tiene autoridad necesita discernimiento para distinguir entre lo correcto y lo incorrecto. La justicia requiere ojos atentos y un corazón limpio. Nadie puede decir honestamente que jamás ha fallado o que su corazón está completamente puro. Todos necesitamos corrección, misericordia y dirección de Dios. Dios observa tanto nuestras acciones visibles como las intenciones ocultas.

Dios dio al ser humano la capacidad de escuchar y ver, no solo físicamente, sino también espiritualmente. La sabiduría aprende a percibir aquello que otros ignoran. Amar demasiado.

deshonrar a los padres y despreciar la autoridad trae oscuridad al camino de una persona. La rebeldía constante termina apagando la dirección espiritual.

0: las riquezas obtenidas rápidamente y sin integridad rara vez producen verdadera paz. Lo que nace desde la codicia normalmente termina trayendo vacío. No busques vengarte cuando alguien te haga daño. Espera en Dios y permite que Él sea quien haga justicia en el tiempo correcto. El resentimiento solo consume lentamente el corazón. Dios aborrece la injusticia y toda forma de engaño. La deshonestidad puede parecer conveniente por un momento, pero nunca construye algo firme y duradero. Los pasos del ser humano finalmente están delante de Dios. Muchas veces creemos tener control absoluto de nuestra vida, pero solo el Señor comprende completamente el propósito de cada camino. Prometer cosas delante de Dios impulsivamente y luego no cumplirlas revela falta de reverencia y madurez espiritual. La sabiduría verdadera sabe examinar el mal y confrontarlo con justicia. No ignora la maldad, pero tampoco actúa desde el odio o la impulsividad. Dios puso dentro del ser humano una conciencia que ilumina lo más profundo del alma. Aunque muchos intenten ignorarla, esa voz interior sigue revelando verdad. La misericordia y la verdad sostienen a quienes gobiernan correctamente. El liderazgo firme necesita también compasión, humildad y justicia. La fuerza es una virtud en la juventud, así como la experiencia, y las canas reflejan madurez adquirida con el tiempo. Cada etapa de la vida tiene belleza y propósito delante de Dios. A veces la corrección duele, pero también limpia el corazón y ayuda a transformar aquello que podría destruirnos. Hay procesos incómodos que producen crecimiento verdadero. El ser humano lucha constantemente entre orgullo, impulsividad, ansiedad y deseo de control. Pero quien permite que la sabiduría de Dios examine su interior, comienza a vivir con más prudencia, paz y claridad. Porque la verdadera transformación no empieza solamente en las acciones visibles, sino en el corazón que aprende a rendirse delante del Señor. Proverbios 21. Cuando Dios examina el corazón. El corazón del rey está en las manos del Señor. Él puede dirigirlo como quien guía el curso de un río hacia donde desea. Aunque el ser humano tenga poder, autoridad o influencia, Dios sigue siendo quien gobierna por encima de todo. Cada persona cree que su camino es recto delante de sus propios ojos, pero el Señor pesa las verdaderas intenciones del corazón. Él no mira solamente lo visible, examina aquello que nadie más puede ver. Practicar la justicia y hacer lo correcto tiene más valor delante de Dios que una religión vacía llena de apariencias espirituales. Los ojos altivos y el corazón orgulloso terminan desviando el alma. Antes de la caída, el corazón suele llenarse de orgullo. Y quien rechaza la corrección lentamente endurece su espíritu. Los planes guiados por la prudencia producen fruto con el tiempo, pero la impulsividad y el afán conducen a la escasez y al desgaste interior. Las riquezas obtenidas mediante mentira son como humo que desaparece con el viento. Quien construye su vida sobre engaño termina atrapado por sus propias decisiones. La violencia del malvado finalmente lo arrastra hacia destrucción, porque se negó a caminar por un camino recto y practicar la justicia. El camino del culpable se vuelve torcido y oscuro, pero el justo encuentra firmeza cuando decide vivir con integridad delante de Dios. Es mejor vivir en un rincón tranquilo que habitar en una casa llena de discusiones, tensión y palabras hirientes. La paz del corazón vale más que cualquier comodidad material. El alma del malvado desea continuamente hacer el mal. Pierde sensibilidad hacia el dolor ajeno y deja de actuar con misericordia. Cuando el arrogante recibe corrección, el sencillo aprende sabiduría observando. El corazón humilde siempre encuentra algo que aprender. El justo entiende que la maldad termina destruyendo la vida del impío. Ninguna injusticia permanece firme para siempre delante de Dios. Quien cierra sus oídos al clamor del necesitado, también llegará el día en que pedirá ayuda y encontrará silencio. La indiferencia endurece lentamente el alma. La respuesta sabia y las palabras suaves tienen poder para apagar la ira y traer reconciliación donde parecía imposible restaurar la paz. Practicar justicia produce alegría al justo, pero llena de temor a quienes viven engañando y haciendo maldad. Quien abandona el camino de la sabiduría termina perdiéndose entre decisiones vacías que desgastan el alma y roban la paz interior. El que vive solamente buscando placer, consumo y satisfacción inmediata, nunca logra llenar realmente el vacío de su corazón. Muchas veces el malvado termina atrapado en las consecuencias del mismo mal que sembró contra otros. Es mejor vivir en el desierto que convivir diariamente con el enojo constante, la manipulación y las discusiones interminables. En la casa del sabio hay prudencia, provisión y dirección, pero el necio consume todo impulsivamente sin pensar en el futuro. Quien busca justicia y misericordia encuentra vida, honra y paz para el alma. Dios guía los pasos de quienes aprenden a caminar con humildad. La sabiduría tiene poder para derribar fortalezas que parecían imposibles. Un corazón prudente vale más que la fuerza humana. Quien guarda su boca y controla su lengua evita muchas angustias. La lengua impulsiva puede destruir relaciones, mientras la respuesta suave trae descanso al corazón. El orgulloso y arrogante vive actuando desde la soberbia, cree saberlo todo y rechaza constantemente la corrección. El perezoso se consume entre deseos que nunca transforma en acciones, mientras el diligente construye poco a poco aquello que otros solo imaginan. El justo aprende a dar con generosidad, pero el egoísta vive atrapado en una necesidad interminable de recibir más. Dios rechaza los sacrificios nacidos de la hipocresía. La religiosidad falsa jamás puede esconder las verdaderas intenciones del corazón. El testigo mentiroso termina cayendo por sus propias palabras, pero quien habla con verdad permanece firme y genera confianza. El malvado aparenta seguridad exterior, pero por dentro vive endurecido y dominado por el orgullo. En cambio, el justo examina cuidadosamente su camino delante de Dios. No existe sabiduría, inteligencia ni consejo humano capaz de imponerse sobre la voluntad del Señor. El ser humano puede hacer planes, pero la última palabra sigue perteneciendo a Dios. El caballo puede prepararse para la batalla, pero la victoria final viene del Señor. Muchas personas buscan seguridad en el control, el dinero, sus propias fuerzas, pero la verdadera paz nace cuando el corazón aprende a depender completamente de Dios. Quien permite que la sabiduría examine su interior encuentra dirección aún en tiempos difíciles, porque la verdadera transformación comienza en el corazón que decide rendirse delante del Señor.
1: Proverbios 22. El valor de un corazón bien dirigido. Vale más un buen nombre y una vida íntegra que grandes riquezas acumuladas sin paz ni verdad. La honra y el respeto sincero tienen más valor que el oro, cuando el corazón camina rectamente delante de Dios. El rico y el pobre tienen algo en común. Ambos fueron creados por el Señor. delante de Dios. El alma humana sigue teniendo el mismo valor. Aunque el mundo mida a las personas por apariencia, influencia o dinero, el prudente ve venir el peligro y busca refugio, pero el necio sigue avanzando impulsivamente hasta sufrir las consecuencias de sus decisiones. Muchas heridas en la vida nacen de ignorar advertencias que la sabiduría intentó mostrar a tiempo. La recompensa de la humildad y del temor de Dios trae vida, honra y verdadera riqueza interior. Quien aprende a depender de Dios encuentra estabilidad incluso en tiempos inciertos. En el camino torcido hay trampas y espinas que terminan hiriendo el alma. Pero quien guarda su corazón y ama la verdad, procura mantenerse lejos de aquello que puede destruir su paz. Instruye al niño en el camino recto desde temprano, y aun cuando crezca llevará dentro de sí la dirección aprendida. La formación del corazón siempre deja huellas profundas para toda la vida. El rico muchas veces domina sobre el pobre, y quien vive endeudado termina perdiendo libertad. Hay cargas financieras nacidas de la impulsividad, la ambición o la necesidad constante de aparentar delante de otros. Quien siembra injusticia terminará cosechando dolor. La ira, el orgullo y la arrogancia eventualmente derrumban aquello que parecían fortalecer. Dios bendice al que tiene ojos compasivos y comparte con quien necesita. El corazón generoso refleja algo del carácter del Señor. Aleja de tu vida al burlador, y muchas discusiones terminarán también. Hay personas que alimentan conflictos constantemente, y su presencia roba paz, unidad y descanso emocional. Quien ama la pureza de corazón y habla con gracia encontrará favor, aun delante de personas influyentes. Las palabras limpias abren puertas que la manipulación nunca puede sostener. Dios cuida el conocimiento verdadero y desenmascara la mentira. Aunque por un tiempo parezca triunfar, toda falsedad tarde o temprano queda expuesta delante de su luz. El perezoso siempre encuentra excusas para quedarse inmóvil. El miedo exagerado y la comodidad constante pueden paralizar sueños, responsabilidades y propósito. La boca de la mujer extraña es como una trampa profunda. Las palabras seductoras, las relaciones destructivas y las tentaciones disfrazadas de placer pueden arrastrar lentamente el corazón lejos de la sabiduría. La necedad suele estar ligada al corazón humano desde la juventud, pero la corrección y la disciplina ayudan a enderezar el camino antes de que el alma se pierda completamente. Quien oprime al pobre para enriquecerse y quien adula al poderoso buscando beneficio terminan caminando hacia el vacío. La ambición sin integridad nunca produce verdadera paz. Inclina tu oído y escucha las palabras de la sabiduría. Guarda estas enseñanzas.

Es hermoso cuando la verdad permanece lista en tus labios y puedes compartir consejo sincero con quienes lo necesitan. Dios quiere formar personas confiables, no corazones inconstantes dominados por emociones cambiantes. No te aproveches del pobre por su debilidad, ni humilles al afligido. El Señor mismo defiende la causa de quienes han sido despreciados y hará justicia a su tiempo. No te unas a personas dominadas por la ira.

hagas promesas irresponsables ni compromisos que después no podrás sostener. La falta de prudencia puede llevar a perder, incluso a

¿Has visto a alguien diligente comprometido con su trabajo? Esa persona terminará siendo levantada y encontrará oportunidades delante de personas de influencia. La excelencia silenciosa abre puertas que la pereza jamás podrá alcanzar. ¿Quién permite que la sabiduría gobierne su corazón?

0: que sostiene el alma y guía el camino recto.
1: Proverbios 23. Guarda tu corazón de los deseos que esclavizan. Cuando te sientes a la mesa con alguien poderoso, aprende a observar con prudencia lo que tienes delante. No te dejes dominar por la ansiedad de impresionar, ni por el deseo de obtener favores a cualquier costo. Muchas veces las apariencias esconden intenciones que el corazón apresurado no logra discernir. No desgastes tu alma viviendo obsesionado con hacerte rico rápidamente. La riqueza puede desaparecer de un momento a otro, como un ave que levanta vuelo y se pierde en el cielo. Hay personas que sacrifican su paz, su familia y hasta su relación con Dios persiguiendo algo que nunca logra llenar el vacío interior. No aceptes fácilmente la generosidad del hombre egoísta, porque aunque te sonría, su corazón no está contigo. Sus palabras aparentan bondad, pero sus intenciones siguen calculando beneficio personal. Hay relaciones que parecen cercanas, pero están construidas sobre conveniencia y no sobre amor sincero. No desperdicies sabiduría hablando con quien ama la necedad. El necio rechaza la corrección porque su orgullo ya decidió no escuchar. La verdad no transforma a quien solo quiere defender su propia opinión. No muevas los límites antiguos ni abuses del débil o del huérfano. Dios mismo defiende a quienes no tienen voz, y su justicia alcanza incluso aquello que el mundo ignora. Entrega tu corazón a la disciplina y abre tus oídos al conocimiento. La corrección no busca destruirte, sino salvar áreas de tu vida que podrían perderse por impulsividad, orgullo o falta de dirección. No abandones la corrección del niño. La disciplina guiada con amor puede rescatar un alma de caminos peligrosos antes de que el corazón se endurezca. La formación correcta hoy evita mucho dolor mañana. El corazón del padre se llena de alegría cuando ve sabiduría en sus hijos. No hay mayor satisfacción que contemplar a alguien caminar con prudencia, verdad y temor de Dios en medio de un mundo confundido. No envidies a los pecadores ni a quienes parecen prosperar viviendo lejos de Dios. Que por un momento sus caminos parezcan fáciles, el final de toda vida sigue estando delante del Señor. Quien permanece en el temor de Dios siempre tendrá esperanza. Escucha, hijo mío, y dirige tu corazón por el camino recto. No entregues tu vida al exceso, a los vicios ni a los placeres que lentamente debilitan el alma. El desenfreno roba claridad espiritual y destruye silenciosamente la disciplina del corazón. El borracho y el glotón terminan consumidos por sus propios excesos. La comodidad desordenada y la falta de dominio propio pueden apagar sueños, propósito y dirección. Escucha a tu padre que te dio vida y honra a tu madre aún en su vejez. La sabiduría reconoce el

más profundo del alma. La mujer extraña es como un pozo profundo y una trampa escondida. La tentación seduce lentamente al corazón distraído y muchas veces destruye relaciones.

sigue siendo el comienzo de la verdadera sabiduría. Y quien aprende a caminar en ella, descubre una paz que el mundo jamás podrá ofrecerle.

Proverbios 24. La sabiduría que sostiene al justo. No envidies a los hombres malvados ni desees caminar junto a ellos. Aunque aparenten éxito, poder o influencia, su corazón está lleno de violencia y sus labios solo planean engaño. Muchas veces lo que brilla delante del mundo esconde oscuridad delante de Dios. Con sabiduría se construye la casa y con prudencia permanece firme. No son solamente los recursos los que sostienen una vida, una familia, un hogar, sino el temor de Dios, la verdad y la integridad del corazón. El conocimiento llena las habitaciones con bienes valiosos y agradables. La sabiduría produce estabilidad interior, aun cuando afuera haya incertidumbre, ansiedad o confusión. El hombre sabio es fuerte, y quien tiene entendimiento aumenta su fuerza. La verdadera fortaleza no nace del orgullo ni de la impulsividad, sino de un corazón que aprende a dominarse y escuchar consejo. Las decisiones importantes necesitan dirección sabia. Quien enfrenta la vida, creyendo que no necesita ayuda, termina tropezando con sus propios límites. La sabiduría parece demasiado elevada para el necio, porque su corazón ama más la comodidad que la corrección. Por eso permanece callado cuando debería hablar con verdad y discernimiento. Quien vive planeando hacer el mal termina siendo reconocido por su perversidad. Las intenciones ocultas tarde o temprano se reflejan en las acciones visibles. Los pensamientos necios conducen al pecado y el burlador termina siendo rechazado por las personas. El orgullo que se ríe de todo termina quedándose vacío por dentro. Si te rindes en el día de la dificultad, es porque tu fuerza todavía es pequeña. Hay pruebas que revelan cuánto depende realmente el corazón de Dios. Rescata a quienes están siendo llevados hacia la destrucción. No ignores el dolor ajeno pensando que no es tu responsabilidad. Dios conoce las verdaderas intenciones del corazón y ve cuando alguien decide permanecer indiferente. El Señor pesa el alma de cada persona. Él no se deja engañar por apariencias espirituales ni por palabras bien acomodadas. Todo corazón queda expuesto delante de su verdad. Come miel, hijo mío, porque es buena. Así también la sabiduría endulza el alma y trae esperanza al futuro. Quien encuentra

aunque el justo caiga muchas veces, vuelve a levantarse. Pero el malvado termina derrumbado por su propia maldad. No te alegres cuando tu enemigo caiga ni permitas que el orgullo celebre la desgracia ajena. Un corazón endurecido pierde sensibilidad y se aleja lentamente de la compasión de Dios. No te inquietes por causa de los malos, ni envidies a quienes viven alejados del camino recto. La lámpara del impío terminará apagándose, aunque por un tiempo parezca brillar con fuerza. Hijo mío, teme a Dios y respeta la autoridad. No te unas a quienes viven

corazón está lleno de resentimiento. No digas, haré con él lo mismo que hizo conmigo. La venganza nunca sana el alma, solo prolonga el dolor dentro del corazón. Pasé junto al campo del perezoso.

La pobreza llega lentamente como ladrón. Muchas derrotas no aparecen de golpe. Nacen de pequeñas negligencias repetidas día tras día. La sabiduría enseña a permanecer vigilante sobre el corazón. Porque la vida se construye poco a poco mediante decisiones constantes. Quien escucha la corrección guarda su alma y permanece en el temor de Dios. Encuentra un camino más firme.

0: al concluir esta tercera parte del libro de Proverbios. Comprendemos que la verdadera sabiduría no se limita a lo que sabemos, sino que se manifiesta en la forma en que vivimos cada día. Un corazón sabio aprende a responder con paciencia en lugar de enojo, a practicar la justicia, aun cuando nadie esté mirando, a ser generoso sin esperar recompensa y a tratar a los demás con el mismo amor y misericordia que Dios tiene con nosotros. Estas enseñanzas nos recuerdan que el carácter no se forma de un momento a otro. Se fortalece poco a poco, decisión tras decisión, mientras permitimos que la palabra de Dios transforme nuestra manera de pensar, de hablar y de actuar. Esa es la sabiduría que permanece, la que nace de un corazón que busca agradar al Señor. Demos gracias a Dios por este tiempo de reflexión. Padre Celestial, gracias por hablarnos una vez más a través de tu palabra. Gracias por enseñarnos que la verdadera riqueza está en un corazón íntegro y en una vida guiada por tu sabiduría. Ayúdanos a poner en práctica estas enseñanzas, a caminar con humildad, a amar con sinceridad y a reflejar tu bondad en cada decisión que tomemos. Que tu Espíritu siga formando en nosotros un carácter conforme a tu voluntad. En el nombre de Jesús. Amén. Te invitamos a acompañarnos en nuestro próximo encuentro, donde concluiremos este hermoso recorrido por el libro de Proverbios. Descubriremos las últimas enseñanzas de los sabios y el legado de una vida edificada sobre la sabiduría de Dios. Gracias por caminar junto a nosotros en la Biblia en calma. Que la paz del Señor permanezca contigo, ilumine tus pasos y te conceda un corazón cada día más sabio. Hasta nuestro próximo encuentro.
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Levante sus manos, que todavía no ha terminado el Espíritu Santo. Dios ha querido llenar a su iglesia. Pero Dios ha estado siempre sobre todos los asuntos. Y Él te dice esta noche: lo único que quiero es amarte. Él te dice esta noche: lo único que anhelo es bendecirte. 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

Señor. La palabra dice que en medio de la alabanza son rotas las cadenas. Y escucha bien, México, lo que te voy a decir esta noche. Las cadenas se rompen ahora.

Tehuacán. Tú sabes adorar al rey esta noche. Vamos, Tehuacán, tú sabes darle lo mejor a Dios esta noche. 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
2: Buenas tardes. ¿Estamos bien? Muy bien. Yo también estoy bien, gracias a Dios. Pues seguimos con la serie El Orden de Dios. La segunda parte del tema Poniendo Orden en la Iglesia de Corinto. Pero tenemos un subtítulo que es Hágase todo decentemente y con orden. ¿Cómo debemos hacer todo? Decentemente y con orden. Eso dice el Señor en su palabra. Primera de Corintios 14:40. Pero hágase todo decentemente y con orden. Ese es el tema de hoy. Recordemos que los cristianos en la iglesia de Corinto pretendían seguir viviendo vidas desordenadas a pesar de haber sido rescatados de su vana manera de vivir. Y Pablo, el apóstol, como fundador de la iglesia en Corinto, no estaba dispuesto a permitirlo. Pablo, preocupado por el desorden en Corinto e inspirado por el Espíritu de Dios, comenzó a ordenar las cosas que estaban en desorden en esa iglesia. Pablo los reprendió por tener preferencias de sus predicadores predilectos, favoritos, les exhortó a que maduraran, que dejaran de comportarse como niños desordenados, porque así son los niños por naturaleza. Y les exhortaba, necesitan crecer, necesitan ir más allá, no pueden permanecer en ese desorden. Además de que tuvo que poner en orden la inmoralidad de un miembro de la iglesia en Corinto, y fue una disciplina bastante dura que surtió efecto, porque lo expulsaron de la iglesia, finalmente se arrepintió y es regresado a la comunión con la iglesia. Pablo siguió poniendo orden en esa iglesia. Resulta que ahora Pablo tiene que poner orden en cuanto a lo que hacían los cristianos en la iglesia de Corinto cuando tenían situaciones entre ellos. Para que usted entienda, cuando discutían, cuando se peleaban entre ellos. Eso nos habla de que, y nosotros lo podemos entender por una sencilla razón, las iglesias, cualquier iglesia, está compuesta por gente imperfecta. ¿Están de acuerdo con eso? Ah, por primera vez lo reconocemos. Somos imperfectos, aquí no hay nadie perfecto. Todos estamos aprendiendo el orden. No es fácil entrar en un orden cuando toda nuestra vida pasada era un desorden, y nos está costando entrar en el orden, ¿verdad que sí? Acéptenlo, así es. Y los corintios, cuando tenían pleitos entre ustedes, así como algunos de ustedes comprenderán, cuando había diferencias entre algunos, se peleaban entre sí. El problema con esto es que algunos abusaban de la confianza de otro. Oye, que préstame tu caballo, y luego no se lo regresaban. Entonces, al no regresárselo, los demandaban. En la cultura griega existía mucho la costumbre de arreglar los asuntos entre los ciudadanos en Grecia a través de los tribunales humanos o de gobierno. Entonces, los cristianos corintios, cuando ingresan a la iglesia, se quedan todavía con ese pensamiento. Cuando había problemas entre ellos, solían demandarse ante los tribunales, pues, del mundo. Y Pablo les dice, no, esto no es correcto, porque cuando se demanda uno al otro ante un juez que no es cristiano, están avergonzando el evangelio. Están representando mal al Señor. ¿Se imaginan? A ver, vamos a ver, los carean. A ver, ¿qué tienes tú contra él? No, pues es que él me pidió esto y él me calumnió y yo quiero demandarlo por esto y esto. Otro. No, el mentiroso eres tú. Oigan, ustedes son cristianos, ¿verdad? Tengo entendido que son cristianos. Sí, vamos a casa de oración. Imagínense el juez ahí mirándolos discutir a los dos cristianos, así como, no dan ganas de ser cristiano. Pues, ¿cómo? Entonces Pablo les dice, no, eso está provocando un desorden en la iglesia. No pueden demandarse el uno contra el otro siendo cristianos. Y les escribe en 1 Corintios capítulo 6, versículo 1, en la versión en lenguaje sencillo. Cuando alguno de ustedes tenga un problema serio con otro miembro de la iglesia, esta versión es muy interesante, no debe pedirle a un juez de este mundo que lo solucione. No, más bien debe pedírselo a un juez de la iglesia. Un juez de la iglesia, se entiende que el trabajo de un juez, ¿cuál es? Escuchar ambas partes, ¿no es cierto? Y decir, bueno, tú eres el culpable, tú tienes que arreglar este asunto con él. Este es lo que te impone el veredicto. ¿Sabes? En el caso de un

la iglesia que debe de solucionar este asunto. Como dice el refrán popular, la ropa sucia se lava ¿en dónde? En casa. En nuestros tiempos actuales, esto se dispara, esto se multiplica a la diabólica potencia por razón de las redes sociales, que no solo no debemos de demandar a un hermano en Cristo, sino lo peor, tratan de arreglar problemas o de ventilar problemas por medio de Facebook. Eso, mis queridos hermanos, no es de cristianos ordenados. Miren, así como la iglesia de Corinto, que había problemas entre los miembros, bueno, es entendible que en cualquier iglesia cristiana a través de los siglos sigue habiendo. Casa de Oración no es ajena a esta situación. A través de 38 años de existencia de este ministerio, hemos tratado infinidad de asuntos que tienen que ver con diferencias que surgen entre ustedes. Gracias a Dios, la mayoría de las veces se logra conciliar, se logra que la parte ofendida se disculpe, el otro lo perdone, le pague lo que le debe, etcétera, etcétera, para no tener que recurrir de manera vergonzosa ante los tribunales terrenales. Les puedo contar muchos casos, pero les voy a contar uno. Hubo una situación entre dos familias, seria, una situación seria. Cuando nosotros nos enteramos como pastores, se trató con ambas familias el asunto. Los ofendidos entendieron que el otro había cometido un error y tenían una actitud muy cristiana de perdón. Se logró la reconciliación, el perdón. Era un tema serio, no puedo describirlo obviamente, pero era un tema serio. Entonces, pasado un tiempo, pues otro miembro de la congregación, quiero pensar que por ignorancia de cómo se tratan los asuntos entre cristianos, él dijo, no solo lo dijo así por escrito, lo publicó en Facebook y dijo, la manera en que los pastores de mi congregación trataron el asunto entre estas dos familias, lo voy a decir como él lo dijo. Dijo, fue de una manera estúpida. Bueno, cuando lees eso, pues dices, ay, pues este hermano, el justiciero de Casa de Oración, ¿no? El problema con esto es que esta persona, sin duda, en una ignorancia total de cómo se solucionan los problemas en la iglesia, él argumentaba que debía de ser tratado en los tribunales cuando había habido perdón entre ambas partes y reconciliación. Como que le faltó a este hermano, quiero pensar que es por ignorancia, a lo mejor en su celo por hacer las cosas bien, pues su falta de conocimiento le provocó incluso ofendernos. Nosotros no estamos ofendidos porque entendemos que ignoraba esta situación, como Pablo, que es la que Pablo está tratando. Entonces, todos nosotros, todos los miembros de cada celebración, tenemos que tener este mismo entendimiento de que las cosas entre nosotros, ¿cómo se solucionan? ¿Por Facebook? Díganlo fuerte. ¿Demandando al otro delante de un juez terrenal que no conoce a Dios? Díganlo fuerte. ¿Cómo se debe de arreglar? ¿Con la sabiduría y la reconciliación, el amor y el perdón, sí o no? Así es como debemos de arreglar las cosas. Así es lo que Pablo está tratando aquí. Cuando alguno de ustedes, lo repito, tenga un problema serio con otro miembro de la iglesia, no debe pedirle a un juez de este mundo que lo solucione. Más bien debe pedírselo a un juez de la iglesia, porque en el juicio final, el pueblo de Dios juzgará al mundo. No quiero meterme en este punto para no... Tengo mucho que decir, entonces quiero ahorrar un poco de tiempo. Vámonos al versículo 5. Les digo esto para que les dé vergüenza, que se andan peleando ante los incrédulos en los tribunales. Entre ustedes hay gente sabia que puede juzgar. Juzgar aquí se entiende como discernir el problema, discernir y entender quién es el culpable y el que debe pedir perdón y el otro debe perdonar, dice. Hay gente sabia que puede juzgar y solucionar los problemas. Se entiende que los encargados por responsabilidad de manera primaria somos los pastores. ¿Entienden eso, verdad? Para eso estamos, para guardar el orden. Bien.
solucionar los problemas.

0: versículo 6, y Pablo los reprende, dice, pero ustedes no solo pelean el uno contra el otro, sino que buscan jueces que no creen en Jesús para solucionar sus pleitos. En sus peleas, los únicos que salen perdiendo son ustedes mismos. ¿Por qué? Porque quedan en vergüenza ante los incrédulos. Vale más ser maltratado y robado. Reina Valera dice, o defraudado. Ok, hermano, me pediste 4,000 pesos para ajustar tu renta. Me dijiste que la próxima semana me los pagabas, pero no me dijiste de qué año. Y ya pasaron 5 y no me has pagado y yo necesito ese dinero. Hermano, págale. Ah, bueno, es que tú dijiste, y hazle como quieras. Eso no se hace, hermano. Tú se los pediste y él de buen corazón te los facilitó. Entonces, ¿cómo se evita el problema? A ver, ¿cómo? No, pues pagando. ¿Qué vas a hacer? Ok, voy a pagar. Y ya se soluciona el problema. Así lo hemos hecho por décadas. Jamás hemos tenido, ni permitido, ni hemos tenido aquí tener que ir a los tribunales. O que nosotros aconsejemos, demándalo, jamás, porque eso provoca desorden en la iglesia. Otro desorden que se suscitaba en la iglesia de Corinto y que Pablo tuvo que enfrentar, tenía que ver con la libertad que Cristo había dado a los creyentes. Jesús había dicho en una de sus tantas enseñanzas, conoceréis la verdad y la verdad os hará libres. Pero los corintios, en nombre de la libertad que el Señor nos había dado en Él, en Cristo, ellos estaban abusando de esa libertad porque algunos habían asimilado con un buen sentido y con buen conocimiento acerca de las cosas que debían de comerse o no. Ellos habían entendido que el reino de Dios no consistía en comida ni bebida, sino en justicia, gozo y paz en el Espíritu Santo. Pero no todos los cristianos en ese momento entendían esto y tenían muchos escrúpulos, y la Biblia los menciona como cristianos débiles, que no significa que son débiles en la fe, sino que son débiles en sus convicciones por falta de conocimiento. Y aquí es donde los corintios abusaban de esa libertad que el Señor nos había dado y convertían esa libertad hasta en libertinaje, que son dos cosas mucho, muy distintas. ¿Usted lo comprende, verdad? Espero que sí. Ok. ¿Cuál era el asunto? Mire, en la versión al día, primera de Corintios 8:1. Sígame con mucha atención. Pablo poniendo orden aquí, les dice, en cuanto a lo sacrificado a los ídolos, lo que tiene que ver con los sacrificios que se les ofrecen al dios Mercurio, a Zeus, a Baco, dios del vino, o sea, todos los dioses que adoraban los griegos y los romanos, que a veces coincidían los mismos dioses con distintos nombres, también se les ofrecían sacrificios de animales, a diferencia del judaísmo, que ofrecía sacrificios de animales, pero apuntaban hacia alguien, hacia el Cordero de Dios, que quitaría el pecado del mundo. Pero ellos no, ellos ofrecían animales sin ton y son. Ahora, ¿qué hacían con esos animales sacrificados? La carne la vendían. Incluso en los atrios de los templos paganos hasta las cocinaban. Y la gente iba y compraba esa carne que previamente había sido sacrificada a los ídolos. Y estaban causando problema dentro de la congregación, porque los que entendían que el reino de Dios no consiste en comida ni bebida, abusaban de esa libertad, no importando que el otro tropezara, y hasta se burlaban de él. Ah, eres un ignorante, no entiendes las cosas. Yo soy libre en Cristo, decían, y pecaban contra el Señor haciendo tropezar a los débiles. Por eso es que Pablo les dijo, miren, en cuanto a los sacrificados, los ídolos, es cierto que todos tenemos conocimiento, pero se entiende que hay distinto grado o nivel de conocimiento. Hay quienes tienen mucho conocimiento de la palabra de Dios, del reino de Dios. Otros un término medio, otros menos y otros muy poco. Todos tenemos, incluso aquí, todos tenemos diferente nivel de conocimiento. Entonces Pablo dice, es cierto que todos tenemos conocimiento. Y luego dice, refiriéndose a los que presumían de tener mucho conocimiento. Miren, el conocimiento, el cúmulo de conocimiento, los puede envanecer, porque conocen muchas cosas. Por consecuencia, su conducta es errada, porque es prepotente, despreciativa, etcétera. Dice, el conocimiento envanece, pero mientras que el amor que hace el amor edifica. Entonces, yo, si tengo conocimiento, mis acciones tienen que edificarlos a ustedes. Y así, el conocimiento que tú tengas, tu conducta tiene que edificar las vidas de otros. Entonces, ¿qué estaba pasando en esto referente a los ídolos? Ellos como si nada comían de todo y no importaba que los que no entendieran esto tropezaran. Miren lo que dice el versículo 4. De modo que, en cuanto a comer lo sacrificado a los ídolos, sabemos que un ídolo no es absolutamente nada. Ahora yo les pregunto, ¿qué es un ídolo? Absolutamente nada. ¿Tienen manos? No tocan. ¿Tienen pies? No andan. ¿Tienen ojos? No ven. ¿Tienen boca? No hablan. ¿Qué es un ídolo? ¿Qué es una figura representativa de un dios o de un de lo que sea? ¿Qué es un ídolo? Díganlo fuerte, con convicción. Nada. En otras palabras, no tiene ningún poder, no es nada un ídolo. Sabemos que un ídolo no es absolutamente nada y que hay un solo Dios. ¿Cuántos dicen amén? El Dios creador de quien somos, venimos y hacia Él vamos, en Él nos movemos y somos ese único Dios. Versículo 5, aunque haya los así llamados dioses, porque hay muchos dioses en el mundo que la gente adora, y hay diosas y etcétera, ya sea en el cielo o en la tierra, y por cierto que hay muchos dioses, con minúscula, y muchos señores, con minúscula. Para nosotros, dice Pablo, no hay más que un solo Dios, el Padre, de quien todo procede y para el cual vivimos. Y no hay más que un solo Señor, es decir, Jesucristo, por quien todo existe y por medio del cual vivimos. Ahora, versículo 7, sígame con atención. Pero no todos tienen conocimiento de esto. ¿A qué se refiere de esto? De que un ídolo, ¿qué? No es nada. De que un ídolo no es nada. Dice aquí, Pablo, que no hay en todos, no todos tienen este conocimiento. Algunos siguen tan acostumbrados a los ídolos que comen carne a sabiendas de que ha sido sacrificado un ídolo y su conciencia se contamina por ser débil. O sea, como eran carnívoros, todos los seres humanos somos carnívoros, la carne que se vendía en Corinto o en todo Grecia era carne sacrificada a los ídolos. Se convertían, y como la Biblia condena la idolatría, ellos deducían, no, si fue sacrificado a los ídolos no debo comer, pero caían en la tentación de comer porque pues el cuerpo necesita la proteína animal. Entonces comían y luego estaban ahí en condenación, pero le sucedía eso porque no tenían el conocimiento que un ídolo no es nada, que el reino de Dios no consiste en comida ni en bebida, sino en gozo, justicia y paz en el Espíritu Santo. Cuando un cristiano no tiene el conocimiento, el entendimiento, y está bien consciente y definido con la convicción de que un ídolo no es nada, tiene una libertad para conducirse. Pero el que no tiene ese conocimiento es muy débil. Por ejemplo, sin duda que más de alguno ha escuchado, si no es que ha contado, testimonios muy recurrentes como este. Fíjate, hermano, que fui a visitar a mi abuelita. Ya ves, la gente antigua, mi abuelita es súper religiosa. Entonces, cuando yo entré a su casa, tenía unos ídolos de este tamaño. Y cuando entré, ¡ay!, sentí que el diablo me miraba. ¿Han oído esos testimonios? Y luego otros más dicen, no, yo me moví así y sentía que los ojos, me seguía con los ojos. Pues ese es un efecto, pero no porque estén vivos. Pero al faltar el conocimiento que un ídolo no es nada, le atribuyen cosas siendo nada el ídolo. Ahora, los que tenían el conocimiento decían, ah, debiluchos, iban y se comían sus platos de birria. Entonces aquellos que eran débiles decían, bueno, no entiendo, pero si él lo está haciendo, entonces yo también lo voy a hacer. Y lo hacían, y comían, y después su conciencia les condenaba, y se sentían mal, y tropezaban. No, es que no puedo con esto. Y muchos tropezaban y se iban al mundo, y se perdían. Y Pablo dice, no. El que tiene conocimiento, tiene que saber entender también que el amor, de su conducta amorosa, tiene que velar por el bienestar espiritual del otro. En una parte de también de la carta, Pablo dice, Si comer carne o beber vino le es tropiezo a mi hermano, no comeré carne ni beberé vino jamás, dijo. Todo me es lícito, pero no todo conviene. Todo me es lícito, pero yo no me voy a dejar que nada me domine, porque yo tengo que velar por el bienestar de los hermanos. ¿Qué era lo que estaban haciendo ellos mal? Era una conducta desordenada, orgullosa, soberbia. Miren, una vez vino un amigo mío de Europa, un pastor vino de Europa, español, y me dijo, oye, tengo entendido que Guadalajara, la Guadalajara de España es un pueblito, yo lo conozco, es un chiquito. Dice, oye, pero la Guadalajara de México dice que es una ciudad muy bonita, y pues te pican el orgullo ahí. No, sí, es de las más bonitas. Dice, oye, me gustaría en un tiempito dar un paseo. Sí, cómo no, le digo, yo te sirvo de guía de turistas. Y empezamos a mirar las cosas. Por cierto, descubrí cosas que nunca había visto. Así suele pasar. De pronto nos encontramos viendo y tomando fotos, y a nuestra espalda, estábamos justo en la acera, y a nuestra espalda la catedral de la ciudad, la catedral aquí de Guadalajara, los dos conos así, las alcatrezas, famosísimas. Y luego me dice, oye, y me empieza él a tentar el terreno, y me dice, oye, he leído que aquí en este templo tienen los restos de una joven que fue mártir de Cristo en los primeros siglos del cristianismo. Y esa historia yo la conozco. Y le dije, sí, ahí están los restos adentro. Es una historia bien tremenda. Pero como el hombre es dado a idolatrizar, bueno, la momificaron, etcétera, y arreglos que hicieron después de algunos siglos, y la trajeron sus restos y están aquí en la Catedral de Guadalajara. Me dice, también sé que hay como arte, hay unas obras así y así. Le digo, sí, también. Y entonces el pastor, así como tentando el terreno, me dice, oye, a mí me gusta mucho la cultura. Si por observar cultura y tener más conocimiento de algunas cosas que me interesan, ¿qué opinas si entro al templo, a la iglesia, la catedral? Entonces yo entendí y le dije, mira, por mí puedes entrar. Dice, ¿y tú me acompañarías? Le dije, sí, yo te podría acompañar, porque yo sé que un ídolo no es nada en este mundo. Y también él sabía que un ídolo no era nada en este mundo. Entonces le dije, sin embargo, no debemos hacerlo, porque imagínate, y más ahora que todos toman video. Le dije, imagínate esta escena. Estamos ahí enfrente de la catedral y pasa Julio. No, ¿por qué Julio? Pues es el que aguanta la vara. Y pasa cualquiera de ustedes, que a veces ni los reconozco, a veces me los encuentro en todos lados. Pastor, todos lados andan. Entonces imagínate, ok, vamos a entrar, somos libres. ¿Qué es un ídolo, mi estimado pastor? No, yo estoy preguntando al pastor. ¿Qué es un ídolo, mi estimado pastor? Pues nada, no es nada, tienen ojos, no ven, pies. Entonces no hace nada, no tiene influencia sobre nosotros. Tenemos ese conocimiento, pero imagínate que pasa unos hermanos de la congregación y nos ven. Dicen, ¡ay, ahí está el pastor! Y de pronto me ven que entro. No, al otro día en Facebook, mi pastor apostató. ¿Están entendiendo? Mi pastor, yo lo vi que se hincó. Luego ya empiezan, le aumentan, ¿no? Entonces le digo, por esos débiles que les falta conocimiento, no debemos entrar. Por amor a ellos, no debemos entrar. No entramos. Por amor a algunos débiles. El otro día estaba en una plática, eran pastores también, y uno de ellos dice, oye, fíjate que uno de mis líderes de mi congregación, dice, pues fue a Roma, y me sale con el rollo de que entró al Vaticano. Y yo le dije, ¿cómo es posible el lugar de ídolos? La Babilonia. Todos los adjetivos, ¿no? Entonces captamos que él era débil, siendo un pastor, y le pregunta a otro, ¿y tú qué opinas de eso? Dice, bueno, mira, es que necesitas entender, y empezó a explicarle. Ahora, cuando viene sobre mí la pregunta, yo le dije, fíjate, yo no conozco Roma, conozco muchos países, un montón de muchos continentes, pero Roma no me ha tocado estar allí. Pero si algún día voy, me encantaría ir al Coliseo Romano. Pero como no es un templo, nadie dice nada, ¿verdad? Pero ahí se cometieron las atrocidades más horripilantes contra los cristianos. Pero como no es un templo, nadie dice nada. Pero luego, ya cuando, según se estaba llevando la plática, le digo, pero a mí sí me gustaría entrar a la Capilla Sixtina. Yo no soy en ese sentido muy aficionado. Me gusta la cultura en general. Me gusta observar obras de arte. Por cierto, nos pasamos todo el día en el Museo del Prado, allí en Madrid, en una ocasión. O sea, me gusta apreciar, pero no a todos les gusta. Entonces, a mí me encantaría ver algunas obras de Miguel Ángel, porque hay unas historias tremendas detrás de esas obras, pinturas. Y me miraba así, como diciendo, ¿cómo? Bueno, mira, entonces entramos en el punto. Y más o menos como que le entendió, pero le costaba trabajo. Que es el caso de algunos de ustedes. Que por falta de conocimiento de que un ídolo fuerte, con convicción. ¿Se acuerdan de Pablo cuando llegó a Grecia? Dice que vio a la ciudad entregada a la idolatría. Y vio altares dedicados a los dioses que ellos adoraban. Y Pablo estaba metido ahí. Y no dijo, ¡ay, Mercurio me está viendo! No dijo, ¡ay, sentí que me jaló la túnica, la diosa Diana! ¡Ay, Zeus me miraba con ojos de demonio! ¡No! Dice que iba allí, se metió en medio de ellos. Y como él tenía este conocimiento, pues ni cosquillas le hacían. Y andaba ahí. Pero su espíritu, dice, se enardecía de ver la idolatría tan... Porque la idolatría es una insensatez de hablarle a un ídolo que no te oye y que la gente cree que le oye. Y lo peor, me contestó lo que le dije. O sea, es una total insensatez. Y de pronto, en ese caminar con dioses por todos lados, que no son nada, él lo sabía, de pronto ve un altar que decía, al Dios no conocido. Y dijo, ¡hey! De este vengo a hablarles. ¿De cuál? Del Dios no conocido, ese yo lo conozco. Y les habló, y ahí se convirtieron algunos, ahí en Grecia, cuando llegó Pablo. Después él siguió predicando y llegó a Corinto, donde se convirtieron más cristianos. Entonces, en ese desarrollo natural, a algunos les faltaba ese conocimiento, pero los que lo tenían cometían conductas faltas de amor, y no les importaba hacer tropezar a algunos en nombre de la libertad. Y eso, hermanos, es un pecado, según leemos aquí. Vamos ahí. Dice el versículo 8, pero lo que comemos no nos acerca a Dios. No somos mejores por comer ni peores por no comer. Sin embargo, tengan cuidado de que su libertad no se convierta en motivo de tropiezo para los débiles. Porque si alguien de conciencia débil te ve a ti, que tienes este conocimiento, comer en el templo de un ídolo, no propiamente adentro, se entiende en los lugares aledaños, así como Doña Lupe que vende sus hamburguesas. O sea, los animales que sacrificaban, los preparaban, los asaban y los vendían a la gente, al público en general. Entonces, fíjate, había algunos corintios que iban ahí y se comían su plato de asado, sus costillitas a la barbecue, qué sé yo. Entonces dice Pablo, porque si alguno de conciencia débil te ve a ti que tienes este conocimiento, te ve comer en el templo de un ídolo, ¿no se sentirá animado a comer lo que ha sido sacrificado a los ídolos? Pero como es débil de conciencia, después está condenado, se siente mal. No, no puedo, no puedo, no puedo. Y no sirvo para esto, perdóname, Señor, pero ya no. Y tropiezan y se alejan de Dios. Dice el versículo 11, entonces ese hermano débil por quien Cristo murió, se perderá a causa de tu conocimiento. Por eso dijo previamente, el conocimiento envanece. Pero tienen que tener conocimiento, pero añádanle o póngalo en una envoltura de amor. Por respeto a los otros, por amor a los otros. Está causando, Corintios, mucho tropiezo en algunos. Se están perdiendo por causa de su actitud soberbia. Yo sí conozco esto, yo sí sé esto, yo estudié el otro. Eso no está bien. Y Pablo les deja bien entendido que es un pecado. Miren, versículo 12. Al pecar así contra los hermanos, hiriendo su débil conciencia, pecáis vosotros contra Cristo. Hoy, en nombre de la libertad en Cristo, se han cometido muchos abusos, que es desorden. Hoy vemos a miembros de iglesias decir, el pastor nos dio permiso de ir a un antro y bailar. Otros todavía más allá, no, mi pastor me dio permiso que hasta 3 alipuses me puedo tomar. Entonces, Uno dice, a ver, aquí hay un abuso de conocimiento. Aquí hay un libertinaje disfrazado de libertad. ¿Me están comprendiendo? Y eso hace que los que están creciendo, que tenían la debilidad de tomar, que tenían la debilidad de que fiesta y andaban como cantinflas, bailadores hasta más no poder, entonces dicen, ay, entonces me voy a ir a esa iglesia, vente para acá, casi nos dan chance. Ese conocimiento está siendo abusado, está derivando en pecar contra los débiles. ¿Me estoy dando a entender? Y está provocando muchos tropiezos en la iglesia de Cristo. Nosotros tenemos, es muy complejo esto, tenemos problemas cuando hay bodas cristianas o celebramos que alguna pareja aquí cristiana se casa, porque es complejo, porque hay familiares que no son cristianos. Cuando toda la familia, papás de ambos son cristianos, no se genera tanto el problema. Uno de los problemas que se generan es que al no ser cristianos, algunos de los familiares más próximos, papá, qué sé yo, hermanos, entonces, aunque sea boda cristiana, ellos dicen, bueno, nosotros respetamos tu boda cristiana, pero va a haber vino y voy a traer a los Tigres del Norte y va a haber un bailongo. Entonces los novios se ven en aprietos y te invitan a ti a una boda cristiana. Y tú ves todo en orden, bonito, buena palabra, buena enseñanza. Pero después, cuando vénganse a la celebración, ven las botellas de tequila allí y pegas el grito en el cielo. O sea, no es fácil tratar este tipo de asuntos. Lo que nosotros les decimos a los novios o a los que se casan es, mira, tú tienes que establecer, es tu boda. ¿Cierto? Tu papá no es cristiano y él dice, pues si no les gusta, entonces no voy. Pero yo necesito tomarme 5 botellas de tequila, porque así soy y me gusta el chupe. No, papá, pero es que mira, eso ofende al Señor. No, pues, entonces no voy. Entonces es bien complejo, hermanos. El problema que se genera aquí es que los que no tienen este entendimiento, y qué bueno, ahora con esta serie, pues hay oportunidad para explicarlo. ¿Qué vas a hacer cuando vayas a una boda y de pronto te encuentres con eso? Mi recomendación es no juzgar. Y decir, no, mira nada más. Voy a ir a decirle al pastor. O sea, nosotros nos enteramos de todo, porque siempre lo que los casa es uno de los pastores. Es complejo el asunto, pero siempre tratamos de solucionarlo con el conocimiento, la sabiduría y la inteligencia de Dios. Pero aquí lo prudente es ser precavidos. Ahora, si empieza el bailongo y llega el mariachi, empiezan todos a bailar y que la mamá que no es cristiana empieza a bailar ahí sola y luego saca al sobrino y tú dices, no, esto no es para mí, pues cortésamente, de manera amable, despídete y ya. Porque no es un ambiente que en el cual nos sentimos a gusto, ¿verdad que no? ¿Por qué? Porque nuestras prioridades son ya muy distintas. Esa forma de vida nos llevó a mucho desorden y queremos salir del desorden y queremos caminar en orden. Y eso nos trae recuerdos que a algunos les lesionan la conciencia más que a otros. Por ejemplo, yo tuve mucho contacto con mi familia, que quienes después, de falta de mi papá, quienes después de años se convirtieron, yo y muchos son cristianos de mis familiares, pero en aquel tiempo no eran cristianos, y cuando se casaba uno de ellos, pues yo iba, y que una tía, y que un primo, qué sé yo, y yo estaba ahí, y en medio de su borrachera, y Dios siempre me dio la templanza y la manera de conducirme en medio de ellos. Ellos hablaban con palabrotas, pero yo no estoy obligado a hablar con palabrotas, ¿me explico? Y cuando tratamos temas intrascendentes de política, fútbol, lo que sea, pues todo iba bien, pero cuando ya se metió el asunto de la religión, allí yo ya, porque así me enseñaron bien en ese sentido, creo yo. Yo ya desviaba la plática y, a ver, deja ir a saludar al primo que llegó, y ya no les hacía segunda, para evitar el conflicto. Bueno, después de años, un buen número de ellos que se han convertido me han dicho, no, es que sobrino, te mirábamos. ¿Cómo él puede estar en medio cuando otros cristianos que conocemos, hijos del diablo, se van a ir al quinto infierno? Hay pastores que al no tener este conocimiento le dicen, no, ya no le hables ni a tu papá, es un idólatra. No, hermano, no. Eso provoca que las familias se dividan. Yo sé que tienen algunas preguntas. Si las tiene así de manera personal, pues aquí estamos para contestárselas. Pero entonces Pablo dice, no, están pecando ustedes. Pero algo que de plano ellos se volaron la barda era cuando se reunían a comer juntos, celebraban la cena del Señor. Dice el libro de los Hechos que comían juntos con alegría y sencillez de corazón, y que era un ambiente tan bonito. Las reuniones que ellos tenían les llamaban fiestas ágape o fiestas del amor cristiano, donde era un ambiente bien bonito, pero estaban sucediendo desórdenes en esas comidas. Vamos a leerlo rápido. 1 Corintios 11:17. Era una vergüenza el desorden que estaba sucediendo allí. En versión lenguaje sencillo, dice 11:17. Hay algo de lo que no puedo felicitarlos, y son las reuniones que ustedes tienen. Ah, caray, ¿cómo que qué tiene de malo si son reuniones de amor? Dice, miren, en vez de ayudarles, esas reuniones les está perjudicando. ¿Por qué? Para empezar, dice, me han dicho que cuando ustedes se reúnen en la iglesia, no se llevan bien, para empezar, se pelean. Y luego se demandan el uno al otro ante jueces no cristianos. ¡Qué vergonzoso es eso! Entonces, se reúnen, no se llevan bien, sino que se dividen en grupos y se pelean entre sí. Yo creo que hay algo de verdad en esto. En realidad, dice el versículo 19, todo esto tiene que pasar para que se vea quiénes son los verdaderos seguidores de Cristo. Es decir, cuando se presentan estas cosas, pleitos y todo, ¿qué tan dispuesto estás a perdonar? ¿Qué tan dispuesto estás en andar en el amor cristiano? La respuesta que tú des va a señalar si eres un verdadero discípulo de Jesús. Miren, ayer, después de esta enseñanza, ayer sábado, un hermano, una parejita se me acercó y me dice, pastor, dice, esta serie nos ha confrontado muchísimo y hemos ordenado muchas cosas. Dice, pero, pues dile tú. Y ahí se aventaba en la bolita. Y finalmente él dice, bueno, dice, mire, lo que pasa es que ya ve que anunciaron que va a haber bodas colectivas. Julio explicó un poco, pero yo voy a tomar un minuto para explicar un poco más. Estas bodas se celebran en parejas que viven en amaciato, que no se han casado ni por lo civil, que incluso ya tienen hijos, etcétera, pero que quieren entrar en el orden de Dios, en lo que es un matrimonio, y delante de Dios y también delante de un juez civil, los que no lo están, se casen y ordenen su matrimonio en ese sentido. ¿Me expliqué? Entonces dice el hermano, dice, a ver, pues es que yo no me quiero casar. Oh, ¿no quieres entrar en el orden? Pues sí, pero me caso hasta que él sea un buen cristiano. ¿Y tú eres buena cristiana? Bueno, pues, entonces no te pongas tan así. Entonces, miren, fíjense cómo se da la plática, ¿no? O sea, yo tengo que escucharlos a ambos. No, es que mira, tu situación es irregular delante de Dios. Estás en desorden, están en amaciato. Esa relación es ilícita delante de Dios. Dios no puede bendecirlos de la manera que Él quiere bendecirlos, porque Dios bendice cuando hay orden. ¿Quieren las bendiciones de Dios? No, pues sí, métanse en el orden. Es que Él tiene muchos defectos y tú no los tienes. Bueno, pero menos que Él. Y ahí insistiendo. A ver, no, otra vez. Debes entender esto y esto y esto y esto. Miren, no se pudo, al menos hasta ahora, que ella entendiera. Dijo, no me quiero casar. ¿Quieres entrar en el orden? Sí, pero no se quiere casar. Ahora, yo entiendo y entendemos los pastores que entrar en el orden de Dios no es fácil. Lo entendemos, hermano, porque nosotros también entramos en el mismo orden, y hay cosas que Dios demanda de nosotros también. Entonces, comprendemos que cuesta trabajo, pero hermanos, tenemos que hacer algo para ordenarnos, ¿sí o no? Tienes que dar pasos contundentes e ir ordenando, como dijo el salmista, Señor, que mis pasos se ordenen y para que la iniquidad no se enseñoree de mí. Hay que irse ordenando, hermanos. No todo así en tumulto porque nos va a abrumar, pero paso a paso. Como en el caso de este matrimonio, ese es un muy buen paso para entrar en el orden y que Dios derrame las bendiciones que tiene para la vida matrimonial. ¿Cuántos dicen amén? Bueno, así es que ese es el motivo de las bodas que se le llaman colectivas, que son 15, 20, las parejas que haya, y se ora por ellos, se les da una enseñanza, y delante del Señor dedican su matrimonio. Previa presentación de la boda civil. Eso es estar en orden. Bien. Pero aquí, versículo 20, en estas fiestas que hacían, ay Dios, Dice, según entiendo, dice el versículo 20, cuando ustedes se reúnen, cada uno se apura a comer su propia comida y no espera a los demás. ¿A qué se refería Pablo? A lo siguiente. En la iglesia de Corinto había gente de toda clase social. Había gente rica y había gente clase media, porque así se le llama, pues. Y había gente humilde, pobre, materialmente hablando, como hay aquí en todas las iglesias. Cuando ellos se juntaban, todos llevaban de comer. Lo que nosotros llamamos, cuando hacemos una reunión de matrimonios, decimos, los invitamos a una reunión de matrimonios de traje. Traje pozole, traje tortas, traje... Eso le llamamos de traje, ¿no? Entonces, los que tienen medios económicos hacen platillos muy, pues, preparados, que requieren una buena inversión. Otros compran un pollo. Otros no vienen, solo llaman y dicen, ¿lo van a pasar por internet? Pues no, hasta la repetición. ¿Pero por qué no viene? Es que, mire, la verdad, es que no tengo para llevar. Difícilmente tengo para salir yo este día y mañana no tengo. Entonces, ¿cómo? No, me da mucha pena. No, la instrucción es, no, vengas, hermano. Los hermanos son bien generosos y todos traen para compartir con todos. Una vez sucedió algo bien interesante. Una reunión de matrimonios. Todos trajeron. Entonces, un matrimonio se acercó conmigo y dijo, hermano, mi esposo cocinó un platillo que sabemos que le gusta. Entonces, quisiéramos que usted, pues, probara un poco. Y él, ya con la plática y todo, finalmente dijo, véngase, vamos a tomar a la hora de los alimentos. Y cuando llegamos ya se había volado, ya no había nada. Dice, ¡ay! Pero mire la reacción de este cristiano. Estaba en el orden. Porque dijo, ¡ay! Dice, pues es que mi esposa cocina muy sabroso. Y pues voló el platillo. Ni yo alcancé, ni mi esposa que lo hizo. Pues qué bueno, gloria a Dios. Yo dije, qué bonita actitud de este cristiano. ¿O no? Pero miren lo que los cristianos en Corinto hacían. Versículo 20. Según entiendo, cuando ustedes se reúnen, cada uno se apura a comer su propia comida y no espera a los demás. ¡Qué mala onda! Esos que se apuraban a comer su propia comida eran los ricos. Porque decían, no, pues hay unos que no disparan ni en defensa propia, no traen nada. A la gorra no hay quien le corra. Y pues no. Yo traigo mi platillo para mis amigos y no, hay unos que vienen de gorra y que nada más. No hay que precipitarse en ese juicio. Hay gente, hermanos, que inclusive se viene a pie desde donde vive. Me ha tocado hablar con gente. Una vez con un señor, ¿cómo está, hermano? Ay, estoy bien cansado. Le dije, pues, ¿qué? Caminó mucho. Dice, es que vivo hasta quién sabe dónde. Le dije, ¿cómo se vino a pie? Ay, hermano, es que no tengo ni para el camión. Eso cala, ¿no? Así como, hijo, no tenía para... No, entonces tengo que venirme caminando. Pues imagínate, a la hora de recoger la ofrenda, y el que no dé, se va a ir al infierno. No, esas cosas no se hacen. Son desordenadas. Que, tema aparte, ese tipo de desórdenes prevalece mucho en las iglesias actuales, hermanos. Eso no debe de hacer. ¡Qué mala onda los corintios! Decían, ahí vienen los de aquí, los pobres, y empezaban a comerse todo. ¿Y si no esperan a los demás? Sigue diciendo, así resulta que algunos se quedan con hambre, mientras que otros se emborrachan. ¿Se qué? ¿Se emborrachan? ¿Cómo? En la reunión cristiana, hágame usted el santísimo favor. ¿Cómo dice? ¿Qué está pasando en la iglesia, Corintios? Y luego les dice, mejor quédense en sus casas. O sea, esto no significa que aprueba, allá emborráchate. No se vayan por otro lado. Entiendan bien las cosas. O sea, si vas a venir a causar desorden, mejor no vengas. Es eso, en otras palabras. Y luego les dice una pregunta retórica, que la respuesta es obvia. ¿O esperan acaso que los felicite? ¿Por qué hacen eso? ¿Tienen esas conductas desordenadas? Pues no hay de qué felicitarlos. ¡Wow! Desordenados, corintios. ¿Quieren seguir oyendo más? Tenemos unos minutos más. Ahora, fíjate el versículo 27, porque aquí está lo trágico del asunto, con esos desórdenes. Por eso dice, si una persona, ahora ya habla de la cena del Señor, come del pan o bebe de la copa del Señor Jesucristo sin darle la debida importancia, peca contra del cuerpo y de la sangre de Cristo. Sin duda que el cuerpo de Cristo se refiere a nosotros, que somos el cuerpo de Cristo. O sea, ¿cómo tratas a los demás? Mira, ¿cómo los están tratando? Se meten al bote unos a otros, se demandan, se meten a juicio, se pelean, discuten, no comparten con generosidad lo que Dios les da y se comen y los dejan a los que no tienen, los dejan sin comer. Dice, no han entendido. Ah, pero comen la Santa Cena, el pan que representa el cuerpo de Cristo y la copa que representa la sangre de Cristo, y están ahí, ay Señor, gracias por perdonar todos mis pecados, y están ahí un montón de ofendidos por ti. No, pero aquel que está allá, lo meto al bote. ¿Cómo no? Al bote va a dar. Y aquella señora la voy a demandar porque me calumnió y sacó mi historia y mi vida en Facebook. No. Ah, pero Señor, gracias porque tú sí me perdonas, pero tú no perdonas. Eso es lo que significa sin darle la divina importancia. No disciernen, dice la Reina Valera, el cuerpo de Cristo. No disciernen las cosas. O sea, sus conductas son desordenadas, pero luego ponen cara de San Pillín. Y ay, no, sí, es que yo... No, hermanos, así no es. Sigo leyendo. Por tanto, dice, antes de comer del pan, o sea, la celebración de la cena del Señor, y beber de la copa, cada uno debe preguntarse si está actuando bien o mal, previo a todo lo que ya había dicho, todos los desórdenes. Piensen, porque si ustedes comen teniendo esas conductas, están comiendo juicio y bebiendo juicio para ustedes. Eso es lo peligroso de esto, porque no toman las cosas con seriedad y quieren persistir en el desorden. Dice en el versículo 29, ahí está, porque Dios va a castigar. ¿Qué va a hacer Dios? A castigar al que coma del pan y beba de la copa sin darse cuenta de que se trata del cuerpo de Cristo. O sea, se refiere a la relación que tienen con los del cuerpo de Cristo. Ese es el contexto. Por eso dice el versículo 30, algunos de ustedes están débiles o enfermos. Ese débil, en esa traducción, débiles o enfermo, en el griego, la palabra débiles aquí es distinta a la otra debilidad de falta de conocimiento. Aquí débiles se traduce como enfermo. ¿Cómo lo deduces? Por conductas impropias, desordenadas, y luego participar de la cena del Señor, sin discernir el cuerpo de Cristo, sin tomar la debida importancia, comes eso y hay un juicio, hay un castigo, porque no has entendido que debe de haber orden en nuestras vidas. Y algunos persistían, así como los corintios, de continuar en el desorden. Entonces cae juicio, castigo sobre ustedes, y algunos se enferman, pero otros, dice, ya han muerto. Es decir, se adelanta su fallecimiento. Dejaron de recibir las bendiciones de Dios por su conducta impropia y desordenada, y murieron antes de tiempo. Oigan esto, cristianos. ¿Cuántos saben y entienden que Dios tiene un día asignado para que ya nos vayamos con Él? Pero en ocasiones el Señor juzga más o menos de esta manera. Dice, mira, eres una vergüenza. No das una. Siempre estás metiendo la pata. Tu vida es desordenada. Y aún así comes, ¿sabes qué? No me estás representando bien. Muerte anticipada. Yo conozco cristianos, he conocido casos en los que estoy convencido que la muerte de algunos cristianos fue antes de tiempo. ¿Por qué? Porque analiza su conducta, sus reacciones, lo que decía, lo que vivía, y decís, no, pues este, como diciendo el Señor, ¿sabes qué? Mira, para que ya no me causes tanta vergüenza, mejor ya vente conmigo, ya vente para acá, porque nomás estás haciendo las cosas mal. Tómenlo muy en serio esto, está en la Biblia, lo acaban de leer, ¿sí o no? Ordénense, hermanos. Y cuando celebremos la cena del Señor, examínense y arreglen su vida. Y estando en el orden, la bendición del Señor llega. Porque la bendición es todo lo contrario. Es más vida abundante, es sanidad, salud, bendición de Dios. Porque estás en el orden. Fíjate el 31, que está en el contexto. El Señor se fija en nuestra conducta. ¿Qué hace el Señor? Se fija en nuestra conducta. Él nos corrige para que aprendamos. Y así no tengamos que ser castigados junto con la gente de este mundo que no cree en Él. Si pensamos bien lo que hacemos, no seremos castigados. Me gusta esta versión porque es rotundamente clara. Así es que, hermanos, a seguir entrando en el orden. ¿Cuántos dicen amén? Por último, el último punto de este tema. Había un desorden que tenía que ver con el uso de los dones espirituales. Mire, este tema de los dones de milagros, de sanidades, de palabra profética, de discernimiento de espíritus, del hablar en lenguas, pues es un tema que llama mucho la atención porque es emocionante. Los corintios estaban llenos de dones del Señor, que reparte según el Espíritu quiere. El problema es que ellos no andaban en el amor y se ensoberbecían porque unos hablaban lenguas, otros tenían dones de sanidades. Pero como es un tema bien emocionante, las emociones de ellos se desbordaban y provocaban un desorden. Las reuniones de los corintios parecían más un gallinero, un corral donde hay vacas, toros, ovejas, gatos, perros, gallinas, pollos. Un total desorden, hermanos. Y Pablo no pudo dejar de tocar este punto para meterlos en orden, porque resulta que hablaban en lenguas y al rato todo el mundo, y es como es algo de, se siente la presencia, desborda las emociones. Y también tenemos que poner en orden nuestras emociones. Moisés perdió el control de sus emociones y cometió un grave error, y en lugar de hablarle a la roca, la golpeó. Y Dios le dijo, no entras a la tierra, porque se le desbordaron, se le desordenaron sus emociones. Entonces los corintios no hacían un desorden en sus reuniones. Y dice en 1 Corintios 14:27, dice, si algunos hablan en idiomas desconocidos, o sea, en lengua extraña, dice la Reina Valera, que no sean más de dos o tres personas. ¿Cuántos? Dos o tres. Bueno, ¿qué se estila? Un wiri wiri por todos lados. Aquí, allá, reuniones donde está el predicador predicando, dice algo que le llega al corazón de alguno y se levanta y ahí empieza en lenguas, luego otro por allá, y al rato, sí, ahora sí, órale, vamos todos, y hasta le atiza, y al rato un total desorden. Pablo dice, cálmense corintios, dos o tres, ¿cuántos? Dos o tres. ¿Qué de dos o tres no entienden? ¿No saben contar? Parece que algunos cristianos no saben contar. Y Pablo mete orden y dice, no sean más de dos o tres personas, y cada uno espere su turno. ¿Cómo empieza eso? ¿Qué entiende por eso? Espere su turno. Orden. Yo todavía llegué a apagar el teléfono y había varias filas, pero a donde yo me iba a dirigir, pues pensé que no había nadie. Entonces, ¡hey! ¡Fórmese! ¡Ah, no! Disculpe. Y tiene que agarrar ficha. Pues yo no tengo problema. Y pues me regresé y agarré una ficha. Entiendo que hay un orden. ¿No entienden eso? Pablo dice, espérense, esperen su turno, porque luego, no, es que lo que yo tengo es fuego. Y el otro, pues yo también. Y gritaba uno por acá y luego gritaba otro por allá. Eso es desorden. Y Pablo dice, no, cada uno espera su turno para hablar, dice. Además, alguien debe traducir o interpretar lo que estén diciendo. Pero si no hay en la iglesia nadie que interprete el don de lenguas, porque hay un don de interpretación, aquí lo dice, si no hay nadie que traduzca, entonces debe ¿qué? Callarse. O que hablen solo para sí mismos y para Dios, porque el que habla en lenguas habla con Dios, dice, y se edifica a sí mismo. Pero si habla un mensaje en lenguas y no hay quien interprete, debe quedarse callado. Una vez estaba en una congregación donde un hermano se subió y dice, tengo una palabra, y empezó a hacerlo en lenguas y luego se bajó, y estaba yo sentado junto al pastor, dice, ay, este hermano, le hemos dicho y no entiende, es que no hay intérprete en la iglesia. Entonces nadie subió a interpretar, y como dice Pablo en este pasaje, después lo lee en su casa, pues mi entendimiento queda sin fruto. Prefiero yo hablarles cinco palabras en el idioma que todos entienden, en el griego era en ese tiempo, que 10,000 palabras en lengua que no comprenden. No, miren, no sean desordenados. Prefieran siempre mejor hablar en el idioma, pero profeticen en lenguas cuando hay un intérprete. Y si no hay intérprete, cállese, no hable. No, pero es que el fuego. Entonces, ¿cuál fuego? Pues la Biblia dice que el espíritu de los profetas está sujeto al profeta. ¿No dice eso? ¿Qué significa que está sujeto? Que tú lo controlas por la propiedad de estar en el orden. Pablo decía, miren, ¿saben qué, corintios? Yo hablo más en lenguas que todos vosotros, pero cuando estoy aquí con ustedes, prefiero hablar con el entendimiento, que hablarles en lenguas que muchos no entienden si no hay intérprete. Bueno, yo, Chuy Olivares, yo hablo en lenguas desde hace más de 40 años. A la semana de convertido, Dios me dio ese don. Yo hablo en lenguas todos los días. Oro en lenguas todos los días. ¿Me han escuchado en alguna ocasión orar en lenguas aquí o hablar en lenguas? No. ¿Por qué? Porque no tengo el don de interpretarlo. Y como hay otros que tienen ese don y también hablan en lenguas y otros interpretan, yo dejo que los demás hagan eso. Pero imagínense que de pronto yo estoy hablando aquí en el idioma y de pronto me suelto hablando en lenguas. ¿Y ahora usted? Y Pablo en el mismo capítulo dice, no hagan ese desorden, porque si entra un incrédulo y ustedes se sueltan hablando en lenguas, ese incrédulo va a decir, están bien locos. Y luego de pronto alguien empieza a dar maromas aquí, otro rinca por allá y otro más allá. Y dice, ¿qué es eso? ¿Dónde me vine a meter? Esto es un manicomio. Claro, sin embargo, ese es lo cotidiano en muchas iglesias. Pero en esta queremos orden. No minimizamos los dones, pero tampoco que se nos desborden. ¿Me expliqué? Porque debe de haber orden. Ahora fíjate el versículo 29. Y si algunos hablan de parte de Dios, o sea, profetizan, que sean solo dos o tres personas, no más. Ese es un orden. Los demás deben prestar atención para ver si el mensaje es de parte de Dios o no. La Reina Valera dice, los demás juzguen. ¿Por qué? Porque algunos creen que cuando dice alguien, así dice el Señor, es Dios hablando. Pero no es Dios hablando. Porque si no, no dijera Pablo, y los demás juzguen lo que oyen. Porque está el elemento humano. Yo he estado en lugares donde a través del don profético dice, así dice el Señor, el próximo domingo vengan vestidos de rojo porque es el color de la sangre de Cristo, y todos llegan de rojo y tú dices, ay, no inventes, ¿qué es eso? Y luego otro sale por allá, no, es azul porque el azul significa el cielo a donde vamos. ¿De qué se trata, pues? Miren, hagan esto hoy en la tarde. Si eres débil, no lo hagas. Busquen Palabra Profética 2020. Te van a salir 500 videos. Revísenlos y cotéjenlos. Si fuera Dios hablando, sería el mismo mensaje. ¿Sí o no? Y es una boruca. Puros dimes, puros diretes, sin ton ni son. Cuando los juzgas, o sea, no crean todo lo que se oye. Júzguenlo, disciérnenlo. No participen del desorden de todos esos profetas que se autonombran y que andan ahí pululando en las iglesias. Fíjate lo que dice, versículo 30. Pero si alguno de los que están sentados recibe un mensaje de Dios, el que está hablando debe callarse en su momento y dejar que la otra persona diga lo que tenga que decir. O sea, háganlo en orden, no hablen dos a la vez. Dice versículo 31, así todos tendrán la oportunidad de anunciar un mensaje de Dios, y todos los que escuchan podrán aprender y sentirse animados. La persona que habla de parte de Dios podrá decidir cuándo hablar y cuándo callar, que la Reina Valera lo traduce, y los espíritus de los profetas están sujetos a los profetas. Orden. Déjeme contarle algo rápidamente que sucedió en la iglesia donde nacimos, donde nos formamos por unos años. Que en general había buen orden. Bueno, estábamos en la adoración, plena adoración. Y de pronto, atrás, en la última fila, se empezó a escuchar ruidos como que movían las sillas cuando las arrastran. Entonces, pues eso distrae. Y yo volteé y vi que la gente se hacía así. Y vi a una señora que estaba haciendo movimientos extraños. Para ilustrarle, voy a mencionar lo siguiente. ¿Ha visto los que manejan los taladros que rompen el concreto? ¿Sí ha visto cómo funcionan? ¿Y el que los funciona, cómo está? Bueno, parece como que la unción... No es que quiera burlarme, no. Dios lo sabe, entiéndanlo bien, ¿no? Pues provoca risa porque es inevitable. Pero parece como que la unción del taladro había tomado a esta hermana. Entonces parecía que estaba taladrando el piso de la iglesia. En un total desorden, la gente me empezó a perturbar. La gente se hacía a un lado, aventaba las sillas. Entonces yo volteé a ver al pastor y el pastor está viendo eso. Él estaba dirigiendo la alabanza y me ve y ve que yo estoy observando el desorden y yo leo sus labios y me dice, pon orden. Entonces yo me fui por un extremo y llegué a donde estaba la hermana. Entonces la toqué muy prudentemente, me explico, y respetuosamente, y le dije, hermanita, por favor, controle sus movimientos. pero parecía que no me escuchaba y seguía taladrando. Y luego ya los cabellos ya los tenía aquí en la... No, una escena grotesca, hermano, la verdad. Entonces yo, hermanita, por favor, guarde el orden porque ya está perturbando el orden, la armonía. Entonces su esposo estaba a un lado y dice, no, ¿por qué la callas? No, la Biblia dice, no apaguéis el espíritu.
1: Órale.
0: O sea que para ellos, dejar que el espíritu se manifieste es hacer desorden. Hermano, no confundamos la gimnasia con la magnesia, por el amor de Dios. Una cosa es el orden y otra cosa es el desorden. Y le dije, no, es que está provocando orden. No, la Biblia dice que donde está el espíritu de Dios, ahí hay libertad. Él estaba interpretando la libertad como una ocasión, o el desorden como una ocasión de manifestar libertad. No confundan, hermanos. Todo en la vida tiene un orden, ¿sí o no? Cuando tú vas a solicitar el puesto de gerente ahí al banco o a la empresa, qué sé yo, imagínate que tú entras y tú, es que estoy bien contento porque me va a entrevistar y a lo mejor me quedo con el trabajo, y luego de pronto, ¡aleluya! Te voy a decir, ¡hey, seguridad, sáquenme este loco de aquí! A ver, ¿quién hace esa semejante cosa? ¿Verdad que nadie? ¿Y por qué la iglesia del Señor sí? Debe haber orden en la casa de Dios, ¿sí o no? Entonces su esposo me argumentó eso, de que estábamos apagando el espíritu. Finalmente, hermanos, no me quedó otro, pues yo volteé a ver al pastor y me hacía. Agarro a la hermana, ¿y qué creen que me pasó? Que salgo con la unción del taladro. Porque tenía tanta fuerza que salí yo así con ella. Y el pastor fue inevitable. No pudo resistir y no lanzó la carcajada porque estábamos en la adoración. Pero sí le hizo así. Y ahí sigo yo con la hermana y yo, ¿qué hago? Ayúdenme. Hermanos, esas cosas rompen el orden. Usted lo entiende, ¿verdad? Mire, cuando se dé, porque a veces llega gente que nos visita y esté junto a usted, amablemente dígale, hermano, o hermana, el otro día en una casa de oración estaba yo predicando, abran su Biblia. Entonces yo digo, empiezo a leer, porque a Dios le gusta no le gusta el orden, no el desorden, a Dios no le gusta el desorden y el alboroto, sino la paz y el orden. Y estaba en la tercera fila un hermano que gritaba desmedidamente, ¡gloria a Dios! Ay, lo tenía ahí enfrente. Entonces, bueno, yo dije, el pastor tiene que hacer algo, ¿no? Entonces yo decía algo, miren, el Señor nos ama, ¡amén! Híjole, entonces el pastor, yo volteaba a verlo y como que le hacía los ojitos así, como era chica la congregación, pues se ve más claro, ¿no? Y yo le decía, pues que pusiera orden ahí, y no hacía nada el pastor. Entonces yo tuve que hacerlo. Dije, mira, hermano, entiendo tu fogosidad y tu... Le digo, pero ¿sabes una cosa? Bájale el volumen, porque no puedo predicar. Hablas más fuerte que yo y los que están ahí los perturba y todos, ¡sí! O sea, tenemos que tener sentido común, hermanos, ¿sí? No, es que el espíritu me toma. Escúcheme bien. El espíritu no posesiona. El espíritu reposa en el cristiano, no posesiona. Da esa palabra. No, pues es que no, ¿cómo no? Ahora la das. No, hermanos, ¿de dónde sacan eso? No, en ninguna manera. Al buen orden en las reuniones, algunos lo interpretan como están muertos. Así lo interpretan. Aquí no hay vida, dicen. Porque creen que las emociones desbordadas, la gritería, el desorden, es sinónimo de vida. Eso no es exacto, está equivocado. Debe haber orden en nuestras reuniones. En general las hay, pero hay algunos puntos que debo tocar así rápidamente. Uno de ellos, para que haya más orden entre nosotros, debe de haber puntualidad. ¿Qué debe de haber? A ver, si usted llega tarde 3 días en la semana en su trabajo, ¿qué hace el patrón? Lo suspende, ¿no? ¿Sí o no? ¿Le paga el día? Entonces, ¿usted qué hace? Se esfuerza por llegar temprano. Y en términos generales, pues si usted ya tiene años ahí, quiere decir que pues, tiene un buen nivel de puntualidad. ¿Estoy en lo cierto? Ok. Cuando van a ver jugar a las Chivas o a la América, nadie quiere llegar tarde. Yo cuando iba al estadio, 2 horas antes veía los ríos de gente, porque no nos queríamos perder ni un minuto del partido. Cuando van al cine, vámonos, el padre que vámonos, hijos, ándale, pues, porque a mí no me gusta llegar y ya la película empezada 20 minutos, media hora. Vámonos rápido, porque entonces mi reflexión es muy simple. Si todas esas cosas son pasajeras, nos divierten, pero son pasajeras. ¿Por qué no aplicamos el mismo criterio de puntualidad cuando venimos para estar con el Señor? ¿Qué piensan de eso? ¿Está buena la reflexión o no? Creo que sí. Eso provoca, puntualidad provoca orden. ¿Por qué? Porque algunos se habrán dado cuenta de que cuando está la alabanza, pues la gente llega y pues se sienta, pues hay movimiento, hay aplausos y de pronto cuando entra en la adoración, ahí ya no dejan que entre nadie. ¿Por qué? Porque es el momento cuando la gente derrama su corazón. Y si llega alguien, por la razón que sea, llega tarde, la razón por la que no se le deja entrar a tomar un asiento es porque interrumpe. Hay gente que está hasta llorando a veces. Yo lo he visto. Y llega alguien en razón. Y si llega alguien, por la razón que sea, llega tarde, la razón por la que no se le deja entrar a tomar un asiento es porque interrumpe

Si por alguna razón no puede llegar temprano, espérese allá en el pasillo, porque queremos respetar a los que llegaron temprano y que están desde el principio y están en una comunión íntima en ese momento con el Señor. ¿Sí comprenden esto? ¿Y qué me dice en la alabanza? En la alabanza, por ejemplo, los aplausos, ¿verdad? Los aplausos, pues es parte del... La Biblia dice batir las manos, aplaudir, etcétera. Pero escúchenme bien, hermanos, tenemos que hacerlo en orden hasta eso, sí, hasta eso, porque desarmoniza cuando todos van en un aplauso y el otro que por acá y que... ¿Se han dado cuenta cuando los músicos se equivocan en una nota? Sí se dan cuenta, ¿verdad? ¿Y cómo se siente? Como que se desarmoniza algo aquí adentro. Está la adoración bien bonita y de pronto, pues Julio le falló, porque pues todos fallamos. Y cuando alguien aplaude a destiempo, provoca desorden. Fíjense nomás. Ahora, entonces, ¿cómo hacerlo? Mira, es muy sencillo. El aplauso debe de ir como va el toque de la batería. La batería va, la tarola. Y ese es el aplauso, la tarola. Ayer y hoy en la mañana sucedieron dos cosas bien interesantes. Ayer, como hoy, tuvimos un problema en la consola, como son digitales y hubo un problema. Entonces no había monitor ayer. Entonces no, al no escucharse era difícil la sincronización. Entonces el baterista empezó con un ritmo y Julio siguió con otro en su piano y de repente le dice, no, detente, detente, otra vez. Y empiezan ya bien. Y es que cuando empezó la batería mal y luego todos empezaron a... Hubiera visto, cada quien por su lado, porque así empezaron ellos. Pero el que estaba dirigiendo, Chuy García, dice, síganme en el aplauso, síganme a mí. Y empezó con la tarola. Y así en 3 segundos todos entraron en el orden. Híjole, pero no falta el hermano que... No, hasta con eso, porque dígame si no es cierto. Es como el que se equivoca en el piano. Todos van igual y hay alguien a tu lado a destiempo. Miren, aplaudan. 1, 2, 3. Ahora yo estoy. ¿Oyeron? ¿Cómo se oye? Mal. Hermanos, digo, está bien, no son músicos, está bien, pero pues todos tenemos el sentido de... Hasta en eso sí, no exagera, no, porque los que están a un lado no logran, algo sucede, es algo espiritual, aunque no lo crean. Ah, pero híjole, hablando de los aplausos, hay algunos que parece que traen 2 tablas en las manos. ¡Ta, ta! Con un estruendo en los aplausos. Mire, el otro día yo dije, ay señor, estaba un hermano a la mitad del lado derecho mío aquí. Estaba a la mitad, yo estaba allá atrás donde está el sonido. Y hasta allá nos aturdía el aplauso. Ustedes dirán, ¿saben de lo que estoy hablando o no? O sea, era un hermano aplaudiendo, ¿cómo le hacía? Entonces, la gente que estaba alrededor, yo le dije a alguien que estaba junto, le dije, mira a la gente que está alrededor, míralos. Y estaban así y le decían, no podían, estaba provocando desorden. Entonces dije, ay, ¿qué hago? Entonces le dije a un hermano, dile que le hablo yo. Y luego ya va y le, por allá y le dice, hermano, que si no vas con el pastor. Y volteé y me ve y le digo, ven tantito. Ay, ven el hermano. Y yo cuando lo vi venir bien contento, dije, señor, ¿cómo le digo? ¿Cómo le digo? Para no ofenderlo, para que me entendiera. Entonces le digo, oye hermano, ¿estás bien contento? ¿Cómo no voy a estar contento? El Señor es un tremendo milagro. Yo dije, ah, por eso está aplaudiendo como si tuviera 2 tablas. ¡Ta, ta, ta! Entonces le dije, mira hermano, gloria a Dios por el milagro. Qué bueno. Pero ¿sabes una cosa? Estás tan contento que estás aplaudiendo muy fuerte. Sí, ¿verdad? Le dije, ¿ya te diste cuenta que los que están alrededor los estás perturbando? Dice, sí, un hermano me dijo, oiga hermano, aplauda más quedito. Hasta con eso sí. O sea, aplaudan normal, hermanos. A ver, síganme. Normal. Suena bonito. Híjole, ya parecemos de kinder. Oiga, no, espérame. Y cuando aparece el Pavarotti, híjole, o la Ángela Peralta, la cantora más famosa de México. ¡Ah! Híjole, mano. ¡Ay, Dios! Y tú dices, órale. Todos están en un volumen bien bonito. Te amo, Señor. Y tú dices, hermanos, por el amor de Dios, o sea, hasta con eso, sí, hasta con eso, porque causa desorden, ¿sí o no? Sí.

0: los Pavarottis que hay aquí presentes, se los decimos con todo respeto y consideración, pero canten en el volumen, amén. Modulen su voz, no necesitan estar afinados como a los que cantan aquí, sí tienen que estar afinados, es obvio, ¿no? Pero, ay, hermanos, ¿y qué me dicen de cuando suena el teléfono y estás en la adoración o en la predicación? ¿Saben qué? Nunca contesten, hermanos. Es como si tú estuvieras declarándole a tu novia que te quieres casar con ella y suena el teléfono. Y dice, ¿sabes qué? Hay algo más importante que tengo que atender. Ayer, ¿qué creen que me pasó? Cuando menciono esto del teléfono, yo estaba en esto. Y los que le suena el celular, y que suena un celular, y yo volteo y se levanta con el teléfono en la mano. Ah, sí, no, ¿qué es que? Entonces le digo, ay, hermano, mira, lo que voy a decir, pues coincidió. Le digo, pero pues no te sientas mal. Pero les iba a decir. Y entonces voltea y se queda así y dice, pero no se detuvo. Se siguió y les dije, bueno, la instrucción era de que eso que acaban de ver, hermano, no te agüites. Le hace, no me agüito. La instrucción era de que si les suena el teléfono, no lo contesten. Están con el Rey de Reyes. Apáguenlo. ¿No lo pueden apagar tantito? ¿Sí o no? Provoca de eso. Una llamada rompe. A veces decimos, pónganlo en vibrador, pero ni en vibrador. Sería mejor que lo apagaran. Esto provoca orden y respeto a los demás. Dos cositas más. Los niños. ¿Cuántos aman a los niños? Ah, mire, tanto los ama el Señor que de ellos es el reino de Dios. Sin embargo, en esta congregación tenemos cuidado de que los niños sean atendidos, ministrados. Los maestros que amablemente dan su tiempo, ellos están entrenados para ministrar a sus hijos. Tiene varios propósitos. Uno de ellos es permitir que en la asamblea general de los adultos no haya distracciones. Nosotros amamos a los niños. Ustedes como padres tienen que entenderlo esto. Algunos reaccionan porque sus emociones se les desbordan. ¡Ay, es que se muere! No, no se muere. ¡Ay, es que llora y se va a volver loco! O se le va a botar la canica. No, ni se vuelve loco, ni se le bota la canica. ¡Va a sufrir mucho! Tampoco va a sufrir. ¿Verdad que no? Los que ya tienen hijos, no. Yo cuando mis hijos eran bebés, los metíamos allá y lloraban, sí. Pero después se acostumbraron. Cuando entraron al kinder, no tuvimos ningún problema porque ya se codeaban con los otros niños. Pero muchos todavía no alcanzan a entender. ¿Y saben qué hemos descubierto? Algunos saben qué hacen. Cuando te subes un avión y llevas una maletita, la pones abajo del asiento, ¿no? Hermanos, hemos descubierto, me han dado reportes de algunos que su bebé, quién sabe dónde lo esconden. Luego se sientan y lo ponen abajo de la silla de adentro. No puede ser. Y luego el niño tiene hambre. Entonces, si todavía no subo yo a predicar, yo volteo a ver un ujier y a veces me dicen, ya le dijimos, pero no. Ellos tienen instrucciones de, ok, está bien, para no provocar algo peor. Pero luego, si me toca a mí predicar, yo tengo que poner orden, hermanos. ¿Lo entienden, verdad? ¿Cuántas veces no lo he dicho desde aquí? Allá hay un niño, por si por favor lo atienden. ¿Cuántas veces lo he dicho? Muchas veces. Pero no es por molestar, hermanos, créanmelo. No es por sangrón. No es por ideas mías. No, es que rompen el orden. ¿Sí o no? Y los que están ahí, ¿se acuerda cuando iba antes a la iglesia tradicional? De por sí el sonido era terrible, no se entendía nada. No, yo nunca entendí, de verdad, por más que quería poner, nunca entendí lo que decían. Y luego el chilladero de niños, los chiquillos corriendo, el viejito durmiéndose, un desorden total. Y al final nada más ya, órale, pues ya lo que vale es la bendición y vámonos. No, hermanos, no. ¿Quieren eso? No, ni el Señor tampoco. Amamos a los niños y por eso nos preocupamos de ellos, de que estén bien atendidos y enseñados, ¿verdad? Y bueno, lo vamos a seguir viendo porque a algunas madres les cuesta mucho trabajo entrar en el orden. Lo entendemos, pero tampoco se ofendan, ¿verdad que no? Cuando uno les dice, por favor, atiendan a su bebé, está llorando un niño, es por el orden, porque en la casa del Señor hay orden. Y por último, hermanos, la paleta. No, hay unos hermanos que es su paletota. No, en una ocasión estaba una persona ahí enfrente de mí. Nunca yo, en un caso así, lo he dicho públicamente porque es muy penoso. A mí me da pena ajena. Pero una vez una señora estaba con una paleta de este vuelo, miren. No estoy exagerando, Literalmente estaba así. Bien atenta a la predicación, Entonces yo la miraba y pues me estaba mirando y yo como quería, pero no... Bueno, de aquí he visto de todo. He visto cómo se pasan el paquetito de palomitas, hermanos. Cuando menos ofrezcanme, oigan, pues digo, así ya no sería desorden. No, hermanos, no se pasen. Si vieran de lo que se ve desde aquí. Pero nunca les he dicho, a veces hay personas que están oyendo el mensaje y repiten lo que yo digo. ¿Le ha tocado estar junto a uno de ellos? El Señor quiere el orden. Sí, el Señor quiere orden. Y fíjense que el otro día y Pablo les dijo, sí, Pablo les dijo. El Señor les dijo, y Jesús repite todo. Hermanos, el que predica soy yo. Guárdense eso. Alguien levantó la mano por allí. ¿Usted, verdad que sí distrae? Sí, mucho. O sea, cuando yo les digo, ¿cuántos dicen amén? Digan amén. Y uno que otro por allí, pero en el orden. Pero no más. O sea, todo bien. La verdad, Dios nos ha bendecido en cada reunión desde que yo me acuerdo. Dios ha sido fiel, porque Dios bendice el orden, pero todavía quiere bendecirnos más. Así es que a entrar en el orden. Amén, hermanos. Pero no solo aquí, donde vayan, en sus casas, en sus trabajos, cuando van manejando, métanse en los sentidos que son, respeten los altos, todo en orden. Y verán cómo Dios bendice ese orden. Así es que, hermanos, sigamos adelante entrando en el orden de Dios. Dale un aplauso al Señor. Amén. Pónganse de pie. Señor, agradecemos tu palabra, Señor, que nos instruyes, nos enseñas, porque tú anhelas y deseas y quieres un pueblo ordenado, un pueblo que en el cual tú te glorificas en ese orden, en esa propiedad de acomodar lo espiritual en lo espiritual y todas las cosas en su debido orden, con el debido respeto, con la debida intensidad, con el debido énfasis, pero todo en un orden. Ayúdanos, Señor, a ser ordenados y más que nada delante de tu presencia. En el nombre de Jesucristo te doy gracias por cada uno de mis hermanos que dedican este día, el día tuyo, el día del Señor, para aprender de tu palabra, Señor. Bendícelos, dales vida abundante y que ellos vayan ordenando lo mismo que todos juntos vayamos ordenando nuestras vidas. En el nombre de Jesucristo te lo pedimos, Señor. Amén. Dele otro aplauso al Señor, que Dios los bendiga.
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Y el título que tengo para esta mañana es el sexto sello del Apocalipsis. El sexto sello del Apocalipsis. Va a ser la primera parte en este momento y la segunda parte a continuación. Abran sus Biblias en el capítulo 6 del libro del Apocalipsis, versículos del 12 al versículo 17. Y antes de entrar en materia, es muy interesante y muy edificante descubrir lo que en esta mañana quiero compartir con todos ustedes, que el sexto sello del Apocalipsis describe toda la semana 70 de Daniel. Yo recuerdo todavía hace algunos años cuando estaba estudiando escatología, bueno, casi ha sido el área en la que Dios me ha llamado a compartir principalmente la apologética, la defensa de la fe, pero recuerdo cuando los maestros de escatología enseñábamos dónde acomodaremos los 21 juicios que están en el Apocalipsis de Dios, porque son 7 sellos, 7 trompetas y 7 copas, los que cubren todo el libro del Apocalipsis, 21 juicios. Entonces tratábamos de acomodar, bueno, los primeros 6 sellos tal vez sean en los primeros 3 años de la tribulación, en las trompetas a lo mejor un año o dos después y las copas al final. Entonces tratábamos de incluir, ¿verdad?, o de involucrar estos 21 juicios de alguna manera en la semana 70 de Daniel, que son los 7 años de la tribulación. Sin embargo, mientras más cerca nos encontramos de la consumación de la historia, es muy importante comprender lo siguiente: lo que Dios le dijo a Daniel, al profeta Daniel, hace 2600 años aproximadamente. Daniel, sella las palabras que te voy a dar en este momento y sella el libro. Los entendidos, cuando estas profecías comiencen a cumplirse, lo van a entender. Los entendidos, no todos, los entendidos, los que me siguen, los que me buscan, los que tienen comunión conmigo diariamente, a ellos los voy a iluminar. Entonces, lo que Daniel recibió fue lo siguiente: que pasarían 2600 años sin que ninguna generación pudiera entender lo que está escrito en las profecías de Daniel, porque todas las profecías de Daniel y las visiones del libro de Daniel son para Acharit Yom. Si quieres apuntar esta frase, ¿cómo suena? Acharit Yom, Acharit Yom, es la frase que se usa en el hebreo para designar siempre los últimos días. Y todas las visiones de Daniel y las profecías de Daniel son para los últimos tiempos. Entonces, han pasado 2600 años y es donde nos encontramos nosotros, amados hermanos. Nos encontramos en el tiempo en el que el Espíritu Santo va a comenzar a abrirnos el entendimiento con mucho más claridad para que entendamos lo que tal vez hace 6 meses, hace un año, hace 5 años no lo podíamos todavía entender. Y al mismo tiempo, Dios designó que así sucediera para que pudiéramos entenderlo a la luz de la tecnología moderna. Porque Dios le dice a Daniel en el capítulo 12, versículo 4, el conocimiento aumentará y será en ese tiempo cuando ustedes van a entender estas cosas. Ahora, ¿de qué manera el Espíritu Santo relacionó la tecnología en la que se encuentra el siglo XXI con las profecías bíblicas? Bueno, entrará y será en ese tiempo cuando ustedes van a entender estas cosas. Ahora, ¿de qué manera el Espíritu Santo relacionó la tecnología en la que se encuentra

los satélites de comunicación. Porque la única forma en la que todo el mundo pudiera ver y todas las naciones el mismo evento es gracias a que a partir del siglo pasado, de los 70 a nuestros días, se inventaron o se pusieron en movimiento los satélites que están enviando las redes a Francia, a España, y lo que pasa ahorita en Jerusalén lo podemos ver en las noticias, etcétera, etcétera, gracias a los satélites de comunicación. Otro ejemplo: ¿cómo es posible que hace 2000 años el apóstol Juan haya escrito que el mundo terminaría cuando un hombre llamado el anticristo iba a controlar a la humanidad a través de la economía, poniéndoles una marca a los seres humanos con el 666? ¿Cómo podía esto ser posible si no se hubieran inventado los chips? Entonces vemos que la tecnología que está a nuestro alrededor está interrelacionada, porque no se, esto en los 40 del, año, del siglo pasado, en 1950, casi no se podía entender eso, pero ahora con los chips, cuando comenzaron los chips, todas las preguntas: oye hermano, el chip este es del anticristo, y todo el mundo está interesado ahora porque la tecnología moderna nos muestra que la Biblia es más moderna que el periódico de mañana en la mañana. Y esto es maravilloso. Y finalmente hay cantidad de ejemplos, pero todo esto para que ustedes tengan un cimiento, un terreno más sólido a lo que voy a comenzar a continuación a explicar. Finalmente, hay una profecía en Ezequiel 38 y 39 de una invasión que se viene en los próximos días, en los próximos meses o en un año, no sabemos todavía a ciencia cierta, pero se viene de Rusia, unida con Irán, unida con Turquía y naciones del norte de África. Y vemos que se formó una alianza el año pasado y a principios de este año, después de que nunca en la historia estas naciones se habían unido, y se une Rusia con China, con Irán y con Turquía por primera vez en la historia. Y ahora con la invasión de Rusia sobre Ucrania, vemos de qué forma ya se están los dos partidos, ¿verdad? El Real Madrid contra el Barcelona, el América contra el Guadalajara. El mundo está dividido, los dos hemisferios, entre el Oriente y entre el Occidente. La invasión de Rusia sobre Ucrania no es una invasión simplemente de Rusia sobre Ucrania, es la guerra entre dos hemisferios finales de la historia humana. Se une todo el Medio Oriente y el Asia: China, Rusia, Irán, Turquía, etcétera, etcétera, contra la nación europea, la OTAN y Estados Unidos de Norteamérica. Ahí estamos, ahí están los dos, las dos bestias, una enfrente de la otra, esperando bien quién se va a comer el pastel. ¿Quién va a tener más parte del pastel? El pastel es el mundo, y por primera vez ahora dos fracciones, los dos hemisferios del mundo están a punto de entrar a una guerra nuclear, tanto el occidente como el oriente, para ver quién domina el mundo. Tan sencillo como eso, a eso tenía que acabar la humanidad. Finalmente el anticristo se va a surgir en Europa, va a arreglar la economía de Europa, Rusia va a invadir Israel, China se va a quedar con Taiwán, Corea del Norte va a invadir Corea del Sur, entre Irán y entre Israel continuará la guerra de la bomba nuclear, a ver quién interviene primero, si Israel ataca a Irán o Irán a Israel, etcétera, etcétera. El continente norteamericano, que es donde vivimos tú y yo, va a desaparecer. Bíblicamente el continente americano va a desaparecer. ¿Dónde lo dice eso? En el cuarto sello del Apocalipsis, una cuarta parte de la humanidad será muerta. Somos 8,000 millones ahorita en el mundo. Si le quitamos una cuarta parte, ¿cuántos quedan? Son 2,000 millones los que son una cuarta parte de la humanidad. Y si la Biblia nos muestra que solamente sobreviven Asia y parte del Medio Oriente y Europa cuando venga Jesucristo, el continente americano no se encuentra en las profecías bíblicas.

0: que todos los que viven aquí en la avenida Cuauhtémoc, adiós. Bueno, así podríamos seguir, ¿no? Pero el caso que quería mencionar, antes de entrar en materia, en Ezequiel 38, en la profecía de Rusia contra Israel, es que en el versículo 8 se menciona de Ezequiel 38 que una de las razones por las cuales Rusia se viene contra Israel es un botín, así se menciona en el hebreo, para tomar botín, o sea, un tesoro. Y todavía hace algunos meses, dentro de la escatología bíblica, no podíamos comprender muchas personas interesadas, que estamos interesados y estamos atentos a lo que la Biblia dice a la luz de la tecnología y los eventos del mundo, ¿qué es ese botín que Rusia le va a traer para formar esta coalición de naciones e irse contra la nación de Israel? Bueno, ahora que Rusia invade Ucrania, nos damos cuenta que Rusia tiene la llave del gas. El 60% del gas de Europa viene de Rusia vía Alemania. Se llama el gasoducto Nord Stream número uno. Ya están haciendo el número dos. Y ahora que le cierra el gas Rusia a Europa, de alguna forma usando un chantaje para que no sigan ayudando a Ucrania, resulta que en las últimas semanas escuchamos la noticia que asombró al mundo, que Israel tiene gas y que era su arma secreta, y que ahora Israel le ha propuesto a la Unión Europea mandar gas a través de Egipto. Y esto encolerizó mucho más a Putin. ¿Por qué? Porque ahora ve a Israel como una amenaza, y con esa arma supuestamente secreta que le van a tratar de impedir a cierto punto chantajear a Europa. Entonces, cuando vemos que es el gas el producto que va a ayudar a Europa a sobrevivir si le cierra la llave Putin, nos da una razón muy clara por qué va a suceder la guerra de Gog y Magog de Ezequiel 38. Pero no lo podíamos saber todavía, repito, hasta hace dos o tres meses. Yo pensaba que eran las riquezas del mar del mar Negro, ¿verdad? El mar muerto ahí en Israel, que tiene billones de dólares en mercurio, en potasio, en minerales que son valiosísimos. Pero ahora resulta que esa es precisamente el gas. Entonces, ¿qué va a hacer Putin? Lo único que va a hacer lo siguiente. Yo tengo, si quiero conquistar Europa y Asia, atacar a Israel para yo controlar el gas mundial y el petróleo también. Entonces vemos de qué forma todo esto cobra sentido a la luz del libro, el primer libro que se escribió, imprimió en la imprenta de Gutenberg, el libro que tú tienes todos los días en tu casa, el único libro que nos pone en contacto con Dios, porque las palabras de Cristo son espíritu y son vida, el único libro que te va a mantener dentro de la paz y la seguridad y la tranquilidad y la esperanza que Dios te quiere dar en este mundo que está completamente desarticulado, en un mundo que se encuentra a la orilla de un abismo. Muy bien. Vamos pues a Apocalipsis capítulo 6, versículo 12 en 17 para darle lectura. Y vemos pues que estos siete sellos del Apocalipsis se encontraban en un libro que vamos a leer también en el capítulo 5 de Apocalipsis, sellado por siete sellos por dentro y por fuera. Y dice el versículo 12, Apocalipsis 6, versículo 12: miré cuando abrió el sexto sello, y he aquí hubo un gran terremoto, y el sol se puso negro como tela de silicio, y la luna se volvió toda como sangre, y las estrellas del cielo cayeron sobre la tierra, como la higuera deja caer sus higos cuando es sacudida por un fuerte viento. Y el cielo se desvaneció con un pergamino que se enrolla, y todo monte y toda isla se removió de su lugar. los reyes de la tierra, o sea, los gobernantes de las naciones del mundo, y los grandes, ricos, capitanes, poderosos, y todo siervo y todo libre, se escondieron en las cuevas y entre las peñas de los montes, y decían a los montes y a las peñas: caigan sobre nosotros y escóndanos del rostro de aquel que está sentado sobre el trono y de la ira del Cordero. Porque el gran día de su ira ha llegado, y ¿quién podrá sostenerse en pie? Ahora, para entender casi la Biblia de aquí en adelante, regresemos al capítulo 5 del Apocalipsis y entendamos qué significa este libro que contiene los sellos, y repito, que cubren toda la semana 70 del libro de Daniel, o los 7 años de la tribulación. Dice el capítulo 5: vi en la mano derecha del que estaba sentado en el trono un libro escrito por dentro y por fuera, sellado con 7 sellos. Y vi un ángel fuerte que pregonaba a gran voz diciendo: ¿quién es digno de abrir el libro y desatar sus sellos? Y ninguno, ni en el cielo, ni en la tierra, ni debajo de la tierra, podía abrir el libro, ni aún mirarlo. Y lloraba yo mucho, porque no se había hallado a ninguno que pudiera abrir el libro, ni leerlo, ni mirarlo. Y uno de los ancianos me dijo: no llores. He aquí que el león de la tribu de Judá, la raíz de David, ha vencido para abrir el libro y desatar sus 7 sellos. Vemos pues que en la antigüedad esta palabra libro, en el griego la palabra biblión, de hoy tenemos la palabra Biblia. Repito, la palabra libro es la palabra biblión, de donde se deriva la palabra Biblia que nosotros tenemos actualmente. Y sabemos que los libros no fueron impresos hasta que vino la imprenta de Gutenberg. Y el primer libro que se imprimió después de Cristo, estamos hablando aquí a principios de la era cristiana, cuando se escribió el Apocalipsis. Antes eran pergaminos como este que estoy aquí enrollando en mis manos. Y entonces, cuando un rey o alguna familia enviaban un mensaje, sobre todo cuando eran oficiales, ponían con cera el sello, o sea, cerraban aquí, y el anillo del rey o el anillo del dueño de la casa, casi todos tenían un anillo que designaba a qué familia pertenecían, lo ponían inmediatamente sobre la cera, y entonces esto garantizaba a la persona que lo recibía que nadie había abierto ese libro o el contenido que se había enviado a través de ese pergamino. Entonces, vemos en el capítulo 5 que Dios el Padre tenía este pergamino en sus manos. Y antes de que alguien se atreviera a asomarse y a leer lo que se encontraba dentro del pergamino, se pregonó una voz por los ángeles diciendo: ¿quién podrá, en el cielo o en la tierra o debajo de la tierra? Porque bajo de la tierra hay otro, el mundo invisible, ustedes lo saben, ¿verdad? Ahí está el infierno, ahí está el Hades todavía debajo del mundo. ¿Quién podrá abrir y mirar este libro? Y dice la Biblia: no hubo ni los ángeles, ni los querubines, ni Abraham, ni Isaac, ni Jacob, ni el Papa, ni nadie digno que pudiera atreverse a abrir los sellos de ese pergamino, de ese libro. El apóstol Juan, cuando oye eso, se pone a llorar, porque el apóstol Juan sabía que el contenido de este libro era de alguna forma la final revelación de Dios para el ser humano, donde Dios nos iba a revelar la historia, el final de la historia humana. Y encontramos entonces que se encontraba en este libro, sellado por 7 sellos, lo que Dios nos revela en el libro del Apocalipsis, que es la historia final del ser humano, y Cristo es el único, el león de la tribu de Judá, la raíz de David, que podía abrir los sellos de este libro. Y entonces tenía 1, 2, 3, 4, 5, 6, 7 sellos. Y cuando se iba a abrir estos 7 sellos, por los 7 sellos son los que cubren el pergamino, pero el contenido de los 7 sellos es las trompetas y las copas, porque tanto las trompetas como las copas están contenidas en el 7º sello, en el final sello que Cristo abre y que se encuentra ya el final de la gran tribulación, la segunda venida de Cristo, las estrellas que caen del cielo, el sol se oscurece, la luna se convierte en sangre y baja Jesucristo con nosotros y con sus ángeles a establecer su reino milenial. Muy bien, entonces ya podemos entender claramente por qué estos 7 sellos contienen dentro las trompetas y las copas. O sea, los 7 sellos, 1, 2, 3, 4, 5, 6, 7, cubren todo lo que está oculto dentro del libro. Y al ir quitando el primer sello, que es el anticristo, el segundo sello, que es la guerra, el tercer sello, que es las pestes, el cuarto sello, que es una cuarta parte de la humanidad, el quinto sello, que es la muerte de los mártires, y el sexto sello que vamos a estudiar, que es ya la consumación de la ira y cómo termina el mundo, nos habla que realmente cubre todo lo que son las trompetas y las copas. Y de aquí en adelante simplemente hay que incluir dónde entran la primera copa, las trompetas, las primeras 4 trompetas, por ejemplo, que entran claramente en el cuarto, quinto sello del Apocalipsis, y dónde entran las copas del Apocalipsis. Y así podemos armar un libro tan complicado, tan maravilloso, tan precioso, que se llama el Apocalipsis. ¿Entendieron algo? Bueno, el año que entra lo vas a entender. No, todo así es en la Biblia. Hay muchas cosas, ¿verdad? Estamos partiendo un bistec, se podría decir. Estamos partiendo carne muy, muy, muy sólida, estudiando el libro del Apocalipsis. Y hay muchos de ustedes que tienen 4 años en Cristo, 5 años en Cristo. Y pues tienes que comenzar con el libro de Romanos. Y si no has estudiado el libro de Romanos, no puedes entender las doctrinas, que son las principales doctrinas de toda la Biblia, del libro de Romanos. No puedes entender las profecías, ni te puedes meter Ezequiel, ni Daniel, etcétera, etcétera, porque no tienes los dientes para masticar el alimento sólido. Entonces, no tengas preocupación de que, pues, ¿qué dijo? O no entendí, o ya estoy más confundido que nunca. Esto es normal, ¿verdad? Porque aquí hay un alimento un poco más sólido, que todavía tu calidad de crecimiento y desarrollo espiritual no es lo suficiente maduro para que lo puedas entender. Pero si tú te mantienes perseverando en el estudio de la palabra de Dios, Dios te va a iluminar. Y de todo lo que estudiemos, te va a abrir los ojos Dios a muchas cosas que antes no entendías. Porque cosas que ojos no han visto ni han subido en corazón del hombre son las que Dios tiene preparadas para todos los que le aman. Muy bien, entonces dice la Biblia claramente aquí, ¿verdad?, que en el sexto sello del Apocalipsis es impresionante cuando se abre, viene el terremoto, el sol se pone como tela de silicio, la luna se vuelve como de sangre, las estrellas caen, etcétera, etcétera. Y vean el versículo 14, donde vemos que el cielo se desvanece como un pergamino que se enrolla, y todo monte y toda isla se remueve de su lugar. Cuando vemos esto, nos encontramos con una revelación dentro de la física cuántica. Qué interesante, qué cosa más maravillosa es la Biblia. Entramos a un libro que fue escrito hace 2000 años aproximadamente, y que ya es más moderno que la genética, que la astronomía, que la economía, que la política, que la biología, que la química, que la antropología, que la paleontología del siglo XXI. Esto es increíble. Y cuando vemos que dice que el cielo se desvanece como un pergamino, en el Antiguo Testamento dice Dios que cuando crió los cielos, síganme con mucha atención, los corrió como una cortina. Hagan de cuenta que el cielo arriba de nosotros es como una cortina. Dice, los extendió, dice el profeta Isaías, como una cortina. Entonces puso como una cortina alrededor de nosotros, maravillosa, y la vemos, ¿no? Levantamos los ojos y hagan de cuenta que tiene pintado las estrellas, la luna, como si fuera más que en tercera dimensión, y volteamos hacia arriba y vemos una inmensidad del cosmos impresionante. Y ahora que han descubierto otro telescopio mayor que el Hubble, que ya está viendo otras galaxias y que ya pueden penetrar a otras estrellas que jamás habíamos visto, siempre todo lo único que hace es impresionarnos, conmovernos de la inmensidad y la grandeza de la creación de Dios. Porque lo que nos impresiona el cosmos, nos impresiona una célula vista en un microscopio electrónico en el microcosmos. Entonces, tanto en el microcosmos como en el macrocosmos, Dios deja su sello para que entendamos que sus pensamientos son más grandes que nuestros pensamientos. Y sus caminos, la forma como Dios actúa, es completamente diferente a como nosotros actuamos. Por eso cuando alguien llega y me dice, es que el Dios de la Biblia no es mi Dios, le digo, ese es tu problema, que tú te has creado tu Dios, cabeza de aguacate. Y como es tu Dios, pues claro que quieres tener un Dios a tu manera. Porque si mi Dios fuera mi Dios, no me castigaría. Y si Dios fuera mi Dios, no haría esto, ni haría aquello, ni permitiría esto, ni aquello. Precisamente por eso piensa la gente como piensa, porque quieren que el Dios del universo se ajuste a la limitación de sus pensamientos y de su intelecto, que es el intelecto de un gusano. Comparado nuestros pensamientos con los pensamientos y la grandeza de Dios, no somos más que hormiguitas. Y tenemos que partir de este punto. Si queremos comenzar a entrar a comprender la grandeza de los pensamientos de Dios y la razón por la cual Dios hace lo que hace en toda su creación, hay una característica indispensable. Y sin esta característica, nunca podrá ningún ser humano conocer, ni comprender, ni adorar, ni servir al Dios de la Biblia. Y esta característica se llama la humildad. La humildad, que es la característica donde reconoces, Señor, pienso, luego existo, existo, luego vivo, tiene que haber una causa fuera de mí, esta causa tienes que ser tú. Reconozco que si existes, tienes que ser más grande que yo. Si existes, no puedes pensar como yo, porque soy un ser humano que lo que conozco no lo conozco como lo debería de conocer. Y reconozco mi finitud y la limitación de mi inteligencia. Y una vez que tú llegas a ese punto donde te hincas delante de Dios y le pides perdón por tu soberbia intelectual, entonces Dios te abre el entendimiento y comienza a través del Espíritu que Él manda a tu vida abrirte los ojos para que comiences a caminar con Él. Y te va a decir, esa es la A, la B, la C, la D, y así te va abriendo el panorama conforme vas creciendo espiritualmente y vas entendiendo, y cada vez más alabas y adoras y exaltas su nombre de lo grande que es Él. Entonces, cuando Dios dice que extendió, y que dice Apocalipsis que se desvaneció el cielo como una cortina, significa realmente que eso es lo que es el universo. O sea, el ser humano piensa lo siguiente: la eternidad es una línea que comienza en un punto y nunca se acaba. Sigue, sigue, sigue, sigue, sigue, es la eternidad. Y la eternidad no es eso. La eternidad no es un punto que comienza y acaba, porque si es eterno no tiene comienzo. Entonces, no puedes tú medir la eternidad desde tu perspectiva humana o matemática, se podría decir, ¿no? Entonces, cuando Dios dice que Él extiende como una cortina a los cielos, significa claramente eso, que alrededor de nosotros Dios solamente puede hacer esto: hacer la cortina, quitarla, y de repente no hay universo. Y por eso dice la Biblia que Dios creará nuevos cielos y nueva tierra. quitará como una cortina donde nos mantuvo 6,000 años en este planeta, y de repente no sabemos la cortina que nos va a poner nuevos cielos. Imaginémonos, si estos cielos nos causan asombro y maravilla, imaginémonos lo que Dios tiene revelado y guardado para todos ustedes que han sido fieles y que seguirán siendo fieles hasta la muerte. Y aquí vemos este evento, ¿verdad? El cielo se va a desvanecer como un pergamino, como un libro que se enrolla, y todo monte y toda isla se van a mover de su lugar, y los reyes de la tierra y los capitanes, etcétera, etcétera, se van a alarmar por todo lo que está pasando. Pero vamos a continuación a ver lo siguiente. Los primeros 5 sellos, que no los vamos a ver, se los acabo de anunciar: el anticristo, la guerra, el hambre, las pestes y la muerte. El 5to sello, los mártires de los tiempos que han seguido a Cristo. Y el 6to sello, todos estos primeros 5 sellos describen los poderes mundiales, el pecado y la destrucción, incluyendo la gran tribulación, la cual terminará con la venida de Cristo interviniendo en la historia humana. Pero ¿por qué? Es la respuesta que vamos a comenzar a contestar. ¿Por qué el 6to sello cubre el final de la gran tribulación? ¿Por qué es este sello que es el que ya cubre completamente el final de la historia humana? Veamos las razones que podemos descubrir en la Biblia. Número 1. El 6to sello describe la intervención divina, como ya lo hemos visto. Fenómenos cósmicos, las estrellas cayendo, terremotos, el cielo desvaneciéndose, porque es un retrato gráfico de lo que la Biblia llama el día del Señor, el día de Jehová, el día de la ira de Dios, aquel gran día. Siempre que en el Antiguo Testamento, siempre que en el Antiguo Testamento encuentres tú estas frases, el día del Señor, subráyalo en rojo, porque siempre que encuentres el día del Señor, el día de Jehová, el día de la ira, se refiere siempre, siempre a los últimos 7 años del ser humano, que se llama la semana 70 de Daniel o la gran tribulación. En el Nuevo Testamento, igualmente, el día del Señor, como en 2 Tesalonicenses, en 1 Tesalonicenses capítulo 5, el día del Señor se refiere a la gran tribulación, a estos 7 años. Entonces vemos nosotros claramente que aquí se está anunciando en el 6to sello, es un retrato gráfico del día del Señor, porque describe las mismas señales cósmicas. Esto es muy importante, son las mismas señales cósmicas que anuncian o que van a anunciar la segunda venida de Jesucristo. Veamos algunos pasajes, como en Joel capítulo 2, en el Antiguo Testamento, versículo 31, para comprobar lo que estamos diciendo. El 6to sello contiene las mismas señales cósmicas que anuncian la segunda venida de Jesucristo. Esto nunca antes en la historia ha sucedido. Dice Joel 2, versículo 31. El sol se convertirá en tinieblas, que es lo mismo que dice el 6to sello, y la luna en sangre, lo mismo que dice el 6to sello, antes que venga el día grande y espantoso de Jehová, que es la segunda venida de Jesucristo. Mateo 24. Cristo está hablando en el famoso Sermón de la Montaña, versículo 29 y 30. Mateo 24, 29 y 30. Y dice así el Señor Jesucristo, palabras de Jesús: e inmediatamente después de la tribulación de aquellos días, el sol se oscurecerá y la luna no dará su resplandor, y las estrellas caerán del cielo. Esto nunca ha pasado ni sucederá hasta antes de la venida de Jesucristo. No antes del rapto, ¿eh? El rapto es otra cosa. Estamos hablando de la segunda venida al final de los 7 años de Jesucristo. Las estrellas caerán del cielo y las potencias de los cielos serán conmovidas. Entonces aparecerá la señal del Hijo del Hombre en el cielo, y entonces lamentarán todas las tribus de la tierra ese lamento que encontramos en el sexto sello. ¡Ay de nosotros! Escóndanos en las cuevas, escóndanos por todos lados, porque ha venido la ira del Cordero. Lamentarán. Entonces, este lamento es importante, lo vamos a ver en otra de las pruebas, es al final y no antes, porque antes van a adorar al anticristo. Pero cuando encontramos ya al mundo lamentándose, Dios mío, santo, ¿qué es esto? Es porque ya llegaron al final de la historia y el mundo se enfrentará con la venida de Cristo en el aire, y será demasiado tarde para los seres humanos que en ese momento quieran arrepentirse. Veamos otro pasaje más tremendo en Isaías capítulo 24. La Biblia se tiene que enseñar de esta manera, santos de Dios, línea sobre línea, precepto sobre precepto, comparando escritura con escritura. Nunca en el estudio de la Biblia se saca un pasaje o un versículo y se desarrolla una doctrina sin haberlo comparado con otros pasajes de la Biblia que pueden contradecir lo que tú dices, o que pueden confundirte, o tal vez que no hay ningún sentido común entre un versículo y otro versículo. Entonces, cuando usamos de esta manera la Biblia y comenzamos a unir las piezas, porque la Biblia es un rompecabezas, y comenzamos a poner las piezas y comienzan a encajar una por una, nos damos cuenta que hasta el final del tiempo vamos a ver la pintura general. Daniel pintó un cuadro hace 2600 años inconcluso. Pintó un cuadro de las profecías de los últimos tiempos inconcluso. Viene el apóstol Juan 600 años después de Daniel, y Juan le da al cuadro que pintó Daniel las últimas pinceladas, y ya tenemos con Daniel y el Apocalipsis el cuadro completo. ¿Qué quiero decir? No se puede estudiar Apocalipsis sin estudiar Daniel, ni se puede estudiar Daniel sin estudiar el Apocalipsis, porque la Biblia es la suma de la verdad de Dios. ¿Me van siguiendo? Muy bien, dice Mateo 24, versículo 19 al 23, Isaías 24, 19 al 23. Será quebrantado de toda la tierra, enteramente desmenuzada será la tierra. Vean ustedes todas estas frases. En gran manera será la tierra conmovida, temblará la tierra como un ebrio, y será removida como una choza, y se agravará sobre ella su pecado, y caerá y nunca más se levantará. Acontecerá en aquel día, subrayen esa frase. Ahí está la primera. Aquel día se refiere al cual, ¿a qué día es este? Los 7 años de la tribulación. Está hablando de los 21 juicios del Apocalipsis. Sucederá en aquel día que Jehová castigará al ejército de los cielos en lo alto, y a los reyes de la tierra sobre la tierra. Esto lo compruebas en Apocalipsis 12, versículo 8, 12, 8 en adelante, cuando hizo una guerra en el cielo y se enfrentó Satanás y sus ángeles contra Miguel y sus ángeles, pero no prevalecieron, y Gabriel, el arcángel Miguel derroca a todo el ejército de Satanás, y Satanás es lanzado sobre la tierra. Entonces, por eso dice Isaías 700 años antes de Juan, que en aquel día, cual día, en esos 7 años de la tribulación, Dios va a castigar al ejército de los cielos en lo alto. ¿Cuál es ese ejército? La tercera parte de los ángeles que se rebelaron contra Dios. Y a los reyes de la tierra sobre la tierra, como lo vimos en el sexto sello, serán amontonados como se amontona a los encarcelados en mazmorra y en prisión, quedarán encerrados y serán castigados después de muchos días. Versículo 23, la luna se avergonzará y el sol se confundirá, cuando Jehová de los ejércitos reine en el monte de Sión y en Jerusalén, y delante de sus ancianos sea glorioso. ¿Cuándo reinará Cristo en el monte de Sión? Al final de la tribulación, cuando Él descienda, Zacarías capítulo 14 del 1 al 6, pondrá sus pies en el monte de los olivos. Jesucristo, cuando venga en su segunda venida, se hará un valle del norte al sur y del occidente al oriente, se hará una cruz en Israel como un valle por el terremoto, y pondrá Cristo los pies donde fue crucificado. Y entonces de ahí en adelante, nosotros que bajamos con Él, bajamos a establecer su reino mesiánico de 1000 años, que lo enseña finalmente Apocalipsis capítulo 21, y que también todos los profetas del Antiguo Testamento profetizaron el futuro del reino de la raíz de David. En 2 Samuel 7, Dios le dice, el profeta le dice a David: David, tú no vas a continuar, vendrá un hijo tuyo que es Salomón, y de sus entrañas, o sea desde David, desde la raíz de David, vendrá el que reinará eternamente. Salomón murió. Entonces, cuando nació Cristo, Él tenía que venir genéticamente de la raíz genética del cromosoma o del genoma que tenía David. Tenía Jesús que nacer, y Él es a quien el profeta se estaba refiriendo. El reino eterno vendrá cuando Jesucristo venga por segunda vez con todos nosotros. Muy bien. En segundo lugar, la segunda prueba de que el sexto sello cubre el final de la semana 70 de Daniel. Este sexto sello se caracterizará, regresamos a Apocalipsis capítulo 6, dichosos todos ustedes que trajeron la Biblia y que no están leyendo ahorita el periódico Reforma. En este segundo sello observamos un cambio abrupto en el mundo incrédulo en tiempos del anticristo. ¿Qué quiero decir con esto? Encontramos que las personas que se describen en el versículo 15 y 16, los gobernantes de la tierra y los grandes y los ricos, capitanes, poderosos, siervos, etcétera, se están escondiendo en las cuevas, entre las peñas de los montes, y gritándole, ¿verdad?, a la ecología y al mundo, a los montes: vengan sobre nosotros y escóndanos del rostro de aquel que está sentado y de la ira del Cordero. Aquí observamos la reacción del mundo al final de la tribulación, que es una reacción de susto, de temor. Pero Apocalipsis 13, versículo 3 en adelante, antes de que esto suceda, el mundo no reacciona de esta manera. El mundo dice: ¿quién podrá ser como el anticristo? ¿Quién podrá igualarlo a todo lo que él está haciendo? Antes de esto, la actitud del mundo es de exaltar al anticristo, y contra Dios blasfemarán y maldecirán a Dios, etcétera, etcétera. Pero cuando ya viene Jesús, la reacción de la gente es diferente. Por eso sabemos que tiene que ser en el sexto sello o al final de la tribulación. ¿Está claro con eso? Es interesante ver todos estos detalles que parecen mínimos, pero que son muy importantes en la forma en la que podamos nosotros comparar Escritura con Escritura. Vemos nosotros, ¿verdad?, que aun cuando los seres humanos son vistos blasfemando contra Dios, hasta el final, en el clímax de la séptima copa, hay un cambio dramático ahora de terror y de pánico en el día del Señor. Vemos nosotros también que la característica de pánico y de terror de toda esta humanidad en este momento, de toda la gente, no salva reconociendo, ahora sí, reconociendo la supremacía de Cristo. ¿Quién les dijo? Es que ahora ha venido la ira del Cordero. ¿Ah? Ahora hasta Cordero le llamas. Pues no era tu corderito el anticristo. porque el gran día de su ira ha llegado. ¿Quién les dijo del gran día de su ira a toda esta gente? ¿Y por qué saben que ya se va a acabar todo en ese momento? Ahora sí ya no es el anticristo a quien te estás adorando, ¿verdad? Porque antes de que esto pase, van a haber 144 mil judíos predicando lo que la iglesia dejó inconcluso. Cuando el anticristo se manifieste, ¿verdad?, la iglesia ya desapareció, pero Dios va a levantar y va a regresar con Israel otra vez, a levantar a 144 mil judíos, y estos 144 mil judíos culminarán y terminarán la profecía de Mateo 24, será predicado el evangelio a todo el mundo y entonces será el fin. La iglesia no va a terminar predicando el evangelio, la iglesia terminará en apostasía. Las cosas no van a mejorar de aquí a Jesucristo regrese. La misma iglesia, y estoy hablando de la cizaña que está sembrada en todas las iglesias cristianas del mundo entero, en este, en la del norte, en las de Estados Unidos, Inglaterra, cualquier iglesia cristiana, no todos los que asisten son cristianos. ¿Y cuánta gente se decepciona? Sí, es que ya había a don Chencho, ¿verdad?, que ahora ya regresó al alcohol y este cometió adulterio y se fue y pasó estas cosas. No, estoy muy decepcionada del cristianismo. Estás decepcionada de don Chencho, perdóname, no del cristianismo. Porque tienes que saber que no todo lo que tú ves es real como tú lo estás viendo. La iglesia es una mezcla de cabritos, cazacuatas, víboras, cascabeles y ovejas. En la iglesia hay alacranes, hay de todo tipo. Y el hecho que miembros o personas que asisten a un lugar que se llama la iglesia de Cristo tengan una conducta completamente contraria a lo que la Biblia dice, no significa que sean cristianos. Entonces, toda esta gente, como la parábola Mateo 25 de las 10 vírgenes, ¿se acuerdan? Eran 10 vírgenes y tenían todas la lámpara. Lámpara a tus pies es tu palabra. Tenían la Biblia, las 10 vírgenes, ¿verdad? Llegan a los cristianos muchos con la Biblia, otros ya ni la Biblia traen el domingo, ya ni quiero voltear a ver quién la trae ni quién no la trae. Y viene, yo oí la voz del novio, el novio viene. Sin embargo, cinco de ellas no tenían el aceite, que es el símbolo del Espíritu Santo del Antiguo Testamento. Entonces tú puedes tener la Biblia, pero si no tienes al Espíritu Santo que te enseñe la Biblia, los mormones tienen la Biblia, los testigos de Jehová tienen la Biblia, hay musulmanes que usan la Biblia, hay sectas que usan la Biblia. El hecho que alguien tenga la Biblia no lo hace cristiano. Dicen que nunca hay más diablo que aquel que usa la Biblia, muchas veces sin el Espíritu Santo. Y el diablo nunca es más diablo que cuando trae la Biblia debajo del brazo. Entonces, el hecho que una persona lo vea así con la Biblia, puede ser y no puede ser cristiano. Es el fruto lo que nos muestra realmente el contenido interno de nuestra vida. Entonces, Dios nos muestra claramente, ¿verdad?, que la iglesia terminará en una apostasía total, y aquellos que mantuvieron hasta el final su fidelidad se llama el remanente. En esta iglesia y en todas las iglesias del mundo hay un grupo muy, muy pequeño de verdaderos cristianos, desgraciadamente. Y ese pequeño grupo son los que viene el Señor por ellos ahora en el arrebatamiento, y los demás se van a quedar porque no entendieron hasta que vino el diluvio y se los llevó a todos. Te damos gracias, Señor, por tu palabra en esta mañana. Gracias, Señor, porque es tiempo de despertar sabiendo que las tinieblas están pasando y la luz viene al mundo otra vez. Anhelamos con todo el corazón tu venida, Señor Jesús, y sabemos que tú nos has elegido según tu presencia en santificación del Espíritu Santo para obedecer y ser rociados con la sangre de Jesucristo. Porque todas las cosas que pertenecen a la vida y a la piedad ya nos las has dado. No hay nada que no tengamos que tú nos hayas dado desde el nacimiento de nuevo. Cuando tú entraste a nuestra vida, nos entregaste talentos, dones, todo absolutamente para que creciéramos en la gracia y el conocimiento de tu Hijo Jesucristo. Y ahora sabemos que nos has dado grandes y preciosísimas promesas que nos van a sostener. Lo único que nos va a sostener hasta el final es tu palabra, y nada más que tu palabra, porque es tu palabra la fuente de nuestra vida, la fuente de nuestro crecimiento, de nuestra comprensión y de nuestra comunión contigo a través de tu palabra, para que por ella nos apropiemos de estas promesas y crezcamos como cristianos maduros, comprendiendo el tiempo tan peligroso en que nos encontramos actualmente. Si alguna persona que nos escucha a través de las redes sociales de comunicación o del internet, que en este momento te encuentras tal vez en la sala de tu casa, tal vez en una cárcel, o tal vez manejando y escuchas esta conferencia, yo te pido que en este momento que Dios ha preparado tu corazón, no lo rechaces. En humildad, reconoce que Jesús en una cruz pagó con su sangre por tus pecados. Reconoce que a los 3 días volvió a vivir y venció la tumba al resucitar de entre los muertos, y que tú le necesitas. Tú necesitas a Dios, porque Dios te ama. Dios te ama eternamente. Y por ese amor, en esta mañana Él te dirige estas palabras: ven a mí, ven a la cruz, ahí me encuentro contigo, es el punto de reunión, no hay otro más que la cruz, y te daré el perdón de tus pecados y la vida eterna. Dile: Señor, perdona mi vida, creo que en la cruz pagaste con tu sangre por mis pecados, que a los 3 días resucitaste entre los muertos, y te doy las gracias por entrar a mi vida. En este instante te recibo, Jesús, como mi Señor y mi Salvador, en tu nombre precioso. Amén.
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hermanos y amigos que en esta mañana están conectados con el Padre, con el Hijo y con el Espíritu Santo de Dios. En esta mañana bendecimos a los que nos están escuchando en las diferentes plataformas, a los que están conectados con la radio, a los que están allí en sus hogares en esta mañana, preparándose para ir a sus trabajos. En esta mañana los bendecimos, aquellos que van de camino, aquellos que andan manejando un vehículo y están sintonizando la radio. En esta mañana los bendecimos, que Dios en esta mañana los sorprenda de una manera especial, de una manera sobrenatural. En esta mañana bendecimos a todos aquellos que en esta mañana amanecieron conectados, amanecieron clamando, esperando en esta mañana una palabra que en esta mañana los edifique, que en esta mañana los levante, que en esta mañana los restaure. Los bendecimos en esta mañana a todos, en general, amigos, hermanos, y queremos en esta mañana orar, queremos clamar con usted en esta mañana. Si usted tiene una petición en esta mañana, puede enviarla, puede mandar su mensaje. Estaremos orando, estaremos clamando con usted en esta mañana por esa petición, por ese milagro, por esa respuesta que usted está esperando de parte del cielo. Vamos a clamar. La palabra del Señor dice que hay poder en el acuerdo. Si usted y yo nos ponemos de acuerdo en esta mañana, así como usted ha creído, así será hecho. En el nombre de Jesús, en esta mañana quiero leer una porción de la palabra que se encuentra en el libro, en la carta primero de Pedro, capítulo 1, versículo 18. Dice la palabra del Señor, honrando al Padre, al Hijo y a su Santo Espíritu: sabiendo que fuisteis rescatados de vuestra vana manera de vivir, la cual recibiste de vuestros padres, no con cosas corruptibles como oro o plata, sino con la sangre preciosa de Cristo, como de un cordero sin mancha y sin contaminación. El ser humano vive bajo la esclavitud del pecado, heredada desde Adán. Muchos intentan rendirse con obras, religiones o tradiciones, pero la Biblia nos enseña que ninguna de estas cosas puede salvar. La verdadera rendición vino por medio de Jesucristo, quien nos compró, no con oro ni con plata, sino con su preciosa sangre. Este es el fundamento de nuestra fe. Hemos sido rescatados a precio de sangre. Mucha gente en esta mañana, yo quiero hablar a todos aquellos que se han creído que no valen nada. Mucha gente, y aún habiendo recibido al Señor como nuestro Señor y nuestro Salvador, mucha gente se siente que no vale nada. Mucha gente no tiene estima propia. Mucha gente se cree en nada. Pero en esta mañana yo quiero decirle a usted que me está escuchando y quizás un día ya recibió al Señor, pero usted se siente poca cosa, usted se siente que no vale nada, usted se siente nada. Usted siente que otros valen y usted no vale. Pero en esta mañana yo quiero decirle que usted vale mucho, que vale la sangre preciosa de nuestro Señor Jesucristo, que si usted ya lo recibió, usted vale mucho, usted no tiene precio, usted tiene valor, un valor inigualable, incalculable. En esta mañana yo quiero decirle a usted, muchas veces mucha gente se siente así, y no es por

0: que quizás muchas veces, tal vez usted mira que no tiene dinero, usted siente que no tiene cosas naturales, cosas materiales, usted ve que quizás tal vez porque no tiene una buena casa, una casa bonita, lujosa, que no tiene un carro, ni un carro, un carrito viejo, ni un carro nuevo, no tiene nada, ni un vehículo, ni una bicicleta, ya por último, quizás por eso usted se siente que usted no vale nada. Pero yo quiero decirle que nuestro Señor Jesucristo nos compró, no con oro, no con plata, no con nada, ni nada que valga, que sea material, nos compró con su sangre preciosa. Y valemos la sangre preciosa de Jesucristo. Porque usted no tiene un carro o no tiene una casa, eso no quiere decir que usted no vale. Eso no quiere decir que usted se siente, que se tiene que sentir menos que aquella persona que tiene muchas cosas materiales. Quizás esa persona tiene muchas cosas materiales, tiene mucho dinero, tiene casas, carros, tiene lujos, tiene muchas cosas, pero no tiene a Jesucristo. Entonces, yo quiero decirle en esta mañana que tiene que usted tener identidad. En Romanos 3:23 encontramos en la palabra del Señor que dice: por cuanto todos pecaron y están destituidos de la gloria de Dios. El pecado nos separa de Dios y nos coloca en una condición de condenación. En Efesios 2:1 encontramos que dice: y Él os dio vida a vosotros cuando estábamos muertos en pecados, en delitos y pecados. Antes de Cristo estábamos espiritualmente muertos, incapaces de salvarnos por nosotros mismos. Pero llegó nuestro Salvador. Llegó nuestro Señor a rescatarnos, a sacarnos de las llamas del infierno. Muchos éramos tizones en el infierno y de ahí Dios nos sacó para darnos vida y vida en abundancia, para darnos el valor que hoy tenemos como hijos de Dios. En Hebreos 9:12 dice: y no por sangre de machos cabríos ni de becerros, sino por su propia sangre. Entró una vez para siempre en el lugar santísimo, habiendo obtenido eterna redención. La sangre de Cristo es única y suficiente para salvarnos eternamente. En 1 Corintios 6:20 encontramos: porque habéis sido comprados por precio, glorificad pues a Dios en vuestro cuerpo y en vuestro espíritu, los cuales son de Dios. El precio fue la sangre de Cristo y ahora pertenecemos a Dios, a nuestro Salvador. El valor incomparable de la sangre de Cristo. En Apocalipsis 1:5 dice: al que nos amó y nos lavó de nuestros pecados con su sangre. La sangre de Cristo no solo paga nuestra deuda, sino que limpia y transforma. Él vino hacer una sola redención de una vez y para siempre. En Hebreo 10:19 dice: así que hermanos, teniendo libertad para entrar en el lugar santísimo por la sangre de Jesucristo. La sangre nos da acceso directo a la presencia de Dios, algo imposible bajo la ley antigua. Bajo la ley estuviéramos muertos todavía, pero gracias a nuestro Señor por su gracia, hoy somos salvos, somos limpios, somos restaurados y somos redimidos del pecado. En 2 Corintios 5:15 dice: y por todos murió, para que los que viven ya no vivan para sí, sino para aquel que murió y resucitó por ellos. La redención nos llama a vivir para Cristo, no para nosotros mismos, sino que vivamos para Él para que muramos en la carne y para que resucitemos juntamente con Cristo. En Hebreos 12, 28 dice, así que recibiendo nosotros un reino inconmovible, tengamos gratitud mediante ella, sirvamos a Dios agradándole con temor y reverencia. La respuesta correcta es gratitud y servicio reverente. La obra de Cristo en la cruz es el acto más sublime de amor y justicia. No fuimos comprados con riquezas, con cosas terrenales, sino con la sangre del Hijo de Dios. Esto nos da identidad, esperanza y propósito. Somos llamados a vivir en santidad, en agradecimiento y servicio, porque hemos sido comprados a precio de sangre. Así que usted, mi amado amigo, que en esta mañana está conectado, está escuchando esta radio, estaba esperando una palabra de parte del cielo, yo quiero decirle en esta mañana que usted, si usted está viviendo en tinieblas, si usted está viviendo en pecado y cree que la salvación es inalcanzable, yo quiero decirte que Cristo murió por ti. Cristo derramó su sangre hasta la última gota de su sangre por amor a ti. Porque dice la palabra del Señor que Él aborrece el pecado, más ama al pecador. Yo quiero decirle en esta mañana que Cristo te ama. Aunque estés viviendo en ese pecado tan grande, aunque estés en la oscuridad, pero Cristo en esta mañana quiere sacarte de las tinieblas a la luz admirable. Porque Él pagó un precio por todos, no por algunos, por todos. Cristo derramó su sangre, porque dice la palabra del Señor que Él no quiere que nadie perezca. Él no quiere la muerte del impío, sino que todos procedamos al arrepentimiento. Entonces es esta sangre que fue derramada en la cruz del Calvario. No fue solamente para ciertas personas, para un grupo de personas. Fue derramada por aquellos que están en las tinieblas. Fue derramada por aquellos que creen que la salvación es inalcanzable. Fue derramada para aquellos que están en oscuridad. Fue derramada por los enfermos, para que ellos pudieran obtener la salvación, para que ellos fueran sacados de las cárceles de oscuridad y ser libres, libres en Cristo Jesús, para que puedan conocer aquel que nos llamó de las tinieblas a la luz admirable. En esta mañana yo quiero decirle a aquellos hermanos que se han creído que no valen nada, yo quiero decirles en esta mañana que tenemos un Dios poderoso que nos dio identidad. Que si usted no tiene cosas materiales, que si usted está pasando por cosas difíciles, puede ser que usted esté pasando por la deuda y usted vea que mucha gente pierde la identidad, porque como hijos sabemos que Dios nos ha dado promesas. Sabemos que la palabra del Señor dice que somos cabeza y no somos cola. Pero muchas veces estamos en situaciones que nos hacen perder la identidad. Pero yo quiero decirte en esta mañana, si usted no se sienta que no vale nada, usted vale la sangre preciosa de Jesucristo. Usted no es cualquier cosa. Usted vale mucho. Usted tiene un valor inalcanzable, incalculable. En esta mañana, usted solamente tiene que decirle al Señor que le abra sus ojos espirituales para que usted pueda tener identidad de hijo de Dios. Yo quiero dejarle en esta mañana esta palabra, que nosotros no valemos cualquier cosa, valemos la sangre preciosa de Jesucristo. Tenemos un valor incalculable, inigualable. Por eso en esta mañana yo quiero invitarlo a usted a que se apropie de esta palabra, a que se apropie en esta mañana de esta palabra. Usted puede vivir como hijo de Dios en esta mañana, no creyéndose que usted no vale nada, usted no creyéndose nada, usted creyéndose todo, usted creyéndose que usted tiene un precio que no va, que un precio que no es precio en cosas materiales, sino precio que nadie en este mundo pudiera obtener, nadie, porque la salvación y la redención no se obtiene con cosas materiales, se obtiene solamente mediante la sangre preciosa de Jesucristo. Yo quiero dejarle en esta mañana esta palabra. Apropiese en esta mañana de esta palabra. Quiero orar en esta mañana, quiero clamar con usted. Si usted tiene una petición en esta mañana, vamos a orar, vamos a ponernos de acuerdo. Vamos a clamar al Padre, al Hijo y al Espíritu Santo de Dios en esta mañana. Amado Dios y Padre que estás en gloria, poderoso Jesús, en esta mañana yo te presento, Padre mío, a cada hermano, a cada amigo, a cada joven, a cada varón que en esta mañana, Señor, están conectados con esta radio de bendición. Yo te presento, Padre mío, cada persona, Señor, que están en esta mañana, poderoso Jesús, conectados en esta mañana. No es casualidad, papito lindo, que ellos están conectados con esta radio. No es casualidad, Señor amado. Las casualidades no existen, Señor amado. Es propósito divino, Señor amado, que están conectados, Señor, en esta mañana, mi Dios amado. Es tu Espíritu Santo, Señor amado. Es tu Espíritu Santo que en esta mañana, Señor amado, los ha movido, Señor. En esta mañana, tu Espíritu Santo, Señor, los ha conectado con esta radio para que ellos puedan, Señor, escuchar tu palabra, para que ellos puedan, Señor, en esta mañana apropiarse, Señor, apropiarse de tu palabra, Señor, en esta mañana, Padre mío precioso. Yo te presento, Señor, en esta mañana a cada persona, Señor, que en esta mañana, Señor, se han sentido nada, han sentido que no valen nada, han sentido, Señor amado, quizás porque no tienen nada material, Señor amado, si han sentido nada, han sentido, papito lindo, que tú los has olvidado, que tú los has abandonado. Padre, yo te presento, Señor, en esta mañana, Padre mío, a cada hijo tuyo, Señor amado, que ha perdido su identidad, Señor. Padre, yo te presento, Señor amado, a cada corazón en esta mañana, Señor amado. Cada corazón, Señor, que esté herido, Padre, en esta mañana, Señor. Que las circunstancias de la vida, Señor, los han puesto en una posición, Señor amado. Que se han sentido que no valen nada. Que se han sentido, Señor, que la basura vale más que ellos, Padre. En esta mañana, Señor amado, sé usted, papito lindo, dándoles identidad, Señor amado. Sé usted, mi Dios amado, en esta mañana, abriendo sus ojos espirituales, Señor. Que ellos puedan reconocer en esta mañana, Señor amado, que ellos valen mucho. Que ellos valen la sangre preciosa de Jesucristo, que no necesitan. necesitan, Señor amado, tener mucho dinero, que ellos no necesitan tener cosas materiales, Señor amado, para valer mucho, Señor. Padre, en esta mañana yo te presento a tus hijos, Señor, aquellos que han perdido la identidad, Señor amado, aquellos que ha llegado la duda, Señor, a los corazones, Padre bendito de la gloria. En esta mañana, mi Dios amado, sé usted, Espíritu Santo de Dios, en esta mañana sanando corazones. Sé usted en esta mañana trayendo identidad, Señor, a cada persona que en esta mañana están conectados, Padre mío precioso. Padre, yo te presento, Señor, aquel varón, aquella mujer, aquel joven, Padre mío precioso, que ha perdido su identidad, Señor amado. Padre, que ha perdido la identidad de hijo, papito lindo. En esta mañana, mi Dios amado, sea usted, Padre mío precioso, trayendo paternidad, Señor, a las almas, a las vidas. En esta mañana, mi Dios amado, Padre de la gloria, en esta mañana, Señor amado, yo te presento, Padre mío precioso, a todos aquellos que están conectados en esta mañana, Padre mío precioso, aquellos que están en sus hogares, Señor, aquellos que están en su trabajo, Señor amado, y están conectados en esta mañana, Señor amado. Padre de la gloria, en esta mañana, Señor amado, traiga respuesta, Señor, traiga respuesta a cada vida, a cada corazón, Señor amado, que en esta mañana está rendido, Señor amado. Mira aquella mujer, Señor amado, mira aquella mujer que está clamando por su hijo, mira aquella mujer que está clamando por su esposo, mira, papito lindo, en esta mañana, aquella mujer que está clamando por restauración, Señor amado, aquella mujer, papito lindo, que está clamando por su matrimonio, Señor amado, Padre de la gloria, en esta mañana traiga respuesta, Señor amado, Padre, traiga respuesta a las vidas, Señor amado, en esta mañana, Espíritu Santo de Dios, en esta mañana, paséate en cada hogar, entre los hogares, Señor amado, entra, Señor, en las vidas, en esta mañana, que tu presencia en esta mañana los envuelva, papito lindo. Mira, Señor amado, aquel padre, Señor amado, aquel padre que clama por su hijo, Señor amado. Padre, mira aquel padre que clama por su esposa, Señor amado. Mira aquel esposo que está clamando por la esposa, Padre mío, en esta mañana, Señor amado. Traiga respuesta, Padre mío precioso. Traiga respuesta a la vida, Señor amado. Espíritu Santo de Dios, en esta mañana, mira aquella mujer, Señor amado, mira aquella mujer que está clamando por sanidad, Señor amado. Padre de la gloria, muchas veces, Señor, las palabras de los médicos, Señor amado, se convierten en sentencia, Señor amado, en vez de dar tratamiento, Señor, traen sentencia a las vidas, papito lindo. Padre, en esta mañana, Señor, yo te presento, Padre mío, esa mujer que está clamando, ese varón que está clamando por sanidad, Señor amado, en esta mañana, Padre mío precioso, tu sangre preciosa sigue sanando, Padre mío precioso, tu sangre, papito lindo, sea sobre la vida de esa mujer, sobre la vida de ese varón, sobre la vida de ese joven, Señor, que está clamando por sanidad. Padre, en esta mañana, Señor amado, desata milagros en esta mañana, desata milagros, milagros creativos en esta mañana, en el nombre poderoso de Jesús, Padre mío precioso, tú estás desatando en esta mañana milagros, Señor, aquellos, Padre mío precioso, que tienen una fe genuina, aquellos que tienen una fe increíble,
1: inquebrantable en esta mañana, van a recibir su milagro, van a recibir su milagro, porque han clamado con fe, han clamado con esperanza en esta mañana, en el nombre poderoso de Jesús. Así como has creído, así será hecho en esta mañana. Padre de la gloria, yo te presento, Señor, aquella mujer, Señor, que está clamando por ese hijo que está preso, Padre de la gloria. Por ese hijo, por ese esposo que está privado de libertad. Padre, en esta mañana, Señor, abre cárceles. Abre esas cárceles en esta mañana, Señor. Abre las cárceles en esta mañana, Padre mío. Aquellos que están pagando una condena, Señor amado. En esta mañana, Señor amado, quizás ellos sean inocentes, Padre. En esta mañana, abre cárceles en esta mañana, poderoso Jesús. Libértalos, Padre, en esta mañana, mi Dios amado. En el nombre poderoso de Jesucristo, Padre, yo vengo orando en esta mañana por esa madre, por esa esposa, por ese padre, por ese hijo que está clamando en esta mañana, Señor amado, para que tú abras las cárceles espirituales, Señor amado, para que tú alcances a su familia, Padre eterno de la gloria. Para que tú los libertes en esta mañana, poderoso Jesús, alcánzalos para la gloria de tu nombre, libértalos, Padre, en esta mañana, mi Dios amado, en el nombre poderoso de Jesús, Padre eterno de la gloria. Vengo orando por salvación en esta mañana, Padre, a todos aquellos que están escuchando en esta mañana, poderoso Jesús, a todos aquellos que están escuchando, Señor, en esta mañana, esta radio poderosa, Señor amado, allí hasta donde llegan las ondas hercianas, Padre mío, hasta los últimos rincones de Nicaragua y más allá, Señor amado, donde se puede escuchar esta radio, donde se pueda transmitir esta radio, Padre mío. Sea usted desatando en esta mañana salvación, sea usted alcanzando a las almas en esta mañana, Padre de la gloria. En el nombre poderoso de Jesús, Padre mío precioso, atamos a las almas que en esta mañana están escuchando, las atamos a la salvación, las atamos a la salvación en esta mañana y declaramos en esta mañana que son libres, declaramos en esta mañana que son alcanzadas, declaramos en esta mañana que tu sangre preciosa en esta mañana los restaura, los levanta en esta mañana, en el nombre poderoso de Jesucristo, Padre eterno de la gloria. Mira aquella mujer, Señor amado, aquella mujer, Padre mío, que padece ansiedad, aquella joven, aquel varón, Padre mío precioso, que están padeciendo de ansiedad, de depresión, Señor, en esta mañana, papito lindo, habla la mente de esas personas, Señor amado, trata con ellos en esta mañana, Padre mío, todo pensamiento negativo, Padre Santo, en esta mañana, lo llevamos cautivo a la mente de Cristo, y declaramos en esta mañana que esa vida, esa alma, son libres por tu sangre preciosa. En el nombre poderoso de Jesús, declaramos en esta mañana que son salvas, que ellos puedan escuchar tu voz en esta mañana, en el nombre poderoso de Jesús. Padre mío, alcánzalos para la gloria de tu nombre. Alcánzalos, Señor, en esta mañana, Padre mío precioso. Por la sangre de Jesucristo, declaramos libertad en esta mañana. Declaramos salvación en esta mañana, en el nombre poderoso de Jesús. Reprendemos en esta mañana todo espíritu de ansiedad, todo espíritu de depresión en esta mañana se va, desaloja los cuerpos por el poder de la palabra, por la sangre de Cristo, en el nombre poderoso de Jesús. Padre, en esta mañana oramos por aquellos que están enfermos, Padre mío. Todos aquellos, Señor, que en esta mañana están padeciendo, Señor amado, les han declarado, Padre mío, una enfermedad crónica, una enfermedad, Señor, terminal, Padre mío, precioso. En esta mañana, Señor amado, te presentamos cada persona que esté enferma, Padre mío, allí en los hospitales, en las clínicas, en los hogares, Señor amado. Donde quiera que haya un enfermo, Padre mío precioso, tu Espíritu Santo sea entrando, Señor amado, en los hogares en esta mañana. Tu presencia, Padre mío, los sana, Señor, en esta mañana. Tu presencia, Padre mío, en esta mañana los liberta, poderoso Jesús. Padre, aquellos que están enfermos, Señor, y no han podido ir a un hospital, tal vez no tienen dinero, Padre, tal vez no tienen fe, Señor amado, en los médicos, Padre, pero tienen fe, Señor, en el médico de médicos, en el que derramó su sangre en la cruz del Calvario para darnos sanidad. Padre, en esta mañana clamamos a ti, Señor amado, para que tu sangre preciosa en esta mañana sea quemando toda enfermedad. En el nombre poderoso de Jesús, aquellos, Señor amado, que en esta mañana están creyendo, Padre mío precioso, declaramos milagros sobrenaturales, declaramos milagros en esta mañana creativos, milagros, Padre mío precioso, en esta mañana declaramos que van a haber testimonios poderosos, Padre, que van a haber testimonios, Señor amado, de sanidad en esta mañana. Por el poder de la palabra, todos aquellos que han creído, Señor amado, todos aquellos que tienen fe, Señor amado, van a recibir su milagro, Padre mío, porque así dice tu palabra, a como hemos creído, así será hecho, Padre, en esta mañana, por tu sangre, Señor amado, por tu sangre, porque tu palabra dice, Señor amado, que en la cruz quedaron clavadas todas las enfermedades, que tú venciste las enfermedades, que tú venciste la muerte. Padre, en esta mañana declaramos, Señor, en el nombre poderoso de Jesús, que tú estás resucitando muertos en esta mañana. Gente que se creían muerta, gente que ya les habían dado, Señor, una sentencia. Personas, papito lindo, precioso, que ya creían, muchos ya quizás ya tienen lista su caja, preparada su caja para partir de este mundo. Pero yo te digo en esta mañana, al que cree todo lo es posible, así dice su palabra, al que cree todo le es posible. En esta mañana venimos orando, Padre mío precioso, por aquellos que están en una clínica haciendo hemodiálisis, Padre de la gloria. Tú tienes el poder, Señor amado, tú tienes el poder, Padre mío precioso, para cambiar la sangre, para poner riñones nuevos, para poner hígados nuevos. Reciba su milagro en esta mañana. Apropíese de esta palabra en el nombre poderoso de Jesucristo. Usted tiene el poder, Señor, en esta mañana para poner hígados nuevos, para poner vejiga nueva, para poner matriz nueva, ovarios nuevos, corazón nuevo, para hacer columnas nuevas, discos nuevos. Padre, tú tienes el poder en esta mañana para quitar dolores lumbares, en la cervical, en las rodillas, Padre, desgastes de rodillas. Padre, en esta mañana tú tienes el poder para sanar toda enfermedad. Tú eres el médico por excelencia. Tú eres el médico de médicos especialistas, Señor, en todas las ramas, Padre. En esta mañana clamamos a ti, al que tiene todo poder en esta mañana. Si tú puedes creer, solamente ahí donde tú estás, levanta tus manos. Levanta tus manos, tú que en esta mañana has estado esperando una palabra de parte del cielo. Yo te digo en esta mañana, levanta tus manos en esta mañana y recibe tu milagro. Recibe tu milagro en esta mañana. El Nazareno, el maestro de Galilea, está pasando en los hogares en esta mañana. Está pasando, está entrando en tu hogar en esta mañana. Está entrando en tu casa en esta mañana. Solamente tienes que creerle. Solamente tienes que creer que Él lo puede hacer. Que para Él no hay nada imposible. Que Él es el Todopoderoso. en esta mañana, así como has creído, así vas a recibir tu milagro, así como has creído, así esa respuesta ha llegado a tu vida en esta mañana. Hay ángeles del cielo en esta mañana desatando, hay ángeles del cielo en esta mañana bajando con peticiones en el nombre poderoso de Jesucristo. Padre eterno de la gloria, envía tu poder en esta mañana, Señor amado. Envía tu poder, Padre eterno de la gloria. Espíritu Santo de Dios, quema toda enfermedad. Usted está quemando en esta mañana cánceres, todas células cancerígenas en esta mañana. Usted tiene el poder sobre el cáncer. Usted tiene el poder sobre toda enfermedad en el nombre poderoso de Jesucristo. Padre, en esta mañana yo te vengo presentando, mi Dios amado, a mi hermana Carla Moreno, Padre eterno de la gloria. Yo te presento, Señor, en esta mañana a mi hermana Carla Moreno, Padre mío precioso. Clamamos a ti, Señor, en esta mañana, creyendo, Señor amado, creyendo, Padre eterno de la gloria, que tú ya hiciste la obra en mi hermana. Padre, te damos solamente gracias, Señor. Gracias por esa sanidad que tú ya hiciste en la vida de mi hermana, Padre de la gloria. En esta mañana, Señor amado, te pedimos en el nombre de Jesús, Señor, que tú, Señor, en esta mañana fortalezcas a toda la familia. Renueva las, Padre eterno de la gloria, en el nombre de Jesús, Señor amado. Clamamos por la familia Blanco Moreno en esta mañana, Señor amado. Padre, tu palabra dice, Señor amado, que tú esfuerzas al cansado y multiplica las fuerzas al que no tiene ninguna. Padre, en esta mañana, Señor amado, si ellos se han quedado sin fuerza, Señor amado, por el proceso que están pasando, Señor, en esta mañana, multiplica su fuerza, renuévalos en esta mañana, Padre mío. Envía tu poder en esta mañana, Padre eterno de la gloria. Poderoso Jesús, en esta mañana venimos orando, Padre de la gloria, por Yancy Alvarado, Padre eterno, allí donde ella está, mi Dios amado. Padre, quema toda célula cancerígena, poderoso Jesús, Padre de la gloria. Declaramos sanidad, Señor, en esta mañana. Declaramos que estás sana. Declaramos que tu sangre preciosa, Señor amado, tu sangre preciosa la limpia, limpia cada célula, Señor. Limpia todo su cuerpo en esta mañana. Tu sangre preciosa sigue fluyendo en esta mañana, Señor amado. Desde la coronilla de la cabeza hasta la planta de los pies, ella recibe su sanidad en esta mañana. Declaramos por el poder de la palabra que está sana en el nombre poderoso de Jesucristo. Padre, en esta mañana venimos orando por Heriberto Banega, mi hermano Heriberto, ahí donde está. Espíritu Santo de Dios, envía tu poder, Señor amado. Restaura a tu siervo, levántalo, Padre, renueva su fuerza, Padre mío, en esta mañana, en el nombre poderoso de Jesús. Padre, en esta mañana te presento la vida de Estela Castillo, Padre eterno de la gloria. Quita toda dolencia, Padre, quita toda dolencia, Señor. Restaura los cartílagos de sus rodillas, Padre eterno, los discos de su columna, Padre. Todo dolor lumbar, Padre, en esta mañana se va por el poder de la palabra. Padre, en el nombre poderoso de Jesús, yo te presento la vida de Santiago López, Padre eterno. Sé usted, mi Dios amado, enviando tu poder, enviando sanidad, Señor amado. Padre de la gloria, quita toda dolencia, todo dolor lumbar. Padre, quita, Señor, en esta mañana usted está sanando hernias en la columna, en esta mañana, dolores en la cervical, Padre, dolores lumbares, Padre, en esta mañana se van, desalojan el cuerpo por el poder de la palabra, en el nombre poderoso de Jesús. Padre, te presento la vida de Giovanni Bolaño, Padre, ahí donde él está, Señor, levante ese joven, Padre, levántalo, papito lindo, con poder y gloria, para que él te sirva, libértalo, Padre, en esta mañana, en el nombre poderoso de Jesucristo, Padre. En esta mañana, mi Dios amado, oramos por Rosa Mayorga, Señor amado, allí donde está, Padre, que ella pueda recibir sanidad, Señor, en el nombre poderoso de Jesús. Padre, venimos en esta mañana orando por Juana Reyes, Padre mío, allí donde ella está, Padre, envía tu poder, envía sanidad, levántala, restáurala, Padre mío, provéale todo lo que ella necesita, quita todo dolor en esta mañana, Padre, restaura sus rodillas, Padre, restaura, Señor amado, su columna, Padre, todo dolor en esta mañana se va por el poder de tu palabra. Bendice a sus hijos, restáuralos, levántalos, Padre mío, bendice su negocio, Padre, en esta mañana, Señor amado, en el nombre poderoso de Jesucristo. Padre, venimos orando en esta mañana por mi hermana Teresa Díaz, papito lindo, allí donde ella está, poderoso Jesús, envía tu poder, Señor amado, restaura su salud, Señor amado, bendícela, Padre eterno de la gloria. Mira cada proyecto, Señor amado, que ella emprenda, Padre mío precioso. Bendícela, guárdala, Señor amado. Suple cada necesidad, Padre, en esta mañana. Bendice a sus hijos, Padre eterno. Derrama tu poder, Señor. Guárdalos en el hueco de tu mano, Padre. En el nombre poderoso de Jesús, bendice su negocio en esta mañana, Padre. Todo emprendimiento, Padre, lo ponemos en tus manos en esta mañana, Señor amado, en el nombre poderoso de Jesucristo. Padre, en esta mañana yo te vengo presentando la vida de Gerson Zamora, allá en Estados Unidos, papito lindo, que él pueda en esta mañana, Señor amado, que tu Espíritu Santo en esta mañana lo sorprenda, Padre eterno de la gloria. Espíritu Santo de Dios, guíalo, direccionalo, Padre mío, guárdalo, protégelo, Señor amado, en esta mañana. Padre, oramos, Señor amado, para que llegue con bien a su destino, Padre eterno de la gloria. Envía ángeles poderosos, Señor amado, que lo guarden. Que lo guarden, guarden su salida y su entrada, Padre mío precioso, en el nombre poderoso de Jesús. Cumple, Padre mío, tu propósito, Señor, en la vida de Gerson Zamora, Padre eterno de la gloria, en el nombre poderoso de Jesús. Bendícelo, Padre mío, bendícelo, Padre, todos sus planes y proyectos en esta mañana los pongo en tus manos, Señor amado. Que esté usted, Padre mío precioso, guardándolo en todos sus caminos, Padre, limpia su camino, Señor, en este día, Padrecito Santo, guárdalo, Señor, cumple su propósito, Señor, en esta mañana, que él pueda llegar con bien a su destino, Padre, que no haya ningún obstáculo, Padre mío precioso, limpia, Señor amado, en esta mañana su camino, Padre eterno de la gloria. Envíe un ejército de ángeles que acampen alrededor de la vida de Gerson Zamora, Padre, en el nombre poderoso de Jesucristo. Padre, en esta mañana, mi Dios amado, venimos orando por el sector transporte, por todos los transportistas que en esta mañana están escuchando esta radio, Padre eterno de la gloria. Declaramos salvación sobre la vida, Señor amado, de cada uno que están sintonizando la radio, Señor, de aquellos que andan manejando un vehículo liviano, pesado, Padre, y están allí, Señor amado, sintonizando esta radio, Padre, en esta mañana, Señor, los ponemos en tus manos, en esta mañana clamamos para que tú los bendiga, para que tú los guardes, para que tú los protejas, Señor, apártalos de todo accidente, Padre, en esta mañana. Limpia, Señor, las calles, las carreteras, los caminos, Señor amado, en esta mañana, Padre. Aparta, Señor amado, reprende todo gobernador de las tinieblas, gobernadores territoriales en esta mañana, en el nombre poderoso de Jesucristo, Padre. En esta mañana, Señor amado, bendice cada taxista, Padre mío precioso. Guarda sus unidades, bendícelos, provéale, Señor amado. Manda pasajeros que ellos puedan llevar al sustento a sus hogares, Padre. En esta mañana, mi Dios amado, en el nombre poderoso de Jesucristo, Padre eterno de la gloria, bendice, Señor amado,
0: aquellos buses, Señor, que salen para diferentes departamentos, aquellos que vienen de los departamentos para León, Padre Eterno de la Gloria. Bendícelos, Señor, dirígelos, guíalos, Espíritu Santo de Dios. Aparta todo espíritu de accidente en esta mañana. Reprende, Señor, en esta mañana todo espíritu, Señor amado, que provoque accidentes en esta mañana, poderoso Jesús. En el nombre de Jesús, Padre Eterno de la Gloria, en esta mañana oramos por Nicaragua. Bendice a Nicaragua, Padre Eterno de la Gloria. Declaramos que Nicaragua está escondida en el hueco de tu mano. Declaramos que Nicaragua es de Jesucristo. Declaramos, Señor, en esta mañana que tu sangre preciosa guarda a Nicaragua de todo virus, Padre Eterno de la Gloria, de toda enfermedad, Señor amado. Padre de la Gloria, escóndenos en el hueco de tu mano, Señor. Hay un remanente fiel, hay un remanente que está clamando, hay un remanente que te cree, Padre Eterno de la Gloria. En el nombre poderoso de Jesús, Padre, en esta mañana, mi Dios amado, yo vengo orando, Padre, por aquellos pastores, Señor amado, por los pastores, por todos los pastores en general. Pero clamamos en esta mañana, Padre Eterno de la Gloria, por aquellos pastores, Señor amado, que han querido tirar la toalla. Padre, en el nombre de Jesús, renuévalos en esta mañana. Fortalécelos, Padre Eterno de la Gloria. Aquellos pastores que han estado enfermos, envía tu poder, envía sanidad, Señor amado. Aquellos pastores, Señor amado, que han caído de tu gracia, Padre. En el nombre poderoso de Jesús, levántalos, Padre mío precioso. Levántalos en esta mañana, Padre mío. Que no se queden, Señor amado. Que no se queden en el suelo. Que tu poder en esta mañana los levante, los restaure, los limpie, Padre Eterno de la Gloria. En el nombre poderoso de Jesús, Padre, oramos, Señor, en esta mañana por los ministerios, Señor amado. Oramos, Padre Eterno de la Gloria, en esta mañana, Señor amado, por los atalayas, Padre. Despierta los atalayas, Padre. Despierta los ministros, Señor amado. Despierta los que tienen llamado, Padre, en esta mañana. Despierta los que tienen dones y los han enterrado, Padre. Que ellos puedan desenterrar sus dones en esta mañana, Padre de la Gloria. En el nombre poderoso de Jesús, Padre. Poderoso Jesús, en esta mañana, Señor amado, resucita, Señor amado, aquellos, Señor amado, que están muertos, Padre mío precioso, en el nombre poderoso de Jesucristo, Padre Eterno de la Gloria. Tu palabra dice, Señor amado, levántate tú que duermes dentro de los muertos y te alumbrará Cristo. En esta mañana, Padre Eterno de la Gloria, levántalo, Señor amado, levántalo, Padre mío precioso. Levanta, Señor, los ministros en esta mañana, Señor amado, Padre de la Gloria, los atalayas que están dormidos, Señor amado, los atalayas que están mudos, Padre, en esta mañana, Señor amado, levántalos, Padre mío, para la gloria de tu nombre, Señor amado, que ellos puedan llevar tu palabra a los confines de la tierra, Padre Eterno de la Gloria, que ellos puedan hablarle, Señor amado, aquellos, Señor amado, que ya se creen, Padre Eterno, que no tienen salvación, aquellos que creen, Señor amado, que no tienen salvación, Padre mío precioso, en esta mañana, Señor amado, yo te presento, Padre Eterno de la Gloria, a cada pastor, a cada ministro, Señor, en esta mañana, Padre, mira, suple cada necesidad, Padre, en el nombre poderoso de Jesucristo, Padre de la Gloria. En esta mañana yo te presento, papito lindo, a cada comerciante, Señor amado, a cada hermano, a cada amigo que en esta mañana, Señor, están en sus hogares, Padre Eterno de la Gloria, escuchando, Señor, esta radio de bendición, esperando una palabra de parte del cielo. En esta mañana, Señor amado, yo te presento, Señor, cada persona que esté en sus hogares en esta mañana, Padre, mira, Señor amado, suple sus necesidades, traiga respuesta, Señor, a sus oraciones, Padre, que ellos puedan en esta mañana caminar sobre oraciones contestadas, Padre, que ellos puedan cantar cántico nuevo, Padre mío, en esta mañana, Señor amado, Padre, aquellos que tienen un negocio en sus hogares, en esta mañana y están sintonizando la radio, Padre. En esta mañana, Señor, que ellos puedan recibir su milagro. Que en esta mañana, Señor amado, haya salvación, haya sanidad, Señor, en esta mañana, Padre. Hayan milagros, hayan prodigios en esta mañana, Señor amado. A todos aquellos, Señor, que están creyendo en esta mañana, que ellos reciban su milagro, Padre. Visita los hogares en esta mañana. Visita los negocios en esta mañana, Padre mío precioso. Allí donde quiera, Señor, que estén escuchando esta radio, Padre, en el nombre poderoso de Jesús. Yo te presento, Señor, el mercado de la terminal, el mercado de la estación, el mercado central, el mercado nuevo, el mercadito, Señor amado, yo te lo presento, cada comerciante, Señor amado, cada vendedor, Padre, en esta mañana provea, suple cada necesidad. Mira aquellos que tienen que pagar una deuda, Padre, provéales en esta mañana, que ellos puedan vender, Señor, para pagar, para comer, y aún les sobre, Señor amado. Tú eres el Dios de la multiplicación, Señor amado. Tú eres Jehová Jireh, Señor amado, en esta mañana. En el nombre poderoso de Jesucristo, Padre, visita a cada uno, Señor amado. Provéales, Padre eterno de la gloria. Pero sobre todo, Señor, en esta mañana, desatamos salvación, Señor, sobre los mercados. Desatamos las almas para la gloria de Jesucristo. Declaramos en esta mañana, Padre eterno de la gloria, que todos los que están sintonizando esta radio en esta mañana, Señor, son libres en esta mañana por el poder de la palabra, por la sangre de Jesucristo. En esta mañana creemos, Padre mío precioso, que no solamente van a haber milagros, Señor, que no van a haber solamente testimonios de sanidad, Señor amado, sino también de salvación, Señor, porque tú sigues libertando, Señor amado. Tú quieres, Señor, que todos procedamos al arrepentimiento. Tú no quieres que nadie se pierda, Padre. Por eso en esta mañana declaramos, Señor, que tu sangre preciosa en esta mañana está libertando las almas, está libertando a todos aquellos que en esta mañana están sintonizando esta radio, Padre mío precioso. En el nombre poderoso de Jesús, en el nombre de Jesús declaramos, Señor, que en esta mañana tú estás haciendo milagros sobrenaturales, milagros extraordinarios, Padre, en esta mañana, Señor amado. Pero sobre todo, Señor, estás desatando salvación en esta mañana. Tu sangre los alcanza, Señor amado. Tu sangre los alcanza en esta mañana, poderoso Jesús. En el nombre de Jesús, Padre, yo te presento, Señor amado, en esta mañana, Padre mío, aquel varón, aquella mujer, Señor, que tienen una deuda, papito lindo, y creen, Señor amado, que es inalcanzable. Padre, en esta mañana, Señor, yo creo en un Cristo de poder, Señor amado. Un Cristo, Señor, que me dio a mí para sacar, para pagar esa deuda, Señor, que yo creía, Señor, inalcanzable. Pero es verdad, Señor amado, en mi fuerza y en tu fuerza nunca vas a pagar. Nunca vas a poder pagar esa deuda, pero con Cristo todo lo podemos. Su palabra dice en Filipenses 4:13, todo lo puedo en Cristo que me fortalece. Todo lo puedo en Cristo que me fortalece. Por eso en esta mañana yo te digo, si tienes una deuda en esta mañana y estás angustiado, estás angustiado porque no tienes para pagar esa deuda, yo te digo en esta mañana que hay un Cristo de poder que ya saldó toda deuda en la cruz del Calvario. Solamente tienes que buscarlo, solamente tienes que creerlo en esta mañana, que Él tiene el poder. Él tiene el poder en esta mañana. Él tiene el poder en esta mañana para pagar toda deuda. En el nombre poderoso de Jesucristo, yo he creído en un Cristo de poder.
1: que no solamente tiene el poder para sanar, tiene el poder para libertarte de las deudas, para sacarte de las deudas en esta mañana. Él tiene el poder. Su palabra dice que Él es Jehová Jiré. Él es nuestro proveedor. Él es nuestro ayudador. Él es, su palabra dice, como decía el salmista, me sacaste del pozo de la desesperación y pusiste mis pies sobre peña. En esta mañana yo te presento al que tiene el poder de sacarte del pozo de la desesperación y poner tus pies sobre peña. Solamente Él es el único que tiene el poder para sacarte de allí, para sacarte del lodo cenagoso, para sacarte del pozo de la desesperación. Él es el único, Cristo Jesús es el único que tiene todo poder. En esta mañana solamente tienes que creerle, solamente tienes que clamar a Él, solamente tienes que buscarlo, solamente tienes que rendirte en esta mañana y creer que Él tiene todo poder, que para Él no hay nada imposible. En el nombre poderoso de Jesús, en esta mañana bendigo la vida de Eduardo Bolaño allá en Costa Rica. En el nombre poderoso de Jesús, a todos aquellos que no pudieron conectarse, que no pudieron enviar un mensaje, pero el Dios del cielo, el que todo lo sabe, vio tu intención y Él envió su provisión en esta mañana. En el nombre poderoso de Jesús, aunque no hayas podido enviar tu mensaje, aunque yo no sepa tu nombre, pero el que te va a proveer y el que va a proveerte y el que va a darte ese milagro, te oyó, te escuchó, vio la intención de tu corazón y en esta mañana te va a retribuir. Solamente cuando recibas tu milagro, da testimonio de lo que Dios ha hecho en tu vida. Da testimonio de lo que Dios hizo en tu vida, de lo que Dios va a hacer en tu vida, en el nombre poderoso de Jesús. Y en esta mañana nos despedimos de este lugar, de este tiempo de clamor, pero no de su presencia. Será esta mañana, a esta misma hora, estaremos conectados nuevamente en clamor. En el nombre poderoso de Jesús, Dios los bendiga, Dios los guarde y Dios los proteja. Amén y amén.

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1: Vamos a leer la palabra de Dios. Quiero que estudiemos San Lucas capítulo 2. Vamos a leer varios versículos de la Escritura. Busque su Biblia para que leamos. Capítulo 2 del Evangelio de San Lucas. Vamos a leer del versículo 21 hasta el versículo 38. Gloria a Dios. ¿Está listo para leer la palabra de Dios? Por favor, observe al lado suyo si alguien no tiene Biblia y usted le ayuda con la suya. Lucas capítulo 2, versículo 21. Cumplidos los 8 días para circuncidar al niño, le pusieron por nombre Jesús, el cual le había sido puesto por el ángel antes que fuese concebido. Y cuando se cumplieron los días de su purificación de ellos, conforme a la ley de Moisés, le trajeron a Jerusalén, ¿para qué? Para presentarle al Señor. Como está escrito en la ley del Señor, todo varón que abriere la matriz será llamado santo al Señor. Y para ofrecer, conforme a lo que se dice en la ley del Señor, un par de tórtolas o 2 palominos. Y he aquí había en Jerusalén un hombre llamado Simeón, y este hombre justo y piadoso esperaba la consolación de Israel, y el Espíritu Santo estaba, dígalo fuerte, estaba sobre él. Y le había sido revelado por el Espíritu Santo, diga conmigo, revelado por el Espíritu Santo, que no vería la muerte antes que viese al ungido del Señor. Versículo 27. Y movido por el Espíritu, diga conmigo, y movido por el Espíritu, dígalo otra vez, y movido, vino al templo, y cuando los padres del niño Jesús lo trajeron al templo para hacer con él conforme al rito de la ley, él le tomó en sus brazos y bendijo a Dios diciendo: ahora, Señor, despides a tu siervo en paz, conforme a tu palabra, porque han visto mis ojos tu salvación, la cual has preparado en presencia de todos los pueblos, luz para revelación a los gentiles y gloria de tu pueblo Israel. Y José y su madre estaban maravillados de todo lo que se decía del niño. Y los bendijo Simeón y dijo a su madre María: he aquí, este está puesto por caída, para caída y para levantamiento de muchos en Israel, y para señal que será contradicha. Y una espada traspasará tu misma alma, para que sean revelados los pensamientos de muchos corazones. Estaba también allí Ana, profetisa, hijo de Fanuel, de la tribu de Aser, de edad muy avanzada, pues había vivido con su marido 7 años desde su virginidad, y era viuda hacía 84 años, y no se apartaba del templo, diga conmigo, y no se apartaba del templo, repitan todos, y no se apartaba del templo, sirviendo de noche y de día con ayunos y oraciones. Y esta, presentándose en la misma hora, daba gracias a Dios y hablaba del día. Repitan todos. Y no se apartaba del templo, sirviendo de noche y de día con ayunos y oraciones.

aquí. Pero solamente quiero enfatizar tres aspectos. En primer lugar, quiero hablar acerca de la presentación de los niños. Alguien puede preguntar y decir, ¿por qué en las iglesias cristianas no bautizamos a los niños? ¿Por qué en las iglesias cristianas se presentan los niños? El bautismo, mis amigos, significa sumergir o envolver. Y para que sea bautizada una persona, debe ser totalmente sumergida en el agua que le envuelva completamente. En segundo lugar, que el bautismo en agua debe ser aplicado solamente a hombres y mujeres que, teniendo conciencia plena de su vida, se arrepienten de sus pecados, son transformados por el poder de Dios y voluntariamente deciden ser bautizados. Un niño recién nacido no puede pedir que lo bauticen. Hay un cantante guatemalteco que se llama José Arjona, creo que se llama. José es, ¿cómo se llama? Ah, Ricardo, sí, usted se la sabe mejor que yo. Ricardo Arjona. Y dice, me bautizaron cuando era un niño, yo no lo pedí. ¿La han oído esa canción? No, no la han oído, que son muy espirituales ustedes. Yo, como soy algo carnal, he escuchado. Dice, me bautizaron siendo un niño y yo no lo pedí. No me invitaron. Y tiene razón Arjona cuando dice esas palabras. Porque cuando a un niño se le bautiza, se le impone una cosa que ni siquiera sabe de qué está tratando. Por eso es que la Biblia señala que el bautismo debe ser para hombres y mujeres que se arrepienten de sus pecados. Dice el Señor, arrepentíos y bautícense en el nombre de Jesús. Está hablando que antes de bautizarse, primero hay que arrepentirse. El arrepentimiento precede o antecede al bautismo en agua. Primero hay que arrepentirse y después hay que pasar al paso del bautismo en agua. Entonces, ¿qué enseña la Biblia? En el Evangelio de San Marcos, capítulo 10, enseña la Biblia acerca de la presentación de niños. Y allí dice, y le presentaban niños para que los tocase y los bendijese. Los niños se presentan para pedir a Dios la bendición para ellos. Donde los padres reconocen que Dios es el dueño de sus hijos y hacen un pacto que van a guiar a sus hijos en el camino de Dios. Jesús vino para cumplir la voluntad de su Padre celestial. Y en este texto que hemos leído dice, y cuando se cumplieron los 8 días para circuncidar al niño, le pusieron por nombre Jesús. Había una ley que cuando un niño nacía y si era un varón, era bendito de parte de Dios. Cuando el primogénito era varón, había una bendición especial. Y dice la escritura que cuando una mujer tenía un hijo varón como primer hijo, tenían que llevarlo consagrado al templo y presentarlo delante de Dios. Y había que pasar cierto proceso. Primero, que a los 8 días tenían que circuncidarlo. La circuncisión es una operación que todavía se hace en Israel, donde al miembro sexual, al órgano sexual del hombre o del niño en este caso, le operaban el prepucio, o sea, la parte que cubre el pene. Y esa operación, que se llamaba la circuncisión, era una obligación hacerla para todos los niños. Todavía en algunos países se hace. En Europa, en Estados Unidos, se practica. Por razones de salud, se practica la circuncisión. En la Biblia esa era una operación que se hacía por religiosidad, por cumplir la voluntad de Dios. Y dice, a Jesús lo circuncidaron.

0: a los 8 días, conforme a lo que está escrito. ¿Qué dice después el siguiente versículo? Versículo 22. Y cuando se cumplieron los días de la purificación de ellos, conforme a la ley de Moisés, le trajeron a Jerusalén para presentarlo. ¿Qué seguía después de la circuncisión? Seguía un periodo de reposo para la mujer. Ponga cuidado. En el campo se le llama la dieta. La mujer pasa un tiempo de dieta. ¿Cuántos días pasa de dieta una mujer después de que tiene un niño? 40 días. Y es exactamente lo que dice esta palabra de Dios. Y que muchos de nosotros sabemos que se ha practicado y sin haber tenido conocimiento de la Biblia. Las mujeres en el campo especialmente, porque en la ciudad parece que eso ya no se cumple. Pero la mujer, yo me acuerdo hace años que yo veía a señoras 40 días amarrada a la cabeza. ¿Se acuerdan ustedes algún de eso? Bueno, los jóvenes no se acordarán, pero los señores nos acordamos de esto. Amarrada a la cabeza y tomando chocolate caliente con queso seco, tortilla y pollo asado. Alabado sea el nombre de Dios. Mire qué banquete. Y la Biblia enseña que eso es lo que hacían las mujeres judías. Después de la circuncisión pasaban 33 días de purificación, 33 días de dieta. No salían a la calle, no se asoleaban y por eso habían menos enfermedades. Por eso las mujeres ahora padecen de muchos dolores en el vientre, dolores en las venas, dolores en la cabeza, porque hermana, a los 8 días de tener el niño ya están trabajando. Tiene que salir al trabajo y entonces eso les afecta en su salud. Pero estas mujeres tenían que estar 33 días. Y cuando el niño cumplía 40 días de nacido, entonces tenían que llevarlo al templo para presentarlo delante del Señor. Y esa presentación que se hacía delante de Dios iba acompañado de dos elementos importantes. En primer lugar, iba acompañado de gratitud. Todos los padres debemos de agradecerle a Dios por nuestros hijos y llevar a nuestros hijos al templo y decirle: gracias Señor, te lo presento, es decir, te lo dedico para que sea tuyo, Señor. Por eso cada hombre que está aquí, que se va a casar un día, debe ir pensando en eso. ¿Cómo vas a dedicar a tus hijos delante del Señor? Cada muchacha que está aquí, hoy miré una muchacha y chineando, digo: ¿y este niño es mío? Me dijo: tan chiquita que está, le dije yo, jovencita. Yo considero que las mujeres no deben tener hijos muy jovencitas. Es mejor que se desarrollen, porque una niña de 14 años no se ha terminado de desarrollar todavía. Necesita desarrollarse lo suficiente para poder tener los hijos con mayor responsabilidad. Pero bueno, el punto es que se traen los hijos en gratitud delante de Dios. Y en segundo lugar, se presentan a los hijos con una ofrenda especial. Aquí la escritura nos enseña en el libro de Levíticos capítulo 12 y en el libro de Éxodo, nos enseña la palabra que cuando traían a su niño a dedicarlo a Dios, traían un ternero de ofrenda. Y los que eran más pobres traían dos palominos. Pero todos venían con algo en la presencia de Dios y traían dos palomas. Una era para el sacrificio, la otra para la expiación, y se ofrecían delante del Señor. Cuando usted, como padre de familia, reconozca que Dios es el dueño de sus hijos, el dueño de su familia, los va a traer a dedicarlos a la casa de Dios. Y junto con su dedicación también trae como un reconocimiento una ofrenda de gratitud al Señor. Y de esa manera estamos marcando a nuestros hijos, porque estamos poniendo sobre ellos un sello de bendición, donde estamos diciendo que nuestros hijos no le pertenecen al diablo, que nuestros hijos le pertenecen a Jesucristo nuestro Señor. Le das un buen aplauso a tu Dios, porque tus hijos le pertenecen a tu Señor. Amén. Ahora levanta tu mano y di conmigo: Señor, mis hijos te pertenecen. Amén. Algunos de ustedes no tienen hijos todavía, pero están profetizando para los que van a tener, que van a ser hijos benditos, hijos que van a glorificar el nombre de Dios. y algunos de ustedes tienen hijos que no están glorificando a Dios, pero están profetizando que esos hijos van a venir a adorar al Señor. Amén. Y algunos de nosotros profetizamos que nuestros hijos serán siempre para la honra y la gloria del Señor. Dale un buen aplauso a tu Dios otra vez. Amén. Eso es, hermano. Aplauda fuerte. Gloria a Jesús. Ahora quiero pasar a este otro punto. El segundo aspecto que quiero mencionar tiene que ver con un hombre que se llama Simeón. Versículo 25. Y he aquí, había en Jerusalén un hombre llamado Simeón. Este era un hombre justo y piadoso, y esperaba la consolación de Israel. Había llegado a la ancianidad y Dios le había dado una promesa y le dijo: no te vas a morir, pon atención, no te vas a morir hasta que veas al ungido de Jehová. ¿Cuántos dan gloria a Dios? Ahora levanta tu mano y di conmigo: no me voy a morir hasta que vea el cumplimiento de su promesa. Amén. Dios te ha hecho promesas. Dios te ha dado sueños. Y algunos de esos sueños y tus promesas no las has visto todavía cumplidas. Pero según este versículo, no te vas a morir hasta que veas tus sueños cumplidos. Dale un aplauso a tu Señor. Dale gloria a Dios. ¿Cuál es el sueño que tienes en tu mente y en tu corazón? Tal vez la promesa que Dios te ha dado es que tu esposa, que ahora no anda caminando bien con el Señor, pero Dios te la va a traer, te la va a componer en una mujer sedita, tranquila, va a dejar esa violencia que la está gobernando y la vas a ver como una mujer llena del Señor. Tal vez la promesa que Dios te dio es que vas a tener un negocio próspero, o tal vez que vas a tener un matrimonio maravilloso, o que vas a ver a tus hijos caminando en los senderos del bien. Y han pasado los años y no lo has visto. Recibí hace unos días una carta de un hombre. Hoy recibí otra. Una madre que tiene una promesa de Dios, que le dice el Señor: tus hijos van a ser siervos tuyos. Vas a ver a tus hijos predicando el Evangelio, pero no los está viendo predicar. Más bien ve a su hijo que agarra el camino de la delincuencia. Es un asaltante, es un ladrón. Y ella llora y dice: Dios, ¿por qué me ha dado promesa de ver a mi hijo predicando y anda en delincuencia? Ha estado preso varios días. Lo capturaron por traficar drogas. Le han dado 15 años de prisión. Y ahora está condenado a una pena bastante larga. Pero me escribió una carta y me dice: en la cárcel recibí a Jesucristo como mi Salvador personal. ¿Cuántos dan gloria a Dios? Ahí en la cárcel recibió a Jesús. A los 3 meses me bautizaron. Y me dice: no fallo a los cultos. ¿Qué va a fallar si tiene que estar ahí? No fallo a los cultos. Y el Señor me dio el privilegio, me eligieron de diácono, después me eligieron de predicador, y ahora soy el pastor de una de las iglesias en la cárcel modelo de Managua, de Tipitapa. ¿Cuánto dan gloria a Dios? Dios le dio el cumplimiento a su sierva, aún pasando a su hijo por un proceso muy difícil. Los caminos de Dios a veces no los entendemos, pero si Dios te promete algo, te lo va a cumplir. Lo importante es que tengamos estas características de Simeón. Miren lo que dice, versículo 25. Y era este Simeón hombre justo y piadoso. Para que Dios te dé los sueños, que te dé las metas, que te dé los resultados que deseas y anhelas, tienes que seguir este camino: ser justo delante de Dios y piadoso. Es decir, ser una persona santa, que te aparta del pecado, que estás en la iglesia, aunque tus amigos se rían de ti y te dicen, hey, ¿y por qué ya no vamos a parrandear como antes? ¿Por qué ya no salimos como antes? Ellos no entienden que todavía ellos están en el fango y tú saliste del fango a la bendición de Jehová. Ellos están en las tinieblas y tú saliste a la luz del Señor. Ellos no entienden eso. Y te dicen, hey, ¿por qué no estás aquí? Es que Dios tuvo misericordia de tu vida. Y ahora soy una persona piadosa, es decir, sana, entregada a Dios. Gente que oras, gente que lees la Biblia, gente que estás con los redimidos del Señor. Ya no te vas a sentir tranquilo con tus amigotes. Vas a sentir en tu espíritu, en tu conciencia, que algo te habla cuando andas en malos caminos. Y además, dice este hombre, era alguien que esperaba, tenía fe, y el Espíritu Santo estaba sobre él. Es decir, era bautizado con el poder del Espíritu Santo. ¿Cuántos dan gloria a Dios? ¿Cuántos dan gloria a Dios? Había recibido el poder del Espíritu Santo sobre su vida. No era un creyente carnal. Versículo 26. Y le había sido revelado por el Espíritu Santo. Escucha una cosa. El Espíritu Santo te va a dar revelaciones. Te va a hablar en tu corazón. El Espíritu Santo te va a dar mensajes que nadie los va a entender. Y no tienes que contárselos a nadie porque son mensajes para tu vida. Son revelaciones de Dios. A mí Dios me ha dado cosas por más de 20 años que a nadie les he contado. Que me las dio a mí. Son promesas, son revelaciones del Espíritu, son palabras. Habrá cosas que Dios te va a revelar por el Espíritu. El Señor te va a dar una administración especial en tu vida. Y dice aquí la palabra, versículo 27, y fue movido por el Espíritu para ir al templo. Cuando somos movidos por el Espíritu, se cumple lo de Gálatas, que dice, andad en el Espíritu. Tenemos que, hermanos, vivir bajo esa cobertura de la guianza, del Señor. No te muevas y no camines por tus propios sentidos. No hagas las cosas diciendo, no, por aquí me voy y esta mula es mi macho y nadie me baja de ella. No, no, no, un momento. Pedile al Señor que te mueva. Pedile al Espíritu Santo que te indique a entender cuándo debes caminar. Cuando el pueblo de Israel salió de Egipto, dice que caminaron por el desierto 40 años. Y que por la noche había una columna de fuego que iluminaba el camino. Y por el día había una nube que los protegía del sol y le daba sombra. Cuando la nube de Dios se movía, ellos tenían que moverse. Cuando la nube se paraba, ellos tenían que pararse. Y algunas veces tenían que quitarlas, desarmar todas las tiendas. La nube se mueve y ellos van detrás de la nube. Cuando la nube se para, otra vez armar las tiendas. Y hubo quizás momentos en que apenas un día, al siguiente día la nube seguía y a desarmar las tiendas otra vez. Y cualquiera podía decir, ay, ya me aburrí de esto, mejor aquí me voy a quedar. Y el que se puede quedar, se lo come el sol en el desierto. Escucha una cosa. Tienes que moverte bajo la nube del Espíritu Santo de Dios. Tienes que estar atento cuando hay que parar y cuando hay que moverse. Y los que son guiados por el Espíritu de Dios siempre serán triunfadores en Cristo Jesús. Le das un gran aplauso a tu Señor porque estamos siendo fuerte, hermano, movidos por el Espíritu Santo. ¡Aleluya! Fue movido por el Espíritu. Fue lleno del Espíritu, recibió revelación del Espíritu. El Espíritu estaba sobre él. Que así sea en nuestras vidas. Y vamos a un tercer elemento. Quiero que ahora vayan, versículo 36. Y estaba también ahí una mujer llamada, ¿cómo se llamaba? Diga conmigo, Ana. ¿Cómo se llamaba? Ana. ¿Quién era Ana? Dice que esta señora era profetisa. ¿Cuántos dan gloria a Dios? Según esa palabra de Dios, ¿cuántos años estuvo casada? 7 años de casada. ¿Y cuántos años tenía estar viuda? 84. 84 más 7 son 91. Así es. ¿Ah? 84 más 7 son 91. Y que se haya casado de 20, tenía 111 años esta viejita. Esta estaba betarra ya. Pero ¿qué hacía ella? De día y de noche le servía al Señor en el templo. Dale un aplauso a tu Señor. 111 años, eso así se hace, hermano. Dale gloria a Dios. ¿Cuántos años, hermano? Por lo menos unos 111 años. ¿Y dónde estaba la señora? En el templo, de día y de noche. Ahí está. Para poder recibir la bendición, hay que estar cerca del Señor. Hay que estar en su templo. Por eso el salmista dice: yo me alegré con los que me decían, a la casa del Señor iremos. Esta mujer desde los 27 años le comenzó a servir a Dios. El apóstol Pablo dice que las viudas se casen. Dice: las viudas menores de 60 años deben casarse, pero aquellas que deciden quedarse solas, que le sirvan al Señor, que no anden allí de loquías o de loconas o de locasas. Amén. Dice que la mujer que quede viuda, que debe ser honorable, honesta, y que si no tiene el don para quedarse sola, que busque un marido y se case. Así enseña la palabra de Dios. Esta mujer decidió quedarse sola. ¿De cuántos años se quedó sola? De 27 años, estaba muchachona. ¿Ah? Estaba entera. Una muchacha de 27 años está con toda la leche en los dientes todavía. Pero ella tomó una decisión: me voy a quedar para servirle al Señor. Y de día y de noche le sirvió a Dios. Ahora voy a terminar. Ya sea que estés viuda o que estés casada, ya sea que tengas marido o que no tengas, ya sea que seas un hombre solo o acompañado, tenemos que hacer lo que hizo esta mujer: tomar en el corazón el deseo de estar siempre en la casa de Dios. El Salmo 133 dice: mirad cuán bueno y cuán delicioso es estar los hermanos juntos en armonía. Es como el buen óleo que desciende sobre la cabeza y sobre la barba de Aarón, el cual baja hasta el borde de sus vestiduras. ¿Cuántos dan gloria a Dios? Es como el rocío de Hermón que baja de los montes de Sión. Así dice la palabra. El estar reunidos trae, hermanos, una preciosa presencia del Señor. Cuando venís a la casa de Dios, te llenás de fuerzas. Cuando venís a la casa de Dios, servís de bendición para otros. No te imaginás, pero con solo venir, sos bendición para otra gente. Por eso, no falles en la casa del Señor. Y cuando esta mujer vio al Señor Jesús, mire lo que dice: que ella, en el versículo 37, le servía al Señor de noche y de día con ayunos y oraciones. Gracias a Dios por todos los que vienen a ayunar los jueves, los que vienen a ayunar los sábados, los que ayunan en sus casas. Y en el versículo 38 dice: y ella llegó al templo en esa misma hora que Jesús estaba siendo presentado. Y yo tengo subrayado aquí en mi Biblia y dice: y hablaba del niño a todos los que esperaban la redención. ¿Cuántos dan gloria al Señor? ¿De quién vas a hablar vos? De Jesús. Levanta tu mano y decir: yo voy a hablar de Jesús a todos. Decirlo más fuerte: yo voy a hablar de Jesús a todos. Amén.
1: Vamos a abrir la Biblia En el libro de San Juan, capítulo 14, vamos a tomar los primeros tres versículos. San Juan, capítulo 14. Cada iglesia cristiana debe tener lo que se llama un sistema de doctrina. Usted, como miembro de esta iglesia, debe conocer cuáles son las doctrinas básicas que tenemos como iglesia. Si no la sabe, hable con su pastor y que se las muestre, ¿verdad? Las Asambleas de Dios a nivel mundial tenemos 16 doctrinas fundamentales. En Nicaragua tenemos 22 puntos doctrinales. Y a nivel general en la Biblia hay como 50 doctrinas que son las fundamentales para la iglesia. Nosotros como iglesia pentecostal resumimos todas esas doctrinas en cuatro. Número uno, la salvación por medio de Jesucristo. Número dos, la sanidad por fe. Número tres, el bautismo en el Espíritu Santo con las señales de hablar en nuevas lenguas. Y número cuatro, la segunda venida de Jesús. Y vamos a hablar un poco de esta última que hemos mencionado. De eso se trata San Juan 14. En los últimos años hemos tenido nosotros personas que vienen diciendo: en tal fecha es la venida de Cristo o el fin del mundo. Jesús dijo: el día y la hora nadie lo sabe, ni los ángeles del cielo, solo mi Padre celestial lo sabe, dijo Jesús. Por lo tanto, usted como creyente, lector de la Biblia o que escucha mensajes de la Biblia, no debería ser movido por una doctrina falsa. Cuando alguien le diga: allá viene, o en tal fecha viene, usted diga: falso. Para el año 2000, los que estaban vivos para ese tiempo, porque algunos nacieron después de esa fecha, en el año 99, pues digamos 1999, se creó una gran expectativa a nivel mundial. Y los medios de comunicación son expertos en decir mentiras. Y dijeron que las computadoras del mundo se iban a desconfigurar. Y que en los aeropuertos iban a haber choques de aviones. Que la contabilidad iba a ser un desorden en todo el mundo. Y muchos cristianos compraron comidas en lata para guardarlas porque venía el fin del mundo. No vino. Después apareció otro señor diciendo que en el mes de septiembre del año no sé cuánto, el fin del mundo. Y algunos evangélicos comienzan a temblar como locos. ¿Y sabe por qué tiemblan? Porque no leen la Biblia. Si usted lee la Biblia, se la pone aquí en la cabeza, se la mete en el corazón y la cree, nada le va a mover. Ahora, y si viene, ¿cuál es el problema? No estamos preparados, pues. Dice: por cuanto no sabéis el día ni la hora, estad preparados. El que no está preparado puede temblar, pero el que está preparado, dice: si vivimos, para el Señor vivimos. Si morimos, para el Señor morimos. Sea que vivamos o sea que muramos, somos del Señor. ¿Cuál es el problema? No hay problema. Así que dígale a su vecino: no hay problema, hermano. Está tranquilo. Su Dios tiene el control de todas las cosas. Amén, ¿verdad? Su Dios tiene el control del mundo entero. Todo lo que va ocurriendo, Él lo va manejando. Y una de las cosas para saber que uno está en el reloj de Dios, tiene que fijarse en la profecía. Y uno de los elementos proféticos es el pueblo de Israel. Israel es una nación pequeña, 20 mil kilómetros cuadrados, un poquito menos. Pero el Señor dijo, pelearán contra ti, le dijo a Israel, pero no te van a vencer. ¿Cómo es posible que naciones grandes como Siria, como Irán, como Irak, Egipto, Libia, naciones grandes, han peleado contra los judíos y han sido derrotados? ¿Cómo es posible que se reúnan 220 millones de soldados y en Israel hay 400 mil soldados? ¿Cómo es que 400 mil derrotan a 120 millones, 200 millones de soldados? Porque es que hay un Dios todopoderoso que dijo, yo pelearé por vosotros. Por un camino vendrán tus enemigos en contra de ti, y por siete saldrán huyendo tus enemigos. Dice. Vale la pena confiar en ese Señor. Ese es el Dios en el cual usted confía. Y Él prometió diciendo que iba a volver a esta tierra. Más de 300 veces se menciona en la Biblia la segunda venida de Jesús como palabra profética que iba a ocurrir. El mismo Señor dice esto. Leamos. San Juan 14. Versículo 1. No se turbe vuestro corazón. Creéis en Dios, creed también en mí. En la casa de mi Padre muchas moradas hay. Si así no fuera, yo os lo hubiera dicho. Voy pues a preparar lugar para vosotros. Y si me fuere y os preparare el lugar, ¿qué dice su Biblia? Dígalo más fuerte. ¿Qué dice? Vendré otra vez y os tomaré a mí mismo para que donde yo estoy, vosotros también estéis. A esta palabra se le llama la esperanza bienaventurada. Los creyentes esperamos que Jesús vuelva otra vez a la tierra. Ya no volverá como el manso cordero que viene a predicar, a sanar, a llamar a la gente. No. Ahora va a venir con poder y gloria. Lo vamos a ver más adelante en los textos bíblicos. Vendrá como rey a gobernar y a poner en su lugar a los que le rechazaron. La promesa aquí, el Señor dice, yo me voy a prepararles un lugar a ustedes, pero les aseguro que voy a regresar. Hace 2000 años se hizo esa promesa, casi 2000 años. Hay gentes que dicen, ¿cómo es posible que Dios dijo que iba a venir y han pasado 2000 años y no viene? El apóstol Pedro responde y dice, ¿saben por qué? Porque Dios es misericordioso, no quiere que nadie se pierda, sino que todos procedan al arrepentimiento. Y además, dice el apóstol Pedro, ¿de qué se asustan ustedes? ¿Por qué se preocupan? Si para el Señor un día es como 1000 años y 1000 años es como un día. Si lo vemos en el cronos de Dios, han pasado 2000 años, para Dios son 2 días. Así que no ha pasado mucho. Para nosotros que somos finitos, eso es una eternidad, 2000 años. Pero apenas son 2 días. Un poquito más y he aquí el que ha de venir vendrá, dice el libro de Hebreos. Tengan paciencia, dice el Señor. Mantengan su vida en pureza, porque yo voy a volver. Y miren lo que sigue diciendo San Juan 14. Les voy a preparar un lugar a ustedes. Yo me imagino qué clase de casa nos estará preparando el Señor, hermano. Que ha pasado ya 2000 años y Él está en esa preparación. Les voy a preparar ese lugar glorioso para que donde yo estoy, también ustedes estén. Dele gloria a Dios ahora. Amén. Gloria a Dios. Promesa de Jesús. Jesús ministró 3 años y medio. Cuando terminó su ministerio, fue muerto, fue sepultado y estuvo 3 días en la tumba. A los 3 días la tierra no pudo retenerlo y él se levantó en la resurrección con poder, con un cuerpo resucitado, transformado y glorioso. Y estuvo con sus discípulos 40 días. Y en esos 40 días le dio el último seminario. 40 días Jesús estuvo con ellos después de haber resucitado. Y a los 40 días lo llamó a un monte. Y llegaron todos los discípulos, habían más de 500 hermanos. Y estaban en el monte oyendo las últimas palabras de él que les dijo: no se vayan de Jerusalén hasta que sean investidos del poder del Espíritu Santo. Porque aquí dice: recibiréis poder cuando haya venido sobre vosotros el Espíritu Santo. Y me seréis testigos en Jerusalén, en Judea, en Samaria y hasta lo último de la tierra. Les está diciendo a ellos que los está empoderando, que van a ir al mundo no como unos enclenques desnutridos, sino que iban a ir al mundo como guerreros a conquistar las naciones, hermano. Y esos hombres están recibiendo esa palabra de Dios tan fuerte. Y ahora lea Hechos capítulo 1, versículo 9, 10 y 11. Cuando les ha predicado semejante mensaje, he aquí, se pusieron junto a ellos 2 varones con vestiduras blancas, los cuales también les dijeron: varones galileos, ¿qué estáis mirando al cielo? Este mismo Jesús que ha sido tomado de vosotros al cielo, así vendrá como le habéis visto ir al cielo. ¿Cuántos dan gloria a Dios por eso? ¿Entiende lo que estamos hablando, hermano? Jesús está parado en el monte, predicándoles, hablándoles estas palabras, y de pronto el versículo 9. Hermano, venga usted, por favor, párese ahí. Vamos a decir que este hombre es Jesús. Y usted está hablando y diciéndoles: hermanos, no se vayan de Jerusalén. Ustedes van a recibir el poder del Espíritu Santo. Y cuando venga el Espíritu Santo sobre ustedes, me van a ser testigos. Y cuando terminó estas palabras, todos están mirándolo. Y de pronto él se está levantando y va para arriba. ¿Qué cree que hubieran hecho ustedes? Si hubieran estado viendo esto, nos quedamos asombrados. Levántese, por favor. Bueno, él no va a poder hacerlo, pero por la fe, usted imagínese, va levantándose, se levanta, y todos mirando hacia arriba con los ojos abiertos y la boca abierta, asombrados. Mira lo que dice: estaban todos con los ojos puestos en el cielo. Versículo 9. Y habiendo dicho estas cosas y viéndolo ello, fue alzado y le recibió, ¿qué dice? Una nube, y le ocultó de los ojos de ellos. Él subió, subió y subió, y todo el pueblo... Y cuando la nube lo esconde, todavía ellos están con los ojos abiertos, mirando hacia arriba. Y es en ese instante cuando 2 ángeles, varones con vestiduras blancas, hablan. ¿Ustedes saben que los ángeles hablan, hermano? ¿Cuántos saben que los ángeles hablan? ¿Usted sabe que los ángeles existen, hermano? Bueno, hay gente que no sabe ni papa de nada, ¿verdad? Pero muchos creyentes hemos tenido experiencias con ángeles de Dios que han venido a nuestra vida, nos han hablado, nos han bendecido. Y a veces los ángeles se han aparecido en forma de persona. A veces un ángel ha sido un abuelito. Un ángel ha sido una abuelita que nos ha cuidado. Una tía. A veces un ángel ha sido la suegra, hermano. Hay suegras maravillosas, hermano. Una que otra fallada, pero la mayoría son maravillosas. Las suegras maravillosas son como ángeles de Dios, hermano. Y estos dos ángeles se paran y dicen: varones, galileos, ¿qué estáis mirando al cielo? Este mismo Jesús que fue llevado al cielo, así como le habéis visto ir, así vendrá otra vez a la tierra. Dele gloria a Dios y le vas a ver. Él promete que va a volver, hermano. Gloria a Dios. Él promete que va a regresar a esta tierra. Los ángeles lo confirman ahora. Y a esa se llama la esperanza bienaventurada. Yo sé que Cristo viene otra vez a esta tierra. Levante su mano y diga: yo espero su venida. Yo sé que Cristo viene. Yo espero su venida. Yo sé que Cristo viene. No todos lo esperan, pero los que lo esperan, diga: yo espero su venida. Y dice este texto, el libro sagrado, que cuando Jesús venga, todo ojo le va a ver. Quiero que vaya conmigo, libro de Apocalipsis. Apocalipsis capítulo 1. Usted debería notarlo y aprenderlo. Dice Apocalipsis capítulo 1. En inglés se llama Revelation. Este libro de revelación es en inglés. Apocalipsis. Dice Apocalipsis capítulo 1, versículo 7. Aleluya. ¿Qué dice ese texto? He aquí que viene con las nubes. ¿Qué dice después? Levante su mano y diga: y todo ojo le verá. Libro de Isaías dice que los ciegos verán en ese tiempo. ¿Cuántos dan gloria a Dios por eso, hermano? Que los ciegos recibirán vista para ver al glorioso Jesús. Yo le sirvo a Dios hace más de 45 años, fíjese. La mayoría de ustedes ni habían nacido. Y algunos estaban chiquitos. Hace 45 años. Y cuando yo leí este texto, decía: ¿cómo va a ser posible que se cumpla eso que dice todo ojo le verá? Si Zacarías el profeta dice que cuando Cristo vuelva va a regresar a Jerusalén y que se va a parar en el monte y el monte se va a partir en cuatro y que se va a hacer un gran valle y ahí va a ser la capital del mundo, ¿cómo va a ser eso? Es imposible. En aquellos años era imposible, hermano. Pero hoy en este tiempo, cualquier suceso que ocurra en cualquier parte de la tierra, usted lo está viendo al instante. Porque el hombre inventó la televisión, hermano. Y se inventó ahora lo que se llaman satélites. Y en el cielo, en el espacio, hay enormes cantidades de satélites. Y los satélites mandan señales de televisión, señales de radio. Hay algunos que están solo para escanearnos. Ahorita mismo nos están viendo a nosotros aquí. Y nos están examinando. Y no solamente nos miran nos miran todo, hermano. Cuando usted va en un aeropuerto y pasa por una cajilla así que se llama escáner, lo meten a uno, camina ahí. y lo miran desnudito, hermano. Y lo miran por dentro y por fuera. ¡Qué increíble! La noche, las tinieblas no les impide examinarlo a uno. Hay unos rayos ultravioleta, infrarrojos y no sé cuánta vaina más. El cielo está lleno de satélites, hermano. Y todo lo que pasa en cualquier parte de la tierra, usted lo está viendo. Hay una guerra ahora mismo por algún lugar. Ahí están los camarógrafos, están filmando. Y nosotros aquí mirando la guerra, pobrecito, se lo balaron, lo lucharon. Y uno llora. ¿Verdad? Se va a cumplir. Todo ojo le verá. Cuando Cristo venga, las cámaras de televisión van a filmar. Y algo tremendo va a pasar, hermano. Lea conmigo ahora Primera de Tesalonicenses capítulo 4. Usted puede ir anotando esos textos y se los lleva a su casa. Dice Primera de Tesalonicenses capítulo 4. Gloria a Dios. Versículo 16. Porque el Señor mismo, con voz de mando, con voz de arcángel y con trompeta de Dios, descenderá del cielo. Y los muertos en Cristo resucitarán primero. Luego nosotros los que vivimos, los que hayamos quedado, seremos arrebatados juntamente con ellos en las nubes para recibir al Señor en el aire, y así estaremos siempre con el Señor. ¿Cuánto dan gloria a Dios otra vez? El Señor mismo no va a enviar delegados, ni mandadero, ni un representante. Él mismo vendrá. Y dice, los muertos en Cristo resucitarán primero, con cuerpo glorioso semejantes al del Hijo de Dios. Y los que estemos vivos seremos transformados. Y los muertos resucitados y los vivos transformados saldremos a recibir al Señor. Y en esa transformación hay esperanza, porque los ciegos recibirán la vista. ¿Cuánto dan gloria a Dios? Los paralíticos van a caminar, hermano. Los mancos van a tener sus buenas manos. Los que le faltan pies van a tener buenos pies, hermano. Los sordos van a escuchar bien. Gloria a Dios. Para mí es una esperanza grandiosa, porque después de los 40 años se le aflojan muchas tuercas a uno, hermano. Pero la esperanza es que cuando Cristo venga, todo se va a componer. Los sordos oirán, los mudos hablarán, los cojos brincarán, recibiendo al Señor Jesucristo, hermano. Uno de los versículos que me agrada muchísimo está en Malaquías. Malaquías capítulo 4 dice que cuando el Señor venga, saldremos y saltaremos como becerros de la manada, hermano. Si usted va algún día a un campo de ganado y va a mirar cómo los terneritos brincan, cómo saltan, cómo corren, es hermoso. Así dice el profeta, vamos a saltar nosotros a recibir al Señor. A mí me agrada este tema, hermano, porque esta venida de Jesús va a transformar el mundo entero. Dice, los muertos resucitan y se van al cielo, y los vivos creyentes son transformados y también se van al cielo. ¿Se imagina usted más de 2 millones de cristianos en Nicaragua, verdaderos, porque hay, somos 6 millones de cristianos, pero la mayoría como que no andan bien con Dios, hermano. Pero los que andan pero perfectamente en el camino de Dios, en fe, en obediencia y en santidad, se van con Él. ¿Usted se imagina ese montón de gente saliendo de esta tierra? El gran relajo que se va a armar en este mundo. En la policía, el montón de gente diciendo, se desapareció mi mujer, no la encuentro. Los hombres, ¿dónde está mi mujer? Bandido, por perverso te vas a quedar. O la mujer que anda en pecado, ¿verdad? El hombre santo se va para el cielo y ella, por andar de pecadora, se queda. Y llega la policía, mi marido, ¿dónde está? Lo busco y no lo hallo. ¿Qué lo vaya si está en el cielo? Usted va a encontrar San Mateo que dice, dos estarán durmiendo en una cama, uno se queda y el otro se va. Si hacemos una simple lógica, ¿quién es el que se queda, hermano? Pues el inconverso o el creyente carnal, hermano. Que usted es un evangélico mediocre. Muchos evangélicos vienen a las iglesias, cantan, alaban, dan 10 pesos de ofrenda, a veces dan 100 para cambiar su conciencia, pero son pecadores, hermano. No se van al cielo. Porque sin santidad, ¿qué es lo que dice? Se lo sabe, ¿verdad? Pero del dicho al hecho, a veces hay un gran trecho. Ese otro versículo no está en la Biblia, pero es verdad. ¿Verdad? Del dicho al hecho, hermano, hay un gran trecho. ¿Cuántas personas están en la iglesia que parecen unos angelitos, pero en la casa son unos demonios? Son demonios. Yo me acuerdo una señora que cuando su esposo, los dos son diáconos, y al marido lo ponen a veces a presidir y cantar, y cuando él está cantando y la presencia y él se mueve y se mece alabando a Dios, y la mujer allá dice, ay Señor, cuánto me gustaría que no se bajara nunca del púlpito. Porque en el púlpito se mira santo, maravilloso, hermosísimo, pero en la casa saca las uñas de gato. Demonio. Por favor, no le esté codeando a su marido. Ya mire que te están hablando. Deje que el espíritu trabaje, porque si usted trabaja va a echar a perder el negocio. Porque si Dios no cambia a una persona, nadie la puede cambiar, hermano. Entonces Jesús viene por un pueblo, dice, una iglesia santa, pura, sin mancha, sin contaminación, inmarcesible. Eso dice su Biblia. Él viene por una iglesia pura, santa, sin mancha. ¿Qué más dice? Todo eso lo dice la palabra. Entonces, mi responsabilidad es estar en plena comunión con el Señor. Estar en plena comunión con mi señora también. Porque yo digo, estoy bien con Dios, con mi Señor, pero mal con la señora, usted está mal con todo, hermano. El que está bien con el Señor, está bien con la señora. Está bien con los hijos. Pero viene una muchacha ahí, ¿cuántos años tenés, mamá? 17. Ah, qué bueno. ¿Estás viniendo a la iglesia? Sí. ¿Estás bautizada? Sí, gloria a Dios. ¿Y tu mamá? También evangélica. ¿Y dónde está tu mamá? No vino. ¿Y por qué no vino? Es que no me habla. Y evangélica y diaconisa, hermano. ¿Usted se imagina que suene la trompeta en esta noche? Esa vieja se queda, hermano. No se va. Porque ¿quién es el que se va? El que está en plena comunión con el Señor, el que hace la voluntad de Dios, el que está en perseverancia, el que está en obediencia. Usted se va con el Señor si está bien con Dios. Pero si no, chicle, hermano, perdido. Gloria a Dios. Levante su mano y diga, Señor, yo quiero estar preparado. El día que tú vengas, quiero estar listo. Señor, te estoy esperando. Aleluya. Gloria a Dios. Por favor, incline su rostro un momentito. Voy a orar por usted. Y usted ore por usted mismo. Señor, muchas gracias por permitirme compartir esta palabra con tus hijos y tus hijas. Gracias, Señor, porque tenemos la esperanza de que tú vuelves otra vez a esta tierra. Permítenos estar preparados, Señor, caminar en tus caminos con obediencia, vivir en pureza, Señor, haciendo lo que te agrada. Perdona nuestras faltas y pecados. Queremos que tu sangre preciosa nos limpie, Señor. Gracias por este tiempo hermoso. En el nombre de Jesús, usted pida al Señor perdón si ha fallado, si ha fracasado. Nadie puede ser juez de otro, hermanos. Solo uno puede ser juez de sí mismo. Pídale a Dios por su vida. Que Dios bendiga su alma. Dígale, Señor, aquí está mi vida, te pertenece a ti.
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coro pentecostal. Ahí se fueron dos o tres ahora. Si tú estás muerto, guarda silencio, mamá. Si tú estás muerto, si tú estás muerto, ay, alábalo. Si tú estás muerto, yo necesito 20 jóvenes que pasen por aquí. Yo necesito, yo soy loco, I'm sorry for you, alábalo. Yo necesito 20 jóvenes que pasen por aquí. Yo necesito 20 jóvenes que pasen por aquí. Ayúdeme a cantar, ayúdeme a alabar. Ay, ustedes tienen miedo. Aquí está, JC pasó. Ya sé dónde está la gente, hello. Esto es una fiesta. Esto es una fiesta, hello.

decirle que yo soy un hombre de 350 libras y me estoy moviendo, y hay gente que tiene 100 libras y no se mueve.

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Esto está bueno, se va a poner mejor. Esto está bueno, se va a poner mejor. Pero falta Brady Moronta y también Jay-Z Negrón.

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0: 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Despiértate tú que duermes y alaba a Dios.
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2: Alguien diga conmigo, aleluya.

Yo quiero preguntarte hoy, ¿cuántos trajeron sus manos? Otra vez, ¿cuántos trajeron?

mucha gente que anda buscando el gozo en muchas partes, pero hoy quiero decirte que solamente Dios te puede dar esa clase de gozo que hoy vas a ver. Solo Dios te puede llenar.

0: La Biblia dice: no os embriaguéis con vino, lo cual es disolución. Antes bien, ser llenos de qué? Ser llenos de qué? Cantando entre vosotros salmos, himnos y cantos espirituales. ¿Cuántos están felices el día de hoy? ¿Cuántos tienen gozo?
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la gente de Venezuela, Cuba, Perú, Colombia, México, Costa Rica, Guatemala, Nicaragua, Honduras, El Salvador, Bolivia, Panamá, Argentina, Uruguay, Paraguay, Estados Unidos, Puerto Rico, Ecuador, Chile, República Dominicana, que no afloje ese aplauso. Desde River, desde la calle Broadway, y ese aplauso para recibir a la gente de Asia, África, América, Oceanía, Europa. Dios te bendiga. Buenos días, buenas tardes, buenas noches. Dios te bendiga a toda la gente que está del otro lado según los usos horarios que van cambiando. Es un placer estar ahí y nosotros felices. ¿Estamos felices, gente, sí o no? Voy a transmitirte momento lo que creo Dios me dijo que te diga. Gracias por estar del otro lado, gracias por no fallar. Terminó el mundial y la gente volvió. ¡Qué lindo! ¡Qué lindo que el mundial es divertido y es algo muy, muy entretenido, por cierto! Pero cuando uno vuelve a la normalidad dice, qué lindo que hay gente que, aunque no creo, aquí nadie faltaba por el mundial, porque aquí vienen todos los espirituales, los carnales vienen al otro servicio, así que creo que estamos muy felices por eso. Acabo de llegar, te voy a contar desde lo menos importante a lo más importante rápido, y ya en momento te transmito lo que creo Dios me dijo que te diga. El lunes salimos a Chile, casi 10 horas de vuelo, mucho frío en Chile, mucha lluvia, ha estado lloviendo por semanas, de manera que toda la cordillera de los Andes, los cerros, las montañas están nevadas. De allí que mi voz no mejoró mucho por el frío, pero estuvimos en Chile, en el Movistar Arena de Chile, con muchísima gente fabulosa en esta gira llamada Presidente. De ahí, al día siguiente, nos fuimos a República Dominicana, ahí al lado de Chile. No es al lado de Chile. Son como 9 horas para el otro lado. Hicimos Panamá, hicimos República Dominicana y tuvimos la segunda función el día jueves en República Dominicana. Y volvimos ayer y realmente fue extraordinario. Le mando un saludo a la gente de Chile y Dominicana. Y como decimos siempre, a veces una imagen vale más que mil palabras. Como hay gente aquí orando por mi garganta, por mi salud, por los aviones, por la comida, para que Dios me dé un mundo libre de suegras. Entonces, a toda esa gente que siempre ora, aquí dan las imágenes de lo que pasó en Chile y Dominicana.

0: Y la verdad que es una experiencia única, a Dante lo queremos.
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9: Ahora la semana que viene no, sino que en 2 semanas nos vamos para México, lindo y querido. Vamos a estar en Puebla, luego al otro día en el Auditorio Nacional de la Ciudad de México, Monterrey, Querétaro y Guadalajara. Así que nos toca estar aquí cerquita dentro de 2 semanas a todo México y también la Ciudad de México, que los espero ahí en el Auditorio Nacional, donde ya estuve un par de veces. Va a ser realmente maravilloso. Y ahí los espero para celebrar una gran noche de Presidente. Muy bien, ahora sí, en momento te transmito lo que creo Dios me dijo que te diga. Esto que te voy a mostrar ahora es muy cortito. No nos olvidamos de Venezuela, fue nuestra promesa. La gente de Venezuela sigue pasándola mal, sigue transitando el posduelo o lo que ocurrió, como este desastre natural que obviamente hizo que nuestros hermanos necesitaran ayuda más que nunca. Y nosotros, como nos enteramos que hay un montón de chiquititos, pasó el Día del Niño hace una semana en Venezuela, fuimos a sorprenderlos, a los chiquitos que están en las tiendas, que están allí, algunos perdieron todo, y esto es nuestra semilla en Venezuela, cortito, pero caramba que vale la pena verlo. Mirá.

0: Estoy muy agradecida que vinieron a apoyar a los niños que están aquí en esta carpa para que pasaran un rato divertido para olvidarse de todas las cosas que nos han sucedido.
1: Y de verdad agradecido de Dios por tenerlo con nosotros, ya que es una sonrisa en tiempos difíciles.
2: Gracias a cada persona que hace que esto sea posible. Somos una familia siempre unida, dispuesta con toda la actitud, con todo el entusiasmo y entrega para seguir con nuestra gente, acompañándoles y especialmente el Día del Niño. Mucha alegría aquí en el refugio.
3: Gracias por lo que hicieron por nosotros y gracias por los regalos. Definitivamente gracias a Dios.
4: Gracias por darnos todo y ayudarnos.

No dejamos de orar por ustedes, por todo Venezuela, y sabemos que la oración tiene poder, pero no solo la oración, sino lo que hacemos. Gracias por tu semilla, gracias por dar, gracias por sembrar. Así que venezolanos, no están solos, estamos con ustedes. Dios los bendiga muchísimo, son nuestros hermanos y vamos a salir adelante, ¿sí o no? Tenemos que salir adelante. Muy bien, ¿estamos listos, gente, sí o no? Hay una famosa serie bélica en HBO, creada por Tom Hanks y Steven Spielberg, llamada Hermanos de Sangre, y en uno de los episodios se relata la historia cuando los soldados aliados desembarcaron en la Francia controlada por los nazis. El soldado raso Blitz está paralizado por el miedo, de modo que finge estar herido para evitar la batalla y se esconde en una trinchera para evadir el conflicto, para evadir el peligro. Obviamente lo consume la vergüenza, el autodesprecio. Más tarde le confiesa a su teniente que se escondió en una zanja después de desembarcar en Francia, y entonces sostienen una conversación que ilumina su destino para siempre. El teniente le dice: Blitz, no puedes continuar escondiéndote, tu única esperanza es aceptar el hecho de que ya estás muerto. Y cuando antes lo aceptes, más pronto podrás servir, porque no puedes servir como soldado si no te consideras muerto. Tienes que servir como debe servir un soldado. De eso depende tu vida y de eso depende la guerra, ¿no? Y esa comprensión en el soldado se convirtió en un momento decisivo, porque mientras que Blitz creyera que podía hacer de la supervivencia su objetivo final, se encontraba muerto en vida. De tanto miedo, nunca iba a poder vivir, ni mucho menos pelear, ¿no es cierto? Entonces, en lugar de morir viviendo, iba a vivir muriendo todos los días. Iba a ser inútil para los demás, iba a ser miserable consigo mismo. Entonces, cuando aceptó el hecho de que ya estaba muerto, tuvo algo más noble, más elevado por lo cual vivir, que simplemente sobrevivir o la supervivencia. Se liberó de su antigua vida de miedo, porque ahora no podía entrar a la batalla y al mismo tiempo tratar de preservar su vida. Iba a tener que elegir. Entonces el teniente le dijo: tu única esperanza es aceptar el hecho de que ya estás muerto, de que no tienes nada que perder, ¿no? Hay otros ejemplos más humildes de esto. Un maestro de la escuela dominical le pregunta a los niños de su clase: ¿qué creen que tienen que hacer para ir al cielo? Ir a la iglesia, ser muy, muy buenos, obedecer a los padres. Y un niño dijo: no, nada de eso. Para ir al cielo hay que morirse.

Cierto. Porque el único camino para una vida espiritual es rendirse, morir a nuestro ego, a nuestro yoísmo, a nuestra exigencia de que el mundo siempre tiene que girar a nuestro alrededor. Entonces, para todos son válidas las palabras del teniente. Nuestra única esperanza es aceptar el hecho de que ya estamos muertos, ¿no? De que ya estamos entregados al Señor. Pero entregados de verdad, hasta la muerte. Pero solemos siempre vivir bajo la filosofía de, bueno, si el mundo gira a mi alrededor, si soy importante, tengo que lograr esto o lo otro. Y nos cuesta vivir pensando, no tengo nada que perder, por lo tanto, nada que proteger. Entonces preferimos alternar entre lo que sabemos que le agrada a Dios y lo que anhela nuestros deseos. No nos gusta perder el control de nuestras vidas. No es algo que nos guste, perder el control. Podemos regalar parte de nuestros ingresos, pero siempre queremos hacer lo que queremos con lo que nos queda. Evitamos el asesinato, pero nos guardamos el resentimiento y el rencor. Nos abstenemos de la promiscuidad, pero damos rienda suelta a nuestra lujuria oculta. Sin embargo, el Señor nos dice, yo no quiero una parte de tu tiempo. No me interesa un porcentaje de tu dinero. Yo te quiero a ti completamente. Yo no vine a atormentar tu ego. Yo vine a matarlo. El ego siempre intenta hacer que nuestra voluntad sobreviva. Por eso, cuando uno tiene el ego todavía vivo, cuando uno todavía tiene sus deseos vivos, nos pone en la misma situación que el soldado Blitz. Es como intentar ir al norte y al sur al mismo tiempo. No se puede pelear la guerra de la vida teniendo miedo a perder la vida. Por eso el teniente le dijo, tienes que hacer de cuenta que ya estás muerto. Cuando no tienes nada que perder, cuando no tienes nada que proteger, peleas de una manera diferente. Porque nada en la vida funciona a medias. Nadie puede estar un poco embarazada, nadie puede estar un poco soltero, mucho menos alguien puede ser un poco cristiano. Hemos oído la frase, y yo soy más o menos cristiano. No, o es cristiano o está del otro lado, ¿no? No hay términos medios. Ahora bien, yo estoy consciente que la frase entrega total o entrega total a Dios ha sido muy mal usada por líderes religiosos a veces para justificar la opresión, legitimar la esclavitud, para presionar a las esposas al permanecer en matrimonios con cónyuges abusivos. Es más, la psicología moderna afirma que la independencia y la autonomía son fundamentales para la salud emocional. Sé tú mismo, tienes que ser independiente, autónomo, de manera que es válido preguntarnos, a ver, si yo entrego mi voluntad total a Dios, ¿no voy a perder mi libertad? ¿Será que me voy a transformar en un robot? ¿Voy a perder el libre albedrío? Es una pregunta loable, que nos las hagamos, ¿no? Pero el tema es que la entrega absoluta siempre trae libertad, siempre. Porque la entrega que parece una derrota, cuando entregamos nuestra vida a Dios, nos termina liberando. Cuanto más dependemos de Dios, más independientes somos. Parece un contrasentido. O sea, más dependemos de Dios, menos dependemos de nuestro dinero para nuestra seguridad. No es el dinero, no es Trump, no es el ministro de Economía, no son los ahorros, no es el crédito lo que nos da seguridad, no es el plan de retiro, es Dios quien nos da la seguridad para vivir. Cuando uno tiene la seguridad en Dios, más independiente es. Menos dependeremos de nuestro atractivo para valer. La valía no tiene que ver con el exacerbado culto a la estética. Menos dependemos de la aprobación de otros para nuestra confianza, para nuestra autoestima. Menos dependeremos de nuestro estado civil o de nuestros logros profesionales para nuestro sentido de identidad. O sea, no somos quienes somos por el título, por el diploma, por los papeles, por el estatus legal. Menos dependemos de nuestra salud para evitar la preocupación de la muerte, porque sabemos que la vida y la muerte le pertenecen al Señor. Entonces menos nos vamos a preocupar. Menos dependemos de nuestras circunstancias para sentirnos en paz.
porque tenemos una paz que sobrepasa todo entendimiento, la paz que nos hace estar tranquilos en tiempos de verano, en tiempos de invierno, en tiempos de otoño, en tiempos de marea baja, en tiempos de tormenta. Es más, la entrega a Dios nos libera para poder afrontar la realidad de que no tenemos el control. Cuanto antes nos demos cuenta de que no controlamos nada, cuanto antes vamos a adquirir sabiduría y tranquilidad. No tenemos el control de la vida. Es una realidad que para que la cultura de hoy del tú puedes todo, tú sabes todo, no nos prepara. Pero la Biblia nos prepara que no tenemos el control. Uno dice, bueno, tengo el control de mi salud porque fui a hacerme un chequeo médico. Yo lo hago. Pero como digo siempre, un día Dios nos cierra el oxígeno, como lo pasó durante el 2020, durante la pandemia, y no tenemos el control ni siquiera de nuestros pulmones. Yo digo siempre, mi herramienta de trabajo es la voz. Y puedo dar conferencias, puedo ir a cualquier parte del mundo. Hace casi un mes, de pronto tuve problemas con la voz. Los médicos dicen, no entendemos porque no tienes faringitis, no tienes laringitis, pero aparentemente tienes que hacer ejercicios vocales, quedarte mudo 3 meses, lo cual para mí eso es imposible. Tienes que hidratarte, tienes que suspender tus giras. Y me di cuenta que ni siquiera tengo el control de mi voz. Que si me quedo mudo, no predico más. Entonces no puedo decir, bueno, yo gozo de buena salud. Si yo hablo, si hablamos, si respiramos, si desayunamos, si nos levantamos, si vamos al baño solos, es porque Dios lo ha decidido en su favor y en su misericordia, ¿sí o no? No tenemos el control. Hace poco un amigo publicó en sus redes que tras el avance del cáncer, él iba a ingresar a cuidados paliativos, que son los últimos cuidados que se le da al paciente antes de partir a la eternidad, ¿no? Que se sienta cómodo, que ya se le quitan los medicamentos y se le da solamente una suerte de aliciente o de calmantes para que el dolor no sea tanto y pueda estar con sus familiares. Son los cuidados paliativos. Y entre los numerosos mensajes de apoyo y de ánimo que le mandaba la gente, había un montón de frases de empoderamiento muy populares en la actualidad y le decían, vamos, tú puedes lograrlo. ¿Qué es lo que iba a lograr? Arrasar con la muerte. ¿Qué va a lograr? Yo decía, no puedo creer que le ponen, vamos, vamos, tú puedes, tú puedes. Él mismo estaba diciendo, voy a morir en paz. Y le ponían, tú puedes, como diciendo, no, revélate a eso. Pero a veces no lo logramos. A veces eso nos tiene a nosotros y no tenemos el control. Pero cuando nos aferramos a la ilusión de que controlamos algo, es lo que a veces se denomina una positividad tóxica. Cuando decimos, sí, yo lo voy a lograr. Y eso no es hablar en fe, necesariamente. A veces es no ver la realidad. Entonces, toda la Biblia, desde Génesis hasta Apocalipsis, nos enseña a soltar lo que no podemos controlar y someternos a la voluntad de Dios. Toda la Biblia habla de eso, soltar lo que no podemos controlar y someternos a Dios. Pero toda nuestra cultura moderna nos enseña exactamente lo contrario. Nunca renuncies a tus sueños, sigue llamando hasta que esa puerta se te abra, piensa siempre en positivo, supérate en todas las cosas, superación personal garantizada. Toda la industria de las charlas motivacionales o el coaching se basan en la premisa de que podemos tener lo que queremos y podemos ser quienes queremos cuando tengamos ganas de serlo. Pero no podemos. Porque básicamente no tenemos el control de nuestra vida. Nadie sabe cuántos serán sus días. Desde la cuna a la tumba, desde el útero al sepulcro, nuestros días están contados por el Señor. Y cuando Dios ya determinó que nos tengamos que ir, nos vamos a ir. Ahora, esto no significa que no nos vamos a cuidar y vamos a caminar a comer grasa en cantidad industrial y llenarnos de pupusas. No, lo que digo es, uno se cuida el templo del espíritu, tiene una vida saludable, no obstante, no tenemos el control de nuestros días. No tenemos el control de lo que nos puede pasar. Entonces el Señor dice, para ganar tienes que rendirte. Como dijo el teniente al soldado raso Blitz,
Tienes que pensar que ya estás muerto. Es la única forma de salir a la guerra. Porque si estás pensando en salvar tu vida, no le vas a servir ni al ejército, ni a tus amigos, ni a la bandera que te alistó. Tienes que pensar que ya estás muerto, que no tienes nada para perder. Y acá es justo donde me quiero meter en el tema de fondo. Hay una frase que se le suele decir a quienes asisten por primera vez al grupo de Alcohólicos Anónimos, y es: si realmente quieres que Dios te ayude, vas a tener que renunciar a la idea del Dios que crees conocer. Si realmente, lo diré otra vez, quieres que Dios te ayude, vas a tener que renunciar a la idea del Dios que crees conocer. Hay una vieja película, bueno, no tan vieja, pero no es actual, que se llama El Show de Truman o The Truman Show, donde narra la vida, interpretada por Jim Carrey, narra la vida de Truman Burbank, un hombre que descubre que todo su entorno es un show de televisión y que él es el protagonista. Él nunca sabe, desde niño hasta que lo descubre, que es el protagonista de un reality. Él nació en un pueblo perfecto, que en realidad es un gigantesco set o plató de televisión. Y todo lo que hace, sin que él lo sepa, insisto, está grabado por miles de cámaras ocultas y visto por millones de personas en todo el mundo. Todo el mundo sigue el show de Truman. Su familia, sus amigos, sus vecinos, su prometida, son actores contratados para interpretar un papel en su vida. Y en un momento Truman intenta salir de ese pueblo, pero los productores usan el tráfico, los bloqueos, el miedo que Truman le tiene al agua, que fue provocado por la falsa muerte de su padre, para poder retenerlo, para que no se vaya, porque es el protagonista del show. Y a pesar de las mentiras y los intentos de control del creador del programa, un tal Christoph, Truman decide enfrentar sus miedos, especialmente cuando sospecha de que a lo mejor su vida no es tan real como parece. Christoph es el director de todo el show, literalmente observa a Truman desde un cielo falso y controla el clima y domina el guión. Cuando él quiere se oscurece, cuando él quiere sale el sol, cuando él quiere hay tormenta. Christoph es un personaje complejo que explota a Truman para su propia gloria. Y cuando Truman por fin se da cuenta de que sus propios temores lo tienen atrapado en un pueblo falso, en un set de televisión, genera el valor para enfrentar ese mar tenebroso que no es otra cosa que un lago de escenografía y abandona ese Edén falso. Y finalmente, en el final de la película, te la puedo spoilear, se convierte en una persona real, ¿no? Cuando yo vi la película por primera vez, a mí me causó un gran impacto, como la mayoría. A priori me identifiqué con Truman porque para mí también me atraía vivir en una suerte de burbuja protegida en vez de tener el valor de enfrentarme a la realidad. Yo también quería creer que por ser cristiano nunca me iba a enfermar, que todo estaba bajo un control absoluto de Dios, que a mí la muerte no me iba a llegar, los seres queridos no se me iban a morir, de que todo me iba a ir bien. A mí me gustaba vivir una suerte de Truman Show a partir de conocer a Dios. Así que también tuve que renunciar de a poco, a medida que fui creciendo, la idea del Dios que yo creía conocer a través de la religión heredada y mis sesgos. Yo también confiaba en un Dios al cual yo podía frotar como la lámpara de Aladín y él aparecía y me cumplía los deseos, ¿no? Me costó años de autoterapia espiritual entender de que la vida no funciona así, que la vida es más real que eso y no por eso menos espiritual. No hace mucho estaba en un avión, volví por nostalgia a ver la película y de repente vi otra perspectiva. Me percaté de que, además de Truman, yo también soy a veces Christoph, el director, porque también me gusta tener el control del espectáculo. Yo quiero estar a cargo del clima, del guión, de los personajes, de los protagonistas, de los actores de reparto que me rodean, del resultado final. Y siempre, a través de muchos años, no siempre, pero a través de muchos años, he insistido en
escribir mi propio libreto, mi propio guión, mi propio script. He querido que otros reciten las líneas que les escribo a fin de poder parecer un hombre exitoso o un gran líder. He tratado de controlar donde debí haber dado libertad y en muchas veces en mi vida he justificado mi egoísmo diciendo, bueno, es que yo estoy a cargo de mi vida, yo así soy. Y me di cuenta con dolor que no puedo controlar mi propio show, que tú no puedes controlar tu propio show, tú no puedes controlar tu vida. Pero durante años la cultura, incluso la cultura evangélica, nos dijo que podemos convertirnos en la estrella de nuestra propia película, que uno tiene que cumplir los sueños y creer en lo que Dios le dijo, que por cierto es verdad, pero a veces llevamos eso al extremo, al punto de que creemos que somos protagonistas de nuestro propio reality show. Decidimos lo que queremos, escribimos el guión, diseñamos la escenografía y nos convertimos en el director. Y es una ley universal que pulula por tantos sitios y aparece en tantos libros que todo lo que se sueña y se visiona por mucho tiempo, si lo ves lo suficiente, se convertirá en realidad. Nos han repetido hasta el cansancio, tú eres el protagonista de tu propia vida, te mereces vivir bajo la luz de los reflectores. Ese es el camino de la voluntad propia. Hay libros, hay iglesias, hay oradores que ofrecen esa opción. Tú eres el que tienes que estar bajo los reflectores. Hay gente que se va de las congregaciones porque no tiene un reflector. La mayoría de las divisiones de las iglesias es gente que no quiere servir a Dios. Hay mucha gente que sí quiere servir a Dios, pero hay otra que quiere que lo vean servir a Dios. Y como no puede hacerlo público, se va a un sitio donde sí tiene algún reflector o algún aplauso. Eso en términos de iglesia. Hay otros que buscan que el reflector esté en su vida en cuanto a la profesión, en cuanto a la pareja, en cuanto a la familia. Y cuando le toca vivir momentos de oscuridad, porque eso es parte de la vida, entienden que Dios está enojado con ellos, que hicieron algo mal, porque no pueden mantener el guión o no pueden estar al control de sus vidas. Pero ese es el camino de Christoph, es el camino del director de Truman Show. Alguien dijo que la mayor muestra del narcisismo espiritual es la idea que podemos lograr nuestro propio crecimiento espiritual. Gente que dice, no, yo voy a buscar la santidad y lo voy a lograr. No, yo voy a orar y voy a lograr que Dios me ame más. Eso es narcisismo glorificado. Creer que uno hasta tiene el control de cuánto Dios nos va a amar o cuánto Dios nos va a bendecir. Ahora bien, yo sé que todo esto de entregarnos completamente a la voluntad de Dios a veces es algo confuso, porque puede que pensemos que entonces la vida se trata de no tomar decisiones, de no correr riesgos, de dejarnos llevar por el flow, con cierto desdén, esperando la voluntad de Dios. No es lo que trato de decir. Dejar nuestra vida al control de Dios no es no hacer nada. Decir, bueno, me quedo en la cama esperando que Dios me envíe un trabajo. Me quedo en la casa esperando que la mujer de mi sueño venga a golpearme la puerta. No va a pasar. Te van a comer los piojos en el nombre del Señor. Nada más alejado de la realidad. Yo no hablo de desdén. Yo no hablo de desidia. Yo no estoy hablando de, bueno, déjate llevar por la vida porque todo está en las manos de Dios. No. No es lo que trato de decir. Hay una famosa oración muy popular. La habremos leído hasta en clínicas, en hospitales, en spa, en algunas congregaciones. Se llama la oración de la serenidad, así se la conoce. El autor original es un teólogo estadounidense. La escribió en el año 1930 como una plegaria matutina, pero se hizo tan famosa porque fue adoptada por el grupo de Alcohólicos Anónimos y se repite al unísono en todo el grupo en el primer paso de los 12 pasos de Alcohólicos Anónimos. La versión corta de la oración de la serenidad es: Dios, concédeme la serenidad para aceptar las cosas que no puedo cambiar. El valor para cambiar las cosas que sí puedo cambiar.
y la sabiduría para conocer la diferencia. Es muy famosa. A todos nos gustaría una vida serena. ¿Quién no quiere una vida de paz? Creo que nadie dice, no, a mí me gusta pelear, nací para eso. No, todos queremos una vida de paz. Pero nacimos en el mundo equivocado para lograr la serenidad orgánica. No surge orgánicamente. Vive lo suficiente y verás, te vas a ver envuelto en conflictos. Entonces la serenidad exige la entrega a Dios, porque si vivimos a merced de nuestros deseos cambiantes, nunca por cierto satisfechos, nunca vamos a encontrar esa paz, esa serenidad, ese sosiego. Solo la lealtad plena a Dios puede darnos ese enfoque, esa serenidad, ¿no? La serenidad, ser alguien sereno, una mujer, un hombre sereno, que tampoco es un pusilánime. Es alguien que tiene bases sólidas, que no pierde los estribos fácilmente, ¿no? Esa serenidad, ese carácter temple, no se basa en circunstancias agradables. No es que dicen, bueno, el tipo es sereno porque vive en una cabaña frente al mar y ve todas las mañanas las tortugas marinas llegar a la... No. Uno puede tener serenidad en el medio del tránsito de Los Ángeles, ¿no? Serenidad en Tijuana, en Buenos Aires, ¿no? Serenidad en la final de fútbol. Uno puede tener serenidad. La serenidad es el resultado de encontrar una base sólida sobre la cual asentar nuestra vida, un fundamento firme, semejante al hombre, dijo Jesús, que edificó sobre la roca. Cuando uno edifica sobre Jesucristo, uno es sereno ante la enfermedad, ante la crisis, ante los ataques, ante la economía cambiante. Uno no pierde el temple. Eso se llama carácter. Eso no llega cuando dominamos nuestro mundo exterior, sino cuando dominamos nuestro mundo interior. Si no, la serenidad sería un lujo de los millonarios que pueden comprarse una cabaña en el bosque, o quienes pueden tener un bungalow o un apartamento en un sitio apartado donde todas las mañanas lo visitan los pajaritos. No, la serenidad no es patrimonio del que domina el mundo exterior. La serenidad es patrimonio de quien domina el mundo interior. Quien dice, puedo estar donde sea, como dijo el apóstol Pablo, puedo vivir en abundancia, puedo vivir en pobreza, puedo tener escasez, puedo tener de sobra. En todo y por todo me alegro en el Señor, porque hay serenidad, hay temple, hay carácter. ¿Me explico? ¿Sí? Bueno. Esto para entender esto de estar muerto y entregar el control a Dios. Lo primero que dice la oración de la serenidad es aceptar las cosas que no puedo cambiar. Eso es serenidad. Yo te cuento algo. Cuando el ángel Gabriel viene a la Virgen María y le dice, quedarás embarazada y darás a luz un hijo, le pondrás por nombre Jesús, él será un gran hombre y lo llamarán Hijo del Altísimo. Uno solo esperaría o pensaría o podría pensar que para María fue un sí fácil. Uy, no me diga, voy a ser la madre de Jesús. ¡Oh! Claro, es como que soy la señora de Dios. ¡Oh! Todas las generaciones me van a llamar dichosa, la gente va a venerar mi nombre, me encanta. Me van a decir, Dios te salve María, llena eres de gracia. En México me van a decir, la Virgen de Guadalupe, y voy a ser famosa. El texto no dice nada de eso. No dice que María estaba emocionada. Dice, no se lo pierdan, María se turbó mucho por estas palabras. Busquemos sinónimos de se turbó. Se preocupó, se llenó de ansiedad, no pudo dormir, se preocupó mucho por estas palabras. Pero muy a menudo, como hacemos con los personajes bíblicos, malinterpretamos a María al suponer que ella sabía desde el principio lo que nosotros sabemos mirando hacia atrás o leyendo las Escrituras. Como dijo un ensayista, la vida solo se puede entender mirando hacia atrás, pero lamentablemente se debe vivir hacia adelante.
Hay cosas en la vida que no entendemos por qué nos pasan. Uno tiene que continuar, fajarse, seguir. Cuando uno logra entender o juntar la línea de puntos, es cuando miramos hacia atrás y decimos, wow, estoy aquí por esto que me pasó en la niñez, ¿no? Cuando uno traza la línea de puntos, a la vez que avanzamos hacia adelante, es cuando entendemos por qué pasó lo que nos pasó. ¿Pero cuándo lo entendemos? Cuando ya lo pasamos. Uno quisiera vivir para atrás y entender que todo esto nos va a llevar a esto otro. Para José hubiese sido muy fácil entender, bueno, sí, me dejo vender por mis hermanos, que me tiren a un pozo, que después me mandan a la cárcel, total, voy a ser segundo del faraón. No. Cada cosa que a él le pasaba, lo veía como que Dios lo había abandonado, como que las cosas estaban empeorando. Cuando llega a ser el segundo del faraón, traza la línea de puntos hacia atrás y se da cuenta de que todo tuvo un sentido. Pero uno no se da cuenta que todo va a tener un sentido porque la vida nos obliga siempre a mirar para adelante. Algún día vamos a entender por qué pasó lo que nos pasó. Por eso necesitamos la oración de la serenidad. Porque esta era la situación de María. Era una mujer joven, estaba comprometida, ahora estaba embarazada, siendo virgen, no había tenido nunca relaciones con un hombre. José sabía que no era el padre, por lo cual habría que considerar a María como una adúltera. Según la ley que regía en su cultura, el castigo por el adulterio de una mujer comprometida era el apedreamiento. Había que lapidarla a piedrazos. Si por casualidad José decidiera no matarla, aún así no estaba obligado a casarse con ella. En el mejor de los casos, ella iba a quedar en la indigencia, condenada al ostracismo, en su pequeña aldea, tendría que criar a un hijo que tacharían de ilegítimo, de bastardo, la famosa madre soltera. Ahora, sabemos que la historia no acabó así, pero María no lo sabía. María no sabía cómo iba a acabar la historia. ¿Cómo no se va a turbar mucho? Se turbó mucho. Primero, ¿qué va a pensar mi novio? Segundo, ¿cómo le explico a mis padres? ¿Cómo se lo digo a mi suegro? Porque aunque convenza a mi madre, a mi suegra va a ser dura convencerla. Sin embargo, ella pronuncia una frase heroica. Aquí tienes a la sierva del Señor. Que Él haga conmigo tal cual me ha dicho. Ahora, su identidad estaba ligada a Dios. No solo abandonaba todos los sueños normales de una muchacha judía, sino que también decía sí a grandes problemas, a grandes peligros, a grandes conflictos. Pero a veces nosotros queremos negociar un trato con Dios donde decimos, Señor, te entrego el control de mi vida siempre que hagas lo que yo quiero que hagas. O sea, tratamos de negociar. Y decimos, bueno, yo intenté confiar en Dios, le entregué el control de mi vida, pero yo quería un esposo y no me lo dio. Así que esto del control a Dios no resultó. Yo intenté darle el control a Dios para que me sanara, pero no me sanó. Así que tampoco resultó. Yo intenté confiar en Dios, pero no me quitó la ansiedad. No arregló mi familia. Así que esto de darle el control a Dios no sirvió. Eso no es darle el control a Dios. Entregar la vida a Dios no es una manera astuta de obligarle a Dios a que nos dé el resultado que queremos. La verdadera entrega se ofrece sin negociar los detalles. Entrego mi vida a Dios y como el soldado Blitz, hago de cuenta que estoy muerto. Todo lo demás, entrega tu vida a Dios para tener el auto del año. Eso no es entrega a Dios. Eso es Herbalife. Pasa al altar y entrega tu vida a Dios para que Dios te use en las naciones. Eso no es entrega a Dios. Eso es, entrego una parte de mí a Dios para que los reflectores estén sobre mí y yo sea famoso. No podemos en una entrega a Dios financiar o refinanciar, lo que es peor, las condiciones. Por eso, entrega condicional es un oxímoron, es un contrasentido. Si es entrega, no es condicional. Si es entrega a Dios, es incondicional. El que no espera nada, tú.
No se sabe en el corito, no importa, otro día se los cuento. Incondicional. Entregarle de modo genuino la vida a Dios incluye confiar que Él sabe más que nosotros, que tiene propósitos que todavía no entendemos y que quizá algunos de este lado del sol no lo vamos a entender nunca. No nos debe explicaciones. No nos debe explicaciones. Yo sabía que los aplausos no iban a ser tan fuertes a esta altura. Yo sabía. Entregan la vida a Dios, es punto, no me expliquen nada. Lo que entiendo, entiendo. Lo que no entiendo, no entiendo. Eso hace un soldado. Soldado, a la línea de batalla. Soldado, haga guardia allá. No viene el Pentágono a llamar al soldado raso para explicarle por qué está ahí. Cuando uno se enlista en el ejército, obedece órdenes. Algunas las va a entender, otras no le van a cobrar sentido. Eso es entrega total. Entrega condicional no es entrega. Cuando uno dice, hago de cuenta que estoy muerto, es cuando le entrega el control a Dios. Si me quiere sanar, gloria a Dios, con salud me va a ir mejor. Si mi salud va a ser frágil el resto de mi vida, es por algo. No sé, algún día me lo explicará Dios o lo entenderé cuando esté en la eternidad. ¿Me quiere dar una pareja? Gloria a Dios. ¿Termino solo o sola? Él sabe por qué, porque por ahí nadie me aguanta y Él lo sabe. Entonces, algún día me lo explicará. ¿Me va a prosperar el Señor y tendré abundancia? ¡Qué lindo! No tendré abundancia y siempre voy a estar viviendo con lo justo. Dios sabe por qué. A lo mejor eso es lo que me mantiene aferrado a Él. Yo no hago preguntas. Hace poco alguien me dijo, le agradecí que estaba conmigo hace muchos años y me mira y me dice, lo que pasa es que nosotros te amamos, un matrimonio de aquí de la iglesia, me dice, te amamos y lo que entendemos, hacemos caso. Lo que no entendemos, también hacemos caso. Porque tú no puedes ser un hombre de Dios para unas cosas y para otras no. Entonces hay cosas que no entendemos y dice, pero si la dijo, qué sé yo. Acá estamos, Dios nos puso bajo esta bandera. Yo digo, esa es la lealtad. La lealtad no es, yo soy leal siempre y cuando esté de acuerdo y entiendan las condiciones. La lealtad es la que tenía David con Saúl. Dice que David era leal al rey Saúl, a su suegro Saúl. Saúl lo perseguía para matarlo. Y David era leal. ¿Cómo uno puede ser leal con quien te quiere matar? Porque la lealtad no se negocia. O soy leal o no soy leal. La entrega es total. O soy cristiano o no soy cristiano. No hay medios cristianos. No hay medios leales. No hay medios embarazadas. María ya no podía cambiar su vocación. Ya no podía cambiar su llamado. Nadie le preguntó. No le dijo el Señor, estaría dispuesta a ser la madre de Jesús. Porque si no querés, yo estoy buscando otras chicas. Estamos haciendo un concurso. ¡Pac! Vas a ser la madre de Jesús. ¿Y cómo va a ser? Ah, ya estás embarazada. Iba a tener que aceptar eso de por vida. El dolor. Porque cuando nació Jesús y María y José lo llevan al templo de chiquito, un anciano llamado Simeón tomó al bebé Jesús en sus brazos, lo bendijo, alabó al Señor y profetizó un gran destino para ese bebé. Luego añade unas palabras, se las dice a María, no se las dice a José. No se las dice al bebé, se las dice a María. Le dice, una espada te atravesará el alma. Esa es una forma inusual para terminar una bendición. Una espada te atravesará el alma. María tenía el derecho a preguntarse, ¿cómo una espada? ¿No soy la madre del Mesías? ¿No me dijo el ángel que yo era muy favorecida? ¿No iba a ser una mujer muy bendecida? ¿Cómo? ¿A dónde? ¿Dónde? ¿Quién me dijo lo de la espada? ¿Por qué no incluyeron las letras pequeñas y me dijeron que una espada me atravesaría el alma? Yo no firmé eso. ¿No se puede renegociar? Yo pensé que servir a Dios es que todo favor, todo bendición, todo aplauso, la madre de Jesús como una espada. Es más, en Israel, cuando una mujer daba luz, tenía que ofrecer como sacrificio un cordero por su hijo. Había una excepción. Si no le alcanza el dinero para comprar un cordero, tomará dos tórtolas o dos pichones de paloma.
María no podía permitirse un cordero, desde luego. Así que es probable que otra persona llevara a su criatura al templo vestida con un hermoso traje de bautizo. Ella lo vestía con ropita usada y nadie se maravillaba de la apariencia de su bebé. Y tenía que ir con las palomitas. Los sacerdotes atendían primero a las otras familias con corderos, porque así es la vida. Si eres pobre, esperas. ¿O no? Si eres pobre, espera. Yo me crié en lista de espera. Me iba a vacunar, había que esperar. Y por ahí después de una hora ya se terminó la vacuna. Señor, vuelvo otra vez y tenía que volver. Si eres pobre, espera para todo. Para todo. Nunca ustedes van a ver una fila en la joyería. La gente rica no espera. Nunca va a haber una fila para comprar Lamborghini o para comprar Ferrari. Las filas son para Marshall, para Ross, para comerse un taco. Si eres pobre, esperas. Siempre esperas. ¿O no? Toda madre quiere lo mejor para su hijo y este era Jesús. Pero bueno, era lo que María podía permitirse. María además tenía que aceptar que no podía controlar a los demás, en especial a Jesús. Cuando Jesús tenía 12 años, María y José lo perdieron durante 3 días cuando se quedó en el templo de Jerusalén. Perdieron 3 días al hijo. Perder un hijo es una pesadilla para cualquier padre o madre, aunque se te pierda 3 minutos, 5 minutos en un mall. Imagínate cómo te sentirías si el niño que perdiste fuera Jesús. ¿Qué le dices al ángel si regresa? Y perdí al Mesías. ¿Cómo? Y perdí al Hijo de Dios. ¿Cómo? Y qué sé yo. Llegaron al templo desesperado y ahí estaba Jesús siendo Jesús. Ya era Jesús, asombrando a la gente. Y es interesante que no fuera José, sino María quien habló. José no regaña, no dice nada. María dice: hijo, ¿por qué te portas así con nosotros? Mira a tu padre y a mí que estamos angustiados buscándote. ¿Qué hacemos si no podemos controlar a las personas? Si no podemos controlar a nuestros hijos. Si no podemos arreglar lo suficiente a nuestro cónyuge. Si no podemos regañar lo suficiente. Si no podemos aconsejarlo lo suficiente. Dios, concédeme la serenidad para aceptar las cosas que no puedo cambiar. Eso es entregar el control a Dios. No podemos cambiar a la gente. No podemos cambiar ni a nuestro hijo, lo podemos educar, pero no lo podemos cambiar. Hay cosas que nacen con él o con ella, que va por sus genes, que viaja por sus engramas mentales. No lo podemos cambiar. No podemos cambiar a una pareja. Hay hijos que pretenden cambiar a los padres. No, es que no entiendo, mi papá es un viejo y mi mamá ya no entiende nada. Peor se va a poner con la edad. Como te estás poniendo peor tú. Más intransigente. No se puede cambiar. Se puede cambiar. Gente que va a la iglesia para querer cambiar al pastor. Pastores torpes que intentan cambiar a la gente como si ellos hubiesen subido a la cruz por alguien. María había tenido que ver cómo Jesús hacía cosas extrañas y habrá pensado, a lo mejor perdió la razón. Había tenido que escuchar cómo cuando fue a recogerlo, en un momento fue a verlo, perdón, y dijo, dile a Jesús que está su mamá y sus hermanos acá. Jesús de adentro mandó a decir, ¿quién es mi madre y quiénes son mis hermanos? Mis hermanos y mi familia son quienes hacen la voluntad de mi padre. No nos olvidemos que María es mamá. Había tenido que pararse al pie de una cruz y ver cómo el cuerpo que alguna vez puso en un pesebre ahora lo colocaban en una tumba. El cuerpo que le prometió un ángel que llevó en su vientre 9 meses, el cuerpo que alimentó, que cambió, que meció, que bañó, que vistió, que amó, que hizo eructar, lo azotaron, lo clavaron en una cruz y lo colgaron para morir. Eso es una espada. Eso es una espada en el corazón. Yo me pregunto, ¿qué pensaría María acerca de la cruz? Estoy convencido que nadie
se atrevería a ponerle alrededor de su cuello una crucecita como joya. Te regalé una cruz para recordarle cómo había sido ejecutado su hijo. No. María tendría que aceptar lo que no podía cambiar desde el pesebre hasta la cruz. Eso es serenidad. Eso es entregarle el control a Dios. Lo segundo de la oración de la serenidad, tener el valor para cambiar las cosas que sí puedo cambiar. Para eso se requiere valor, porque hay cosas que sí puedo cambiar. Y como te dije hoy, aceptar la voluntad de Dios en el caso de María no significaba que viviera una vida de quietismo pasivo, desapegado, marginado, abúlico, resignado, completamente al margen de la vida, no moviéndose hasta que Dios le dijera, no, María no era esa. La entrega no es apatía acerca de lo que pasa a nuestro alrededor. No es una excusa para evitar el conflicto, para evitar conversaciones difíciles. En la auténtica entrega a Dios, renunciamos al ego, renunciamos al egoísmo, pero no a la iniciativa y al valor. Hay un canto de María en Lucas 1:46 llamado el Magnificat. El Magnificat que se canta en las basílicas, en las iglesias evangélicas, se canta en el Vaticano. El Magnificat está puesto así por la primera palabra en latín. El canto de María es tan subversivo que aún en el siglo XX varios funcionarios gubernamentales en varios países prohibieron que se usara en la adoración pública porque tenían miedo a lo que decía esa oración. Principalmente cuando dice María, de sus tronos el Señor derrocó a los poderosos. Hay gobiernos dictatoriales que no quieren que esa oración se haga porque provocaría que los oprimidos se sublevaran. María canta esas palabras, las guarda, las recuerda, aun cuando Herodes trata de matar a su familia. Entonces, una vida entregada a Dios no es una vida de desidia, de negligencia. No. Una vida entregada a Dios requiere valor, requiere riesgo, audacia. Soldado raso Blitz, tienes que hacer de cuenta que estás muerto. ¿Para qué? Para que con valor vayas a la guerra. No, porque eso ya estoy muerto. No, para que vaya con valor. Alguien que está muerto, nada que perder. Cuando se contrata este tipo de gente para ciertos ejércitos, son gente que no tiene miedo a morir. Los famosos kamikazes no tienen miedo a morir, por lo tanto, se les paga, van a la guerra y matan a mansalva, porque no tienen nada que perder, no tienen familia que proteger y son los más peligrosos. Eso es entregarle la vida a Dios. Y esto no es un tema menor. Al entregar la vida a Dios, cedemos el control, pero no renunciamos a nuestro libre albedrío. Solamente le entregamos el control a Dios. Parece un contrasentido. No renunciamos al libre albedrío. Porque mucha gente suele pensar que entregarse a la voluntad de Dios es anularnos, ser un felpudo, mandilón, un pusilánime. Moisés no fue un felpudo para el faraón. David no fue un felpudo para Goliat. Daniel no fue un felpudo para Nabucodonosor. Jesús no fue un felpudo para nadie. Insistió que cuando entregó su vida, no era algo que otros hubieran decidido por él, sino que él lo acordó con su padre. Él dijo, voy a morir porque decidí morir. Se autocondenó, no porque lo mataron los romanos o porque lo acusaron los fariseos. Lo dejó bien claro. Entonces, la entrega a Dios no es un obstáculo para la acción firme. Al contrario, nos ofrece una base sólida. Como yo entregué mi vida a Dios, yo no tengo nada que perder. No tengo miedo a cuidar mi reputación, no tengo miedo de lo que digan de mí. Yo ya estoy muerto. Mantiene nuestra determinación arraigada en lo que a Dios le importa y no en lo que se nos antoja a nosotros. Entregar la vida a Dios es nada que perder, nada que proteger. Están hablando mal de ti. Y, como decía Juan Carlos Ortiz, Jesús murió para que lo amen a él, no para que te amen a vos. Me están atacando. Y dicen que eres esto y lo otro y lo otro. Y yo ya estoy muerto. ¿Alguien probó de hacerle algo a un muerto? Espero que no.
Pero si te acerca algún muerto y sin que nadie se dé cuenta, lo pellizca. El tipo no se mueve. Generalmente las tías dicen, ay, fui al ataúd y se lo ve tan tranquilo. Te dan ganas de decirle, ¿dónde, tía, viste un muerto nervioso? El muerto está muerto. Ay, lo que digo es que hablé con él la semana pasada. Y preocúpese si habla con él la semana que viene. ¿O no? El muerto está muerto. Y si está muerto, está muerto. Punto. No siente, no reacciona. Por eso uno tiene que decir, bueno, Dios me tiene que dar el valor para cambiar las cosas que sí puedo cambiar. Necesito valor. La tercera parte dice, sabiduría para conocer la diferencia entre lo que no puedo cambiar y tengo que aceptar y lo que sí puedo cambiar y debo tener valor. ¿Cómo adquirimos sabiduría para conocer esa diferencia? Para saber qué aceptamos y qué bregamos para cambiar. También en este caso María es una guía absoluta. Porque después que ella y José fueron a buscar a Jesús al templo cuando Jesús tenía 12 años, Jesús le dice, en los asuntos de mi Padre me es necesario estar. Y dice la palabra, y ellos no entendieron las palabras que él les dijo. Y descendió con ellos y vino a Nazaret y continuó obedeciendo a sus padres. Pero dice, y su madre María atesoraba esas palabras en su corazón. Eso de que en los negocios de mi padre me es necesario estar. Para José pasó desapercibido. María dijo, llama la atención que ambos padres experimentaran esto, pero se nos dice que María atesoraba estas palabras en su corazón. Esta última frase se usa para describir a María en otra ocasión. Después que Jesús nace, dice, y María atesoraba estas cosas reflexionando en su corazón. Uno se imagina que reflexionar es María en un spa, con bata blanca, bebiendo té de hierbas, una rodaja de pepino en cada ojo, velas perfumadas, aceite, música zen. No. Cuando dice reflexionaba y atesoraba, es un lenguaje que usaban los profetas. La mente inquieta de María se preguntaba, indagaba, cuestionaba, sobrepensaba. Ella entendió todo desde el principio, entendió todo, y lo que no entendió lo fue entendiendo. María fue la primera en entender que Dios iba a hacer algo totalmente subversivo con su hijo. En otras palabras, la sabiduría llegó a María, no fue fácil, al Magnificat, esta oración de María de Lucas 1, 46 al 55, se le llama el Evangelio antes del Evangelio, porque es el anuncio de todo lo que dice María, de lo que Dios haría 30 años antes de la crucifixión y la resurrección de Jesús. ¿Cómo adquirió María esa clase de sabiduría? Y prácticamente todas las frases de su cántico proceden de las escrituras del Antiguo Testamento. O sea, María, una campesina, una adolescente, empapó su mente en las escrituras, lo cual es muy notable, siendo que es una joven en una época en que los rabinos no le enseñaban a las mujeres. La sabiduría en María también llegó porque seguro que la pidió en oración. Si a alguno de ustedes le falta sabiduría, pídasela a Dios y se la dará, porque Él da a todos, generosamente, sin menospreciar a nadie. ¿De quiénes son estas palabras? De Santiago, el hermano de Jesús, lo que significa que también es hijo de María. O sea, la ignorancia es una opción, es ignorante el que quiere. Y definitivamente no es una virtud. La sabiduría de María también viene de quien ella se rodeaba. Se nos dice que después que el ángel visitó a María, ella no se quedó en casa, se fue deprisa. Ahí está María, tomando acción, una joven soltera, luchando con las náuseas matutinas en el camino, va a visitar a su prima Elizabeth, donde recibe una bendición y aliento para aceptar su vocación. Entonces la oración de la serenidad tiene una versión original más larga. Y yo la voy a recitar ahora. Y quiero que lo tomemos con calma antes de irnos, línea por línea. Y en cada línea observemos si hay algún trabajo de entrega que debamos hacer en nuestras vidas. Cualquier cosa que necesitemos cambiar o aceptar como es. Cualquier lugar
en donde necesitamos sabiduría para conocer la diferencia. Y así sucesivamente a lo largo de la oración. Señor, concédeme la serenidad para aceptar las cosas que no puedo cambiar. El valor para cambiar las cosas que sí puedo cambiar. La sabiduría para conocer la diferencia. Viviendo un día a la vez, disfrutando un momento a la vez, aceptando las dificultades del camino como Jesús lo hizo, confiando en que tú harás que todo salga bien si me entrego a tu voluntad y te doy el control. Señor, te ruego que sea razonablemente feliz en esta vida y sumamente feliz contigo por siempre en la eternidad. Amén. Esa es la oración de la serenidad completa. Extraordinario. La vida espiritual, la verdadera vida espiritual, comienza al otro lado de la entrega. Dios, te entrego mi futuro, abandono la necesidad de salirme con la mía, no voy a intentar controlar a los demás ni cambiarlos, he muerto a todo eso, pongo mi vida en tus manos. Te va a dar una libertad maravillosa, hasta que algo extraño suceda, claro. Unos días más tarde, dice, ¿y si pasa esto? Y si ocurre aquello, y nos empieza a preocupar que alguien dijo algo de nosotros, o nos imaginamos una crisis, y ahí nos damos cuenta que hemos tomado el control de vuelta. ¿Qué hay que hacer? Entregárselo de nuevo a Dios, porque lo volvimos a agarrar. Así que, Señor, te lo entrego una vez más. Pero a la semana alguien nos llega con un chisme, o alguien escribe algo muy doloroso sobre nosotros en redes. Y pasamos dos noches sin dormir. ¿Y qué descubrimos? Volvimos a agarrar el control. Y no lo hacemos solo con las circunstancias, lo hacemos con nuestro comportamiento. Le decimos, Señor, dame empatía, dame amor por la gente. Y en la fila de la tienda se nos cuela un chino. ¿Viste que se cuelan y no te miran? Entonces nos ofendemos de muerte y queremos mandar al chino a su Pekín natal otra vez. Y lo miramos con desprecio, porque no hace nuestra voluntad. Seguimos entregando el control y lo agarramos de nuevo. En su primera carta a la iglesia de Corinto, Pablo confronta a los cristianos sobre tres defectos de carácter que les impide entregarle el control de sus vidas a Dios. Una es la envidia. Dice, todavía ustedes están bajo el control de la naturaleza pecaminosa. Tienen celos entre ustedes, dice Pablo, y se pelean entre sí. ¿Acaso eso no demuestra que los controla la naturaleza pecaminosa? ¿Acaso ustedes no viven de ese modo como la gente del mundo? Pablo está enojado. Y escribe extensamente sobre cómo la envidia los ha dividido y los controló. Y luego les dice que eso conduce a un segundo problema relacionado. Dice, ¿y de qué se jactan? Es terrible que se anden jactando. ¿De qué? Y entonces refleja un tercer defecto de carácter que Pablo describe con una palabra todavía más extraña. Dice, que nadie se hinche o se infle de orgullo. Hinchado o inflado es un término muy exótico. No, es como decir, no estoy gordo, estoy inflado. Es lo mismo. No, esto no es gordura, es agua. Bueno, estamos inundados. A mí me recuerda a un globo inflado, grande por fuera, pero por dentro no es más que aire. Eso es lo opuesto a una voluntad entregada a Dios. Envidiar y jactarse son cosas que uno hace. Estar hinchado es algo que uno es. Y en el capítulo 13 de esta misma carta, Pablo escribe las palabras más famosas del mundo sobre el amor, leída en más bodas del planeta, escrita en más tapices y tarjetas que ninguna otra. Las palabras parecen sacadas de una tarjeta de felicitación, excepto que en un momento Pablo, al final de la frase, saca un bisturí. Dice, el amor no tiene envidia, el amor no es jactancioso, el amor no es hinchado. O sea, ¿a qué no se parece el amor? Bueno, no se parece a alguno de nosotros. En realidad es lo opuesto a nosotros.
Voy a terminar con esto. Había un personaje en la serie Seinfeld llamado George Constanza, tan fracasado que un día concluyó: todas las decisiones que tomé en mi vida han sido equivocadas. Así que desarrolló una estrategia de vida. Dijo: voy a hacer lo opuesto a lo que tengo ganas de hacer, a ver si me va bien. En las relaciones, en el trabajo, en las conversaciones, en las decisiones, hiciera lo que hiciera, dijera o eligiera, siempre hacía lo opuesto y le empieza a ir bien. Así que desarrolló una estrategia de vida. Dijo: voy a hacer lo opuesto a lo que tengo ganas de hacer, a ver si me va bien. En las relaciones, en el trabajo, en las conversaciones, en las decisiones,

contra de nuestra vieja manera de actuar o de reaccionar. Porque no se pueden esperar resultados diferentes haciendo siempre lo mismo. Por ejemplo, si cuando tienes miedo no quieres salir debajo de la manta, haz lo opuesto y enfrenta el miedo. Si chocas con tu auto, vuelve a conducir. Si estás deprimido, ponte en movimiento, sal a pasear el perro. Si quieres evitar a la gente, entabla una conversación con el chino. Si estás enfadado, en modo ataque, retírate para calmarte. Si quieres evitar a la suegra, corre y dale un beso. No, creo que eso fue muy extremo, lo siento. Si dices, odio la comida sin sentido, cómete una pupusa. Practica la empatía intencional. Ahora, no es una técnica psicológica o terapéutica, es el camino hacia la vida espiritual. Porque resulta que nadie enseñó esto con más coherencia que Jesús. Enseñó todo lo contrario a un coaching moderno. Todo lo que jamás diría Tony Robbins o Daniel Javif, lo enseñó Jesús. Dijo, si quieres ser exaltado, haz lo opuesto y humíllate. Si tienes deseo de juzgar, haz lo opuesto, no juzgue y no serás juzgado. Si quieres hincharte y ser grande, sé un servidor. Si quieres vivir, muere a ti mismo. ¿Quieres sentirte pleno? Niégate a ti mismo. ¿Quieres ser rico de verdad? Empieza a dar, despójate. ¿Quieres ser libre? Ríndete. ¿Quieres vengarte? Perdona. ¿Quieres poder? Reconoce tu debilidad. Si tienes pecados que ocultar, confiésalos. ¿Quieres dejar de orar? Persevera. ¿Quieres reconocimiento por algo? Manténlo en secreto. Haz lo opuesto. Haz lo opuesto. Hacer lo opuesto a todas esas decisiones impulsadas por las emociones cargadas de ego que nos metieron en líos. Entonces, cuando pienso que tengo que esforzarme más, admito mi vulnerabilidad y digo, estoy cansado. Cuando quiero que mi voluntad controle todo mi entorno y a las personas, le entrego mi vida a Dios. Cuando me atormenta la culpa o la vergüenza y quiero aturdirme para no pensar, no. Me voy a un lugar apartado y hago un inventario y pienso que está mal. Cuando me siento desnudo y avergonzado y no quiero que nadie sepa la verdad, lo confieso ante Dios, ante mí mismo y, si puedo, ante otra persona. Porque la realidad espiritual siempre es lo opuesto a lo que esperamos o lo que nos gustaría. El poder se perfecciona en la debilidad. Soldado Blitz, tienes que hacer de cuenta que estás muerto. Solo así sobrevivirás. Una última reflexión. Todos tomamos la decisión de entregar nuestra vida y voluntad al cuidado de Dios. Pero eso no significa necesariamente que lo hagamos. Yo no sé si escuchaste aquella historia de que alguien pregunta, hay tres ranas sentadas en un tronco. Una decide saltar. ¿Cuántas ranas quedan en el tronco? La respuesta acertada siempre es tres. Porque nadie dijo que la rana finalmente saltó, sino que decidió hacerlo. No dice saltó, decidió saltar. Por ahí decidió saltar y salta en un año. Tomar la decisión de saltar no es lo mismo que saltar. Decidir entregar nuestra voluntad a Dios es un concepto abstracto, a menos que lo vivamos de verdad. Por eso, cada vez que te encuentres preocupado por algo que pensabas que ya habías entregado a Dios, vuélveselo a entregar. Él no se ofende por decir perdón, lo volví a agarrar. Y cada mañana hagamos la oración más difícil de nuestras vidas, la parte más difícil del Padre Nuestro. Hágase tu voluntad. Hágase tu voluntad. La ironía es que siempre pensamos, sí, yo le entregué mi vida a Dios. Y estás en tu casa practicando la oración de entrega. Dios, tómalo todo, mi dinero, mi familia, mi voluntad, mis relaciones, mi tiempo. Te entrego todo, Señor, hasta mi tiempo. Y al rato alguien te llama y dice, ¿me ayudarías a limpiar la casa?

0: Creemos que entregamos nuestro tiempo a Dios hasta que alguien lo necesita. Señor, te entrego mi dinero. Y de pronto nos enteramos que alguien necesita un empujón financiero y pensamos, bueno, lo que es mío es mío. Me lo gané trabajando. No tengo por qué andar dándolo. Siempre creemos que entregamos nuestra voluntad hasta que nos conviene o no nos conviene. Y lo asombroso de esta oración, la de la serenidad, es que puedes hacerla en cualquier momento, cuando te sientes frustrado en el tránsito, cuando te preocupa uno de tus hijos, cuando estás enojado con tu pareja, cuando estás enojado porque no tienes pareja, cuando se te bloquea la computadora, cuando se te pierde el celular, cuando esperabas que dijera que sí y dijo que no, cuando te preocupa el dinero, cuando no te gusta el aspecto de tu cabello, el número que aparece en la báscula o la imagen en el espejo, incluso cuando estás a punto de morir. Te voy a decir algo, mis queridos e ingenuos Truman. No puedes controlar tu propio show. Y mucho menos, no puedes dirigir tu propia película. Así que, olvídate de Truman, del director Christoph, y vayámonos con las palabras del teniente al soldado Blit en la serie Hermanos de Sangre. Tu única esperanza es aceptar el hecho de que ya estás muerto, soldado. Y cuanto más pronto lo aceptes, más pronto podrás servir a tu país como debe servir un soldado. De eso depende el resto de tu vida. Estás muerto. El control lo tiene Dios. No lo tienes tú. Da un aplauso al Señor fuerte, al Rey de Reyes, Señor de Señores. Dale. Si Dios habló esta mañana, que ese aplauso se escuche. Si Dios habló, que ese aplauso suba hasta los cielos. ¡Bendito eres! ¡Oh! ¡Impresionante! Oramos juntos, aquí en casa. Dudo que podamos entregarle el control de nuestras vidas a Dios en una simple oración.
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Y estamos iniciando ya lo que es Alto Voltaje, marcando 10 de la mañana con 26 minutos. 10 de la mañana con 26 minutos, mi gente. Buenos días. ¿Qué tal? Buenos días. Lester Martínez estará contigo en la mega programación de hoy, martes 28 de julio del año 2026. Como de costumbre, vamos con todo entonces en esta mañana. Ya ando, hoy le estamos despidiendo entonces la última semana, aunque no traiga fin de semana, pero sí, primero de agosto, cae ya sábado. Listo, entonces nuestra línea telefónica, tenemos el 23-19-98-10 para llamadas al aire, y la segunda línea 23-19-98-11, con ese yo le voy a estar recibiendo al interno. Y tenemos también nuestra línea WhatsApp de la radio 58-42-15-92, ya un poco recuperado. Así que en esta mañana, por ahí está conversando con nosotros el pastor Jairo Seucanda. Lester, en esta mañana quiero que me saludes a la iglesia, Cuerpo de Cristo, a toda la juventud. Hay de alabanza que quiero que me pongas de mi GPS de Alex Urdo. Claro que sí, pastor. No sé, nada. Mejor digamos que ahí iniciamos un poco tardón, pero Alto Voltaje es para todas las edades. Alto Voltaje de lunes a sábado, excepto los sábados, es una hora solo, pero hoy son 120 minutos hasta las 12 del mediodía. Y repito, nuestra línea WhatsApp de la radio 58-42-15-92. Así que en esta mañana, ¿qué dicen mis hermanos? ¿Qué dicen mis hermanas? Me imagino que ya están activos al 100% escuchando Restauración.

Ahora vamos hasta Somotillo y nos está escuchando nuestro hermano y amigo Freddy Galindo. Hola Freddy, ¿cómo estamos, hermanas? Dios te bendiga. Hay una alabanza que me están solicitando la Casa de Dios con Danilo Montero. Opa, mi hermano, claro. Ahí está su esposa, la hermana Normita también ahí, la hermana Norma Galindo. Y nos están escuchando allá, hombre, en el departamento de Chinandega, en el municipio de Somotillo. Somotillo es una zona fronteriza ya con el Guasau, Honduras. Es la gente de Honduras y, hombre, no se nos ha reportado. Erika es una de las personas que siempre está al pendiente, escuchando también Alto Voltaje. A la música, entonces, quiero irme primeramente con Alex Hurtado, mi GPS, Danilo Montero, La Casa de Dios, y el Espíritu de Libertad, con el tema Oh, Cuán Glorioso Día, marcando 10:29 en Restauración.

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0: Llegamos al tiempo, ya están marcando las, a ver, 10 de la mañana con 42 minutos en restauración. Ahí seguimos nosotros, hombre, con más temas musicales. ¡Qué bárbaro! ¡Qué timazo! Que estábamos escuchando anteriormente. La hermana Normita Costa, saludos. La hermana Normita Costa debe estar preparando el almuerzo. Está preparando un chancho con yuca, así que aprovecho para la hermana, a ver, la hermana Florcita, que se nos ha reportado en esta... No, es la hermana Normita Costa, saludos, bienvenida.
1: El Señor le bendiga, hermano Leste. Saludos para todos los oyentes, para usted un fuerte abrazo, mi hermano.
0: Dale entonces, ahora inmediatamente escuchamos esta nota de audio.
2: Hermano Lester, quería que si me pone el canto, yo profetizo vida. Me pone ese canto, por favor, hermano, que lo estoy escuchando, oiga. Bendiciones. Saludar a mi niño Richard Luna, Valesca Luna. Y bendiciones, hermano.
0: Hermana Adriana, vamos a buscar esa alabanza, profetizo vida. ¿Sabe quién se nos reportó ahorita? ¿Sabe quién se nos reportó ahorita? La infaltable, la hermana Flor de la María Pérez Rocha Muñoz, Dios mío, que ella está pendiente. Ya estoy un poco recuperado, no al 100%, pero llevamos ahí un 70%, estamos recuperaditos. La hermana Flor de las María Pérez Rocha, ella se nos reporta, hombre, en esta mañana. Y por ahí la hermana Flor está preparando, hombre, una sopa de mondongo el día de hoy. ¡Qué barbaridad, hermana Flor! Aprovecho, hermana Flor, hombre, que está... ¡Ay! También me mandó una foto. Imagínense, va a ser sopa de mondongo. Mató un chancho este fin de semana. Tiene nacatamales, que tiene carne almacenada esta mujer, Dios mío, qué bárbaro, hermana Flor. Así que aprovecho en esta mañana. Y mira, también escuchamos esta nota de audio de la hermana Flor. Saludos, bienvenida, hermana Flor.
3: Buenos días, mi gente hermosa, mi gente preciosa. ¿Dónde está mi gente? Un abrazo lleno del amor de Dios para todos los oyentes de Radio Restauración, la radio de la bendición, la radio de León. Y esa voz inconfundible de nuestro hermano Lester Martínez. Hola, mi estimado Lester. Bueno, aquí estamos escuchándote a todo volumen. Bueno, ya llevamos media hora del programazo de las 10 de la mañana. Reportarse se ha dicho. Aquí estamos bien, gracias a Dios. Poneme un par de temas ahí, hombre, poneme de mente. Y poneme ahí de pasito a pasito, ciudad hermosa. Dale pues, mi estimado Lester, cuídate.
0: Vamos a tratar entonces de buscar esa alabanza que por ahí nos está pidiendo la hermana Flor. Hermana Flor, saludos en esta mañana.

Vamos entonces en esta mañana, vamos a seguir con más música y algo que se me está escapando, que dice La Voz de Nicaragua Informa, mi hermano Mario Morán, él está escuchando la radio. Mario, saludo ahí para tu madre esposa, que están activados, hombre, al 100% ya en aquí, hombre, en el mercadito. Están activados 100% escuchando Radio Restauración. Entonces, mi hermano, ¿qué dice el chavalo cronista deportivo, de beisbolista también? Un saludo también para el profesor, caballero, maestro, pedagogo, doctor, psicólogo, a ver, pediatra, nuestro buen amigo y hermano, el chaval de la película Heriberto, que dice el hermano Heriberto, el sauceño. Él está allá en la ciudad, aquí en León, en Apuyulesa, y en el 1 de mayo, el hermano siempre está, hombre, único hombre, al 1000 por hora, escuchando Restauración.

Vamos en esta mañana a escuchar música. Primeramente se prepara, estaremos dejando Yo Permite Su Vida. Y ahora también se está preparando mi amigo Miguelito, Palabra de Dios. Y ahora también se prepara por aquí Tercer Cielo con Danek Moreno, cuando el tema es A Ver Demente, las 10:46 en Restauración.

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2: Llegamos al tiempo, las 11 de la mañana con 5 minutos, las 11 de la mañana con 5 minutos en alto voltaje. Pero lo que le decía a través del Facebook, Eric Hernández, ella está escuchando la radio allá en San Marcos Colón, en Trujillo Colón, que dice: mi estimada hermano Lester, doy mi centro de labores bebiendo un cafecito con leche, Lestercito Martínez. Ahí te bendigo, Lester, saludo ahí para la familia. Ahí está la masa que me están solicitando también de, a ver, de Fran Giraldo. El tema que me está solicitando es aquel que es titulado Alzamos Alabanzas a Ti. ¡Wow! ¡Qué buenas alabanzas! ¡Claro que sí, Erika!

0: Eso entonces, hasta mañana. Seguimos avanzando 11:06. Recuerda 58-42-15-92. Disponible la línea WhatsApp de la radio, donde usted puede en esta mañana escribirnos o mandarnos una nota de audio. Estamos ahí siempre listos para escucharlos y leer sus mensajes. Dice la palabra en el Salmo capítulo 123: Alcé mis ojos a ti que habitas en los cielos. He aquí, como los ojos de los siervos miran a la mano de sus señores, y como los ojos de la sierva a la mano de su señor, así nuestros ojos miran al Señor nuestro Dios, hasta que tenga misericordia de nosotros. Ten misericordia de nosotros, oh Jehová, ten misericordia de nosotros, porque estamos muy angustiados, hastiados de menosprecio. Hastiada está nuestra alma del escarnio de los que están en holgura y del menosprecio de los soberbios. Esa gente tiene su recompensa, téngalo por seguro. Inmediatamente nosotros queremos atender esta nota de audio. Inmediatamente atendemos esta nota de audio. Buenos días, hermano.
1: Dios me lo bendiga, Manuel Esther. Dios me lo bendiga, bendiciones. Aquí lo estoy escuchando, aquí en la radio lo estoy escuchando, haciendo un aseo al hogar, pero también pronto voy a almorzar una sopita allá en el Capital de León, terminal. Y quiero que usted me regale una alabanza, Manuel Esther, una ciudad hermosa. Una de las antiguas alabanzas fue una alabanza bien bonita que la he escuchado hace años, pero se llama La Ciudad Hermosa. Bendiciones, Manuel Esther.
0: Ok, hermano, Dios le bendiga a usted esta mañana. Bendiciones, hermano. Y ya por ahí entonces tenemos listo el tema de Grupo Chalón, Ciudad Hermosa. Claro que sí. Este tema, es viejísimo. Año 80, en los años 80, el Grupo Chalón era un grupo del momento. Ahora José Ramón Ordóñez, era el vocalista oficial del Grupo Chalón. Wow, no hay como ese grupo, hermano. No van a haber grupos que lo puedan evitar. Como el Grupo Chalón único. Vamos a la música entonces. Primeramente, Fran Giraldo, alzamos alabanzas a ti. También se prepara Jesús Arián Romero con el tema No Hay Argumento y Grupo Chalón, Ciudad Hermosa. 11:08. Bendiciones.

Llegamos al tiempo, las 11 de la mañana con 21 minutos en alto voltaje para los hermanos y hermanas. Hombre, quiero en esta mañana saludar, hombre, hasta la panadería, hombre, El Manjar, hasta Costa Rica, hasta San José. Está con nosotros nuestro hermano y amigo Luis Rocha. Hermano, Dios te bendiga, Luis Rochita. Saludos, hermanazo. Este muchacho, él es originario del Sauce, 100% leonés. La vez pasada nos mandó un cafecito costarricense. Y lo estamos por ahí, hombre, ya lo terminamos, pero sí, gracias, Luisito, oíste, yo te bendiga, mi hermano, ahí para todo tu personal que están elaborando, hombre, el pan con mano laboriosa, mano 100% nicas.

Hay una avanzada que me están solicitando, es con nuestro hermano Cristian José, hombre. El tema es aquel titulado Cadena Romper. Solamente Cristo rompe las cadenas, solamente en Él hay libertad y en Él hay libertad para el caído.

Seguimos con la programación de Alto Voltaje. Si no tenemos nada, mensaje ni audio, inmediatamente yo pues, me voy a la música. Gracias, Luis Rocha, a tu familia, también allá en el Sauce, que allí también se unen. Algo que se me escapa, quiero saludar en esta mañana, ahí mismo en Costa Rica, hombre. Ahí está con nosotros el pastor Ciro Toruño, también está ahí este muchacho, hombre, de Isaac Toruño. Ellos están, nos escuchan a través del ciberespacio en restauraciondeleon.com. Nos alegra, nos agrada que mucha gente, 100% leonesa, nicaragüense, también de Managua, está en otras partes del mundo y nos honran sintonizando Restauración.

Y en esta mañana también se está preparando el nicaragüense Lito Cairo, Dinamita Freestyle. Vamos a estar escuchando este tema, hombre, y con este muchacho que ha sobre también trascendido más allá, hombre, y con la alabanza Lito Cairo. Es también 100% nica. Este muchacho nos representa, hombre, cuando va a nivel mundial. Más en la parte también lo que son Puerto Rico, República Dominicana. Aquí mismo, hombre, también en lo que es la parte también de Estados Unidos, todo lo que es Latinoamérica. La música de Lito Cairo, la máxima representación, lo que es la música urbana, se escucha. La vez pasada me habían llamado hombre de Colombia y me habían pedido un tema de Lito Cairo. También se prepara en esta mañana ahora nuestro hermano, a ver, ahora se prepara Marco Yaroide. Marco Yaroide, él se prepara con el tema Llegará tu milagro. Vamos a la música a las 11:25.

Llegamos al tiempo, llegamos a la hora, es, a ver, las 11:37, llegamos, hermanos, solamente 23 minutos, no se están separando de las 12 del mediodía, ya se acerca la hora de el preparito. Hay mucha gente que hasta que yo sepa qué le digo, se ponen pensativo. Ay, hermano Lester, tiene razón, y la hora del preparito es la hora del almuerzo. De mucha gente ya tan ansiosa, hombre, para que se llegue a las 12 y al momento del ataque, al momento de comer, hombre, qué bárbaro.

Comunicación, no tenemos nota de audio. Ok, ahora se está preparando Luis Enrique Espinoza, hombre, Luis Enrique Espinoza con un temazo, un éxito que es titulado Te Amo. Él está preparado para cantar en alto voltaje. Y también ahora se prepara para cantarnos Monte Santo. Monte Santo, ellos quieren con el tema Bautizado en Fuego. Ya están preparándose para cantarnos. Esta mañana voy saludando también hasta allá, hombres, hasta el departamento de Estelí, a Jorge Rodríguez, hombre, a nuestra hermanita, la hermanita Payito, hombre, la pastora Payita. A casualmente ayer lo miré, hombre, y espero que siempre me le vaya muy bien. Ahí también para Ilse, la esposa de nuestro hermanito Jorge. Grandes ligas son gente, wow, Dios mío, muy lindo, que cuando hablan de Dios se sienten, y cuando Dios te habla, ¿por qué? Porque son personas humildes, y eso tiene que ser así, cuando hay un siervo que sobre todas las cosas pone encima de todo a Dios, las cosas vamos por buen camino. Y qué bueno cuando un predicador predica de la palabra y se centra en predicar a Jesús y no se centra solamente en sus experiencias personales, porque el Señor nos manda que prediquemos su palabra, no de experiencias personales. Y cuando yo escucho hablar a estos siervos, wow, qué bárbaro, Dios mío, se siente que Dios está dando palabra. Entonces, Jorge, también para tu esposa, la hermana Ilse, hombre, ya en Estelí, también para la patrona Payita, tan activado al 100% escuchando Restauración.

Vamos en esta mañana a escuchar entonces Luis Enrique Espinosa, Te Amo, Monte Santo, bautizado Sin Fuego y Fulgor, por el estadounidense Monte de Israel. Ya solamente nos separan 20 minutos, llegamos a la parte final de alto voltaje.

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Eso de mi parte, vamos a despedirnos ya de Alto Voltaje, agradeciendo de antemano por su sintonía, por su amabilidad, por habernos acompañado. De mi parte, les acompañó Don Lestercito Martínez. Hombre, deseo que tengas un feliz almuerzo, pero bien sabroso, que lo disfruté, que te relajé. Y tranquilo, mi hermano y amigo. Eso, quiero dejar la última música. En esta mañana está preparándose ya la participación de Daniel Ripoll con Estrato 7, el señor Me Sostiene. Mi gente, pásela bien, será hasta mañana. Lo dijo.

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2: Rosca izquierda.
3: Pero es que yo no sé. Bueno, pues déjame predicarte.
2: Isaías 54:1. Voy a tomar como base una escritura muy conocida. Dice la palabra de Dios: regocíjate, oh estéril, la que no daba luz. Levanta canción y da voces de júbilo, la que nunca estuvo de parto. Porque más son los hijos de la desamparada que los hijos de la casada, ha dicho Jehová. Ensancha el sitio de tu tienda y las cortinas de tus habitaciones sean extendidas. No seas escasa. Alarga tus cuerdas y refuerza tus estacas, porque te extenderás a la mano derecha. Con tu mano derecha empuja a aquel tal lado. A la mano derecha. Y a la mano izquierda. Con la mano izquierda empuja al otro. Tu descendencia heredará las naciones. Aleluya. Y habitará las ciudades asoladas. No temas. No temas. No temas. Pues no serás confundida. Y no te avergüences, porque no serás afrentada. Sino que te olvidarás de la vergüenza de tu juventud y de la afrenta de tu viudez. No tendrás más memoria. ¿Cuántos pueden decir amén a la palabra? Pon la mano en tu corazón y dile: Padre, háblame, porque mi corazón necesita tu palabra en este día, en el nombre de Jesús. Para dar el mejor aplauso que le hayas dado al Señor. Siéntate un momento. Existe un elemento de victoria espiritual que la gran mayoría de los cristianos ignoran voluntariamente. Pues el enemigo se ha encargado de crear millones de tabúes sociales con el fin de que tú no lo veas. Hay una fuerza luchando para que la verdad de Dios no pueda ser percibida por ti, porque la Biblia dice: y conoceréis la verdad, y la verdad os hará libre. Verdad que no conoces te encadena, te esclaviza, te coarta. ¿Alguien está entendiendo eso? Por lo tanto, la revelación de la palabra es algo que va a traer libertad a tu vida. Y hay un elemento espiritual, hay un elemento de avance, de bendición, hay un elemento literalmente primordial para que nosotros podamos avanzar en el reino. Aquí viene el elemento. Dale una galleta al que está al lado y le escucha. Es el elemento de lo contrario. Uy, me la pusiste difícil, pastor. Lo contrario. Yo voy a dejar que tú agarres lo que te estoy diciendo. Hay victorias que nunca vas a obtener. Hay rompimientos que nunca van a llegar. Hay hay situaciones que nunca van a cambiar a menos que tú hagas lo contrario a la lógica humana. Los peces muertos flotan con la corriente, pero los vivos nadan en contra de ella. Alguien va a tener que decir amén. Y quizás tú no has entendido este principio, pero hay muchas cosas en tu vida que aún no has logrado obtener porque tú sigues repitiendo los mismos patrones normales. Usted va a tener que hacer totalmente lo contrario si va a recibir de Dios un rompimiento. Pero tenemos 25 mil normas. Y todo tiene que ser 1, 2, 3, 4. No. Hay veces que Dios escoge 4, 3, 2, 1. ¿Qué es una roca izquierda? En la mecánica, casi todas las tuercas, y dije casi, se enroscan a la derecha. ¿Cuántos saben? Las mujeres no digan amén ni nada de eso, porque ustedes no saben de eso. La mujer puede pasar un día dándole a las rocas. Bueno, sí, como tampoco nosotros sabemos cocinar mucho, con excepción dos o tres. Pero escucha lo que te voy a decir. En la mecánica es normal asumir que una roca se enroca a la derecha, pero hay algunas, no muchas, algunas tuercas que se enroscan a la izquierda. Y si usted se la pasa tratando de enroscarla a la derecha, usted va a pasar ratos y ratos y no va a lograr apretar lo que quiere apretar. Hoy yo vine a decirte, usted va a tener que empezar a pensar contrario a lo lógico, a lo humano, a lo normal. Dile que de otro lado, esto es para ti, ¿sabes? La iglesia es una experta en decirte que tienes que hacer algo así. ¡No! ¡No! Todo el mundo sabe cómo debe ser un pastor, cómo debe hablar un pastor, cómo debe enseñar un pastor. ¿Quién te dijo a ti eso? ¿Quién te dijo? El salmón va con la corriente y de repente dice, esto no es para mí, y hace así, mira, y se voltea contra la corriente y comienza a subir. Y yo me imagino que todo le dice, tú estás al revés, tú no puedes así, tú estás al revés. Y el tipo ñaquiti, ñaquiti, ñaquiti, y sigue y sigue y sigue, porque dentro de él hay un mecanismo que le dice, tu destino es diferente al destino de otro. Y usted explíqueme, ¿quién puso ese GPS en el salmón? Dios. Y van a venir momentos donde usted no puede hacer las cosas como las hace todo el mundo. Usted no puede creer o hablar o alinearse o fluir como todo el mundo lo hace. Usted va a tener que escuchar de Dios. Y si Él te dice es al revés, dale por ahí en el nombre. Te lo voy a probar por la Biblia. Romanos 4:7. Llama las cosas que no son como si fuesen. Eso parece una contradicción. ¿Cómo yo voy a llamar las cosas que no es como si es? Ah, pero esa es la Biblia. Mateo 19:30. Los primeros son los postreros. Espérate, que a mí no me dan los cargos. Eso es Dios. ¿Cómo que los primeros serán los postreros? Pero si eran los primeros. Ah, pero que así es Dios. Lucas 14:11. El que se humilla es exaltado. What? Pero eso no tiene sentido. Segunda de Corintios 12:10. Cuando soy débil, entonces soy fuerte. eso es que los impíos dicen, la Biblia se contradice. No es que tú eres muy bestia para darte cuenta que Dios no es hombre.
3: Él debió decir amén.
2: Santiago 1:2. Ten gozo en la prueba.
3: ¿What? ¿Cómo?
2: ¿Sí? Gózate en la prueba. Cheque, cheque, cheque. Lucas 6:28. Bendice a los que te maldicen. Pero es que esto no es normal. Es que tú no eres normal. ¿Quién te dijo a ti que tú eres normal? Mateo 4. Amad a vuestros enemigos.
3: Te está pasando, Señor. Te está pasando. Entonces tú quieres decirme a mí que esa rata de dos patas que me ha hecho daño, yo lo tengo que amar. Exactamente.
2: Segunda de Corintios 4:18. No mires lo que se ve, mira lo que no se ve.
3: No, no, ya esto es locura. Ya sí llegamos a la locura.
2: Que tú camines mirando lo que no se ve, en vez de mirar lo que se ve.
3: Es que por eso es que la Biblia no se aplica a la persona natural. Por eso es que la Biblia no se logra entender con lógica humana. Dice que el hombre natural no quiere saber de la Biblia. No se aplica a la persona natural. Por eso es que la Biblia no se logra entender con lógica humana.

menos sabio va a avergonzar a los más sabios. Tú estás jugando conmigo, ¿verdad? No. Lo más débil va a avergonzar lo más fuerte. Lo más feo va a avergonzar lo más bonito. What? That makes no sense. Se llama roca izquierda. Todo esto parece una contradicción de términos, mas no lo es. Es Dios actuando opuesto al hombre. Porque en el momento en que el hombre pecó, se colocó opuesto a Dios. No es que Dios está mal, quienes están mal somos nosotros. Como tú quieres actuar bien normalito, y tú tienes que hacer todo de acuerdo a lo que dice la sociedad, y lo que dicen las redes sociales, y lo que dicen, como tú quieres actuar así, amistad con el mundo es enemistad con Dios. El texto que acabamos de leer se refiere a una mujer estéril, donde Dios le está diciendo a la mujer que haga todo lo contrario a lo que hace una mujer estéril, para que logres entender lo que te estoy diciendo. Te voy a dar ejemplos bíblicos. A Gedeón se le ordena reducir el ejército para ganar la guerra. That makes no sense. ¿Cómo tú me vas a decir a mí que si por cada persona que Gedeón tenía habían 10,000 madianitas, tú lo que vas a hacer es quitarme gente en vez de mandarme a los Power Rangers, a Godzilla, a todo el mundo? Pero el Señor le dice, si reduces el número, te doy la victoria. Rosca izquierda, mira que te atrás, rosca izquierda. A Josué se le ordena caminar expuesto alrededor de Jericó en vez de atacar estratégicamente. Lo peor que tú puedes hacer en una guerra es exponerte ante el enemigo. Y él le dice a Josué, yo quiero que tú camines, pero mira, así, bien grande. Ah, pues tú a lo mejor quieres que nos pongamos un blanco arriba, ¿verdad? Hazlo y vas a tener la victoria. A Josafat se le ordena cantar para ir a la guerra. Pero no solamente cantar, sino que le dice, no vayan todos. Manden nada más a los del coro. ¿Cómo que manden a los del coro? Sí. No manden los guerreros. Manden los del coro, los sacerdotes. Y esos tipos dijeron, híjole, a mí que me gustaba cantar. Si yo me metí a cantante para no tener que pelear. Y ahí van los tipos, 18 tipos. Gloria a Dios, gloria a Dios. Eso no tiene sentido. Eso es opuesto, opuesto a lo que usted está supuesto a hacer en un ataque. Está incómoda la verdad, ¿verdad? A la viuda de Sarepta se le da una orden de dar en vez de guardar cuando no tenía nada, opuesto a lo que usted está supuesto a hacer. A Abraham se le dice que se espere hasta que pase su tiempo viril. Y el hombre tiene un hijo a los 100 años. ¿Por qué? Porque se fue a lo contrario de la lógica. A Pablo y a Silas se le ordena adorar en la prisión donde lo iban a matar. Y fueron liberados por la adoración. A Bartimeo se le ordena callarse y el tipo grita más fuerte. Porque él dijo, yo voy a hacer lo contrario a lo que el hombre me está diciendo. Yo voy a hacer lo que yo siento aquí que yo tengo que hacer. En Génesis 26, Dios le dice a Isaac,

en una tierra donde había hambre, no vayas a Egipto, quédate ahí. Señor, aquí no hay nada que comer, se va a morir todo. Dice, no, quédate ahí, que ahí yo te voy a prosperar. Y dice que cuando Isaac sembró en una tierra que no había nadie cosechando, produjo al 100 por 1. Ustedes no me están oyendo. Va a haber momentos donde Dios te va a desafiar a hacer lo que nadie hace en la lógica humana. Dios no es hombre. Yo dije, Dios no es hombre. Lo voy a decir otra vez, Dios no es hombre. En el texto que acabamos de leer en Isaías 54, vemos una mujer que literalmente es estéril, no puede tener hijos. Y de repente el Espíritu de Dios, digan el Espíritu de Dios, le dice que haga todo lo opuesto a lo que una mujer estéril debería hacer. Y eso es una guía para ti, para que aprendas que en momentos difíciles no siempre lo que te aconseja Julio, lo que te aconseja Juana, es lo que usted tiene que hacer. Usted tiene que buscar qué es lo que Dios quiere. Por definición, una mujer estéril es una mujer triste. Es una mujer que se siente rechazada. Es una mujer que se siente condenada. En los tiempos bíblicos se decía que esa mujer era una mujer marcada. El esposo la despreciaba, la familia también, porque procrear era uno de los milagros más grandes que podía tener una mujer. Y sin embargo Dios, alguien diga Dios, le dice que haga lo contrario. Número uno, le dice, cambia tu actitud. Oye bien lo que te voy a decir. El Señor le dice, regocíjate, Esther. Y óyeme bien lo que te voy a decir. Usted no va a recibir un milagro de Dios hasta que no pare de llorar. Usted va a tener que entender que aunque llorar te ayuda a hacer una catarsis, llorar no produce milagros. Usted va a tener que comenzar a alabar a Dios, a bendecir a Dios, a danzar delante de Dios, a darle todo, confiando que Él tiene control. Alguien va a tener que dar un grito de victoria aquí. Alábale en la fosa de los leones, alábale en el horno de fuego, alábale en medio de la mar, alábale, alábale, alábale, alábale, alábale, alábale. El gozo del Señor es tu fuerza. No existe, voy a decir otra vez, no existe una señal más grande de fe que tu risa. Cuando yo tenía que pelear competencias en artes marciales, lo primero que yo hacía era sacarle los dientes al tipo. Y el tipo decía, ¿y de qué se ríe este tipo? Y al rato tú lo veías que bajaba la mirada y decía, este tipo sabe algo que yo no sé. Me miraba de ladito así, este tipo está muy contento. ¿Será que él sabe lo que va a pasar? Era psicológico, ¿no se acuerdan de Eye of the Tiger? Usted lo mire, hace. Dice, pero el tipo está contento, está. ¡Ay, cuánto golpe! ¡Mami! Gózate. Yo dije, gózate. Gózate. A lo contrario. A lo contrario. A lo contrario. El enemigo quiere que llore. Usted danza. Usted alaba. Usted bendice. Usted exalta. Yo me voy a gozar cuando venga el milagro. No, así no se vale. Así no se vale, papá. Así no es. Usted tiene que hacerlo ahora. Yo digo, usted tiene que hacerlo ahora. Hay una diferencia entre la risa de Sara y la risa de Abraham.
Sara se rió en duda. Abraham se rió en fe. ¿Alguien entendió eso? Ambos se rieron, lo dice la Biblia. Pero una se rió dudando la palabra y el otro se rió creyendo la palabra. Pélale los dientes al que está al lado tuyo. Aunque nada más tenga tres, pélale los dientes. Ríete con tus tres dientes y dile, los otros ya vienen pronto. Aquellas dos o tres dentitas pasando tarjeta por todos sitios. Ríete de la adversidad. Búrlate de la adversidad. Elías se burló de los profetas de Baal. Usted tiene que reírse. Yo tengo un mensaje, lo puedes buscar en YouTube. Se llama La risa de fe. Usted se ríe. Y el enemigo se pone medio. ¿Ustedes han visto a los narcisistas? Que los narcisistas quieren que tú llores. A mí me encanta tratar con gente narcisista, porque como yo sé manejarlo. Y cuando el narcisista te está diciendo disparate, a veces tú haces. No le des gusto a nadie. Todo el que quiere tomar, te quiere ver llorar, te quiere ver sufrir. Usted ríase porque usted está confiando en Dios. Dice la Biblia en el libro de Sofonía que Jehová se reirá de sus enemigos. Pregúntame por qué. Porque él sabe que él le va a ganar. Lo mismo pasa contigo. Si usted sabe que usted va a ganar esta batalla, ríase. Dile que está a tu lado, eso es para ti. Dos, el Señor le dice a la mujer, cambia tu confesión. Le dice, da voces de júbilo, la que nunca estuvo de parto. Lo que le está diciendo es, ve y anúnciale a la gente lo que tú has creído que yo te prometí. Vida están en la lengua. Es por eso que la Biblia te dice, diga el débil, fuerte soy. Déjate de estar confesando cosas que te están matando. Dice la Biblia claramente que hay hombres cuyas palabras son como golpes de espada, mas la lengua del sabio es medicina. Con tu lengua enfermas tu finanza, enfermas tu matrimonio, enfermas tu cuerpo, enfermas tu vida, o lo sanas para la gloria de Dios. Pero cuando a la gente le gusta mucho la validación del otro, no hay una cosa que provoque más validación que el espíritu de víctima. ¿Cómo tú quieres que la gente? Oh my God, oh my God, ¿qué te pasa? ¿Qué te pasa? Yo no sé, pero mis hijos nunca fueron dramáticos porque ellos saben que el drama no funcionaba conmigo. Nunca fueron dramáticos. Tú sabes, los muchachitos, cuando estamos en una esquina, dicen, y todos los papás cometen el error. ¿Qué te pasa? No le digas nada. Déjalo con su truño. No le hagas caso. Tú sabes que se le quita. Es por eso que las mujeres después crecen con todo su drama de novela, queriéndole llamar la atención al hombre 24 horas al día. ¿Pero qué es lo que tú tienes? Nada. ¿Pero qué? Te dije que nada. Mira cómo me están mirando. Las dramáticas. Claro que tú tienes que hacer cuando tu esposa esté en ese movimiento dramático.
cómprate un Harley Davidson y lárgate. Y si vuelve a las 11 de la noche y todavía está con el drama, dale más carretera a eso. Conmigo nunca ha funcionado el drama de nadie. De nadie. ¿Es que usted no me llama? Porque no me dio la gana de llamarte. ¿Cómo? Come lo que tú quieras. Así no se comporta un pastor. No me llame pastor. No hay una cosa más odiosa que la reacción tuya de gente dramática. Tú quieres ser dramática a tu propia novela, pero a mí no me metas, que yo no soy protagonista. ¿Sabes que hay gente que, ustedes lo saben, que a través de los años ha habido gente que gateando, padre, que viene, ¡pastor! ¿Tú sabes quién se fue de la iglesia? ¿Qué me importa a mí? Y salen así como frustrados. Ñaña, pero ni un chisme lo dejan disfrutar uno aquí. Importa a mí, hombre. Relaje. Hay gente que le gusta llamar la atención por las cosas más estúpidas. No sé si me están entendiendo. A mí eso no me funciona. Tienes que ir de tu lado, deja el drama. Tu confesión, oye, tu confesión tiene que ir contrario a lo que está sucediendo. Mira esto. Ezequiel capítulo 37, le dice el Señor al profeta, dile a estos huesos muertos que vivirán. Excuse me, pero están muertos. Sí, dile lo contrario, porque eso me la sé yo, animal. Dile lo contrario. ¿Qué van a vivir? Sí. Dile que van a vivir, que le va a subir piel, que van a levantarse como un ejército. Pero están muertos. Pero están tan secos. Dale, chico, habla lo contrario. Habla vida. Habla sanidad. Habla bendición. Habla liberación. Habla prosperidad. Habla la palabra. Alguien dígame. La tercera cosa que el Señor le dice a la mujer es, ajusta tu visión. Le dice, más son los hijos de la desamparada que los hijos de la casada. ¿Y dónde están, Señor? Es a ella que le está hablando. Le dice, oye, le dice, tú tienes más hijos que la que está casada. Oh. Pero yo no lo veo. Cierra los ojos. Ok. Cuéntanos ahora. Mira. Ay, sí. Ay, sí. Porque lo que Dios le está diciendo a ella es: mira lo que nadie ve. Sueña lo que nadie sueña. Imagínate lo que nadie se imagina. Porque hasta donde tú ves, hasta ahí te voy a dar yo. Qué buen momento para dar un grito de victoria. La gente me pregunta siempre, pastor, ¿y tú alguna vez viste el impacto global que tiene tu ministerio? Sí. ¿Cómo que no? Claro. Yo lo vi todo. Todo. A todos ustedes yo lo vi. A todos mis hijos yo lo vi. Todo esto yo lo vi. Y queda mucho más todavía. Él comenzó a decirle, comienza a mirar lo que nadie está mirando. Comienza a soñar lo que nadie está soñando. En Génesis capítulo 15, el Señor le dice, Abraham, mira las estrellas, cuéntala, así va a ser tu descendencia. Mira la arena del mar, cuéntala, así va a ser tu descendencia. ¿Para qué él hizo eso? Para que todos los días Abraham hiciera, oh my God,
Wow. Y dentro de poco Abraham comenzó a ver rostros y comenzó a ver multitudes y comenzó a ver gente y comenzó a imaginarse y a soñar lo que no había soñado. Usted tiene que soñar con victoria, aún sea al revés de lo que la lógica te... Cuarto, el Señor le dice, ajusta tu preparación. Le dice, ensancha el sitio de tu tienda. Porque vas, o sea que todavía no pasó, vas a extender. O sea que usted tiene que invertir, trabajar antes de que la manifestación llegue. Si lo que Dios promete, Él lo cumple. Entonces, ¿por qué con la promesa tú no comienzas a prepararte? Porque ahí es donde está el problema. El Señor le dice a la mujer, ve y busca vasijas, porque el cielo las va a llenar. Mi pregunta para ti es esta. Si ella no hubiera traído las vasijas, entonces el milagro no hubiera podido suceder. ¿Tenía Dios poder para llenarla? ¿Había aceite para llenarla? ¿Lo había deseado Dios? Pero no hubiera pasado, porque la preparación que antecede la provisión no estaba lista. Y lo que le pasa a muchos cristianos evangélicos es que usted no se prepara para la victoria, usted se prepara para el problema. Porque eso es lo que el miedo te enseña. Si yo te digo hoy a ti, prepárate, porque vienen tiempos maravillosos. O hace, y Rabashaka, ¡ay santo! ¡Ay santo! No hacen nada. Pero si yo te digo a ti, Telemundo acaba de decir que viene un huracán el martes, a comprar agua, compadre. Porque aprendemos a prepararnos para lo peor, no para lo mejor. Si fe es la certeza de lo que. Entonces cuando usted camina en fe, usted se prepara para lo bueno, porque usted está esperando algo bueno. Usted está esperando un milagro, usted está esperando un rompimiento. No sé si alguien me está entendiendo. Usted no puede esperar a fijar la fecha, hermanita, de la boda para empezar a rebajar. Yo no sé por qué yo me meto en esos líos aquí. Yo sé que esta iglesia está llena de mujeres santas de Dios porque no me han matado todavía. Pero es que, mira lo que hacen las hermanitas. Ya se puso la fecha. Tengo que perder 29 libras en 2 semanas. Así no es. Usted tiene que empezar a rebajar cuando todavía no tiene novio. Porque usted dice, es que ya viene, mira cómo estoy, compadre. Mira, mira, anda. Porque ya después que el revolú está ahí, ya no hay nada que hacer. No sé si usted me entiende. Yo hago todo tipo de entrenamientos en mi vida. Todo tipo de entrenamiento. Pero todo es para lo mejor. Porque yo sé que si la bendición llega a la puerta y yo no estoy preparado, no va a funcionar. ¿Por qué ustedes creen que vamos a construir una villa para nuestros niños? Porque vienen miles de niños. Miles de niños. Miles de niños. Que van a traer miles de sus papás. No sé si alguien me está entendiendo aquí. Miles de ellos. Cuando nosotros llegamos a cada edificio, bueno, Mayra y Jaime tienen
20, usted también tiene muchos, muchos años, décadas conmigo. Cada lugar donde llegábamos decíamos, wow, hello, hello, hello, hello. Y era como grande el lugar. Cuando nosotros llegamos aquí, nosotros decíamos, ¿cómo se va a llenar esto? Yo decía, sí, se va a llenar, claro que sí. Vamos a llenar tres veces antes de tumbar los muros y hacerlo más grande. Dice que el visionario trabaja con décadas. El visionario mira 10 años adelante. Y está trabajando hoy lo que va a necesitar en 10 años. Cuando hicieron la 75, ¿se acuerdan? La 75. Cuando hicieron esa carretera, yo decía, ¡eh, gringo tonto esto! Mira esto, por aquí ni un gato pasa. Y era verdad. Ustedes no se acuerdan de eso. No se hagan, que ustedes saben lo que estoy hablando. ¿Usted no se acuerda de la 75? Como 7 carriles y ni un burro pasando por ahí. Era tú solo, con miedo de que se te varara el carro porque no había nadie. Pero yo sabía. Era 10 años atrás que yo estaba. Así mira los visionarios. Prepárate hoy para lo que viene. Yo dije, prepárate hoy para lo que si yo fuera tú, yo diera un grito de gloria aquí. Ok, esto te lo voy a dar gratuitamente. Para tú tener éxito en los retos que demandan hacer lo opuesto a lo establecido, tú necesitas varias cosas. Y aquí te las doy. Necesitas aprender a pararte solo. Solito. Eso no es de que no, que anda buscando apoyo. Solo. Si el único que cree en lo que usted está haciendo es usted, hágalo. Dos, tienes que aceptar el rechazo, la crítica, la persecución y el escrutinio. No te puedes parar a pelear con todo el mundo. No te puedes parar a dar 55 mil explicaciones. Tres, tienes que confiar en tu relación con Dios. Tienes que estar seguro de que tu relación con Dios es sólida. Porque si Dios es lo único que tienes, es porque Dios es lo único que necesitas. Cuatro, tienes que aprender a soportar el silencio de Dios. Porque muchas veces cuando Dios te ordena hacer algo contrario, se va a callar. Y tú te vas a friquear. Pues nosotros tenemos un problema. Nosotros no podemos, nosotros evitamos el silencio. ¿Ustedes se han dado cuenta que nosotros llegamos a la casa y prendemos el microwave? Prendemos el radio, prendemos música, prendemos la televisión, prendemos todo, le decimos al perro que ladre, este perro no sirve porque no ladra. Porque nosotros a veces le tenemos pánico al silencio. ¿Usted nunca ha tenido una conversación con esa gente que son adictos a llenar todo? ¿Ustedes no se dieron cuenta lo incómodo que ustedes estaban cuando yo hice esa pausa ahorita? Usted sabe por qué ustedes están aplaudiendo, ¿verdad? Porque no, hay un silencio. Oh my God, llénelo, llénelo. ¡Hey! La gente no soporta el silencio. Ustedes saben que dice que aún el necio es contado por sabio cuando calla. Yo aprendí algo en mi vida. Cuando están todos los tipos ahí, a mí me toca a veces estar en VIPs con los narcisistas, los pastores más narcisistas de la generación. ¿Entiendes? Entonces ellos tienen que decirte a quién conocen, lo que han logrado, si tienen dones, si tienen, todo te lo dicen, si rebajaron 3 libras, tan, viste qué lindo estoy. Tú eres feo, flaco, gordo. Mira esto. Ellos te tienen que decir cuánto dinero tienen, lo que han logrado. Y yo cada vez que ellos comienzan a hablar, yo
No. Y ellos se ponen incómodos, como que no saben qué hacer. Atiende, que aquí es donde yo lo arreglo. Y se quedan como, ¡ey! ¡Ey! ¡Tú estás supuesto a decir algo! Dime que me admiras, dime que me odias, pero no me dejes así. Así te voy a dejar. Dios no te tiene que hablar cada 20 minutos. Eso es hoy que hay muchos que para hacer dinero en las redes sociales son profetas. Eso no son profetas, eso es mentira, eso es un cuento, señores. Se los voy a decir ahora mismo. Yo no digo todos, pero hay muchos que son unos cuentistas. Y tú tienes que tener mucho cuidado porque eso es una manipulación diabólica. Lo que está pasando hoy es una cosa que es una amenaza directa al cuerpo de Cristo. Muchos llamados profetas lo que están haciendo es dividiendo iglesia, destruyendo ministerio y apoderándose de parte del reino. Y eventualmente ustedes los van a ver bajo juicio divino. Cuando vinieron donde Jeremías le dijeron, danos una palabra de Dios, él subió 13 días a la montaña y luego dio un párrafo. Y ahora estos tipos te leen hasta la licencia todos los días. Y este dice, ahí está el carro, ahí está la casa. Y yo te vi en Facebook. No digo en Facebook, en un sueño. Lo primero que tiene que pasar es que tú no aceptas una palabra si tú lo posteaste en Facebook. No lo aceptes porque cualquiera sabe leer. Dios no te va a decir por un profeta lo que ya tú posteaste en Facebook. Venme a mí a decir, te veo con un Corolla azul que yo lo posteé hace una semana. ¿A quién tiene Dios leyendo mi perfil? No se dejen llevar de esa bobada. Nos hemos vuelto horoscoperos. Queremos que nos lean las manos todo el tiempo. Léeme aquí. Y yo no estoy diciendo que no hay profeta. Bajo ningún concepto crean esto. Pero cuando esos profetas viven plaque, plaque, plaque, yo me doy cuenta que son de Dios. Están hablando en vanidad. Muchos de esos tipos, cada vez que le ponen una cámara, sale una profecía. ¿Cómo tú me vas a decir que el Espíritu Santo va a dar una profecía cada vez que hay un teléfono abierto? Are you kidding? Are you serious? El Dios de los cielos. Are you serious? ¿Cómo fue que caímos aquí? No es por las muchas palabras. Aprende a guardar silencio. Porque hasta Dios guarda silencio. Y usted tiene que aprender a confiar en Dios aún en el silencio. Y 5, aprende a confiar en su gracia. Cuando Dios te ordene algo que generalmente no se hace, tú tienes que confiar en la gracia. ¿Por qué? Porque a lo mejor te equivocas. ¿Me entendiste? Y tú tienes que entender que tú no eres perfecto. Que tú no eres perfecta. ¿Cuántos de ustedes saben que usted puede hacer algo bueno con un corazón malo, como puede hacer algo malo con un corazón bueno? Y tú tienes que saber la diferencia entre uno y otro. Si alguien me ayuda en el piano, concluyo aquí con esto. ¿Cuál es el propósito por el cual Dios me ordenó darte esta palabra? Qué bueno que lo preguntaste. 3 propósitos. Número 1, desarrollar tu valentía espiritual. Usted tiene que ser lo suficientemente valiente para hacer algo que Dios le ordene, aunque todo el mundo se le vaya en contra. 2, usted tiene que prepararse para instrucciones inusuales. No siempre Dios te va a decir cosas extrañas, pero va a ver que te va a decir cosas muy extrañas y tú tienes que aprender a obedecerle. Y 3,
El tercer propósito es romper con la horrible dependencia humana. El qué dirán, el cómo me tratarán, el qué pensarán. Ahora bien, el propósito de este mensaje no es hacer de ti una persona rebelde, o una persona que no se lleva de consejo, o una persona que no puede literalmente escuchar la opinión de otro. Si tú lo agarras por ahí, entonces le hiciste un desfavor a este mensaje. Se puede tener un balance. ¿Entendiste? Lo que yo necesito que quede en tu corazón hoy es que habrá momentos donde la lógica humana no es la opción a seguir. Alguien debió decir amén. Lo establecido por el hombre, lo determinado por la sociedad, lo que la cultura te dice que haga, no siempre está basado en la palabra de Dios, o en el propósito de Dios, o en el destino de Dios. Una de las cosas que usan los manipuladores políticos es la ciencia. Puro porquería. La Biblia dice que en los posteros días se va a manipular la ciencia. ¿Cuántos se acuerdan en la gripe china? Es que la ciencia dice que tienes que usar mascarilla, y después se probó que era mentira. La ciencia dice que meta la inyección, después se probó que no era bueno. La ciencia dice que no mire a tus familiares. Todo eso era disparate, y todos dijeron que era la ciencia. Ustedes no me están oyendo, me están dejando solo, pero yo voy a seguir anyway. Óyeme bien lo que te voy a decir. Cristóbal Colón vivió en una época donde le dijeron que la tierra era plana, y le dijeron a él: si tú viajas a tanto tiempo de viaje, te vas a caer por el precipicio, porque la tierra es plana. Y cuando Cristóbal Colón iba ya llegando al tiempo, él dijo: no, vamos para adelante. Yo no creo que la tierra es plana, creo que la tierra es redonda, opuesto a lo que todo el mundo cree. ¿Y saben lo que pasó? Se lo digo. No se cayó, sino que descubrió América. Parece que no me están oyendo aquí. Parece que no me están oyendo. ¿Por qué? Porque se atrevió a ir contrario a la política, a la ciencia y a la sociedad. Ustedes saben lo que la religión extrema hace: que todo el mundo tiene que ser igual, hablar igual, comportarse igual, hacer lo mismo. Y eso no es de Dios. Yo dije: eso no es de Dios. Cada persona debe tener una relación con Dios que le permita saber qué es lo que Dios quiere para ellos. Yo tengo 5 hijos. Sé que me han querido pegar como unos 27 alrededor del mundo, pero no es cierto. 5. Sí, porque todos los días se inventan un video nuevo mío. Yo tengo 5 hijos, y a ninguno de ellos yo le he pedido hacer lo mismo. A ninguno de ellos lo he corregido de la misma manera. A ninguno de ellos lo he educado de la misma manera, porque cada uno de ellos tiene una personalidad distinta, tiene un objetivo distinto. No me malentiendan. No, hay cosas que son generales. A tal hora nos sentamos a la mesa, en la mesa no se siente con la mano sucia, lo que tú quieras. Pero en cuanto a la educación y a la misión, por ejemplo, esa joven que está ahí,
Vanessa, yo nunca tuve que pegarle. A Jesse le pegaba 3 veces al día. Al JJ, cuando se salía, el tipo me daba una cátedra del amor de Dios y de cómo un pastor debía comportarse. Y Ru me decía, dame que a mí no me duelen los golpes. Cada persona es diferente. Y aunque hay cosas genéricas, hay cosas que Dios va a tratar contigo. Y tú tienes que tener una relación tan cercana para que el día que Dios te diga que seas una roca izquierda, tú lo seas y triunfes en ello.

deseo de Dios es llevarte a la bendición que Él asignó desde el vientre de tu mamá. Y hay muchos de ustedes que han tratado de perseguir esto, pero lo han tratado de perseguir por conceptos y preceptos humanos, religiosos. Busca de Dios y deja que Él te ayude a llegar a ese puerto deseado en Él.

¿Sabías tú que en una congregación el ministro predica porque de tal manera amó Dios al mundo que ha dado a su Hijo unigénito para que todo aquel que en Él cree no se pierda, mas tenga vida eterna? Y si tú te pararas allá afuera y comenzaras a entrevistar a todos los cristianos que salen del auditorio y le preguntas de qué predicó el pastor, uno te va a decir del amor de Dios. El otro te va a decir del amor de Dios por el mundo. El otro te va a decir de la cruz, porque entregó a Jesús. El otro te va a decir de su amor hacia mí, porque Él no quiere que yo me pierda. El otro te va a decir: hay una manera de perderse, hay un infierno. Y así cada cristiano, de acuerdo a quién es y a cómo Dios trata con él, va a recibir la palabra. Y ustedes dicen: eso no está bien. Tú no eres Dios. Así lo hizo Dios. Yo dije: así lo hizo Dios. El que no soporta eso es el hombre. El hombre quiere que todo el mundo haga lo mismo, diga lo mismo, piense lo mismo. No. Es por eso que si venir a este ministerio no te motiva a ti a tener una relación con Dios personal, entonces no hemos hecho un buen trabajo. Nosotros te damos los principios generales y el Espíritu Santo lo aplica a tu vida. ¿Alguien lo está entendiendo ahora, verdad? Rosca izquierda. A veces hacerlo conocido no es realmente lo que Dios quiere. Amén. Acerca.

levanta tus manos al cielo. Algo que yo aprendí muchos años atrás es que yo no puedo ni siquiera intentar cambiar a Dios. Es Él el que me tiene que cambiar a mí. El trabajo de Él es ser Dios, el trabajo mío es ser moldeado por Él a su imagen y a su semejanza. Y si Dios escoge en momento hacer las cosas totalmente diferente a lo que yo he aprendido, a lo que yo he vivido, a lo que me han enseñado, a lo que ya yo tengo prejuicios sobre ello, entonces yo no soy nadie para decirle a Él cómo Él tiene que hacer las cosas. Mi única opción es obedecerle. Quizás has estado intentando lo mismo y por eso recibes los mismos resultados. Es más, la definición de insanity, la definición de locura en la Biblia es hacer lo mismo esperando algo diferente, esperando un resultado distinto. Hay veces que tienes que pensar fuera de las líneas, que tienes que aprender a cuestionar si lo que has estado haciendo lo has estado haciendo correctamente. Levanta tus manos al cielo. Padre, en el nombre de Jesús, yo les he dado la palabra que tú me diste a mí a entregarles. Y te pido en este día, Señor, que tú rompas los patrones que hemos estado repitiendo, que nos han llevado al mismo lugar, Padre mío, en el nombre poderoso de Jesús. Hoy te pido que tú nos ayudes a ser guiados por tu Espíritu y que tengamos la suficiente humildad para aceptar una proposición divina ante un reto vigente. Danos la victoria, Señor, en el nombre de Jesús. Amén.

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cerca de Jerusalén, Lázaro falleció. Era el muy amado por Jesús de Nazaret, sus hermanas le amaban también. Marta y María exclamaron, diciéndole a Jesús, nuestro hermano no habría muerto si hubieses estado tú. Pero él ya tenía un plan que a cabo iba a llevar, que su llanto iba pronto con el fin. Mientras ellas querían escucharle decir, Lázaro

0: Tras su muerte fue llevado con los santos a morar, donde todos alababan al gran rey. Allí él vio a Elías, Ruth, Samuel, también Moisés y muchos más. En aquel lugar, al darse vuelta vio al gran juez Gedeón. Le preguntó curioso, oye, ¿cuál es la ocasión? Él le respondió, noche especial. Vamos a testificar, toma asiento, porque el culto va a empezar. Mientras Marta y María anhelaban oír, Lázaro, oh Lázaro, hey Lázaro, ven fuera. Moisés alzó su vara y dijo, es noche de testimonio. ¿Cuántos son testigos de sus maravillas? Abraham se puso en pie diciendo, su poder es grande, él le dio un hijo a mi anciana esposa. Isaac alzó su mano y dijo, ¡ey! Él proveyó para el sacrificio. Jacob emocionado dice, luché con él y me bendijo. En tanto Salomón, ajustando su manto, dice, Jehová Dios me hizo tan sabio que escribí 3,000 proverbios. Elías dijo, me trajo aquí en un carro de fuego. Job exclamó, él me sanó cuando estaba casi muerto. Sansón dijo, con la quijada de un asno, un montón, dos montones. Con la quijada de un asno, maté a 1,000 hombres. Sadrach, Mesach y Abednego dicen, nos libró desde aquel horno ardiente. Jonás dijo, él me dio una segunda oportunidad. Daniel gritó, él me libró de hambrientos leones. El Espíritu Santo tomó al rey David y él comenzó a danzar. Lázaro se emocionó tanto que dijo en alta voz, ¡ey! Yo también le conocí. Moisés bajó su vara y dijo, ¿y este quién es? Sin más decir, perpetró el silencio. Cuando Lázaro dijo, pero yo le conocí como ninguno de ustedes. Yo caminé con él, hablé con él, vi cómo sus enseñanzas asombraban las gentes. En muchas ocasiones compartí su llanto. Él se venía a mi casa después del culto y mis hermanas le hacían comida. María, mi hermana, le ungió los pies con nardo puro. Yo le vi confrontarse a los fariseos. Yo estuve allí cuando alimentó a los 5,000. Vi la gente atónita cuando levantó al cojo. Es más, aún me recuerdo de las pequeñas cosas que olvidarían cada uno de ustedes. Como la simple y amorosa forma que me llamaba. Una gran piedra se removió y frente al sepulcro Jesús clamó,
1: ¡Lázaro!
0: Oh, cuán hermoso parece que fue ayer cuando le escuché llamar,
1: ¡Lázaro!,
0: mi nombre. Y recuerdo tan claro y parece como,
1: ¡Lázaro!,
0: si fuera hoy. Con su permiso, creo que le escucho llamándome ahora.
1: ¡Lázaro!
0: ¿Cristo?
1: ¡Lázaro!
0: ¿Cristo?
1: ¡Lázaro!

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1: Era de noche. Rugiente lluvia sin cesar caía. Y el viento airado en sordo cataclismo. Con negras nubes el profundo abismo. Sin luz de estrella con furor. A intervalos perdida en los breñales. Una oveja infeliz podía verse, incapaz de salvarse o de moverse, pues su piel desgarraban los zarzales. Y al fulgor de un relámpago brillante, cuya luz en las gotas reflejaba, un pastor sollozando se miraba, su oveja buscaba delirante. Y al hallarla en los bordes de un abismo, la colmó de un cariño nunca visto. Era el dulce pastor, mi amado Cristo, y la oveja perdida era yo mismo.

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1: Amén. Oh Jehová, cuánto se han multiplicado mis adversarios. Muchos son los que se levantan contra mí. Muchos son los que dicen de mí: no hay para él salvación. Mas tú, Jehová, eres escudo alrededor de mí, mi gloria y el que levanta mi cabeza.
2: Sí, Señor.
1: Con mi voz clamé a Jehová y él me respondió desde su monte santo. Jehová es mi luz y mi salvación, ¿de quién temeré? Jehová es la fortaleza de mi vida, ¿de quién he de atemorizarme?
2: Oh, Señor.
1: Cuando se juntaron contra mí los malignos, mis angustiadores y mis enemigos, para comer mis carnes, ellos tropezaron y cayeron.
2: ¡Aleluya!
1: Aunque un ejército acampe contra mí, no temerá mi corazón.

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1: En tiempo real, el oyente presenta su música vigente. Buenas tardes, ¿qué tal? Saludos, estamos iniciando Levántate con el tema Levántate y Salvame del hermano Marco Vic. ¿Qué tal, vigente? Buenas tardes, estamos iniciando la programación estelar de la 2 de la tarde. En tiempo real, el oyente presenta su música. Don Lester Martínez estará contigo, hombre. Qué bueno saber, hombre, que la esté pasando excelente en este día, hombre, iniciando ya, no iniciando semana, no, hermano, estamos en martes, ya por aquí 28 de julio. Del 2026. Entonces, escuche lo que dice la palabra. Antes que todo, atiérce mis ojos, a ti que habitas en los cielos. He aquí como los ojos de los siervos mira a la mano de sus señores, y como los ojos de la sierva de la mano de su señora, así nuestros ojos miran al Señor nuestro Dios, hasta que tenga misericordia de nosotros.

Eso disponible en nuestra línea telefónica 5842-1592. Recuerde que solamente nota de audio. Ya sabe que no se vale que usted solamente me escriba. No, no, no, no. Si usted quiere participar, ya sabe que cuál es la dinámica. 5842-1592, usted nos escribe. Usted, no, nos manda una nota. No es que no va a escribir y usted ya está participando. Ya sabe, entonces, usted presenta su tema. Usted pide su tema y usted, en vez que yo presente alabanza, usted el que se va a encargar entonces de presentar.

Vamos a la música, no tenemos comunicación. Tercer cielo, creeré, se preparan ellos. Y también ahora Milton Valle con el tema Venga tu Reino, marcando 2:20 en tiempo real. El oyente presenta su música. Vamos con la música que está contigo sonando aquí en Radio Restauración.

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1: 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Marcan las 2 de la tarde con 28 minutos. 2 de la tarde con 28 minutos en Radio Restauración. Seguimos entonces con más temas musicales. Así es, vamos a seguir con más temas musicales.

Vamos a la música, no hay nota de audio. Minor Siciliano, máxima autoridad. Y estaremos dejando también el tema por aquí, dice Dimensión Misael García. Esta alabanza una vez más. Recuerda que estamos en tiempo real.

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1: Avanzando con el tiempo, avanzando con el tiempo, las 2:37, 2:37 en restauración. Si no tenemos nota de audio, vamos a seguir avanzando. Entonces voy a presentar los temas yo. Y en esta tarde se está preparando ahora Nancy Amancio con el tema Suelta y Wilman Caposey con un clásico que dice Dame de tu fuerza. Ya solamente 22 minutos, llegamos a la parte final.

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1: En tiempo real, el oyente presenta su música, 2:44, dame de tu fuerza, Wigman y Nancy Amancio, suelta. Claro que sí, hombre, escuchando estos temas musicales, más este hombre que tenía rato de no haberlo programado, dame de tu fuerza, un clásico de Wigman Camposeco, año 95. Bueno, seguimos avanzando, si no tenemos comunicación, no tenemos nota de audio, donde solo 15 minutos llegamos a la hora, hombre, del final de tiempo real. Nancy Ávila dice, todo lo puedo, y Roy, Richie Ray con Bobby Cruz, te soy tan feliz. Bendiciones, mi gente.

0: los niños de la Fundación Más Que Vencedores aquí en la ciudad.
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2: Eso porque nosotros nos despedimos, vamos a tocarle ya el amor, digamos, el toque final, así es. Bueno, bendito sea Dios. Y quiero dejar por aquí ahora esta alabanza de Silvo, la alabanza es aquel que dice, tú peleas por mí, digamos, este tema musical. Y ahora también está preparándose la participación de este muchacho hombre de Santi Reyes, de El Sauce. El tema es Canta y Canta. Mi gente, de mi parte, pásela súper bien, será hasta mañana.

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1: Libro de Primera de Samuel, capítulo 30, verso 8. Quiero, mientras usted busca Samuel, Primera 38, agradecer a toda la gente de Orlando, Florida. Dios mío, gracias por el gran respaldo que dieron

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1: El mar estaba muy sereno en aquel atardecer de verano en la ciudad de Nueva York. El barco hacía su entrada triunfal al puerto. La Estatua de la Libertad acababa de encender su antorcha y en la isla de Ellis todo estaba preparado para recibir a los nuevos emigrantes europeos. La familia Boschini había dejado su amada Italia y ahora se preparaba para conquistar los Estados Unidos. Conforme pasaban los días, semanas, meses y aún los años, los Boschini se daban cuenta que el cambio no había sido nada fácil. Ahora tenían que aprender nuevas costumbres, una nueva lengua, escuelas diferentes y sobre todo conocer a una enorme masa humana de emigrantes de todas partes del mundo. La turbulencia del nuevo cambio estaba resultando abrumadora para ellos. Pero poco a poco, especialmente con los hijos más jóvenes, como suele suceder, se fueron adaptando a la nueva patria hasta que la hicieron suya. Muy pronto, los hijos de los Boschini de italianos tenían solo el apellido, porque a Roberto le llamaban Bobby, a Giacomo le decían Jack y a la pequeña Rosinia le decían Rossi. Detrás de ese cambio se hallaba el señor Boschini. Él sabía que ese cambio podía ser para bien o para mal. Por eso, allá, encerrado en su alcoba, pasaba largas horas en la presencia de Dios, orando por su familia. Mi amiga, mi amigo, los cambios pueden ser una bendición o una maldición. Satanás no quiere que tú cambies y busques a Dios. Por eso, si has de tener paz en el proceso de cambiar, debes guardar tu corazón, tu mente, tu espíritu, orando a Dios. Pero por favor, no te confundas. Yo no dije rezando. Rezar es repetir cosas de memoria, cosas por lo general que no tienen sentido con la necesidad, el problema o la razón por la que uno busca la ayuda de Dios. En cambio, orar es permitir que el mismo Espíritu de Dios fluya en tu vida y te permita hablarle a Dios en tus propias palabras, tus propias ideas y expresar tu necesidad tal como ella es. Pero ¿sabes algo? La primera oración que Dios debe escuchar de tus labios es aquella que pide perdón, aquella que viene de un arrepentimiento genuino y que te pone en paz y en compañerismo con Él. Sí, en paz, porque mientras has vivido haciendo con tu vida lo que quieres, prácticamente te has convertido en un enemigo de Dios. Sin embargo, Dios quiso hacer la paz contigo enviando a su Hijo para que, al morir en la cruz, pagara tu deuda eterna. Jesucristo, óyemelo bien, Jesucristo murió en tu lugar y en mi lugar. Dobla tus rodillas ahora y clama con fe para que Él venga y te dé la paz, el perdón, el poder, la pureza y la vida eterna que acompañarán siempre a tu salvación.
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3: 3 de la tarde con 10 minutos.

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1: 3 de la tarde con 26 minutos.
2: Y queremos terminar esta noche adorando a Dios. Yo quiero invitarte a que cantes esta canción con todas tus fuerzas.

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2: Libro de Primera de Samuel, capítulo 30, verso 8. Quiero, mientras usted busca Samuel, Primera 38, agradecer a toda la gente de Orlando, Florida. Dios mío, gracias por el gran respaldo que dieron a la gira Levántate en Orlando el día viernes y el día sábado. Gracias a todos los hermanos y amigos de Boston, donde el Señor se glorificó de una manera poderosa. A Dios sea toda la gloria. Próximamente llegamos a Dallas y también a Phoenix, Arizona, y desde ya estamos creyendo que Dios hará cosa tremenda en ese lugar. Dígale al que le quede cerca, prepárate para lo que viene. Prepárate para lo que viene para ti, para tu vida, para tu casa. Prepárate para lo que Dios te tiene. Amén. Primera de Samuel, capítulo 30, verso 8. Quiero que usted me lo confirme con un amén cuando lo tenga. Bien, dice la palabra de Dios: y David consultó a Jehová, diciendo: ¿perseguiré a estos merodeadores? ¿Los podré alcanzar? Y él le dijo: síguelos, porque ciertamente los alcanzarás, y de cierto librarás a los cautivos. Gracias, Señor. Amados, nosotros llevamos ya algunas semanas viendo el enemigo número 11 de la serie Los principales enemigos de nuestro avance. Y yo sé que quizás muchos de ustedes recuerden que el enemigo número 11 es dejarnos controlar por lo que nosotros debemos controlar. Y específicamente estamos haciendo referencia a las emociones. Y estamos viendo por la palabra cómo es peligroso. Es muy peligroso que usted se deje arrastrar por cómo usted se siente a veces. El sentimiento no es un enemigo. El enemigo es dejarte guiar por él cuando está fuera de control. Así que vamos hoy a hablar unos minutos bajo el tema, anote el tema: que lo que te duele no sea lo que te dirija. Que lo que te duele no sea lo que te dirija. Vamos rapidito a observar que hay algo aquí pasando en el texto que acabamos de leer, algo bien interesante, y es que David, diga conmigo David, la Biblia dice que David era un ungido de Dios, era un hombre de Dios, un hombre valiente, un matador de gigantes, un hombre con fuerza, con gracia, con respaldo de Dios. Y es a este hombre que dice la palabra que los enemigos le secuestran prácticamente la familia y la familia de los que andaban con él. Cuando David llega a Siclac, se da cuenta que los enemigos literalmente no habían matado a la familia, pero sí se habían llevado cautiva a sus mujeres, a sus hijos y a sus familias. Y me llama la atención ver, escuche, la Biblia dice que a pesar de que David era fuerte, era ágil, tenía habilidades de guerra, a pesar de todo esto, David no actuó por impulso. Observemos cómo él pudo haber actuado por lo que él podía hacer. Y es importante, iglesia, que sepas que el hecho de que tú puedas hacer algo no significa que Dios te esté mandando a hacerlo. Hay momentos donde tú vas a poder hacer algo, pero no va a ser la voluntad de Dios que tú hagas eso que tú puedes hacer. Porque el hecho de poder hacer no significa que Dios te esté mandando hacer. Ahora, hay algo aquí que yo quiero que usted anote. Anote esto: cuando tú no tienes posibilidad, cuando no tienes posibilidad para lograr lo que quieres, preguntarle a Dios es fácil. ¿Por qué es fácil? Porque tú no tienes posibilidad de alcanzar lo que tú quieres. Así que tú le preguntas porque tú no lo puedes alcanzar. Tú no tienes las posibilidades. Pero cuando tú, teniendo las posibilidades, preguntas a Dios, pudiendo tú hacerlo sin consultar a Dios, eso se llama carácter. Eso se llama madurez. Eso se llama templanza. Eso se llama una persona que está lista para que Dios le confíe más de lo que hasta ahora le ha entregado. Así que no dejes que lo que te duele sea lo que te dirija. Escucha, iglesia, aterrizo en el primero de los puntos. Cuando tú puedes hacer algo, no necesariamente significa que Dios quiere que tú lo hagas. Hay momentos donde la voluntad de Dios va a ser que tú hagas algo, pero no en el momento en el que la situación te acontece. Porque a veces no se trata de que tú no lo hagas. A veces se trata de que ese no es el momento de hacerlo. ¿Por qué? Porque actuar bajo la efusividad de un momento es actuar bajo algo que va a tener repercusiones en contra de ti en el tiempo. No es lo mismo esperar que la ira baje. No es lo mismo esperar que la decepción baje. Las decisiones que se toman desde la emoción afectada o en efusividad casi nunca terminan bien. En uno de nuestros libros, específicamente el libro Indetenibles, yo cito una anécdota que aprendí en algún momento, que dice que una niña tenía su traje hermoso el día domingo, muy linda ella, y sale al patio a jugar con su amiguita, y su amiguita, al verla vestida tan hermosa, en vez de sentirse bien por ella, dice la anécdota, que tomó lodo y se lo echó al vestido de la niña. Resulta que la niña va donde su mamá llorando y le dice: mami, mira lo que me hizo mi amiga. Mami, límpiame el vestido. Y la madre le responde y le dice: hija, vamos a limpiar el vestido del lodo luego de que el lodo se seque. Luego de que el lodo se seque. Hay un misterio con el tema del lodo seco. Y es que cuando el lodo está seco se despega. Pero cuando no está seco se riega. Ahora, eso es lodo, eso es lodo. No es lo mismo hablar de lodo que hablar de fuego. Si lo que alcanza el vestido de la niña es fuego, hay que quitárselo ahí mismo. Porque es fuego, pero eso no era fuego, eso era lodo. El problema es que hay gente actuando como si le hubiese caído fuego cuando realmente lo que te echaron fue lodo. Entonces, cuando uno va a quitarse el lodo, hay que esperar que el lodo seque. Necesitas tener la habilidad fina de esperar que el lodo seque. De no llamar para investigar en el momento, esperar que el lodo seque. De no romper la amistad en el momento que la persona te falló de alguna manera, no, espera que el lodo seque. De no llamar a cuestionar cosas antes de tú saber, espera que el lodo seque. Hay quienes se ponen a hacer cosas en efusividad y luego lamentan lo que en otro tiempo, de haber, ¿verdad?, tomado decisiones más sabias, hubiesen podido celebrar. Dígale a su hermano, dile: no actúes en efusividad. Punto número 2. Por favor, anótelo. David preguntó. Aleluya. David preguntó, pudiendo hacer por él mismo. Mire, le voy a decir algo. No es lo mismo que usted pueda invertir en algo, pero que como quiera usted no lo haga hasta que usted no hable con el Señor. No es lo mismo que usted esté siendo cortejada por una persona, un hombre, ¿verdad? Y que usted hasta se siente atraída por esa persona, pero usted no le da ni siquiera su número hasta que usted no hable con el Señor. No es porque tú no le puedes dar el número, tú sí se lo puedes dar. Lo que pasa es que a ti te mueve el Señor, a ti no te mueven las emociones. No es lo mismo que a ti te llamen de un trabajo y te digan tal posición, tal cosa, hasta que tú, ¿verdad? Que tú y que tú ores para, antes de tomar ese trabajo y antes de tomar esa decisión, tú consultes al Señor para ver si realmente eso es lo que Él quiere para ti. Señores, hay quienes el enemigo las mueve del lugar donde Dios las quiere, y no es por maldad, no es porque le están haciendo daño ahí, es porque ellos se dejan arrastrar por intereses que son de ellos, pero no corresponden a lo que Dios quiere hacer con ellos. Escúchame, cuando el enemigo te quiere mover, no siempre te mueve con golpes, a veces te mueve con caricias. No siempre te mueve con carencias, a veces te mueve con ofertas. No siempre te mueve cerrándote una puerta, vamos, a veces te mueve abriéndote una puerta que no es la correcta. Así que por favor, ora, Ora, hay valor en orar. Cuando tú oras, aunque tú estés confundido, Dios hará que se aclaren tus sentidos. Dice la palabra en el libro de los Salmos, capítulo 32, verso 8: te haré entender, te mostraré el camino por el que debes andar, sobre ti fijaré mis ojos. Así que no se trata de preguntar a Dios cuando yo no puedo resolver. Se trata de que aún pudiendo resolver, yo no me mueva hasta que Él no me indique lo que yo debo hacer. Ti, sobre ti fijaré mis ojos. Así que no se trata de preguntar a Dios cuando yo no puedo resolver. Se trata de que aún pudiendo

quienes ellos quieren oír, a quienes ellos saben que le van a decir lo que ellos le gusta oír, que le van a dar la razón, que le van a apoyar lo que no se debe apoyar. Pero David consultó a Dios. Consulta a Dios. Quiero, por favor, iglesia, mi amor, escúchame. Quiero que tú conozcas al Señor como tu mejor amigo. Dios no está lejos. Él vive dentro de ti por medio de la tercera persona de la Trinidad. Y si tú lo crees, dale un fuerte aplauso al Señor en este momento. Y dígale al que le quede cerca, Dios vive dentro de ti. Es peligroso moverse por efusividad, por instinto y por emoción no controlada. Es peligroso, es peligroso. Tú le das honra a Dios actuando en la dirección de Él y con la templanza que Él espera que tú lo hagas. No en efusividad porque a ti te dañaron o porque a ti te dijeron o porque a ti te quitaron o porque a ti no te dieron. Así no se maneja la gente guiada por el Señor. ¿Alguien dice gloria a Dios? Primera de Samuel 30, del verso 1 al verso 6, exactamente dice que Siclad fue quemada, que la familia de David y de los guerreros que andaban con él fue secuestrada. A mí me llama mucho la atención que lloraron hasta que les faltaron las fuerzas para llorar. Pero además dice que el pueblo habló de apedrear a David. La cosa no se pone mejor. ¿Tú sabías que hay momentos donde todo se complica? Vamos. Hay momentos donde te llega una prueba y esa prueba trae como si fuese el hierro al imán a las otras pruebas. Pero que esto no te confunda, porque la palabra dice, cuando se juntaron contra mí los malignos, mis angustiadores y mis enemigos, para comer mis carnes, ellos tropezaron y cayeron. Aunque un ejército acampe contra ti, que tú no tengas miedo, porque el Señor está ahí para librarte. Y si tú lo crees, dale fuerte ese aplauso al Señor. Aleluya, aleluya. Dice la palabra que David consultó a Dios y la consulta estuvo basada en una pregunta que fue mixta, una pregunta compuesta. Mire cómo lo consultó. Dice la palabra que él habló con Dios y le dijo: ¿perseguiré a estos merodeadores? ¿Los podré alcanzar? Es una pregunta compuesta. Él está diciendo, dime, porque no se trata de si yo puedo perseguir, se trata de si tú quieres que yo persiga. Persigo, llamo, hablo, digo, voy, traigo. ¿Qué hago, Dios? Dice el Señor, si tú comienzas a caminar con la dirección mía, no habrá fracaso para tu vida. No habrá fracaso para tu vida. Dios hará que te vaya bien, aun cuando todo quiera hacerte tropezar. ¿Alguien dice gloria a Dios aquí? Muy lindo esto. Escuche, dice la palabra que él pregunta y dice, perseguiré a estos merodeadores. Los persigo. No se trata por fuerza, se trata de si tú quieres que yo los persiga. Primera pregunta, ataca el instinto. Porque no se trata de si yo sé correr, se trata de si tú quieres que yo corra. No se trata de si yo sé argumentar, se trata de que si tú quieres que yo argumente. No se trata de si yo sé cómo conseguir esa oportunidad. Quizás sí sé, quizás tengo las conexiones para hacerlo. Pero la pregunta aquí, Dios, es: ¿tú quieres que yo haga eso? Dios mío, yo siento que aquí hay gente que Dios la va a alinear en estos días. Yo siento que aquí hay personas que de verdad Dios hoy les dice: ríndeme tu efusividad, que te voy a guiar hacia todo lo que yo he planeado para darte en este tiempo. Rinde la efusividad. Dele mejor ese aplauso al Señor en este momento. La primera pregunta, ¿cuál fue? Los perseguiré. Qué bello. Señor, estudio eso. Señor, ¿tú me quieres en ese ministerio? Señor, hace falta que hayan voluntarios en tal o cual cosa. Voy, tú me vas a usar a mí, Dios, ahí. Señor, te quiero en lo mío, Padre. Te quiero en lo mío. Dios, a mí me gusta esto, pero a ti te gusta para mí. Dios, yo quiero ir, a mí me gustaría ir, pero ¿tú quieres que yo vaya? Qué bello, qué bello. Actuar así es actuar bajo gobierno. No de tu gobierno, sino del gobierno, Dios mío, que posee la dirección y el futuro de tu

corazón. Cuando tú andas conectado con quien tiene la dirección, my God, lo que tú no ves, lo ve él. ¿Tú sabes cuál es la ventaja de andar conectado con quien tiene control de todo? Que cuando tú no sabes cómo resolver, él sabe. Tú no te vas a ir por una dirección porque tú sepas cómo te va a ir por ahí. Tú vas a ir por ahí si él te dijo que vaya, porque él sabe cómo es que te va a guiar por ahí. Ahí vamos. Entonces hay gente que quiere mejor irse por el camino que ellos controlan, pero no va Dios con ellos por ahí, que irse por el camino que ellos no saben cómo caminar, porque no confían. Ellos no confían en que Dios los puede guiar. Pero la palabra desmonta el argumento cuando dice: aunque ande en valle de sombra de muerte, no temeré mal alguno, porque tú estarás conmigo. Tu vara y tu cayado me infundirán aliento. La segunda pregunta, escuche la segunda pregunta en la pregunta. Esa segunda pregunta en la pregunta, ¿cuál fue? ¿Perseguiré a estos merodeadores? La primera. La segunda en la pregunta, ¿los podré alcanzar? Aquí David está atacando la frustración de perseguir algo que Dios no lo mandó a perseguir. Y hay quienes llevan años persiguiendo. El problema de ellos no es que no están persiguiendo, ellos sí persiguen, y día duro. Lo que pasa es que lo que persiguen no es lo que Dios los está mandando a perseguir. Entonces, cuando tú te gastas persiguiendo lo que Dios no te mandó a perseguir, pierdes tiempo, pierdes fuerza, pierdes motivación, pierdes recursos, y al final terminas cansado, desgastado, gracias, sin obtener nada. Pablo dijo, yo prosigo por ver si logro hacer aquello para lo cual yo también fui asido por Cristo Jesús. Él no dijo yo prosigo por proseguir. Él no dijo yo hablo por hablar. Él no dijo yo hago por hacer. Él dijo yo prosigo por ver si logro hacer aquello para lo cual yo fui asido. Esto está fuerte, porque si Pablo dice lo que yo prosigo es aquello para lo cual yo también fui asido, es decir, que si él tenía algo que perseguir para lo cual fue asido, tú también. Ay, no. Entonces mira lo mejor que le puede pasar a tu vida: que desde hoy tú recalcules la ruta. Y yo no estoy hablando de que tú no le sirvas a Dios. Tú puedes cantar bonito, ser cristiano, tener años en el evangelio. No es de eso que te estoy hablando. Te estoy hablando de que Dios te quiere tan preciso de ahora en adelante, tan afilado, pero tan direccionado, que no haya forma de que el diablo pueda enredarte, ni distraerte, ni desenfocarte, ni atrasarte, ni bloquearte. Empújame a tu vecino y dile: vamos a avanzar. Dile: vamos a avanzar hacia lo que Dios nos ha encomendado. Pablo dijo: yo prosigo por ver si logro hacer aquello para lo cual yo también fui asido por el Señor. Yo amo esto. Yo amo esto porque Pablo dijo: yo prosigo por ver si logro hacer aquello. Cuando usted sabe hacia dónde usted va, usted deja de envidiar a todo el mundo. Porque es que usted puede ver al otro haciendo, pero usted dice, es que eso no es lo mío. Es que yo no me tengo que frustrar por lo que Dios te mandó a ti a perseguir, o por lo que Dios te está entregando a ti. Tú persigues lo tuyo, y al final el éxito de tu vida. Déjame decirte algo que dije este fin de semana en la gira, y lo voy a repetir aquí. El peor fracaso que tú puedes tener en la vida no es fracasar en sí, es tener éxito en lo que no era para ti. El peor fracaso que tú puedes tener en tu vida es tener éxito en lo que es incorrecto para ti. Alguien dirá: ¿y cómo se puede tener éxito en lo que no es correcto para mí? Se puede tener éxito en lo que no es correcto para ti. ¿Sabes por qué? Porque con los dones y la gracia que Dios te da, tú puedes tener éxito en algo que no es lo que Dios quiere para ti. Vamos, la Biblia dice, Santiago 1:7, toda buena dádiva, todo don perfecto viene de lo alto, del Padre de las luces, en el cual no hay mudanza ni sombra de variación. Es decir, que los dones, hay dones que son naturales y hay dones que son del Espíritu. Antes de la persona ser cristiana ya tiene dones naturales. Sí, los que se dan cuando una persona se convierte son los dones espirituales. Pero los naturales vienen por diseño. De hecho, el talento, tú naces con el talento. Tú desarrollas habilidades, tú adquieres conocimiento, pero el talento es algo que tú lo traes por diseño. Entonces aquí el tema no es si tienes talento,
Aquí la pregunta es, ¿lo estás usando para el propósito para el cual te fue dado? Sí, ese es el aplauso. Vamos, dígale al que le quede cerca, dile, usa lo que tienes, dile, para el propósito que te fue dado. Y esto no se trata de que, escúchame, porque hay quienes dicen, lo que pasa es que yo no tengo un llamado a pastorear. No necesitas tenerlo. Tú necesitas cumplir con un diseño, no copiar lo que otro está haciendo. Sí, porque hay quienes tienen el diseño de desarrollar otras cosas. Y tú sabes dónde va a estar tu victoria. Y vas a, mira, tú vas a ser tan feliz que a ti no te va a importar el sacrificio que tú tengas que hacer para desarrollar lo que está en ti. Porque el pez no pelea para nadar. Tampoco se ve forzado nadando. Lo hace con libertad y en el diseño. Y hay cosas aquí, ah, Dios mío, Padre, que tú tienes que descubrir hoy. ¿Cuáles cosas? Que tú tienes un diseño en el cual cuando tú entiendes, Dios mío, naturalmente tú vas a fluir en eso que Dios puso dentro de ti. Eso te abrirá puertas. Eso hará que Dios te provea de conexiones, no por force, sino por diseño. Dice la palabra, el don del hombre le abre camino y le hace estar en presencia de los grandes. Usted no, mire, lo voy a decir. Nunca diga que un pez es idiota porque no puede subir la escalera. Llévelo al agua y usted va a saber quién es quién. Dele la gloria a Dios con un fuerte aplauso. No lo llames idiota porque no puede subir la escalera. Y hay gente aquí que están frente a una escalera cuando lo que tienen que estar es dentro de una piscina. Dele la gloria, dele la gloria, dele la gloria. Dígale a su vecino, muévete, dile, muévete hacia lo que Dios quiere hacer contigo en este tiempo. Lo perseguiré. Lo podré alcanzar. Bellísimo. Imagínate tú ahora, tú con don, con un don. Ahora tú con un don. ¿Cuál don? Vamos a poner un don de consejería. Aleluya, gloria a Dios. Con ese don de consejería, tú te preparas y te afilas. Escúchame. La efectividad de tu vida y algo que tú harás sin ni siquiera darte cuenta que lo haces es dar consejo a todo el que te pase por el lado. Y no es solamente dar consejo, es que los consejos tuyos tienen vida. Es que la situación nada más hace que tú la abordes con la sabiduría que Dios te dio a ti. Y la gente va a decir, yo no sé después que yo puse en práctica el consejo que tú me diste, se resolvieron las cosas en mi casa. Y tú quizás no estudiaste psicología ni psiquiatría, no, te afilaste en el don que Dios te entregó a ti. Y ahí está tu relevancia, vamos. Tu relevancia está en descubrir para qué Dios te creó. Tu relevancia está en el lugar donde tú estás, identificar qué fue lo que Dios te entregó para que ahí tú te conviertas en una respuesta. Oye, ¿cuál es la victoria de tu vida? Que tú seas respuesta. La Biblia dice que hubo una mujer diseñadora de modas en el libro de los Hechos, llamada Dorcas. ¿Ustedes lo han leído? Dice la palabra que ella le hacía vestidos a las mujeres del pueblo, a las viudas específicamente, y que cuando ella murió, oiga lo que pasó cuando ella murió, las que fueron al funeral de ella llevaron los vestidos y dijeron, ese vestido lo hizo ella. Y dice que Pedro, aleluya, viendo la aflicción de todas esas mujeres, oró por ella y Dorcas resucitó. Alabe. Tú hiciste, dígale a su vecino, tú hiciste los vestidos de tu resurrección. Dile, pero ya tú, dile, ya tú hiciste los vestidos. Mira, le voy a decir lo que esto representa. Usted tiene que tener un vestido en la mano de alguien. Alguien tiene que decir de ti, me enseñó. Alguien tiene que decir de ti, cuando yo estaba débil, me levantó con un consejo. Alguien tiene que decir de ti, cuando yo me confundí, Dios lo usó para alumbrar mi entendimiento. Alguien tiene que decir de ti, cuando yo no tenía con qué comer, Dios lo usó y me proveyó la cena un día que en mi casa no había nada. ¿Cuáles son los vestidos que tú has dado a la gente que te rodea hasta aquí? Si tú no tienes ninguno, desde este día comienza a fabricar vestidos. Dígale al que le quede cerca, te tengo un vestidito por ahí, dile, te lo traigo, dile, un día de esto, te lo traigo. Dele fuerte el aplauso al Señor. Termino aquí, anote esto. Escúcheme, no se preocupe, el lunes que viene nosotros vamos a tener todo el tiempo, pero por hoy, déjeme solamente entregarle esto que es suyo, anótelo. Número uno, tres enseñanzas de este pasaje. ¿Cuántas? Tres.
Amor, no quiero que se te olvide esto que te voy a volver a decir. Anótalo, hijo, hija mía que me escuchas. Tu relevancia está en la manifestación de lo que Dios puso dentro de ti. Hay gente que dice, yo no crezco porque nadie me apoya. Te voy a decir algo, escúchame, eso no es así. Tú no creces porque te pasas el tiempo dando golpes en la dirección que no tienes que moverte. Tú no creces porque te pones a perseguir aquello para lo cual Dios no te diseñó. Imagínese yo, de que, ¿qué? Estudiando medicina. Yo amo la gente con mi vida, yo amo la gente. Sin embargo, yo no iba a ser exitosa en eso. O podía adquirir los conocimientos y hasta el diploma, pero mi alma, pero mi diseño, pero es que la gracia, podía estar, pero no iba a estar en la dimensión. Te voy a decir algo, hay gente que está en algo y hasta le ha ido bien ahí. Lo que pasa es que hay algo que espera por ti para que te vaya mejor. Ay, ay, ay, ¿alguien debió de atrapar eso? Hay algo esperando por ti para que te vaya mejor. Observa lo que Dios te está poniendo en el corazón. No aquello con lo que tú te estás emocionando. No aquello que se activó en ti al ver lo que otro hace. Porque hay quienes admiran lo que otro hace y piensan que por admirarlo ya ellos también están llamados a hacer eso. Admiración no es don ni diseño. Diseño es lo que tú haces bien. Diseño es aquello que cuando lo haces lo disfrutas. Diseño es aquello que cuando lo haces edificas a los demás. ¿Alguien dice gloria a Dios? Tu relevancia está en la manifestación de la respuesta que el Señor quiere que tú des. Mira, hay quienes, vuelvo, dicen, no, yo no tengo a nadie, a mí me subestiman porque yo soy de tal país o porque tal cosa, yo soy de tal apellido. No hagas eso, nunca te victimices, no lo hagas, porque victimizarte es como llevarle a tus sentidos como una razón para tú permanecer ahí. Cuando el Señor dice, diga el débil, fuerte soy. Y te voy a decir algo, si un médico es excelente con problemas de los huesos, pero es de qué, que Dios bendiga a nuestros hermanos africanos, es de la región más recóndita de África, oiga esto, donde quizás alguien pudiera decir, ay, es que yo soy de África y por eso la gente no me prefiere. Que no te prefiere, prepárate y conviértete en el médico mejor trabajando con los huesos. Y vamos a ver si a ellos le va a importar de dónde tú eres, de qué tribu, qué es lo que tú hablas. A nadie le va a importar. ¿Sabe por qué? Porque te volviste relevante. Vuélvete tan relevante que a la gente no le importa del apellido que tú seas, que no le importa de la tribu de donde tú salgas, que no le importa si te caíste en un tiempo, si no te caíste. Dígale al que le quede cerca, Dios te va a hacer relevante en estos días, dile. Dios te va a hacer relevante. ¿Por qué usted cree que los reyes descendían a ver los profetas? ¿Tenían corona y descendían? ¿Tenían corona y descendían? Dice la palabra, escúcheme, que hubo un profeta que fue visitado por la esposa de un rey y estando ciego aquel profeta, cuando oyó los pasos de la esposa de ese rey, en ese momento revelado en contra de Dios, le dijo a la esposa del rey que fue disfrazada a verlo. Alaba. Ciego de vista, pero con 20-20 de visión espiritual. El rey manda a su esposa disfrazada donde aquel profeta, y dice la palabra que cuando él le oye los pasos, dice: entra, mujer de Jeroboam, ¿por qué te finges ser otra? Todavía no la había visto de frente, pero los pasos ya le habían descodificado que ella venía disfrazada. Que Dios te eleve a ese nivel de entendimiento para que tú veas lo que viene hacia ti. Dígale al que le quede cerca, recibe, dile, visión espiritual 2020. Tres cosas y oramos. Número uno, anote. Tu capacidad de hacer no necesariamente te autoriza para que hagas. Así que pide dirección a Dios para entender qué, cuándo y cómo. Dos, fortalécete en Dios antes de decidir. Fortalécete en Dios antes de decidir. Dice la Biblia que David se fortaleció, ¿en quién?
en Dios, se fortaleció en Dios antes de decidir. Si deciden efusividad, no le va bien. Pero antes de decidir, se fortaleció en Dios. Se fortaleció en Dios. ¿Sabes? Cuando tú no sepas qué hacer, fortalécete en Dios. ¿Qué significa eso? Tomarte un tiempo de oración. Tomarte un tiempo de lectura de la palabra. Dios, no sé qué hacer. Dios, no sé qué hacer. Cuando tú no tienes claridad mental, no elijas, porque vas a elegir desde la confusión en la que te encuentras. Entonces, fortalécete en Dios antes de decidir. Y por último, pregunta por el final antes de llevar a cabo el comienzo. Pregunta por el final antes de llevar a cabo el comienzo. Porque la Biblia dice, mejor es el fin del asunto que su comienzo. Iglesia, iglesia, no elijas por lo que te duele. No, escoge dejarte guiar por aquel que sabe hacia dónde te quiere llevar. Ponte sobre tus pies y vamos a orar. Padre, gracias. Padre, gracias. Padre, gracias. Padre, gracias. Gracias por hablarnos en esta noche. Señor, perdónanos, Señor, si por el hecho de saber hemos actuado sin dirección, Padre, cuando tú, Dios, nos estás llamando a movernos, Dios mío, Padre, con la línea, con la instrucción que tú tienes para cada uno de nosotros, Dios. Es posible que aquí haya gente ansiosa, Padre, gente necesitada de verte obrando en su salud, en su familia, Dios, en lo que necesitan. Yo quiero oírte adorando a Dios. Abre tu boca y adora a Dios. Vamos a subir aquí los adoradores. Vamos a subir aquí los adoradores. Dios, llévate toda ansiedad ahora. Señor, no dejes que la gente que llegó aquí decida por efusividad. Padre, yo te pido en el nombre de Jesús que seas tú revelando el camino, revelando, Dios mío, las palabras, revelando las conexiones, revelando las decisiones que cada uno de ellos deba de tomar. Ay santo, ¿qué te mueve? ¿Qué te mueve? ¿Te mueve lo que quieres? Eso no es seguro. Lo que debe moverte es lo que Dios quiere que tú hagas ahora. ¿Qué te mueve? Lo que tú puedes hacer, eso no es seguro. Lo que debe moverte es lo que Dios te manda a hacer en medio de la situación determinada que tú estés atravesando. ¿Qué te mueve? ¿Qué te mueve? Lo más fácil, a veces eso no es exactamente lo que Dios espera que tú hagas. ¿Qué te mueve? Las conexiones que tú tienes, que tú sabes que puedes llamar a cualquiera para que te resuelvan. Cuando Dios quiere enseñarte algo nuevo, Él hace que las conexiones tuyas no te den resultado. Y no es que la gente no te ame, a veces sí te ama, pero no tiene el permiso de resolverte para que tú aprendas a depender del Dios que tiene más que darte que tú que pedirle. Dios, toda ansiedad, llévatela ahora. Dios, toda ansiedad, llévatela ahora. Padre, Dios, ay, aquí hay gente que está al borde de un cruce. Al borde de un cruce, Padre, hacia otra cosa, hacia otra dimensión. Oro por dirección para ellos. Oro por dirección para ellos, Señor. Glorifícate como solamente tú sabes y puedes hacerlo, Dios mío. Oh Espíritu Santo. Oh Espíritu Santo. Oh Espíritu de Dios. Oh Espíritu de Dios. Tú no perdiste cuando hiciste las cosas a mi manera. Hablemos de esos que están aquí, que siempre oran antes de actuar. Pero por orar antes de actuar y no recibir confirmación de Dios para hacer, el enemigo ahora te está diciendo: perdiste la oportunidad. Tú no perdiste nada. Tú no perdiste nada. Le estoy hablando a alguien. Le estoy hablando a alguien a quien Dios le dice ahora: no perdiste nada. Simplemente eso no era lo que yo tenía para ti. Porque cuando tú obedeces, el enemigo te va a susurrar: ah, de tú haber hecho algo distinto, tú hubieses estado en otra cosa, en otra posición, ganándote otra cosa. Hay cosas que son más valiosas que las que tienen precio. Dice el Señor: nadie que deje padre, madre, hermano, hijos por mí va a quedar sin recompensa. Si ustedes, siendo malos, saben dar buenas dádivas a sus hijos, ¿cuánto no hará a Dios? Ay, echando toda vuestra ansiedad sobre Él,
porque Él tiene cuidado de vosotros. Tú guardarás en completa paz aquel cuyo pensamiento en ti persevera. No se trata de lo que estás viendo ahora, se trata de lo que Dios dijo que va a hacer contigo. Es pues la fe, la certeza de lo que se espera y la convicción de lo que no se ve. Así que espera, porque lo que has estado esperando puede que esté más cerca de lo que te puedas imaginar. Y que precisamente por eso el enemigo quiere que te vuelvas ansioso justo en la entrada de la tierra prometida. Por eso estoy reprendiendo todo ataque de ansiedad en contra de ti. Por eso estoy profetizando que la paz de Dios inunda tu mente, tu cuerpo, tu ser. Y te prepara para que puedas caminar en la ruta que el Señor quiere que tú camines. No en lo que el enemigo quiere ponerte a hacer. Yo no sé a quién Dios le está hablando, pero les prometo que cuando yo le preguntaba al Señor esta tarde: Dios, la clase de hoy es corta, ¿qué es lo que voy a decir? El Señor, de una manera tan clara, pero tan clara, puso en mi corazón que yo tenía que hablar de esto. Y parece que aquí llegó alguien hoy que necesita saber que ahora no es a tu manera, que ya no es a tu manera. Ahora es Dios el que te va a decir lo que tú tienes que hacer, y te irá bien. Óyeme, mi amor, te irá bien, te irá bien. En el nombre de Jesús, te irá bien.

está conmigo Dios? Mira lo que estoy a punto de hacer, dilo, dilo. Mira lo que se me va a presentar en esta semana. Mira los desafíos del mes que viene, Dios. Ya tú los ves. Dios, ya tú los ves. Permite que cuando yo los vea, yo me mueva por lo que tú sabes y no por lo que me inquieta. Que yo camine por lo que tú quieres y no por lo que quiera yo, Dios. Ay, qué lindo. 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Toda trampa del diablo, todo lo que había, aleluya, aleluya, todo lo que había preparado el enemigo para hacerte tropezar, ahora lo desenmascaramos y le decimos: entra, mujer.

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1: 4 de la tarde con 52 minutos.

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Bueno, mi gente, buena tarde para todos ustedes que están escuchando La Ruta Ranchera, escuchando Banda del Santuario de Miguel Rojas, Contrabando de Biblias. Queremos dejar a Vimari Darwin, para regresar, y también estaremos escuchando también a José Castillo, por eso vine. Y también se prepara también ahora Los Triunfadores de Sion, Ahora Soy Feliz. Estamos en La Ruta Ranchera a las 5 de la tarde con 10 minutos, 5 de la tarde con 10 minutos en Restauración. Estamos por aquí nosotros ya en martes 28 de abril, julio. Mi gente, quédese con nosotros, buenas noches.

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1: Es la música ahora de Rey López y, bueno, con Peregrinos, el Perdóname. Y también ahora se prepara también Doña Yuri, Yuridia Valenzuela, con el tema María Magdalena y Si Mi Sendero de Amor, también con Francisco Dante. En esta tarde quiero saludar también a nuestra hermana Yareris Martínez. La hermana Cristina nos escucha en el estado. Se saluda y feliz tarde para todos ustedes que están escuchando esta ruta ranchera, mis amados hermanos que están por allá en la ciudad del estado. Se saluda a la gente del estado, la tierra que fluye leche y miel activado.

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1: Es la música de Nancy Mancio, última es Amándome Así, y le veré cara a cara con Belkis, aunque esta música es de Roberto Orellana, y ahora también Ríndete con José Ubaldo. Mi gente, si vos con buena música, hombre, por aquí en la ruta. Saludo para el hermano también José Luis Rodríguez, hombre, que nos escucha por allá. El patrón Frank, el pastor, el hermano José Luis está en Tonalá junto con su esposa. También está el hermano Franklin López en el Sauce. Ellos se unen, hombre, en una sola voz, toda la iglesia Resurrección, a escuchar, hombre, la Ruta Ranchera.

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1: En la música de Ríndete, hombre, de Ubaldo. Eso también por ahí romántica. Romancito Rivera, vamos a... Yo te bendigo. Qué bueno, qué bueno. Gracias, Pastor Jairo Acevedo Canda. Él siempre se mantiene, hombre, a la full sintonía con Radio Restauración. Ahí está celebrándome ahí con un cafecito caliente, Pastor. Placerazo, hermano. Dios te bendiga. Es un honor, hombre, saber que nos estás escuchando.

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1: Cinco de la tarde con 45 minutos.